0: 6 de julio del 2026, son las 10 de la mañana. Estamos haciendo este video para decirle a nuestras familias que estamos vivos, estamos bien, gracias a Dios. Estamos heridos, pero en recuperación. Nosotros salimos a misión el 19 de mayo. Hasta la fecha son 55 días desde que salimos y agradecer a Dios, ¿no? Por permitirnos salir con vida. Y también en mi caso agradecerle al consulado boliviano, porque cuando yo estuve en el hospital fueron a visitarme, me hicieron me tomaron una declaración y agradecido con la embajada y gracias a Dios que estamos bien, estamos sanos.
1: Bueno, agradeciendo al Señor Jesús que se hemos salido de allá de la batalla. Estamos en recuperación, yo sigo con yeso. Bueno, pronto estaremos allá otra vez. Y con la bendición de Dios, sigan orando. Gracias.
2: Bueno, Periodismo Somos Todos hizo esta investigación de la cual fuimos parte el día de ayer. Un video más para entender lo que ha pasado, lo que está pasando con aparentemente bolivianos, y la denuncia es además para levantar la voz y para que si usted conoce de otros casos o tiene un familiar que ha sido reclutado por fuerzas irregulares para participar en la guerra en Rusia, por favor que den a conocer a las autoridades. Entendemos que ya se ha iniciado una investigación sobre este tema.
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2: Cuando hablamos del tema de necesidad, es que se les ofertaba dinero, se les ofertó dinero, se les dio un anticipo del dinero, y entendemos que estos bolivianos que han sido ya identificados, encontrados por una familiar que se fue hasta Rusia a buscarlos, los encontró, encontró a su hermano, y lo que les han pedido las autoridades rusas es de que firmen un desistimiento absoluto a todo, tanto a recursos económicos como a cualquier tipo de demanda para poder salir de Rusia. Ambos bolivianos estuvieran en este momento todavía hospitalizados con algunos problemas de salud, sin embargo, aparentemente van a volver pronto al país. Hay más casos. ¿Cómo es que un boliviano puede acercarse a la embajada para que le den una visa y ir a pelear, ir a la guerra? ¿Cómo es que Rusia no anuncia, no avisa al gobierno boliviano? Oigan, señores, estamos reclutando gente para llevarlos a la guerra. Es mucho más barato, obviamente, un boliviano, creo que hay también casos de peruanos, si la dirección, señor director, si usted tiene la información, lo podríamos ver. Está ya con nosotros Roy Moroni Cornejo. Roy, buenas noches, ¿cómo estás?
8: ¿Qué tal, Virginio? ¿Cómo estás? Muy buenas noches. No sé cómo estamos llegando con el audio, yo solamente quería tener un comprendido tuyo. Perfecto. Bueno, perfecto. Yo creo que sorprende a todos, ¿no? Pero también el tema, ya que ayer lo habíamos hablado a través de una cadena nacional, genera una serie de preguntas que hasta el día de hoy no hay respuestas, y todo apunta a la embajada de Rusia en Bolivia. Hay algunas coincidencias que, claro, no son casualidades, como por ejemplo el reclutamiento que existió. en países, si tú te das cuenta, Colombia, Perú, estamos hablando del año pasado, y Bolivia, que estaban bajo un régimen, ¿no?, diríamos, del socialismo del siglo XXI. Es decir, una línea zurda que el día de hoy, bueno, ha generado una adhesión en esa misma línea, facilitando a los gobiernos el ingreso de gente de Perú, gente de Bolivia, gente de Colombia, para la guerra que en este momento lleva Rusia. Ese es un tema internacional que debe ser investigado y que nos abre un paraguas de preguntas, ¿no? Donde uno dice, bueno, primero, ¿cómo hicieron para ingresar? ¿Con qué tipo de pasaporte? ¿Fue un pasaporte de turismo? ¿Fue un pasaporte de trabajo? ¿Quién extendió ese pasaporte? Tendría que haber sido el gobierno ruso. ¿Quién fue la gente que comenzó a recolectar? Cuando hablamos de gente que contrata a otra gente, pero además la lleva con engaños y el día de hoy no cumple con las familias, muchos de ellos posiblemente fallecidos en el lugar de la guerra, del combate, estamos hablando de una trata y tráfico. Así que estamos hablando de delitos de lesa humanidad, donde, repito, la embajada rusa tendrá que dar información, la Cancillería boliviana tendría que seguir la investigación y la FELCC de hecho abrir también por su parte una investigación paralela.
2: Entiendo que la Fiscalía ya ha iniciado una investigación de oficio de acuerdo a la denuncia que hicimos ayer en este programa, juntamente con Noelia y otros colegas. El tema, Roy, que no termina de cerrar, es cómo es que podemos entender que un país entrega a sus ciudadanos sin que sepan. O sea, esto se ha hecho, ¿cómo es que se hace un reclutamiento y nadie se entera? Solo los reclutados, sus familias. Ellos avisaron a su familia que estaban yendo a una guerra y que estaban yendo a una guerra porque les pagaban 13, 17 mil, no sé cuántos. Hay una gran necesidad fruto de la cual estas personas, bolivianos, terminan yéndose del país a luchar. Aparentemente estos dos jóvenes habrían perdido la vida. Estos otros dos jóvenes, gracias a Dios, han sido encontrados y seguramente van a volver a la patria. ¿Cuántos más? Señor director, si tenemos la nota, se habla de 600 peruanos. No sé si tenemos esta información en carpeta para poderla mostrar. Si es así, si podemos colocar el video, caso contrario, cambiamos de tema. Roy, adelante.
8: Sí, si me permite la producción, tener una imagen simplemente de referencia que enviamos justamente y que tiene que ver con un caso que hoy se lo queremos presentar con un ciudadano chileno que, bueno, conoce a una ciudadana boliviana, nos imaginamos que se viene con mucha expectativa, si vamos con pantalla completa, por favor, con mucha expectativa de poder llevar adelante un trabajo en Bolivia, de iniciar un trabajo en Bolivia, y resulta que no lo puede hacer de inicio, aparece su nombre plagiado, nombre puesto en un sistema de la Universidad Juan Misael Saracho, de la Universidad Pública, ustedes están mirando, se trataba de un posgrado, si no me equivoco, un diplomado.
9: Sí, unos cursos de especialización en ingeniería. A Colombia en este caso y a Ecuador.
8: Y resulta que aparece su nombre, él nunca dio estos cursos, estas maestrías, estos diplomados, pero aparece toda esa documentación en los registros de Juan Misael Saracho. La universidad, a través del posgrado, realiza el cobro por la inscripción de cada una de estas, digamos, maestrías que se iba a dar, y resulta que el último en enterarse fue nuestro amigo que llegó de Chile. Permítame presentarte, por favor, Ana.
9: Sí, claro.
8: Bueno, estudio, por favor, si volvemos con la cámara. Gracias, señor director. Preséntate,
9: bueno,
8: por favor.
9: Mi nombre es Nelson Contreras, nacionalidad chilena. Llego aquí por casualidad a hacer una pequeña inversión. También, de paso, conozco una tarijeña, en realidad, vengo a hacer una pequeña inversión en la ciudad, en el área educativa. Y bueno, cuando llegamos aquí, no, me informan que mi nombre está en la página de posgrado de la Universidad Saracho, con mis cursos, con mi nombre, con todos mis antecedentes. Ante eso nos acercamos a la Universidad de Sarajevo de alguna forma para solicitar la baja de la página. La idea no era hacer ningún disturbio ni generar ninguna discrepancia mayor, sino que simplemente un comentario de que nos pudieran colaborar y bajar la página. Bueno, nos denegaron las dos cosas. La primera, que fue ir con un abogado simplemente a conversar, y la segunda con una carta notariada, también no la quisieron recibir. Y bueno, la tercera opción, se puso una demanda, digamos, para ver si esto hacía tener, digamos, un poco de quisiera sonar un poco el tema y de que ellos pudieran resarcir este tema y bajar la página. Era eso, y lo único que se buscaba en este minuto era una disculpa pública y nada más. Pero ante esto, bueno, la primera fiscal que tomó el caso lo dio por cerrado inmediatamente, sin decir mucho al respecto, y luego fuimos nuevamente una vez más hicimos una apelación con el caso, y el fiscal distrital, bueno, lo cerró hoy día.
8: No se ha investigado nada.
9: No se ha investigado nada, se cerró y se dio por cerrado el caso muy rápidamente, sin ninguna investigación.
8: Tú eres chileno. Chileno. Te enamoraste de Tarija.
9: Sí, muy lindo, hermoso.
8: Teniste como mucha esperanza, tratar de ver qué puedes hacer, porque tú eres un hombre que es profesional.
9: La idea era colaborar un poco al sistema ingenieril, en traer nuevas ideas, la idea de nuestro instituto tecnológico es trabajar con tecnología 4.0.
8: Y de invertir también en Bolivia, ¿no? Invertir en
9: Tarija. Sí, no es menor lo que hemos logrado invertir en este minuto.
8: Y resulta que ya alguien te plagió, suplantaron tu identidad.
9: Sí, llegamos.
8: Porque tú nunca viste estos cursos.
9: No, esto está del 2023 en la página. Hasta el día de hoy, hasta hace muy poquito que bajaron la página, pero ya con una demanda.
8: Me imagino que si la universidad bajó la página, implícitamente es reconocer que algo no está bien, ¿no? Utilizaron tus datos, tu nombre.
9: Claro, todo mi...
8: ¿Cómo te enteras de esta situación?
9: Bueno, me entero a través de mi esposa de casualidad, y también me entero porque hay una molestia desde Colombia, donde yo estaba ofreciendo estos cursos, y ellos mismos me avisaron, oye, ¿qué estás haciendo con nuestra información que nos vendiste a nosotros? Algo así fue. Entonces yo le dije, no, mira, estoy viendo un caso, al parecer, que me están plagiando. Me dice, pero tú has pertenecido. Y yo no, ni siquiera nunca había venido a Bolivia, Tarija, primera vez en mi vida, ni siquiera he vivido acá.
8: Menos ibas a dar este curso en la universidad todavía.
9: No, nunca he sido docente, yo no represento ni presto ningún servicio a ninguna entidad, ni pública ni privada, aquí en Tarija. Yo soy una persona totalmente independiente que viene de paso solamente hacer una inversión.
8: Qué difícil, pero llegar a Bolivia y encontrarse con tantas trabas, ¿no? Porque algo esta mañana me comentaste, todo este trámite para lograr poner un instituto en Tarija, ¿te significó pasar por unos ministerios, un trámite?
9: Ministerio, inversiones, conversaciones, viaje a La Paz, para obtener la resolución ministerial. Es algo bastante burocrático, pero ya no es muy acostumbrado. Pero luego, después de encontrarte con esto, en realidad que no... Yo no veo, no tiene ningún sentido, la verdad. ¿Cuál sería el sentido de
8: una consulta? Y a ver también si te animas, ¿no? Porque yo entiendo, estar en otro país es muy complicado, pero te pidieron plata para este trámite en el ministerio, ¿algo?
9: No, la verdad que no. Pero sí hubieron algunas ilusiones, en realidad.
8: Para que te
9: la demora era incomprensible, o sea, me estancaban por un papel... que los laboratorios no cumplían, resulta que lo que me estaban pidiendo era ni las universidades de aquí lo tienen.
8: ¿Se puede saber de cuánto más o menos estamos hablando?
9: No hubiera un montón, la verdad, pero sí alusiones, sí, estancamiento, que no tenían ninguna lógica al respecto. No, y esto lo hablo con mucha paciencia porque me ha tocado vivir en 9 países. En 9 países me ha tocado trabajar y nunca yo había visto esto, en realidad, tanto estancamiento, digamos, ante lo que uno quiera, digamos, presentar como un apoyo a la ciudad.
8: Ahora te sorprende más porque la justicia, porque yo entiendo que trataste de conciliar, de ayudar con las buenas, ¿no? Como uno siempre trata para evitar problemas, te dice que no hay nada.
9: No, me dicen que no hay nada. que esto no puede seguir prácticamente, y el fiscal distrital

0: bueno, les se ha excusado también en alguna entrevista, pero son excusas tan básicas en realidad que yo no necesito saber de leyes como para entender lo que está pasando, ni tampoco se necesita ser medianamente inteligente para entender, para comprender el contexto. Pero en base a eso, ha sido bastante desagradable la situación, y sobre todo con el tema de fiscalía. Qué pena.
1: Virginia, no sé si tienes alguna consulta. Mira, yo veo algunos tipos, ¿no?, de conducta ahí que no es definitivamente nada agradable, como decía, de tipo penal, ¿no? Pero veo una estafa agravada, múltiple, por eso agravada, para la gente a la cual fue dirigida estos cursos, porque cobraron un monto, ahí está en pantalla compartida, justamente los cursos que había ofrecido la Universidad Estatal de Tarija, Juan Misael Saracho. Cobró por esos cursos. Ahora, esos cursos, al no haber sido dados por el ciudadano chileno que se encuentra acá en nuestros estudios, carecen de validación. Es decir, ya hay una estafa y tendrían que devolverles el dinero, cosa que aparentemente no va a ocurrir, por una parte. Por otra parte, le suplantaron la identidad. Otro delito. Y la fiscalía dice que no hay nada. O sea, yo no entiendo esto. No sé si comprendes o se puede entender esta situación. Virginia, si tienes alguna consulta, adelante, por favor. Bien, creo que no hay una consulta por parte de Virginia con respecto a este caso. Tú decías, esto quiero hacerlo conocer a nivel nacional, por lo menos que...
0: Sí, claro, porque no solamente en la central de Tarija, sino que está a nivel nacional, en la página de posgrado de la Universidad de Saracho, que eso corresponde a Santa Cruz y La Paz también.
1: Santa Cruz, La Paz también. Sí. Qué pena, te agradezco mucho por haber llegado a Hola Bolivia. Hay mucha gente que está mirando la transmisión. Seguramente vamos a insistir mañana ya con esta tu entrevista a la Fiscalía para saber los argumentos, ¿no? Porque acá se ve claramente que hay una estafa de por medio por parte de la universidad, usurpando tu identidad hacia vos. Lo mismo, otro delito, porque es suplantación de la identidad. Y bueno, con eso también te van a perjudicar económicamente, ¿no?
0: De todas maneras, la idea era poder resarcir un poco el tema con Colombia y Ecuador y que ellos pudieran ir
1: tranquilos,
0: que quedaran tranquilos.
1: Claro.
0: Pero bueno, ha sido un mal paso que se ha dado aquí en Tarija, y bueno, hay que entender, digamos, que el funcionamiento de la política en el área de la fiscalía debe funcionar así.
1: Virginia, sí, estoy contigo. No sé si hay algo más para ir cerrando la entrevista.
2: No, nada más. Solamente reiterar lo que ha ido pasando justamente con funcionarios que han tenido una vinculación con el MAS muy grande. El caso del rector de Tarija, que además fue viceministro, tuvo cargos muy importantes, y bajo su rectorado pasan estas irregularidades. Una situación lamentable. Un saludo, estimado amigo, claro. Gracias por acompañarnos.
1: Nelson, no sé si quieres acotar algo más.
0: No, gracias por la invitación, y simplemente dar a conocer el caso y que quizá no se vaya a volver a repetir nada más con otras personas.
1: Qué pena. Nelson Enrique Contreras Huerta, de Chile, nos visita en nuestro estudio y nos dice, esto está ocurriendo. Y a mí la verdad que me indigna, ¿no? Porque tú lo dijiste muy bien. O sea, esto se hizo en la anterior gestión, ¿no? En la gestión donde, bueno, se manejó de la forma en la que hemos observado instituciones, sindicatos, Ministerio Público, la Justicia, el MAS manejó todo. Le suplantaron la identidad. El día de mañana, Virginio Lema va a dar un posgrado, no sé, en Virginio es abogado, de repente en constitucional, no sé, y resulta que cuando van a observar, Virginio dice, yo no he dado nunca ningún curso, nunca, en ninguna universidad, no, pero... queremos que la fiscalía conozca, y la fiscalía, no, aquí no ha pasado nada, señor Olvídese, no ha pasado nada, ¿no? Ese curso que usted supuestamente dio, igual vale, y esa plata que se cobró, no, olvídese de eso. ¿Y cómo quedo yo? La gente me dice, ¿cómo puedo ya después el día de mañana dar otro curso o el dinero que supuestamente me pagaron? No, pero no fui yo, me suplantaron identidad, y la justicia dice, aquí no pasa nada. No es tan sencillo el tema. Está en juego la imagen de la universidad, pero cuando hablamos ya de estas características, no solamente la imagen, está la imagen del país, no solamente de la universidad tarijeña, las autoridades de justicia, ¿cómo es la justicia en Bolivia? no hicieron nada. O sea, ¿a vos te pasó eso en Argentina, en Colombia, en Ecuador, y la justicia no hizo nada? Y te preguntaron,
2: no, además de eso, han engañado, países, ¿no? Han engañado a profesionales que han hecho un curso de posgrado que no tiene ninguna validez.
1: No tiene validez.
2: Pero bueno, los masistas siempre decían, déjenme de joder, me importa más. Bueno, esto dice el innombrable, cambiando de tema.
3: Algunos dirigentes de la Central Obrera Boliviana, a través del señor Argollo, han recibido dos ministerios. Pero en estos últimos días tengo información también de que no les ha cumplido los ministerios, solamente la Caja Nacional, y por eso entre ellos estaban peleando quién va a ser un funcionario de ellos. Entonces, para esas cosas, algunos dirigentes utilizan las movilizaciones. Pero desde acá nosotros queremos decirle, nuestra lucha, cuando levantamos la voz desde esta región, es por Bolivia. Siempre ha sido para defender esta región, es por Bolivia.
2: Bueno, hoy ha pasado algo muy bueno, que es importante que lo destaquemos en la magnitud de lo que ha ocurrido. Se ha emitido un decreto supremo en el que se prohíbe el que se obligue a los ciudadanos, a los afiliados a sindicatos, a cobrarles los diezmos o lo que sea. Nosotros denunciamos hace algunos años ya que el MAS cobraba a todos los funcionarios públicos y lo hacían de una manera tan descarada que era hasta con circulares, pasaban el QR, pasaban el número de cuenta del movimiento al socialismo y los funcionarios públicos tenían que depositar el 10% de su sueldo en la institución. Y llegaba a fin de mes y decía, muéstrame el depósito, aquí está. Bien, compañero, sigue trabajando. No ha depositado, fuera entra uno que deposite. Esto lo hemos denunciado. Y cuando hacíamos números, hacíamos una referencia de más de 5 millones de dólares cada mes que recibía el movimiento al socialismo del bolsillo de los trabajadores públicos. La misma práctica ocurrió durante años con la Central Obrera, con las Bartolinas, con los interculturales y con los sindicatos, de etcétera, etcétera, etcétera. Hoy día se ha hecho un alto a esto y me parece que es una medida valiente. Claro, ya salieron los defensores de la mafia el MAS a decir, no, aquí lo que están haciendo, le quieren quitar fuerza a la Central Obrera. No, no solo se le tiene que quitar fuerza, en nuestro criterio se tiene que cerrar la Central Obrera, al igual que los otros, las otras, entre comillas, instituciones que sirven nada más para luchar contra la democracia. Entonces, el paso que se ha dado hoy día es, primero, ya no se obliga a nadie a dar un aporte. A usted quiere hacerlo porque a usted le da la gana, quiere regalarle plata a la Central Obrera, vaya, regálele. Usted quiere regalarle plata al partido X, vaya y regálele. Pero ya no es obligatorio. Al contrario, está penado para quien obliga a hacerlo. Roy.
1: ¿Tienes el dato de cuánto más o menos de plata es esto?
2: Es imposible saber.
1: Porque son millones, ¿no? No es pero poquito.
2: Hagamos números. Mira, vamos a hacer números. Vamos a suponer que son 200,000 funcionarios los que le depositaban, 200,000. Y que depositaban, vamos a 300 bolivianos. Cada mes, 60 millones. Hoy día, 6 millones de dólares. De hace un tiempo, 8 millones de dólares. Dinero que recibía el movimiento socialista. Estamos hablando de 200,000 empleos, solamente 200,000 empleos que pagaban 300 bolivianos. Hay empleos que ganan 5,000, el que menos gana, un chofer gana 5,000, le quitan el 10%, son 500 bolivianos. Me estoy quedando corto con los números, no importa. Estamos siendo absolutamente, nos estamos quedando atrás en los números. Pesimista en el cálculo. 300 bolivianos por 200.000 funcionarios son 60 millones de bolivianos cada mes. Y cuando paga el aguinaldo, es con aguinaldo. Y cuando hay aumento, es con el aumento. Y si es retroactivo el aumento, es retroactivo el pago también. ¿Te das cuenta la cantidad de dinero que le han sacado a la gente en nombre del partido, etcétera? Ahora, la central obrera, ¿qué servicio le da al país o a los empleados? Que no sea el que, entre comillas, yo voy a proteger que no te voten de tu trabajo. Esto tiene que acabar. Y el paso que da hoy día el gobierno, con el decreto 55-56, si no me equivoco, es un gran paso importante para acabar con esta mafia que viene destruyendo la patria hace tantos años.
1: Es una chorrera de plata.
2: ¿Ah? Millonada.
1: Y a muchos se les va a quitar la mamadera y, claro, van a llorar, ¿no? Lo que tú decías, hoy escuchaba al representante de la COVID Tarija y decía, no puede ser, o sea, la lucha de los trabajadores, nuestras conquistas, y al final de cuentas, tú lo que decías, ¿no? ¿Cuál es el beneficio real de los trabajadores? Hay un sindicato, a veces esta mañana tenemos la nota porque me ha pasado, ¿no? Hay un sindicato grande, ¿ah? Que el Ejecutivo, porque llegan tus aportes, ¿sabes dónde los puso? Todos esos aportes de este sindicato, que es uno de los más grandes en Tarija, ¿a qué cuenta fueron? A su cuenta de él, a su cuenta personal. Él manejaba los aportes del sindicato en su billetera, en su bolsillo. Y eso el día de hoy terminó. Y eso el día de hoy algunos van a seguir tratando de defender. Es decir, claro, y con la plata esa, pues ¿cómo fiscalizas en la cuenta particular? Lo correcto es que se abra una cuenta, ¿no? Que sea a nombre de la institución, porque se supone que tiene personería jurídica y todo el tema legal, pero cuando entra a tu billetera, cuando dice ya, yo voy a guardar la plata, ¿cómo haces después para que te devuelvan? ¿O bueno, cómo sabes en qué se gasta?
2: No, es que es de libre disposición, es que no paga impuestos, obviamente, no. Entonces, ahí es que entendías. Queremos hacer la bandera más larga del mundo, ¿te acuerdas? Botar plata, ¡pum! Ahí estaba la plata. No, es que tienen que viajar los dirigentes, ¡pum! Toditos en avión, todos, se les paga todo, etcétera. Y claro, el innombrable dice, no me jodan, dice. Claro, lo están jodiendo.
4: Yo estoy trabajando en mi chaco, ¿por qué me jode? ¿Por qué me molesta? Esta mañana te mando un video. El Ministro de Obras Públicas, podemos escuchar, qué tontería, qué mentira. ¿Saben? Al gobierno, presidente, a sus ministros, no se miente al pueblo boliviano.
2: Mira quién habla, mira el delincuente que habla, que decía que la mentira debería tener cárcel. Si la mentira debería tener cárcel, este tipo debe estar cadena perpetua, la vida, no le alcanzaría 14 vidas. Pero bueno, se comenzó a hacer algunas cosas bien. Esto hay que aplaudirlo. Roy.
1: Cuando tú dispongas, estamos ya con nuestro invitado, se trata del presidente del Consejo Municipal de Tarija, Marcelo Centeno Castrillo. Está presidiendo el órgano deliberante del municipio, del gobierno municipal, y bueno, estuvo presentando un plan de trabajo, un plan de gobierno para esta gestión. Así que cuando disponga que tenemos algo más nacional, nos vamos con el
2: presidente. Adelante, Roy, adelante. Seguimos contigo.
1: Estamos ya con Marcelo. ¿Cómo estás, Marcelo? Qué gusto tenerte. Buenas noches, bienvenido al Búnker.
5: Pues buenas noches, un saludo cordial, Roy, un saludo cordial también para mi niño. Y bueno, a toda la gente que nos ve a través de este programa, que tiene una gran repercusión y bueno, que siempre tiene un análisis muy importante en lo que se refiere a la política nacional.
1: Muchas gracias, Marcelo. Tres pilares fundamentales que el día de hoy propones a la ciudad de Tarija: desarrollo económico, identidad y turismo, calidad de vida y sostenibilidad. Arranquemos por el turismo. ¿Qué le puedes decir a la gente que de repente no conoce Tarija? ¿Cuál es el plan que tienes para trabajar en identidad y turismo?
5: Bueno, nosotros hemos hecho, para hacer este plan, un diagnóstico. Hemos escuchado durante estos dos meses de gestión a la gente. Hemos ido viendo cuáles son las necesidades, cuáles son las cosas prioritarias que tenemos que abordar. Todas las instituciones, no solamente el Consejo, todas las autoridades, las instituciones públicas. públicas y privadas. Y bueno, por eso nace nuestro plan. Y bueno, en esta presentación le hemos dicho a la ciudad de Tarija cuáles son los tres ejes fundamentales que vamos a trabajar y qué vamos a hacer en cada eje durante este año. Uno de los ejes que tú lo dices es el turismo, identidad de turismo. Nosotros estamos convencidos de que lo que va a hacer que nuestra economía sea sostenible es el turismo, ¿no? Nos venimos de una época post-gas en donde hemos tenido muchos recursos que han pasado por nuestras narices y que hoy, sin embargo, luego de haber recibido todos esos recursos, los tarijeños no tienen oportunidades, los tarijeños no tienen trabajo, muchos están saliendo a buscar opciones de trabajo al interior del país. Entonces necesitamos un desarrollo económico sostenible. Eso lo hace el turismo, porque el turismo no se acaba, porque el turismo empieza desde el día en que llega, pone en pie el turista y puede empezar a contratar servicios de automóvil, gastronomía. Entonces el turismo vende lo nuestro y todos quisieran vivir el turismo, pero no todos tienen la potencialidad que en este caso sí tiene Tarija. Entonces en ese marco, en ese pilar, hemos presentado nosotros una agenda legislativa, dos leyes importantes. La primera es la ley municipal de turismo, que ya la hemos presentado. Con esta ley pretendemos nosotros declarar al sector estratégico y prioritario. Las políticas públicas del municipio deben enmarcarse con ese rumbo. Está claro que nuestro alcalde ha liderizado esto del turismo, él siempre ha tenido esa visión de llevar y convertir a Tarija en el primer departamento en turismo en Tarija, en Bolivia, pero debemos enfocarnos ahora en políticas públicas que puedan llevarnos a ese destino. Además, queremos, a través de esta ley municipal del turismo, incentivar a todos los empresarios, a todas las inversiones que vengan a invertir en turismo, deben tener ventajas en Tarija. Queremos catalogar a todos los y clasificar a todos los operadores de turismo para ver de qué manera los ayudamos nosotros. No tenemos recursos, es verdad, pero sí tenemos legislación, les podemos dar seguridad jurídica, les podemos ayudar con capacitación. Y además de eso, fortalecer lo que es el ODECO, que haya una oficina de defensa del turista también, que el turista se sienta seguro en Tarija, para que sea un embajador afuera, ¿no? Esa es la ley que estamos trabajando. Y además presentamos en la propuesta otra ley que es una ley que va a crear el comité impulsor del bicentenario de la adhesión de Tarija a Bolivia. Nosotros creemos que en el turismo nosotros tenemos hoy una ruta del vino que es la más vendida, tenemos la ruta de la fe que está siendo trabajada, pero tenemos que trabajar en la identidad del tarijeño. Tenemos que además mostrarle mayores hitos turísticos, más lugares, cosas que visitar en Tarija, y a través del Comité Impulsor del Bicentenario, que es una fecha histórica, en noviembre vamos a cumplir 200 años de la adhesión de manera voluntaria de los tarijeños a Bolivia. Esto es algo que hay que resaltar. Pero, hace 200 años hemos tomado la decisión que ha cambiado nuestra historia, ha cambiado el mapa mundi. Entonces eso tiene que saberlo la gente de afuera, y eso tenemos que empezar a venderlo. Estamos hablando de que a través de esa ley, durante todo este año, 2026-2027, se pueden generar eventos deportivos. Hablamos de la Copa Bicentenario, que puede haber un equipo tarijeño, un equipo de la Argentina, diferentes actividades culturales que van a permitir que también atraigamos gente a la ciudad de Tarija.
1: Bueno, Boca, por favor.
5: Todo sería fantástico.
1: Me ha salido de River ahorita. No, ¿por qué no traen así el desarrollo económico?
5: Desarrollo económico, nosotros, la primera necesidad de Tarija es, ya lo he dicho, es la falta de oportunidades. Hoy, y lo digo sin ningún temor, el tarijeño que no trabaja en una institución pública o la universidad, la gobernación, alcaldía, se siente sin oportunidades. Es muy difícil para ustedes, los emprendedores, salir adelante.
1: Como dicen, aquí está medio jodido, ¿no?
5: Estamos bien, la cosa, ¿no? Esa es la verdad. Entonces, y necesitamos resolver este problema de manera inmediata. No tenemos mucho tiempo. Si el turismo va a ser nuestro sostén económico, tal vez hay que trabajar mucho en ello. Tenemos la potencialidad, pero no vivimos hoy del turismo. La proyección es que sí vivamos. Entonces, pero a corto plazo, te propongo, la primera ley que la estamos trabajando es la ley de modificación de edificaciones en altura. La modificación a la ley 132 que regula las edificaciones en altura. Nuestra ciudad hace 10 años vivía de la construcción pública, de la construcción a través de la inversión pública. Las empresas constructoras tenían contratos con la alcaldía, la gobernación, y podían invertir en la ciudad y contrataban albañiles, pintores, electricistas, plomeros, ingenieros, arquitectos, contadores. Cuando ha caído la inversión pública, han ido desapareciendo las empresas y el desempleo también ha empezado a cundir en nuestra ciudad. Hoy las instituciones públicas no tienen la posibilidad de reactivar esa inversión, pero sí los privados, y están con muchas ganas de hacerlo. Entonces, nosotros tenemos que generar condiciones para que estas inversiones sean seguras, rentables, cuidando pero nuestro patrimonio. Eso quiero que lo sepa el pueblo tarijano. No vamos a permitir que construyamos un edificio al lado de la iglesia, San Roque o la Casa de la Cultura. Hay que cuidar el patrimonio, hay que tener seguridad, o sea, criterios técnicos muy, muy fuertes que hay que incluir en la ley. Pero la ley nosotros podemos flexibilizarla y podemos tener edificios de mayor altura que van a dinamizar nuestra economía. Un gran ejemplo, el Quinti Mall hace dos semanas se inauguró, una semana, ha tenido una inversión de 8 millones de dólares, 80 mil bolivianos, 20 veces el presupuesto de lo que tiene hoy la alcaldía. Se han generado 200 fuentes de empleo de manera directa y 1000 indirecta. Ahí hay oportunidades ahora para emprendedores que van a poder poner sus negocios. Entonces, yo creo que ese es el modelo, tener que darle condiciones a los privados para que empiecen a invertir, y hoy los privados quieren invertir. Entonces, nosotros con esta ley queremos que se reactive la construcción, el bloque de la construcción de manera conjunta está trabajando en esa ley con nosotros, colegios de arquitectos, ingenieros civiles, sociedad de ingenieros. Entonces, vamos a sacar una ley en consenso que va a cuidar el patrimonio, va a cuidar nuestra ciudad, va a tener criterios técnicos bien establecidos, en donde nosotros vamos a flexibilizar una ley, además, que se ha hecho hace 10 años, que han cambiado las condiciones, y que va a permitir dinamizar la economía. Entonces, con esa es una acción concreta que en poco tiempo vamos a tener más oportunidades para los tarijeños.
1: Perdón, el último pilar, decía, calidad de vida y sostenibilidad, construir una ciudad para las personas. ¿Qué significa esto?
5: Yo creo que si nosotros tenemos oportunidades, además, fortalecemos el turismo y tenemos un desarrollo económico sostenible, la gente se va a quedar a vivir en Tarija. Entonces, tiene que vivir bien. Entonces, para ello, tenemos que construir, priorizar espacios públicos, áreas verdes, seguridad ciudadana, buenas calles. Entonces, en ese tema, la agenda legislativa tiene dos temas. El primero, una ley de recuperación de áreas verdes y espacios públicos. Y el segundo es el impulso a la gestión. Nosotros necesitamos del Consejo impulsar la gestión del Ejecutivo, porque nuestro alcalde lo ha propuesto durante la campaña, ha propuesto mejorar las luminarias, mejorar la maquinaria pesada del municipio para dar mejores condiciones de vida a la gente que vive en los barrios periurbanos, y para eso va a necesitar un crédito. Nosotros desde el Consejo vamos a apoyar eso. Entonces, de esta manera, vamos a trabajar en estos tres pilares este año. Seguramente eso no va a resolver toda la problemática, pero le estamos diciendo a la ciudad, este año tenemos esta agenda, estos objetivos. Para el año, seguramente vamos a tener que seguir trabajando en esos tres pilares con nuevas propuestas legislativas.
1: Eres ingeniero, ¿no?
5: Sí, ingeniero civil.
1: Qué diferencia, ¿no? Tener un profesional en el Consejo Municipal que habla de planificación, de ordenamiento. Excelente.
5: Muchas gracias.
1: Es la primera vez que veo una presentación de este tipo.
5: Muchas gracias.
1: Además, con buena cantidad de gente, estamos mirando con pantalla compartida, asistió mucha gente.
5: Sí, la verdad es que yo creo que la solución la tenemos que encontrar juntos, ¿no? Ahí ha estado presente la PV, la Federación de Campesinos, los empresarios privados, la Cámara de la Construcción. Nosotros las leyes, todas las que estoy nombrando, las queremos construir en consenso justamente con la gente que conoce del tema, ¿no? La ley de alturas con los ingenieros civiles, arquitectos. La ley del turismo con la cámara hotelera, con las operadoras de turismo. Y así vamos a ir trabajando. Tarija se merece lo mejor y juntos podemos lograrlo. Ese es nuestro lema y de esa manera vamos a trabajar.
1: Virginio, no sé, vuelvo contigo, si hay alguna consulta. Virginio, de rato en rato, no sé, creo que se entra a ver la cocina, no sé, porque también, bueno, está en esa línea, Virginio, yo tarijeño, realmente es tan hospitalario, y una de las cosas es esa, ¿no?, el valor que tiene el tarijeño, el chapaco, el hombre, la mujer, para hacer turismo, esa hospitalidad creo que nos distingue del resto del país, sin desmerecer, por supuesto, cada región tiene, ¿no?, cada ciudad lo que tiene.
5: Sí, no, yo creo que eso es muy importante, ¿no?, el decir, Tarija tiene la potencialidad porque tiene un clima muy agradable.

0: que eso es muy importante, ¿no? Es decir, Tarija tiene la potencialidad porque tiene un clima muy agradable, tiene una campiña hermosa, tiene la ruta de los vinos, tiene...
1: Sucre, un gran saludo a la gente de Sucre, a la gente que nos está escribiendo también, les voy a agradecer para que nos puedan hacer llegar sus comentarios, sus saludos también. Pero cuando hablabas de turismo, yo recordaba, y una pregunta que le hacían al alcalde, ¿cómo es el hombre? Porque cuando salen afuera, dicen, ¿cómo es el tarijeño, el chapaco? Porque bueno, al de La Paz lo conocen, al tuceño lo conocen, ¿no? Pero ¿cómo es el chapaco?
0: El chapaco es una persona muy amigable, muy humilde en el trato, no es una persona, por ejemplo, que agrandada, es muy carismático, es una persona que además le gusta establecer rápidamente una amistad que no sea momentánea, sino permanente. Como nosotros decimos aquí, el chapaco es muy buen tipo. Entonces, a la gente le gusta compartir con un tarijeño. Y al hablar de tarijeño, también estoy enmarcando a todos los que hemos nacido, en plena suerte de nacer aquí, y a todos que han decidido echar raíz en esta tierra. Porque creo que ese cariño se contagia, ¿no? Entonces, eso es lo que yo también quiero empezar a vender. Y hablaba con los historiadores, con los que estábamos trabajando, por ejemplo, el Comité Impulsor del Bicentenario, y me decían, en esa lógica que tienes de vender al tarijeño, tienes que vender ese tarijeño leal, ese tarijeño que de manera voluntaria ha decidido ser parte de Bolivia y compartir sus buenos y malos momentos, ¿no? Entonces, es algo muy lindo. Entonces, yo creo que tenemos que vender hacia afuera, no solamente nuestros atractivos turísticos, sino también la esencia del tarijeño.
1: Dice que no hay tarijeño. Janet, no sé si estás ya también conectada. Dice que no hay tarijeño que no sepa tocar guitarra o no sea cantor. ¿Esto es cierto?
0: Yo creo que en todas las familias hay un guitarrero.
1: Hay uno siempre, ¿no?
0: Aquí tenemos... Hoy justamente hablaba también con un historiador, porque estoy queriendo tener mucho contacto con ellos, y me decía, en los años 50... no había tanto folclore. Las fiestas se amenizaban con las orquestas, ¿no? Donde sonaba otro tipo de música, no tanto cueca ni nada de eso. Y el único barrio donde se mantenía un poco la cueca era San Roque, en la calle ancha, había las chicherías, había cueca a través de mandolinas y guitarra. Y el 60 empiezan los grupos folclóricos, habían los primeros grupos folclóricos, que eran el 10% de todos los que amenizaban fiestas. Hoy, de 100 grupos, 90 son folclóricos, tenemos cueca, chacarera, samba. Creo que hemos mantenido la identidad, y eso es muy importante, ¿no? O sea, tenemos hoy muy marcada nuestra música, nuestra historia, y eso es muy bueno.
1: ¿Qué dicen, amigos? ¿Será cierto que el tarijeño, si no toca guitarra y no canta, no es tarijeño? Y el que no sabe, aplaude por lo menos, ¿no? O sea, no hay dónde perderse.
0: O hace un aroado.
1: Un aroado, una coquita, una cuequita, Marcelo. Yo sé que cantas bien, o sea, si no... Mira la audiencia que tenemos.
0: Canto, y no, bueno, por toda la audiencia me animo a cantar.
1: A ver, pedacito. Janet, ¿estás ahí? Pero vamos a dedicar una partecita. ¿Qué vas a cantar, Marcelo?
0: Una cueca que siempre le canto, un pedacito, una cueca muy chapaca.
1: Un pedacito, a ver, escuchemos.
0: Tarijeño soy, señor, chapaco de churo cantar, guitarrero, soñador, romancero del Guadalquivir. Guitarrero, soñador, romancero del Guadalquivir.
1: ¡Qué lindo! Sabe cantar, tiene que aplaudir. Hace lo que gusto tenerte. Esperamos la próxima también ya conocer cómo va desarrollándose este plan que has presentado. Y bueno, esperando que Tarija sea esa ciudad que tú sueñas y que soñamos muchos de la misma manera.
0: Muchísimas gracias hoy haberme permitido este espacio, además que llegar no solamente a Tarija, sino a todo el país. Entonces, le mando un saludo cordial a toda la gente que nos ve, los invito a visitar esta hermosa tierra tarijeña. Y bueno, además de eso, le digo a todos los tarijeños, a partir de nuestro plan hemos presentado nuestros objetivos y ustedes tienen la manera de poder evaluarnos. Esto lo queremos hacer en un año, lo vamos a lograr juntos, así que espero yo volver ya en la próxima entrevista a dar algunos resultados de este plan.
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1: 21 horas, 9 de la noche.

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2: Sí, me confirman, sí, Alejandro. Ok, muy buenas noches, un gran saludo a todos ustedes. Estamos iniciando una nueva jornada por esta casa Marítima 100.9. Sean todos bienvenidos, mi nombre es Jaime Aguirre. Como siempre, estoy de manera inicial para darles la bienvenida. Estamos ahora ya a martes 14 de julio. Agradecidos con todos ustedes que nos siguen a través del dial Marítima 100.9 y también para aquellos que en este momento se están conectando a la transmisión del streaming. Estamos saliendo a través de nuestro canal de YouTube Marítima Digital y también a través de nuestra página de Facebook Marítima 100.9. Estamos en este momento en el streaming. Agradecidos con todos ustedes porque anoche a noche están en este espacio, se conectan, conversamos. Y sobre todo siempre es importante mencionar la misión que tiene Otras Voces. Otras Voces tienen la misión de establecer una agenda totalmente propositiva. Y esto nosotros lo hacemos realidad a partir del periodismo de solución. Nosotros acá desarrollamos contenido de valor. Agradecidos con todos ustedes también porque constantemente están haciendo llegar sus mensajes, comentarios a la transmisión. Y por eso vamos a ya iniciar con el programa de esta edición hoy día martes 14 de julio, porque toca abordar un arte tan fundamental, porque aquí hacemos una pausa. Uno de los segmentos importantes que tenemos dentro de Otras Voces en su grilla de programación es el segmento de arte y cultura. Nosotros le damos la fuerza al arte y la cultura, por eso en este segmento de arte y cultura tenemos la visita de dos artistas, de dos colegas, de dos amigos, de dos referentes del arte nacional y cruceño. Hablamos de una compañía que tiene ya bastante trayectoria como es Brújula Teatro, una compañía que vibra a través del teatro, a través de la puesta en escena en las tablas, y por eso nos saluda en primera instancia. Vamos a dar la bienvenida a Leandro Javier Silva, él es el director de Brújula Teatro. Buenas noches, querido Javier.
3: Hola Jaime, ¿cómo estás? Buenas noches a toda la audiencia de Otras Voces, estamos muy agradecidos por esta invitación.
2: Para compartir lo que nos apasiona a todos, ¿no? Pues sí. Es el arte, ¿no? Y siempre avanzando hacia la cultura. Y también nos está acompañando Natalia Santana. Ella es actriz, directora y también es productora de esta compañía de Brújula Teatro. También Aline, una colega también que estamos compartiendo en los espacios artísticos. Buenas noches, Natalia.
4: Buenas noches, Jaime, ¿cómo estás? Muchísimas gracias por el espacio para compartir y conversar un ratico de lo nuestro, de lo que hacemos.
2: Un honor para Marítima contar con ustedes porque conocemos realmente el trabajo, la trayectoria que ya tienen y desarrollan, no solamente en el ámbito de las tablas, del teatro, de las artes escénicas, también obviamente en el arte visual, en el cine. Pero vamos a empezar hablando sobre lo que consideramos que es un hito fundamental para ustedes, como es Brújula Teatro. Para toda la audiencia que nos sigue en este momento, seguramente han visto en las redes sociales, en los medios de comunicación, en los diarios, ese nombre, Brújula Teatro. Y es que Brújula Teatro, a lo largo de todos estos años, viene ya sosteniendo hitos importantes a través de las obras, a través de las actuaciones, a través también de los servicios que ellos brindan y del quehacer dentro del área artística. Hablemos sobre Brújula, por favor, Javier, porque Javier Silva es el fundador de Brújula Teatro. ¿Cuándo nace Brújula Teatro?
3: Bueno, Brújula Teatro nace de un encuentro. Brújula Teatro nace de conocer a esta mujer maravillosa que está acompañándonos, que es Natalia Santana, cuyas inquietudes artísticas eran similares a las mías, y ese encuentro pues fructificó en la creación de esta compañía, que la hemos fundado juntos, ¿no? En el año 2015. En el año 2015.
2: Ya estamos
3: por 11 años. En 2015 estrenamos nuestro primer montaje, que fue La Moribunda, una tragedia con humor negro, algo de grotesco. Fue una obra que para nosotros nos marcó mucho en el encuentro, en la emoción de construir, de acercarnos a este texto que a la vez era poético, oscuro, algo críptico y muy, muy sugestivo, muy, muy sugestivo, muy poético. ¿Qué decís vos, Natalia?
4: Sí, bueno, como lo dice Javi, nosotros nos encontramos con muchas ganas también de poder vivir de nuestra profesión, de nuestro oficio, de construir, crear, producir obras teatrales, y bueno, ese es el camino que venimos haciendo, trabajando mucho con el lenguaje de inmersión, con el objetivo también de llegar a nuevos públicos y entonces presentar diferentes formatos, propuestas que sean alternativas, que sean distintas, que combinen otras cosas y poder captar público que venga al teatro, ¿no? Porque ese es como el objetivo también, ¿no? Que encontrar nuevos públicos que por ahí no están con la costumbre de ir al teatro y bueno, nada, que se acostumbren que pueden ir al teatro y después pueden ir a tomarse una cerveza o después pueden ir a una fiesta o a comer o a bailar, pero que sea como parte de un plan que tú haces por ley, así como van a la iglesia y en fin, ¿no? Entonces, en ese camino nos hemos encontrado y claro, hemos ido diversificando nuestro oficio como actores y trabajando en diferentes contextos, aparte de la taquilla, también trabajando en el área corporativa, organizacional, o sea, poniendo el teatro en diferentes espacios para poder hacerlo sustentable también, ¿no? Entonces, en esa maquinaria hemos construido varias obras, hemos hecho bastantes procesos y creo que, bueno, nada, estamos aquí en el camino todavía aprendiendo, proyectando más, muy contentos por eso también. Así que nada, eso.
2: Y aquí podemos mencionar algo, ¿no? Si a toda la audiencia ingresa a las redes sociales de Brújula Teatro, si visitan las redes también de Javier Silva, de Natalia Santana, donde ellos publican todas estas interpretaciones, estos shows, ¿no? Se van a encontrar con que desde lo visual son bastante disruptivas las propuestas, es decir, llaman la atención. Y escuchándolo a Javier y a Natalia, claro, ahí encontramos también que ese enfoque crítico, ¿no?, de los textos traducidos en este caso a una puesta en escena, también van acompañados de ese lenguaje, y ahí es un indicador, ¿no?, desde la perspectiva de nosotros, que es ese camino que ustedes están construyendo. En sus redes sociales hemos visto gratamente cómo distintas compañías del medio corporativo los convocan, y ustedes ahí tienen esa oportunidad a partir del arte también para poder de alguna manera destacar. Y eso es sumamente loable, eso es aplaudible, porque como lo dijo Santana, es muy difícil que del arte se pueda vivir. Pero ustedes están logrando eso, están haciendo que ese arte sea obviamente sostenible y no es fruto de la noche a la mañana. 10 años uno puede decir, son 10 años, pasan rápido. No, 10 años son parte de un camino, fruto de esfuerzo, sacrificio, muchas horas de que uno se prepara, ¿no?, en el trabajo, uno tiene que constantemente innovar, porque aquí si tomamos como una instancia corporativa y de mercado, también el arte tiene que, y los que hacen arte, diferenciarse en ese mercado, y son de alguna manera, damos gracias a Dios y a las instancias que ahora los artistas de alguna manera tienen esa posibilidad de seguir creciendo, ¿no? Estábamos aquí conversando hace unos meses atrás, la deben conocer obviamente a Leila Ana, es una gestora cultural de La Manzana 1, porque hace unos meses atrás, bueno, no algunos meses atrás, el año pasado a finales, La Manzana 1 estaba en una total emergencia, estaba a punto de cerrarse, y en la conversación que teníamos con ella, hacíamos un análisis y una crítica en esta mesa, cómo las instancias de gobierno departamental, nacional o municipal invierten, y por no decir gastan, en un arreglo floral, arreglo floral para un evento, ¿no? Lo que podrían invertir tal vez en una puesta en escena de actores, de actrices, o en algo que realmente pueda construirse a partir del arte. Y claro, con Leila coincidimos en eso, ¿no? Que a pesar de esas circunstancias, de a poco ya se va bajando el volumen a ese tipo de gastos, porque son gastos, ¿no? Invertir en un arreglo floral que es para el momento, sí, sirve para la imagen, sirve para poder difundir a la prensa, pero ¿por qué no construir el evento, la actividad, el convocar a esa actividad que tenga eco a partir de también la convocatoria de los artistas, ¿no? Y versus ese arreglo floral, ¿no? Entonces hacíamos esa crítica con Leila, haciendo una analogía de que como un espacio como La Manzana 1 estaba a punto de cerrarse por ese tipo de contrastes, ¿no? Yo lo pongo en esta mesa también, porque claro, como decía Javier y decía Natalia, son 10 años. Y yo tengo la fortuna de seguir sus redes sociales, ¿no?, desde un inicio, y conozco el trabajo que ustedes hacen. Entonces yo estoy seguro que lo que ahora ustedes están de a poco cosechando todavía es el principio, porque se viene mucho más de Brújula Teatro.
4: Ay, gracias. Qué lindo lo que dices. Me gusta mucho escuchar cómo lo planteas todo.
3: Pues sí, yo coincido en lo que dices, aunque nosotros desde un principio hemos optado por no esperar mucho del Estado, sabiendo cuál es la posición y la realidad, ¿no? La mirada, porque finalmente es una cuestión de cómo estás parado en el mundo y a qué cosas les das qué valor, digamos, ¿no? Y eso viene desde toda la idiosincrasia, ¿no? Entonces es difícil cambiar ese tipo de cosas. Yo creo que estamos en una ciudad que está creciendo a pasos agigantados y está valorizando de otra manera su historia, sus artistas, ¿no? Porque además hay una necesidad de la gente, del espectador, de la gente, que de la persona que no se dedica al arte, sino que se dedica a trabajar, a hacer su vida, y que luego lo único que tiene para hacer es o ir a cenar, o ir a beber, o ir al cine, digamos. Y pare de contar, ¿no? Entonces hay una necesidad, hay una avidez de la gente. Hay todo un trabajo que de todas maneras hay que hacer, y que creo que un poco nosotros lo hemos encarado con una conciencia de responsabilidad del artista, de hacer un arte también que sea para la gente.
2: Correcto.
3: Que sea para la gente, y de tratar de tener una propuesta que sea atractiva, que te lleve a que si vos no tienes esa costumbre, porque no se te dio, porque fuiste una vez al teatro con la profe de literatura y te aburriste y no te animás y preferís gastar esos 100 pesos en tomarte dos cervezas ¿no? Y de pronto poder buscar otro tipo de llegada a ese espectador,
4: pongámonos serios.
3: La gente quiere ver cosas diferentes, la gente quiere vivir experiencias diferentes, y a veces uno desde artista piensa, no, pero es que no hay plata, o no se puede hacer, o no sé qué. Y tampoco es cierto, lo que no hay es la costumbre.
2: Exactamente.
3: Lo que no hay es la costumbre, porque en cerveza te juro que se gasta esa plata.
4: Hasta
3: y más
4: de
3: lo que se gasta en una salida.
2: Y atentos, ojos, ¿no? Que estamos en pleno mundial, ¿no? Entonces, en pleno mundial, obviamente, lo que pasa hoy día a las 3 de la tarde, lo que va a pasar mañana, ahí está, ¿no?
3: Por favor.
2: Ahí está. Vamos a conversar sobre eso. Vamos a conversar.
4: Tranquilos, muchachos.
2: Por favor.
3: Sí. No, pero claro, bueno, pienso yo que es responsabilidad de nosotros como artistas poder generar eso, poder interesar al espectador, poder interesar a la empresa privada, de que el apoyo al arte no es un gasto tampoco, no cae en saco roto, sino que es parte de movilizar una economía, ¿no? También, y eso creo que lo entienden más rápidamente los privados que el Estado.
2: Exacto.
3: ¿No? Porque además, pues se ve. Cuando empieza a funcionar, se ve la diferencia, ¿no?
4: Sí, yo completando un poco la idea de Javo, me parece muy importante llamar nuevos públicos y proponer obras y tener experiencias que sean entendibles para todos, para el público, ¿no? Porque también a veces hay cosas que vos decís, ¿qué es esto? O sea, como que a mí personalmente me ha pasado que he ido al teatro en algunas ocasiones y también hay cosas que no entiendo, y siento como que es importante para mí entender lo que estamos hablando, lo que se está diciendo, el discurso. Entonces creo que nosotros también tenemos como diferentes tratamientos para las obras, los procesos que abordamos, pero somos muy conscientes de que sea una obra con discurso, que sea una obra que tiene un peso, de algo que nosotros queremos hablar, pero buscar también ese lenguaje poético, esta cuestión estética que también nos va caracterizando de alguna manera y que hace que la gente le guste ir a ver nuestras obras, quiera ir a ver nuestras cenas de Lito, quiera celebrar un cumpleaños viendo una obra nuestra. que lo que hacemos es teatro, aunque uno diga, no, pero no estás en un teatro tradicional. No, pero sí, se construye una escena teatral. O sea, vos quítame el piso, tal, quítame el fondo, igual voy a hacer lo mismo, voy a interpretar el personaje, voy a estar metida en mi película, tengo un conflicto, tengo un tema que tengo que resolver, unos objetivos, unos intereses. Entonces, como que es importante también entender que son formas, que eso no quita lo profesional, o que no quita lo técnico, lo que uno también ha estudiado, aprendido, porque nos hemos rajado varios años estudiando esta carrera para hacerlo de manera profesional, y que bueno, seguimos aprendiendo, pero digo, como que todo eso uno lo aplica también en este tipo de propuestas y experiencias que son más del sello personal de uno, porque todos venimos de una escuela muy tradicional de enseñanza, ¿no?
2: Y hablando de sello personal, tenemos un minuto, conversemos un minuto con cada uno sobre esa huella que viene dejando, sobre esa trayectoria personal. Siempre lo vemos a Javier, a Natalia, en los distintos espacios, obviamente juntos, ¿no?, con la compañía, pero para que toda la audiencia conozca la trayectoria de Javier y la trayectoria de Natalia, bueno, individual, porque claro, es fruto también de un proceso de construcción, de aprendizaje, de formación. Conozcamos más, en un minuto, Javier Silva.
3: Bueno, yo vengo de Argentina, ¿no?, de estudiar teatro en la Escuela Municipal de Arte Dramático en Buenos Aires, de hacer teatro desde mi adolescencia en centros culturales de barrio, después en Misiones, después otra vez a estudiar y profesionalizarme en Buenos Aires, y llegué a Bolivia hace muchos años ya. De verdad, yo llegué la primera vez en el año 2000, ya van a ser veintitantos años, donde llegué haciendo un proyecto de creación literaria y de teatro, trabajando con niños en diferentes ciudades. Trabajé en Oruro, en La Paz, en Potosí, en Santa Cruz. Y aquí en Santa Cruz conocí a un muy querido director de teatro, que se nos fue en la pandemia, Ubaldo Naya, ¿no?, quien de alguna manera me invitó a formar parte de su elenco, y es donde comencé yo a ser parte de lo que es el mundo del teatro acá de Santa Cruz, ¿no? 15 años después me encuentro con Natalia y formamos este Brújula Teatro.
2: Y Natalia de Colombia, y una fusión Argentina y Colombia. Conozcamos a Natalia de Colombia.
4: Sí, bueno, yo soy de Cali, Colombia, vivo hace varios años acá en Santa Cruz, estudié bachillerato artístico con énfasis en arte teatral en Colombia, y después pasé a la licenciatura en arte teatral con énfasis en danza clásica y contemporánea. Estuve estudiando allá, vine para acá, para allá, bueno, tuve como que varias cosas de historias personales, pero después me quedé acá, después de vivir 2 años en Argentina, me encantó, he tomado diferentes talleres de gestión y producción teatral, de clown, de management actoral, he tenido como distintas experiencias, y bueno, también me encontré con Javier, y creamos la compañía porque teníamos ganas de hacer nuestro propio trabajo y nuestra familia también. Entonces, de ahí venimos trabajando, y bueno, nada, eso, laburando mucho. Me gusta mucho bailar, me gusta mucho cocinar.
2: Todo lo que referente a las artes, ¿no? Yo tengo una deuda, con asistir a una de sus obras que siempre quiero asistir, y no puedo, que es la del crimen. ¿No?
4: La cena con delito.
2: Exactamente, siempre me toca, o están presentándolo en un lugar allá por la zona de La Guardia, o están en otro lado, ¿no? Siempre veo tarde ya la cartelera, ¿no? Entonces, pero tengo que saber, porque quiero experimentar lo que ustedes colocan como esas letras de expectativa para que uno vaya. Quiero experimentar, porque claro, entiendo que es una propuesta para que uno quede inmersivo, ¿no? Para que uno se sumerja, ¿no? Entonces,
4: sí,
2: voy a ir.
4: Bueno.
2: Lo prometo frente a ustedes que voy a ir, ojalá la puedan presentar pronto nuevamente. Sí. Y voy a disfrutar de eso, porque veo los comentarios, realmente es una propuesta bastante innovadora.
4: Además, combinas teatro y gastronomía, eso también es muy bueno, porque metes restaurantes que hacen parte del proyecto, se vuelven aliados gastronómicos para la propuesta. Y te vas a divertir mucho, porque puedes ir en pareja, puedes ir con familia, puedes ir con amigos, puedes ir solo, y la vas a pasar súper chévere, ¿no?
2: Una vez estuvimos a punto de ir, era un sábado en la noche, creo, y nos cayó la lluvia, y para que tuvimos miedo, decir, no, nos vamos a plantar, no sé qué, el auto estaba mal averiado, no sé qué, algo pasó, y fue algo como que nos detuvo y no pudimos ir. Pero ahora no va a haber nada que nos detenga,
4: pero lo digo
2: porque
4: toda la audiencia. Detiene.
2: Nada va a detener. Bueno,
3: estamos tomando la palabra aquí delante de
2: toda la audiencia que
3: toda
2: nos
3: la
2: sigue
3: audiencia.
2: En este momento. Sí. Completamente.
4: Ojito, ajá.
2: Completamente. Bien, estamos conociendo a Javier Silva y a Natalia Santana de Brújula Teatro. Para nosotros realmente un placer y un honor, porque son artistas, bueno, Javier ya es prácticamente boliviano porque vive ya muchos años acá, Natalia también, porque aquí está de alguna manera esa cuna del arte que están desarrollando y que hacen disfrutar a todos nosotros. Ahora hablemos de en sí esta obra actual que están presentando, ¿no? Las Mil y Una Noches, las cuales estamos compartiendo imágenes también en pantalla en este momento para los que nos están siguiendo en el streaming, porque es una obra que tiene una semana que recién se ha estrenado, y precisamente Javier y Natalia están acá para hacernos esta invitación, para comentarnos más en detalle, para que también nosotros podamos en este caso visitar cuándo va a ser, pero sobre todo de qué trata Las Mil y Una Noches.
4: Señor director, por favor.
3: Bueno, Las Mil y Una Noches, como todos ustedes saben, es un libro maravilloso de la tradición de Medio Oriente, de la tradición árabe, que en realidad es una recopilación infinita de historias que están todas entrelazadas una con otra, dentro de un marco que es la historia grande, digamos. ¿Cómo es esto? La historia grande es la historia de un sultán que, habiendo sido engañado por su primera esposa, y estando seguro de que nunca va a poder evitar ser engañado otra vez, toma la decisión de mandar a ejecutar a la mujer que se case con él al día siguiente de la boda. Entonces, se casa con él, consuma su matrimonio y a la mañana siguiente la manda a ejecutar y se casa con otra mujer, y
4: así
3: no va a tener la oportunidad nunca de ser engañado. Es una solución un poco radical, ¿no?
2: Se nota.
3: Sí, es una solución que trae mucha tristeza, mucho dolor en el reino, y cuando se empieza a poner todo muy oscuro, muy triste, su mano derecha, que es el visir, tiene una hija, y la hija le dice, yo me ofrezco. No, pero ¿cómo vas a ir, hija? No, yo me ofrezco. Y ella lo que hace es empezar a contarle un cuento a la noche, y en lo mejor del cuento, cuando está a punto de amanecer, ella detiene su historia. Entonces él quiere saber cómo sigue. Eran tiempos en los que no había Netflix, no habían series. Imagínense ustedes que no hay cine, no hay Netflix, no hay nada, y todas las historias, todo lo que ahora recibimos así por todos los medios de comunicación, solamente era tradición oral. Estaba el rey y le contaban la historia, ¿no? Y entonces, claro, se queda con las ganas de escuchar, y ella le dice, él le dice, bueno, ya. Te perdono la vida hoy, pero me vas a seguir contando, ya. Entonces, claro, salva su primera noche, ella empieza a contar. Y ella empieza a encontrar un método en el que una historia casa adentro de otra. Y otra se engancha con la otra, y así lo va teniendo siempre con la mejor parte ya al amanecer, y se va salvando a sí misma y a todas las mujeres del reino, porque venían muriendo una cada noche, con la palabra, ¿no? Contando historias para sobrevivir. Un montón de historias que conocemos vienen de ese libro y de esa tradición. Aladino.

0: las más violentas, porque hicimos una adaptación familiar.
1: Para todo público.
0: Claro. Para todo público, porque además esta obra la estamos haciendo en Porongo, en el Teatro de la Selva, que es un espacio maravilloso, Jaime.
2: Sí, muy lindo. Es un anfiteatro grandísimo y es una conexión realmente para ir a ver una obra y pasar lindo en una tarde en la naturaleza. Ahorita hay un bar espectacular arriba, tenés cafecitos, tenés traguitos, cervezas, o sea, está hermoso y para ir en familia y para comer heladitos, todo, ¿no? Entonces es como que un plan súper completo. Y sí, como dice Javi, hemos hecho un tratamiento súper familiar. Tenemos también, estamos trabajando con muñecos, con títeres, con manipulación de objetos. Somos un elenco reducido, tenemos servidores de escena también. Nada, es una propuesta que está muy linda. O sea, que si vos vas con tu nene chiquito, la entiendes tú y la entiende tu nene chiquito, ¿no? Porque esto además tiene unas historias muy eróticas. Entonces hemos como que todo eso lo hemos transformado para la familia, para que sea rico, para que la gente pase un momento bien agradable, ¿no? Entonces, la idea es presentar 4 funciones al mes, ¿no? Esa es la idea, ¿no? Entonces, estrenamos en junio, ahora vamos a tener en julio, y luego en agosto, septiembre, octubre, hasta fin de año, si todo sale muy bien, que así esperamos. Y nada, pues la invitación es para que vengan, asistan con la familia, tienen también un sistema de transporte para llegar allá, para quien no tiene auto.
1: ¿En el mes de julio accesible. Solamente es el 25 al 26?
2: Julio sí, 25-26, porque el mundial los comió todo.
0: Sí, sí, entre el frío y el mundial, sí. Como allá es al aire libre, hemos optado por tener función el 25 y 26, cuando ya terminaron todos los partidos, ya cuando tengamos la copa en casa.
2: Ah, mira vos.
1: Sí, por eso está haciendo gala ahorita, ¿no?
2: Claro,
1: está haciendo
2: gala, mira, yo no me vine con la mía de Colombia porque a mí ya me sacaron del pase.
1: Ahí ha habido seguramente algún tipo de confrontación interna, ¿no?
2: Hay un poquito, nos damos cariñito.
0: No.
1: Lo más importante, Javier, es que Argentina es el único país sudamericano que está sacando, como decimos acá, pecho por todos nosotros, y vamos a apoyar.
0: Sí, evitando que sea una Eurocopa eso, ¿no?
1: siempre ahí. Hablando del espacio donde se va a presentar, claro, leímos de que la última presentación, que fue en junio, fue lleno total. Y también vimos algunos comentarios que decían, claro, que se repita. Y ahora esa gente que no pudo asistir va a tener la oportunidad de asistir entre el 25 y 26. Exacto. Pero ahí venía, porque yo pensaba, claro, que ya venía ese tiempo, porque la gente decía, quiero ver de nuevo.
2: Claro, es que tuvimos una obra antes con la que inauguramos el teatro, que fue Momo. Entonces, esa también estuvo como desde octubre del año pasado.
0: Entre octubre y mayo hicimos funciones de Momo, hicimos un fin de semana cada mes.
2: Exacto.
0: Por gracias a Dios, siempre llena, ¿no? Y
2: después terminamos y nos enfocamos en la construcción de Las Mil Una Noches. Nos pusimos a trabajar como a máquina muy rápido. Y bueno, nada, venimos ahí con varios meses de trabajo para que esta obra salga muy linda. Y nada, el estreno estuvo muy hermoso, la gente salió muy contenta, los niños estaban felices, llegaron niños con algunos libros de Las Mil y Una Noches, ¿no?
1: Qué lindo.
2: Muy lindo, los papás la pasaron chévere, ¿no? De verdad que ha sido una experiencia
1: muy linda.
2: Son
1: esa huella que dejan, ¿no? Ustedes,
2: y el
1: ¿no?
2: teatro,
1: son esa huella.
2: Ay, sí, el teatro además es un espacio muy lindo, es un proyecto muy familiar, la gente del teatro es muy buena onda también, entonces creo que también eso complementa mucho, ¿no? No solo nuestra propuesta artística, sino el todo, que es lo que nos interesa finalmente, ¿no?
0: A ver, si ustedes que están escuchando no han leído, no han visto nada sobre el Teatro de la Selva, imagínense que salen de Santa Cruz por el Puente de la Roca y Coronado y 15 minutos después tuercen a la derecha para llegar a un espacio en el que son 4 hectáreas de monte nativo que vos recorres por senderos muy bonitos, muy bien cuidados, subiendo, bajando, pasando arroyito, pasando un puente colgante, vas llegando hasta una meseta en la que podés ver el Parque Amboró de fondo, todo el monte, y ahí está esa cafetería bar que dice Natalia, donde podés ya refrescarte, es el mirador. Y luego, cuando bajas la colina, te encuentras un anfiteatro para 400 personas al aire libre.
1: Escuchándolo, Javier, al estilo de los Picapiedras.
0: Al estilo de los Picapiedras.
1: Claro, al estilo de los Picapiedras, ¿no? Al estilo de los Picapiedras completamente. Qué lindo, Javier, qué lindo, Natalia, de verdad, su visita. Estamos seguros que va a haber mucha presencia de la familia, ¿no? Este 25-26. Esta casa es de ustedes para tener más novedades sobre Brújula Teatro. No solamente sobre Brújula, sino sobre todas las presentaciones que ustedes desarrollan. Javier y Natalia también están en el cine, entonces estamos también atentos a sus proyectos que ustedes tengan en ese ámbito.
0: Listo.

0: Listo,
1: muchas gracias, Jaime.
0: Muchas gracias. Estamos
1: muy felices de estar aquí.
2: Y sobre todo para que en esta mesa podamos conversar sobre arte, proponer, ¿no? Ahora hay nuevas autoridades a nivel departamental, a nivel municipal. Concuerdo con vos, Javier, en que obviamente no hay que esperar de alguna manera a los artistas desde esas instancias, pero también deben cumplir sus funciones y su responsabilidad.
3: Bueno,
2: sí. Porque a nosotros como artistas nos toca exigir, no nos toca exigir. Así como en esta mesa tuvimos a Leila Ana, que exigía realmente para que ese espacio no se cierre y se cumpla con los deberes, igual en el ámbito del teatro, ¿no? Sabemos que Brújula Teatro también estuvo a cargo en un año, creo que fue el año pasado, de lo que se hace en marzo, ¿no?
0: Los festejos del Día Mundial del Teatro.
3: ¿No? Sí.
2: Entonces, ahí hay muchas instancias, ¿no? Hay una corresponsabilidad también.
3: Totalmente.
2: Entonces, en esta mesa podemos conversar sobre eso también.
0: Por cierto, ahora que lo mencionas, aparte de que tenemos que cobrar ese trabajo y pagar a todos los artistas, buen punto,
2: un punto
0: por
2: importante,
0: favor.
2: Exactamente.
0: Los artistas extranjeros acá no tenemos carnet de artista, no nos dan por ser extranjeros. Eso es un tema ahí también como que yo no entiendo por qué, la verdad que no sé, pero nos complica mucho porque todo se tiene que hacer a través de papeleo de otro compañero, de otro colega que lo tenga. Y lo loco es que nosotros somos artistas legales en este país, tenemos nuestro carnet de identidad, o sea, hemos pagado toda nuestra visa, todo, y no hay esa posibilidad, ¿no? Entonces, para a veces trabajar con los centros culturales y todo, no tenemos esa posibilidad, sino es facturando, aparte, ¿no? Que bueno, lo hacemos también, pero digo, es un punto importante que siempre me quedé con ganas de entender por qué no podemos tener ese carnet. O sea, tampoco es que me quita el sueño tener el carnet, ¿no? Pero digo, me parecería justo.
2: Justo completamente, hay que hacerlo.
0: Para mí y para todos los artistas que son extranjeros y que trabajan acá y aportan acá, ¿no? Y pagamos impuestos, además.
2: Sí, debe afianzarse, yo creo, esa instancia. Creo que debe ser un tema de reglamento, algo que...
0: ¿A quién hay que pegarle?
2: Que debería subsanarse, ¿no?
0: ¿A quién hay que darle? Decime.
2: Hay que dialogar, sobre todo. Hay que dialogar. Muchísimas gracias, Javier. Gracias Natalia. Javier. Estamos cerrando bien el programa porque estamos hablando de lo que nos compete, justamente,
0: sí.
2: ¿No?
0: Sí.
2: Que es hacer que se cumplan las leyes. Porque si bien ustedes están haciendo el arte que sea sostenible, pero no todos los artistas están de alguna manera en ese camino. Y no porque no quieran, no porque de alguna manera no haya la instancia, sino también porque falta apoyo, y no es extender la mano, falta apoyo también de hacer una sinergia entre todos.
3: Pero totalmente.
2: No hablo del colectivo artístico, hablo de que haya una cohesión entre autoridades, gestores y artistas. Y así se va a encaminar todo.
3: Totalmente, Jaime. Realmente es cierto eso también, ¿no? Hay una función del Estado que es importante que se asuma en ese sentido, porque construye identidad, construye sociedad, ¿no? Apoyando y aportando a que se fortalezcan las redes de lo que es el arte y la cultura, ¿no?
2: Sí. A seguir adelante. Muchísimas gracias, Javier. Gracias, Natalia.
0: Gracias
2: por la visita. Y esperemos muy prontas novedades de Brújula Teatro.
0: Gracias
3: por
0: qué
3: esta
0: entrevista. Entrevista, de verdad.
2: Bien, gracias. Retornamos acá a pantalla completa, por favor, Juan Carlos Tarupayo, para ya cerrar nuestro programa, el día martes 14 de julio. La invitación está hecha, la obra de Brújula Teatro, Las Mil y Una Noche, este próximo sábado 25 y domingo 26 de julio, ¿no? En ese teatro que básicamente es el Teatro La Selva, ¿no? Que lo dijo Javier Silva, está cerquita de Porongo, para que todos podamos sumergirnos, ¿no?, en ese espacio y disfrutar una obra que está diseñada, desarrollada para toda la familia, Las Mil y Una Noches. Muchísimas gracias, lo tornamos mañana. Mañana tenemos la presencia de una invitada especial también, de Ana Barba, porque es un personaje emblemático, cruceño, ¿no?, que va a estar presente acá y va a vibrar también con el arte y con la cultura. Lo tornamos mañana, buenas noches.
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1: 22 horas, 10 de la noche.
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Exactamente, era 22 horas 10 de la noche con 2 minutos. ¿Cómo están, queridos amigos? Estamos ya compartiendo estos primeros minutos de la noche del programa Música Solo Parlando a través de Marítima 100.9 en esta jornada de martes 14 de julio del año 2026. Hasta las 23 horas 11 de la noche lo vamos a estar acompañando con este espacio Música Solo para Grande, Marítima 100.9, línea telefónica del programa 710-13-821. Leonardo Daniel Parada Carrión, ahí está en los controles, compaginando la música.

vas. Son las 22 horas, 10 de la noche, 10 de la noche con 6 minutos. 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

Son las 22 horas 10 de la noche con 18 minutos. Viniendo acá al estudio de la radio, pasamos por varios surtidores de combustibles y gracias a Dios ya no hay las inmensas y largas colas de vehículos para poder abastecerse. Se está superando los problemas. No hay mal que dure 100 años. Gracias a Dios ya hay combustible en varios surtidores de la zona del Cuarto Anillo.

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Son las 10 de la noche con 26 minutos. 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

Son las 10 de la noche con 31 minutos. Esto es Solo para Grande, Marítima 100.9. Permítame felicitar a una pareja que hoy celebran 53 años de vida matrimonial. No es fácil, ¿no? Hoy en tiempo se casan y a los 3, 4 o 5 meses ya están buscando el divorcio. Pero eso es por falta de entendimiento, ¿no? De comprensión. Y qué lindo. Allá está mi querido Dardo Cordero, junto a su señora esposa, la señora Lilian, en el barrio petrolero Foyarini, escuchando. Y me han pedido que don Dardo, un tema muy especial para su señora esposa. Felicidades por estos 53 años de vida matrimonial.

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1: 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Faltan solamente 15 minutos para que sean las 23:11 de la noche. Estamos presentando Solo para Grande. Permítame saludar a mi querido colega y gran amigo nuestro, Choquito Buen. Se está preparando con todo. Ustedes saben que se está llevando a cabo una gran peña folclórica solidaria en favor de Alenir Echeverría este 16 de julio en Tapecuá, y donde ya han asegurado la participación de muchos, pero muchísimos artistas de renombre de nuestro medio y del país. Todos estamos comprometidos de apoyar a Alenir, una gran artista nuestra, un ícono de la música oriental, nacional, es un estilo único de Alenir. Hoy nos necesita, así que todos a Tapecuá este 16 de julio a partir de las 7 de la noche.

Bueno, son las 22 horas 10 de la noche con 49 minutos. Mario Ortiz está en sintonías de Marítima, en la zona del Parque Industrial. También quiero saludar a nuestro gran amigo y colega nuestro, porque

comunicador, periodista deportivo y es escritor, lleva adelante un trabajo encomiable como es una revista ilustrativa con muchas noticias de todo lo que es la dinámica y el desarrollo de los pueblos de tierra adentro, como es Dino, bajo la conducción de Freddy Baluarte de Yañez. Querido Freddy, un abrazo fraterno y cariñoso, gracias por estar en sintonía nuestra y no dudamos de que ese material que se está preparando con todo ese bagaje de informaciones relacionado con lo que va a significar un nuevo aniversario de nuestra querida Bolivia y se nos viene el mes de septiembre, también en las puertas de la economía, que una ventana abierta al mundo, al comercio, la dinámica de Santa Cruz a través de la Feria de Exposición, también ahí estará presente Dino, el real mensajero de tierra adentro. Saludos, querido Freddy.

Saludos cordiales para mi querido amigo Quique Cuellar, que está en sintonía también de Marítima 100.9. Se está preparando la promoción 88, dice, ¿no? Con un bonito junte de promociones, ¿ah? Por el Día de la Amistad, el próximo 23 de julio.

Estamos escuchando hermosos y bellos recuerdos en Mambo, un pedido que nos ha hecho la señora Ernestina. Ahí estamos escuchando Mambo, ¿ah? ¿Eh?

Gracias. A través del internet me está escuchando Tito Roble en Madrid, España. Dice que hay una fiesta inusitada en todas las provincias, los pueblos de España. Feliz y contento por haber clasificado a la final en el Mundial. Saludos, querido Tito. 6 horas de diferencia.

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1: 23 horas, 11 de la noche.
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5: Exactamente las 23 horas 11 de la noche, a partir de este momento y hasta las 24 horas lo vamos a estar acompañando con el programa Un Metro Cuadrado Noche de Radio Marítima 100.9. Tenemos muchos hermanos españoles que radican en Santa Cruz. La familia Auris nos ha pedido que escuchemos Que Viva España.

23 horas 11 de la noche, 10 minutos. Esto es Un Metro Cuadrado, noche de radio marítima 100.9. 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Se anticipa para saludar a todos los hermanos paseños en su día, en este 16 de julio.

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11 de la noche, 21 minutos, estamos escuchando a los Iracundos, recordando qué grupo maravilloso de Paysandú, Uruguay, ¿no? Recordando éxitos inolvidables, por cierto, aquí en el programa de Marítima. Me acaba de llamar mi querido Mario Ortiz, no sé si, no es el que vive, sí, pues, y trabaja por el Parque Industrial. Me dice que está escuchando en Montero. Saludos, querido Mario. 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

Estos de Buenos Aires tienen ese qué sé yo, ¿viste? 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

0: 11 de la noche, 32 minutos, un metro cuadrado, noche de radio. Presentándole a esta hora de la noche en Marítima 100.9.
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0: Justamente nos pidió un amigo este tema musical, me dice, estoy con exceso de peso, Antonio, y he ido al médico y me ha dicho que tengo varias enfermedades. ¿No cree usted que la persona que está remanchadita, está gordita, está gozando de buena salud? No, más al contrario, expresa fácil de muchas enfermedades. Baje esos kilitos que tiene más, camine, deje de estar comiendo comida chatarra, le puede hacer daño a su organismo, hombre.
1: No comas tanto, cuídate un poco.
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Gordo, ¿viste que te cantamos un tema para vos? Gordo, te lo hicimos en broma, no te enojes. Gordo, no te enojes. Pará, gordo. Gordo, pará, gordo, pará, no vuelves.

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Para ti serán todos mis días. 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

Faltan 10 minutos para que sean las 24 horas 12 de la noche. Esto es Un Metro Cuadrado, Noche de Radio. 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

escuchando toda la selección con este hermoso y bello instrumento como es la quena, para todos ustedes. 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

Bueno, faltan solamente 2 minutos para que sea las 24 a las 12 de la noche. Estamos con el espacio 1 metro cuadrado, Noches de Radio Marítima 100.9.

siempre has de ser un pobre carretero, porque tu vida es práctica y rutina. Sigue entonces tu humilde derrotero con la yunta nostálgica y cansina. No te apresures a llegar primero a la triste pascana del camino. Será tu lecho familiar un cuero sacudido en el viento del destino. Naciste uncido al yugo como el buey, que castiga la fuerza de tu brazo. La sencillez de tu existencia es ley, más dura que los tientos de tu lazo. Tendrás en el dolor y en la alegría la rústica piedad de una tapera, donde el amor despierta con el día en la mirada de tu compañera. Cuentas con todo para ser feliz: un caballo más rápido que el viento, el plátano, la yuca y el maíz, para darle a tu hijo alimento. Desprecia a los que dejan la humildad de las arduas, la rústica faena. Un día regresarán de la ciudad contándote la historia de sus penas.

Bueno, ya estamos en los primeros 5 minutos de este día miércoles 15 de julio del año 2026. Claro que sí, estamos en un nuevo día y saludamos como siempre a nuestra querida tierra oriental Santa Cruz con su música, la música nuestra, la música camba. Y lo hacemos con Alenir Echeverría porque queremos darle énfasis y que usted que nos está escuchando y usted que gusta de la música nuestra, la música oriental, nos necesita, Alenir. Este 16 de julio hay una peña folclórica con muchos artistas, una cartelera totalmente extensa con artistas de renombre que estarán apoyando esta causa noble para apoyar a Lenir. Así, esto va a ser en Tapecuá a partir de las 7 de la noche. Todas las canciones en este espacio para Lenir y esto es A Paso Seguro aquí en Marítima 100.9.

Estamos en los primeros 9 minutos del programa A Paso Seguro, Marítima 100.9, en esta jornada de miércoles 15 de julio. 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

00:13. Estamos presentando A Paso Seguro. Quiero enviar un saludo para nuestro gran amigo Walter Áñez, director general del Trío Oriental. Me dice Antuco, vamos a estar presente apoyando esta cruzada, en esta velada artística, en esta pequeña peña folclórica, en este jueves 16 de julio, ahí en Tapecuá, apoyando a Elenir. Saludos cordiales, querido Guatico.

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4: Si no tuvieras conflictos con tu pareja, ¿intentarías separarte? No, ¿verdad? Entonces, si el motivo no es tu pareja, sino los conflictos, ¿por qué te separas? Con la separación no vas a solucionar nada. Al contrario, pronto tendrás nuevos problemas, mucho más tristes y algunos imposibles de resolver. En nombre de tu dignidad vas a destruir tu amor y herir mortalmente a quien hasta hace poco era parte de tu vida. Una separación no tiene nada positivo. Aun si vuelven a juntarse, ya nunca más será lo mismo. Los problemas de tu matrimonio no los vas a resolver como lo soñaste, con tu pareja, juntos frente al mundo, sino uno en contra del otro. Los humanos somos tan torpes que hacemos lo imposible por conquistar al ser que amamos y cuando lo tenemos en casa nos empeñamos en hacerlo infeliz. Si descubrimos que no piensa como nosotros ni tiene nuestros gustos, creemos que nos equivocamos. Tratamos de cambiar su manera de ser y como no acepta nuestras imposiciones, aseguramos que tiene un pésimo carácter. Todo está mal en nuestra pareja. Todo está bien en nosotros. Nos molestan sus errores y defectos, pero vivimos felices con los nuestros. Tú no caigas en todo esto. Salva tu matrimonio. No te separes. Piénsalo bien. Si no puedes vivir en paz con el ser que amas, ¿con quién crees que eres capaz de vivir? Si no puedes resolver los problemas de tu casa con tu pareja, ¿cómo piensas enfrentarte al mundo ante personas que no sienten por ti ningún afecto? Si a pesar de todo insistes en separarte, o tu amor es verdadero pero te falta coraje para defenderlo, o tu amor es tan falso que no vale la pena luchar por él, tanto que tú mismo quieres destruirlo.

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Estamos ya en los primeros 39 minutos de este día, miércoles 15 de julio del año 2026. Quiero saludar a mi querido amigo, el licenciado Guillermo Gutiérrez. Nos acaba de llamar y, bueno, para hacer llegar una congratulación a una distinguida exdirectora de un establecimiento educativo, exprofesora, la doctora Enriqueta Varga Becerra. En este 15 de julio está de aniversario. Vaya el abrazo, el saludo y las congratulaciones a nombre de todos los integrantes de la promoción 82 del Colegio Nacional Humberto Vázquez Machicado para la doctora exdirectora del Colegio Humberto Vázquez. Está de onomásticos. Felicidades a la directora Enriqueta Varga Becerra por su onomástico.

10 minutos para que sea la 1 de la madrugada. 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Hermosas frases célebres que nos hacen llegar. Por ejemplo, siempre hacen más ruido las latas vacías que las llenas. Lo mismo ocurre con los cerebros. ¡Qué belleza!

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Bueno, señoras y señores, por supuesto que el Mundial es, como digo, es el deporte que nos atrapa ahora, es el evento que nos atrapa ahora, y esta fase ya, la penúltima justamente, el tramo final, los sorbos finales del Mundial, ayer con un partido inesperado en el resultado, de repente no tanto, pero sí en el juego, ¿no? Y hoy con otro partido de altísimas revoluciones. España cumplió con su objetivo y selló su clasificación en la fase final del Mundial 2026 tras superar a Francia en semifinales. La clasificación del conjunto dirigido por Luis de la Fuente deja la posibilidad de una definición entre España y Argentina, posibilidad hasta este momento, haciendo referencia a la finalísima entre los campeones de la Eurocopa y la Copa América, partido que fue descartado por falta de escenario, ¿recuerdan ustedes, no? Bueno, es el partido que ya se viene, que se palpita, que se espera, ¿no es cierto? Pero lo de España ayer, la clasificación para la gran final del Mundial, fue histórico, ¿no? Al vencer por 2-0 a Francia. Ya digo, ¿no? El domingo ya tiene España un lugar en la finalísima del Mundial. Con una extraordinaria defensa que desactivó por completo el potente ataque francés, que hasta antes de este partido había maravillado, y que se quedó sin un solo disparo al arco de Unai Simón. España se llevó el triunfo gracias a los goles de Milker Oyarzabal a los 22 minutos de un claro penal y de Pedro Porro a los 58 minutos. ¿Y pudo ser más? Sí, pudo ser más. Esa es la verdad, pudo haber sido un resultado más amplio, la selección española en ningún momento se alocó, trabajó a conciencia para ganar este partido que era muy difícil y lo logró. De esta manera España se clasifica para la segunda final mundialista de su historia. La primera acabó con la única estrella que luce la roja ahora gracias al recordado tanto de Andrés Iniesta en el minuto 116 en la prórroga contra Países Bajos en Sudáfrica 2010. ¿Recuerdan ustedes? Claro, claro que sí.

0: Entonces, el partido de ayer fue, ya le digo, muy muy estrecho en cuanto al resultado. ¿Pudo haber sido mejor, más amplio? Sí, pudo haber sido más amplio. Esa es la verdad. Fueron dos goles solamente, y digo solamente porque la verdad es que en ningún momento se vio una gran reacción del seleccionado francés, ¿no? Que vio, veía impotente cómo pasaba el tiempo, que iba perdiendo 1-0, luego 2-0, y no pudo finalmente hacer nada porque las corridas de Kylian Mbappé no lograron su objetivo, que era quebrar la defensa y fundamentalmente la portería del arco español, ¿no? No lo pudo hacer, no lo pudo hacer, ni en los minutos finales, cuando en realidad tuvo el mejor ciclo el cuadro francés, sin gran fútbol, pero con mucho empuje, con rebeldía, con amor propio, así llegaba a la cercanía del arco rival. Pero, como digo y repito, no hubo esa chispa para llegar al gol que lo haya metido al seleccionado francés a unos últimos minutos de angustia, ¿no? No hubo aquello, y el seleccionado español está ya en la gran final, instalado, esperando por el partido de hoy cuál será su rival. Y justamente Argentina e Inglaterra lucharán desde las 3 de la tarde, hora de Bolivia, por el segundo boleto a la final de este Mundial. Son dos selecciones que cuentan con grandes individualidades y que en muchas ocasiones apelaron al carácter para llegar a las semifinales del certamen. El encuentro se disputará en Atlanta, Estados Unidos, a partir de las 3 de la tarde. Y es imposible no mencionar la guerra de las Malvinas y recordar el duelo del Mundial 1986, cuando Diego Armando Maradona anotó un gol con la mano y otro calificado por muchísimos como el mejor gol en la historia de los Mundiales. Fue Maradona, fue Maradona. Actualmente los hinchas argentinos les cantan a los ingleses y recuerdan estos dos momentos históricos para que las nuevas generaciones conozcan lo ocurrido. Sin embargo, el propio técnico argentino, Lionel Scaloni, se ha encargado de poner paño frío, ¿no es cierto?, en su momento a este tema, que recuerdan a este tema que es de la historia de Argentina, ¿no?, y es la guerra de las Malvinas. Pero Scaloni dijo, cuando le consultaron sobre el tema, ya lo dije ayer, lo repito, dijo, epa, cuidado, este es solo un partido de fútbol, ¿no? No vamos más allá, porque este es un partido de fútbol, y otras cosas extrañas a un partido de fútbol no tienen nada que ver acá, ¿no? Argentina ha recurrido ahora hasta a la magia de su capitán Lionel Messi para ganar la mayoría de los partidos, ¿no? Y veremos ahora, ¿no?, si es que los Harry Kane, los Bellingham, ¿no?, se hacen notar también, se hacen ver, y veremos si esta Argentina mejora su rendimiento, que no ha convencido del todo hasta ahora. El carácter ha ganado los partidos a favor de Argentina, sí, pero en una final eso no es todo, ¿ah? Debe apelar a un mejor juego, sus jugadores deben mejorar su rendimiento, y bueno, a ver si es que Argentina puede lograr hoy el boleto a la gran final del Mundial. Repito, desde las 3 de la tarde ese partido, el mundo futbolero se paralizará para presenciar lo que parece será un gran encuentro. pero también el fútbol boliviano ha vuelto, ¿no? Y ayer con dos partidos, uno por goleada, el de Always Ready de visitante a Real Oruro le metió 6-0. El otro orureño, Gualberto Villarroel San José, le fue bien en Santa Cruz. Blooming no pudo y terminó igualando 1-1. Blooming lo ganó en gran parte del encuentro, pero en los minutos finales vino un ataque y un penal, y bueno, no lo desperdició el cuadro orureño dirigido por Julio César Valdivieso. 1-1 el resultado. Blooming obviamente ha perdido 2 puntos en este partido. Y hoy también habrá partidos por la Liga Boliviana, 2. El primero a las 6:00 p.m. entre Real Potosí y San Antonio de Bulo Bulo. Esto en la Viña Imperial, claro. Y luego el encuentro entre Strong en La Paz y Oriente Petrolero. 8:00 p.m. ese partido. Difícil parada para este Oriente Petrolero que viene con problemas de todo tipo.
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Ahora son las 6 de la mañana con 5 minutos, 6 de la mañana, 5 minutos en Santa Cruz de la Sierra. Y este caso que ha sido puesto al descubierto ayer, y es que jóvenes bolivianos, ¿no?, con engaños han sido llevados a la guerra de Rusia contra Ucrania. Familias bolivianas pertenecientes a la comunidad Rincón de Palometas, ubicada a 125 kilómetros de nuestra capital, viven en una verdadera incertidumbre por la situación de 10 jóvenes que partieron hace 4 meses a Rusia. Denuncian que fueron engañados con promesas de trabajo y terminaron en campos de combate. Yo le pido que me devuelvan a mi hijo lo más pronto que se pueda, pidió la madre de uno de los jóvenes que fue a Rusia. Según el relato de los padres, los jóvenes fueron contratados para hacer trabajos que hacían en su comunidad, como albañilería, plomería o electricidad. Durante las primeras llamadas con su familia les contaron que recibieron formación militar. Mi hijo viajó el 29 de mayo, hasta ahora tampoco sé nada de él, decía una mamá. Entre tanto, otras familias denunciaron que dos ciudadanos bolivianos ya fallecieron en la guerra entre Rusia y Ucrania. Este es el panorama que se observa y que se ha sabido justamente ayer, ¿no? Una situación verdaderamente dramática para los jóvenes que han ido en busca de mejores días, pero en realidad han sido engañados, ¿no? Han sido claramente engañados, porque imagínese que a usted le ofrezca un trabajo por determinada cantidad de dinero y luego en realidad sea un ardid, sea un engaño para luego llevarlos hasta la guerra. Increíble, ¿no? Increíble esta situación. ¿Qué dice el gobierno boliviano sobre el tema?

Bueno, y tras estas denuncias del reclutamiento con engaños a bolivianos para que en realidad vayan a la guerra de Rusia contra Ucrania, el viceministro de Gestión Consular e Institucional, Héctor Huanca, indicó que hay alrededor de 16 ciudadanos bolivianos en zonas bélicas y manifestó que la investigación comenzó bajo confidencialidad a pedido de los familiares. Son datos que estamos por confirmar. De acuerdo a la reunión con la familia, hay unos 16 ciudadanos bolivianos que se encontrarían en estos lugares, indicó el viceministro Huanca. Señaló que las investigaciones se iniciaron de manera confidencial a pedido de los propios familiares. A solicitud de las familias nos han pedido llevar a cabo esta investigación de manera confidencial, cuidando la seguridad de los posibles bolivianos que se encuentren en combate y ante también una posibilidad de actitud contraria contra los mismos familiares, indicó el viceministro. Indicó también que en los casos hubo presuntos intermediarios que reclutaron mediante ofertas laborales y económicas que no provenían de canales oficiales. Respecto a la denuncia de dos bolivianos fallecidos, el viceministro Huanca indicó que no tiene datos oficiales sobre los fallecimientos y que aguardan respuesta a una nota oficial que ha emitido la embajada boliviana. El viceministro señaló que se activaron mecanismos consulares y que incluso apoyaron a un boliviano que decidió no seguir participando en la zona bélica y que apoyaron con la repatriación. Esto de parte del gobierno boliviano, ¿no? Sí, el gobierno boliviano está en conocimiento de este tema y ahora está realizando las investigaciones, ¿no? Pero el dato que da la propia Cancillería boliviana, ¿no? 16 serían los ciudadanos bolivianos que han sido llevados a esta guerra así con engaños. Y así como se pronunció el gobierno boliviano, Rusia también ha emitido un comunicado a propósito de este tema.

Bueno, sí, como decía, la embajada de Rusia ha difundido justamente anoche un comunicado en el que descarta tener vínculo con el reclutamiento de jóvenes para participar en este conflicto bélico y acusa a Ucrania de haber reclutado a personas de diferentes nacionalidades. La embajada de Rusia descarta de manera rotunda cualquier vínculo de esta misión diplomática con el supuesto reclutamiento de ciudadanos del Estado Plurinacional de Bolivia para participar en la operación militar especial y rechaza categóricamente las acusaciones formuladas al respecto por carecer de fundamento alguno, señala parte de este comunicado. Asimismo, indica que tampoco tienen ningún vínculo con organizaciones o personas presuntamente dedicadas al reclutamiento, ni dispone de información sobre la existencia de tales estructuras. En el pronunciamiento ruso se señala que ese país ha detectado que desde el año 2024 Ucrania incorporó a bolivianos y ciudadanos de otras nacionalidades para participar del conflicto bélico y muchos de ellos ya fallecieron. En otra parte del comunicado, la embajada rusa señala que tiene predisposición a prestar colaboración para esclarecer este tema en el marco de sus propias competencias, siempre que las solicitudes correspondientes sean formuladas por los canales oficiales y remitidas a través del Ministerio de Relaciones Exteriores de Bolivia. Así está entonces, parte contra parte, familiares que denuncian todo está ya en conocimiento de las autoridades bolivianas, las mismas que están realizando las investigaciones para que pueda aclararse esta situación y ver si es que se pudiera traer a los ciudadanos, a los compatriotas bolivianos desde Rusia o desde el mismo campo de batalla. El tema es que a los ciudadanos bolivianos, cuando son reclutados y llegan al país de Rusia, por ejemplo, les quitan sus documentos de identificación y de esta manera, ya indocumentados, los bolivianos son sometidos a la voluntad de quienes los han reclutado, ¿no? Para las personas, los familiares que estén en estos trajines, por favor que los jóvenes no se metan en estas situaciones porque van directamente a la guerra tras un corto periodo de entrenamiento militar.

Bueno, este vocal Charles Mejía, que se ha metido en todo un embrollo, ¿no? Este es en el caso del Beni, y por ello tenía que haber una audiencia ayer para definir la presidencia del Tribunal Departamental de Justicia de Beni. Y esa audiencia no se instaló, fue suspendida sin fecha, según el propio vocal beniano Charles Mejía, uno de los accionados en el recurso de amparo. Según Mejía, el vocal Aldo Quesada, de la Sala Constitucional que debía resolver este recurso, no estuvo presente en la audiencia por un viaje al exterior. Además, señaló que los vocales de Beni, que fueron accionados, no fueron debidamente notificados, por lo que tampoco se presentaron. No se llevó adelante la audiencia, únicamente se conectó al expresidente del Tribunal Departamental de Justicia de Beni, Rafael Saavedra, y se suspendió. No se ha señalado nueva fecha para este caso, señaló Charles Mejía.

0: Bueno, ya se va haciendo información de todos los días, se va haciendo información cotidiana. Esto del cambio en la cotización oficial del dólar. A ver cómo amaneció el dólar hoy. El dólar tiene una nueva cotización oficial para hoy miércoles 15 de julio. Así lo hizo conocer el Banco Central de Bolivia a través de su web. Solo restan unos cuantos centavos para que la subida sea ya completa de un boliviano. El reporte para hoy señala que para este miércoles el dólar tiene una cotización oficial de 10 bolivianos con 70 centavos, lo que significa 20 centavos más en comparación al precio de ayer, que era de 10 bolivianos 50 centavos. Si tomamos en cuenta que el precio oficial del dólar aplicando el método flexible inició el 29 de junio con una cotización de 9 bolivianos con 73 centavos, hasta hoy solo faltan 3 centavos para que el dólar ya de manera oficial en Bolivia se haya incrementado hasta un boliviano.
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5: Son las 6 de la mañana con 20 minutos, 6 de la mañana, 20 minutos en Santa Cruz de la Sierra. El caso de este de armas que fueron encontradas en Viru Viru ha tomado un giro inesperado en el curso de las últimas horas. Durante los allanamientos realizados esta semana en un condominio ubicado en la zona de Quipetrol, en nuestra capital, y otro en la zona del Urubó, el comandante departamental de la Policía de Santa Cruz, David Gómez, indicó que se encontraron fotos de autoridades dentro de uno de los inmuebles. El comandante departamental de la Policía de Santa Cruz, David Gómez, fue consultado respecto a las imágenes halladas dentro de un inmueble durante los allanamientos, por lo que contestó que se encontró unas fotografías y diferentes elementos que son indiciarios, es decir, de indicios, ¿no? Sin embargo, evitó más detalles respecto al caso, ya que este continúa en proceso de investigación. El operativo de lunes se realizó como parte de las investigaciones por el hallazgo de piezas de fusiles AK-47 detectados el pasado jueves en el aeropuerto Viru Viru. Se conoció que los efectivos llegaron a este lugar y secuestraron documentación, aunque no se halló a ninguna persona sospechosa, por lo que, para variar, ¿no?, los indocumentados. Y tras ese anuncio, ¿sabe qué ha pasado? Lo lógico, ¿no? Se incrementó la cantidad de vehículos chutos internados a Bolivia. El viceministro de lucha contra el contrabando, José Castro, informó que se detectó un incremento en el ingreso de vehículos indocumentados a nuestro país. Esta situación estaría relacionada directamente con la presentación de un proyecto de ley que plantea la nacionalización de autos chutos en Bolivia. Se ha podido advertir una mayor cantidad de internación de vehículos supuestamente por la posibilidad de la nacionalización. Sin embargo, el control no ha cesado, aseguró el viceministro. Ante esta situación, el propio viceministro señaló que se reforzaron los controles en puntos estratégicos de la frontera para evitar el ingreso de este tipo de motorizados. Se viene desarrollando tareas de control y estos operativos se han aumentado. La función de las Fuerzas Armadas es controlar y ese trabajo no se ha detenido, aseguró. Sin embargo, el viceministro Castro no precisó cuáles son los pasos fronterizos, por lo que presuntamente estaría aumentando el ingreso de vehículos indocumentados a territorio boliviano.

la frontera boliviana o las fronteras con vecinos países son muy extensas y muy desatendidas, muy desprovistas de control, ¿no? Y eso aprovechan estos mafiosos, estos, pues, ¿cómo hay que decirle? Son criminales, pues, porque cometen crímenes, ¿no? Bueno, son delitos que se cometen y esto es en la extensa frontera boliviana. Aumentan los vehículos indocumentados, sí, están aumentando. Esto es un hecho, lo reconoce el propio gobierno.

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11: ¿Qué manera de informar? ¿Qué manera de orientar? ¿Qué manera de darle datos útiles? ¡Buenos días, Santa Cruz! El saludo con el que usted se despierta. ¡Buenos días, Santa Cruz!
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13: 6:30 a.m.
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2: Buen día tengan todos hoy a Desayuno Informado, miércoles 15 de julio, víspera de la celebración de la paz, de la efeméride paseña. Estamos en medio de la semana y a la mitad precisamente del séptimo mes del año. Hoy amaneció un poco fresquito, nada grave, nada para preocuparse, porque más tardecito va a calentar la temperatura. Enseguida les vamos a dar los datos del tiempo. Vamos a saludar a Humberto Ferrell. ¿Cómo estás, Humberto? Buen día.
3: Todo bien, todo tranquilo acá, feliz, ¿no?, de estar nuevamente en la radio. Y bueno, sorprendido por el resultado de ayer, ¿no?
2: ¿Sorprendido?
3: Sorprendido completamente.
2: Vos estabas por Francia, ¿no?
3: No, yo quería que gane España, ¿no? Personalmente, digamos, tema emocional, prefiero España, pero yo juraba que Francia ganaba.
2: Sí.
3: Yo hubiera apostado, pero me aposté más bien.
2: Sí, yo escuché un análisis de el periodista Mario Flores y también del profe Clausen, Néstor Clausen, y que me ha parecido un análisis que explica muy bien lo que ha pasado. Ellos decían que Francia había controlado más del 70% de la posesión del juego en la mayor parte de los partidos, y que Francia no había tenido la experiencia de reconstruirse en un momento adverso, digamos, estar perdiendo y volver a rehacerse para ganar un partido, y creo que eso fue lo que pasó ayer. Después del penal, Francia quedó totalmente desarmado y no tuvo reacción frente a una España que tenía muy buena estrategia, que estaba yendo muy bien. Así que bueno, esa es la realidad. España va a ir a la final del Mundial y vamos a ver contra quién. Argentina, que juega hoy frente a Inglaterra. Vamos a ver cuál de los dos pasa a la final. Creo, yo intuyo, pero uno nunca sabe, que al final será Argentina-España, ¿no? El partido que veremos este domingo por la Copa Mundial del Fútbol. La temperatura hoy es de 20 grados centígrados y la máxima se prevé para a las 3 de la tarde, más o menos, en 32 grados centígrados. Hoy va a ser calor. En la mañana siempre amanece fresquito. En este momento la sensación térmica es de 16 grados centígrados, ¿no? No hay previsión de lluvia. Y el viento va a estar a 25 kilómetros por hora con unas ráfagas de 48 kilómetros por hora. Esa es la temperatura que marcan las aplicaciones del tiempo y que permiten anticipar una jornada, la de hoy, para que usted sepa cómo tiene que salir vestido, para que no le sobre ni le falte nada. Si sale muy temprano, salga con una chamarrita liviana, y si no, pues salga nomás fresquito, porque será un día de mucho calor. Nona Vargas, buenos días.
4: Buen día.
2: ¿Cómo estás?
4: Muy buenos días, Mónica Salvatierra. Muy bien, con el triunfo de ayer, mucho mejor.
5: Claro.
4: Os habéis dicho, os dije.
2: ¿Cómo es que se dice en las Españas?
4: Viva España, viva el rey, viva el orden y la ley.
3: Sí, nos lo dijo pues ayer. Sí.
4: Bueno, ustedes no creían, yo les dije, va a ganar España, ahí está.
2: Sí, eso estábamos comentando, ¿no? Que Francia fue un equipo desconocido.
4: Sí, algo pasó, ¿no?
2: Desconocido. Le comentaba yo a Humberto que, de acuerdo al análisis del profesor Néstor Clausen y el periodista Mario Flores, que los estaba escuchando ayer, recomiendo que los escuchen, muy interesante, al mediodía, ellos decían que Francia no había tenido la experiencia durante todo el Mundial, porque le fue tan bien, que no habían tenido la experiencia de poder remontar un partido, de poder salir de la derrota para volcar un partido, ¿no? Y eso fue lo que hemos visto ayer, que quedó totalmente planchada la selección de Francia.
4: Y España en todo el Mundial solo tenía un gol.
2: Sí.
4: En contra. Entonces, claro. Y las estadísticas también ayer veía que le daban como favorito a Francia. Un 69% apostaba por Francia y el resto por España. Y hoy las estadísticas apuntan a que va a ganar Inglaterra.
2: ¿Ah, sí?
4: Ajá.
2: ¿Las estadísticas las o las apuestas?
4: Las apuestas, las apuestas, corrijo, las apuestas. Pero vamos a ver qué pasa, porque en el fútbol, igual que en la política, nada sabe. Está definido.
2: Bueno, para quien sabe de fútbol, entonces, sería bueno que nos digan cómo es, cómo están Argentina y cómo está Inglaterra, para saber qué podemos esperar hoy día. Aunque yo diría que la mayor parte de la población en nuestro país está haciéndole barra a Argentina, sí, porque es el único equipo sudamericano que queda en esta Copa del Mundo, ¿no?
4: Claro. Es que hay que apoyar a los que están más cerca, ¿no?
2: Así es.
4: Pese a que Inglaterra ha sido el que inventó este deporte, se inventó en Inglaterra, pero el partido 102 será definitivo para saber con quién, a quién va a enfrentar España. Yo creo que va a ser Argentina.
2: Sí. Bueno, ¿qué día es hoy, Nona? 15 de julio, ¿qué se celebra?
4: 15 de julio es el día, estaba viendo que era el Día de las Juventudes. Ahí está, 15 de julio, ¿qué se celebra hoy? Día Mundial de las Habilidades de la Juventud. Ya no logro ver hasta...
2: Proclamado por la ONU, este día destaca la importancia de los que los jóvenes desarrollan, mejor dicho, la importancia cuando los jóvenes desarrollan habilidades técnicas, profesionales y digitales que impulsan su empleo, su emprendimiento y el desarrollo sostenible. Pero hay más, ¿no? En 1952, vamos a acercar, por favor, ahí ya no me da para leer. La prueba del oculista me llegó hasta la letra mediana nomás. Ahí está. La creación de la Confederación Nacional de Trabajadores Campesinos en 1952. En 1933 nació una radio que es icónica en el país, que es la radio Illimani. En 1888 La Paz se convirtió en la primera ciudad de Bolivia con servicio de electricidad.
4: 1888.
2: Imagínate. Y aquí llegó
4: en 1900 algo. Claro,
3: muchísimo más.
2: En los 40, 50, ¿no?
4: Sí.
2: Y en el Santoral hoy es el día de San Buenaventura. Claro, en Sucre. Esas son las efemérides del día de hoy. Voy a hablar de la primera, Nona.
4: Ya.
2: La primera que habla Día de las Habilidades de la Juventud. Y yo quiero contarles a todos que yo me he levantado y he dormido con un dolor profundo en el alma. Después de conocer la vida, la experiencia de jóvenes que ante la falta de oportunidades en Bolivia tienen que irse a lo que se les propone, en este caso los han llevado a la guerra, por 15.000, 20.000 dólares, que para ellos es una fortuna, ¿no? Aunque no parezca tanto dinero, para ellos es una fortuna y se van cargados de sueños, y aún arriesgando muchos, ¿no? La vida, ¿no? Entonces, me he dormido con una profunda, profunda tristeza por todo eso y la sigo teniendo, porque es la maldita pobreza que vivimos en el país y que expulsa a esos invisibles, ¿no? Porque nadie habla de los pobres y de las necesidades que pasan y de los caminos que tienen que seguir para poder mantener a su familia. José María, uno de los muchachos, se fue con dos ilusiones: poder concluir su cuartito, un cuartito en el mismo lote donde vive toda la familia expandida, la familia grande, con el sueño de construir un cuartito para él, su esposa y su hijito. Y también con la ilusión de hacerle una cirugía a su hijito, que tiene un problema en la vista, en el ojito. Eso fue lo que lo motivó a irse. Y de pronto llegó la llamada, que enseguida se las vamos a presentar, la llamada que le hicieron a la esposa de él desde el lugar de la guerra, para decirle que había muerto, que un dron había caído encima de él y que se había muerto. Y cuando ella le pedía que cómo podía hacer para recuperar el cuerpo, le decía: no, mueren tantos que ya es imposible recuperar el cuerpo, mejor hagan nomás
4: una misa,
2: un altarcito, y póngale una velita para que descanse en paz. Mira, lo cuento y me dan ganas de llorar, Nona. Es terrible,
4: qué
2: realmente
4: tristeza.
2: Es muy, muy duro. Eso pasa entre nosotros, pasa cerquita de nosotros.
4: ¿Y desde cuándo vendrá pasando? Porque esta guerra ha empezado hace 4 años, un 24 de febrero de 2022 comenzó todo. Y no somos el único país afectado. También hay países que son pobres como nosotros, países vecinos que están, que de donde también se recluta jóvenes que tienen esa aspiración de poder cumplir con su familia para comprar casas, para atender clínicamente a los que tienen. El caso del joven que de la familia de ayer, de José María, él fue, además de poder tener algo para ofrecerle a su familia, que su hijo tenga atención médica. Y ahora han quedado huérfanos, su hijito, su esposa, huérfanos, su mamá, su familia.
2: Sí. Y así como ellos, se habla de muchos bolivianos que son enviados en estas condiciones, pero ¿sabes qué, Nona?
4: ¿Y sus derechos?
2: Nadie vela por ellos, nadie responde por ellos. Por eso digo, son los invisibles de la sociedad. No podemos estar indiferentes ante esta situación. O sea, cuando hablamos de economía, hablamos de recuperación de empresas, hablamos de macroeconomía, de déficit fiscal.
4: De lo que está arriba, de lo que se ve de arriba.
3: O sea, una recuperación de dignidad, ¿no?
2: Pero no hablamos de no estas realidades tan duras que estamos viendo y que duelen tanto. Yo creo que a todos nos tiene que doler esto, no puede pasar más. Hoy vamos a profundizar sobre este tema. Como les decía, vamos a contarles y a mostrarles el audio con el que le contaron a la esposa de José María que él había muerto. También vamos a contarles cómo reclutan también en otros países, Colombia, Perú,
4: Ecuador,
2: en Venezuela, en Chile, en todas partes se está pasando lo mismo. Este es un problema de alta envergadura, porque estamos hablando de trata y tráfico de personas, pero también hay trata y tráfico de personas para traficar órganos,
4: sí.
2: Para hacer comercio sexual, para muchas cosas. La trata y tráfico de personas es un problema muy grave en Bolivia,
4: no solo en Bolivia, a nivel global también, porque ocurre aquí, ocurre en Europa, ocurre en distintos lugares, y en pleno siglo XXI no hay un control de ese tema. Hasta ahora le cruzan las fronteras como si nada. En este caso, la familia consiguieron un pasaporte en 2 días, pasaporte, documentos que se necesitan para viajar, cuando debe ser alguna organización que les da todas las ventajas o le abre todas las puertas para que se puedan ir, porque es complicado salir de aquí también.
2: Totalmente. Bueno, con esto vamos a los titulares de la jornada. Hoy vamos a dedicarle gran parte del programa a este tema.
4: Comenzamos contándoles que se revela una situación de trata y tráfico de personas. Bolivianos muy pobres que son reclutados para ir a la guerra en Rusia. Dejan todo en el país porque les prometen pagarles entre 15.000 y $30.000 y sin saber que no volverán vivos.
2: Hay muertos en combate, hay heridos y hay otros cuyo paradero se desconoce.
4: En cada lugar mueren muchos, unas 80 personas, por eso es imposible recuperar sus cuerpos.
2: Así le dijo el colombiano que llamó desde Rusia para comunicar la muerte en guerra de José María, el joven que partió con su primo y una mochila cargada de ilusiones.
4: El gobierno lo sabía. El viceministro del régimen interior dijo que el caso se investiga como trata y tráfico de personas.
2: Pero también dice que esta situación no es nueva, que viene desde el gobierno anterior. No quiso revelar más detalles porque dice que el tema está en investigación.
4: El dólar volvió a subir, el oficial se cotiza a 10.70 bolivianos, ha subido 97 centavos desde que rige el dólar variable.
2: Sí, 97 centavos, casi un boliviano desde ese lunes en que empezó hace, ¿cuánto? ¿No, en la dos
4: ¿Tres
2: semanas?
4: Semanas?
2: No,
4: dos semanas del 29 semanas. De junio, ¿no?
2: Sí, ha subido el dólar, sigue subiendo y, bueno, esto está generando preocupación. Hoy día se liberan los dólares que
4: de
2: puede
4: 1.000 a 3.000.
2: Retirar la gente de los del banco, ¿no? Si usted tiene entre 1.000 y 3.000 bolivianos a dólares. Partir de hoy, dólares, dólares.
4: Ya te
2: a partir
4: esa
2: de
4: palabra.
2: Hoy ya me olvidé, ¿no? Ajá. Ante la escasez de dólares me olvidé. Pero bueno, desde hoy puede retirar entre 1.000 y 3.000 dólares del sistema financiero. Hay bancos que ya lo están anunciando, y hay algunas anuncios en las redes sociales. Y se espera que con esta liberación de dólares del sistema financiero pueda cambiar un poquito la situación del tipo de cambio variable, ¿no?
4: ¿Qué está pasando en las fronteras de Bolivia? Ayer la policía frustró el secuestro de 3 personas a quienes les exigía marihuana.
2: La policía cree que es un problema de microtráfico, ¿no? Las tres víctimas lograron zafarse de los agresores. Esto pasaba en San Matías, Nona. Pero no es el único caso, porque en Cobija encontraron maniatado el cuerpo de un taxista y acribillado el cuerpo de un taxista que fue reportado como desaparecido hace algunos días. Y el fin de semana acribillaron a dos hombres presuntamente en una batalla del Comando Vermelho y el PCC en San Ignacio. Estamos hablando de San Matías, San Ignacio, Cobija. ¿Qué es lo que está pasando con las fronteras? ¿Se está librando en Bolivia, en estos territorios, esa guerra entre el Comando Vermelho y el PCC? Creo que es necesario que haya información más amplia sobre todo esto.
3: Claro, estos conflictos se agravan, ¿no? Porque antes el narcotráfico era mucho más vinculado a personas locales, ¿no? Los grandes narcotraficantes en Bolivia eran personas que eran bolivianos. Ahora ya confluyen intereses internacionales, incluso se habla de albaneses, turcos, no solo brasileños y colombianos, ¿no?
2: Exactamente.
3: Y eso hace que sea mucho más violento incluso los conflictos.
2: Sí.
4: A los que dicen que hay lentitud,

0: Inglaterra es el partido más esperado por varias razones.
1: Argentina es el único equipo sudamericano que permanece en el torneo. Hay una historia de guerra y dolor entre Argentina e Inglaterra por las Malvinas. Y también se recuerda el gol de Maradona, el famoso gol
0: del 86,
1: que se llama La Mano de Dios, que honestamente yo no sé por qué lo ensalzan tanto.
2: Claro,
1: ese gol.
2: Se dice, ¿no? El robo más ensalzado, claro, el robo más aclamado de la historia, ¿no?
1: Es una trampa.
0: Es que no había VAR.
2: Claro, no había VAR y incluso el árbitro posteriormente, el tunecino, dice, no lo vi. Porque si lo hubiera visto hubiera sido anulado.
1: Sí, así es. Bueno, y hay también toda un debate, una polémica que se está generando porque resulta que el gobierno ha promulgado un decreto que prohíbe retener el sueldo para muchas cosas. Entre esas cosas, los sindicatos. Antes, cuando te pagaban y vos estabas en una empresa con sindicato, una parte, una fracción de ese sueldo se iba al aporte sindical del trabajador. Ahora ya no. Y los sindicatos han pegado el grito al cielo porque ¿cómo van a hacer eso, no? Y el gobierno dice que es un pedido de las bases. Tampoco van a poder haber retenciones para los partidos políticos que están en función de gobierno. Porque acordémonos que muchas veces hemos sabido que les descontaban 5 y hasta 10% del sueldo a los trabajadores del sector público para que eso vaya al partido. Eso se acabó.
0: Eran los aportes voluntarios, claro, entre comillas.
1: Entre,
0: ¿no?,
1: comillas, sí.
0: Vamos con las preguntas, Mónica Salvatierra. La primera pregunta de esta mañana. ¿Qué debe hacer el gobierno para enfrentar la trata y tráfico de personas a Rusia y Ucrania para ir a la guerra?
1: Creo que es necesario que nos planteemos esta pregunta y que busquemos responderla entre todos. Hemos visto que muchas veces la presión social determina que haya respuestas, ¿no? Estamos esperando la posición que va a tener la Cancillería. Desde la Cancillería han respondido que esto se va a dar a conocer a través del canal estatal. Estamos esperando. Y también hay que presionar a la Fiscalía. Casos que han salido son algunos y que hay otros casos que también han llegado al Ministerio de Gobierno. Entonces, también será bueno responder esto, ¿no?
0: Y finalmente, ¿quién ganará el partido entre Argentina e Inglaterra?
1: A ver, Nona, ¿quién ganará?
0: Argentina.
1: Humberto.
2: Yo creo que va a ganar Inglaterra. Pero bueno, ya ayer le peleé, digamos. Ayer yo juré que iba a ganar Francia.
1: Seguíle pelando.
2: Y no la dijo. Fue con su chompa roja y bueno, ganó.
1: Vamos con la polémica entonces del día, que era la que les comentábamos sobre el decreto que elimina la retención de aportes laborales para los sindicatos. Hay protestas y el gobierno mantiene firme la posición, dice que ha hecho caso de una decisión que ha sido pedida por los sectores que pertenecen a estos sindicatos.
0: Y nos vamos.
1: Tenemos dos imágenes.
0: Las imágenes del día. La primera, hay un video de dos bolivianos que están mostrando cómo viven en Rusia, ¿no?
1: Estos bolivianos están heridos, también han sido llevados. Están heridos, en este video dicen que están heridos y la hermana de uno de ellos se ha ido a Rusia y ha tomado contacto con su hermano y más tardecito vamos a estar hablando con ella.
0: Y la celebración de España, que llega a la final, es otra imagen del día. Bueno, vamos con el desarrollo de la información.
1: Sí, vamos con el desarrollo de la información. Expulsados por la pobreza mueren en la guerra entre Rusia y Ucrania, ¿no? Tenemos el video de José María e Iván, su primo, que yo he visto varios videos de ellos, varias fotografías que les mandaban a su familia. Y ellos en todo momento intentaban mantener el optimismo y la buena onda con relación a lo que estaban viviendo. Por lo menos eso es lo que querían mostrarles a sus familiares. Y van a escuchar este video cuando José María dice que Dios nos proteja. Veamos, pongámoslo desde el principio, por favor.
3: ¡Muski, mi loco! ¡Boliganga! ¡De Rusia! ¡Panamá! ¡Boliganga!
1: ¿Tiene audio?

0: Bueno, ese es un momento. Después, en otro video un poquito más largo, ellos muestran la ración de alimentos que les habían dado, muestran el lugar donde estaban. Ahí están, me parece, en pleno lugar de combate. Ahí están las fotografías que ellos les mandaban a sus familiares. En pleno lugar de combate, fíjense, en plena guerra, ahí con unas trincheras construidas con neumáticos. Ahí están con un oficial, seguramente de Rusia. Escuchemos.
1: Habla niño José María de Rusia, de la guerra. Estamos aquí en la zona cero, estamos con mi equipo. Aquí está el loco Hito,
2: de Perú, mi familia.
1: Desde Perú. Lo tenemos a mi comandante, al colombianito, a Nogui.
3: Estábamos, vea, con una día de guerra, entrando, vea, nos inauguraron.
1: La inauguración con mariachi y todo, señoras y señores. Lo tenemos a Irán, por allá por abajo, preparando ahí nuestro pequeño domicilio. Estamos preparando un pequeño buffet.
4: Que esté vacío.
1: Un omelette ahí.
4: Para que eche la tierra ese huevo.
1: Pueden ver, esa es la vida que vivimos día a día. Nuestro día a día es puro adrenalina, puro...
4: Es una bendición día a día.
1: Puro bendición día a día, la bendición de estar juntos. Ahí tenemos nuestras provisiones, pues como pueden ver, nuestra comidita, nuestro alimento. Sí. Ya estamos pasando cagados pero contentos, pero así es la vida, a eso vinimos. Si quiera nos encontremos Irán. Bien más adelante, en el nombre de Dios.
2: Tierra.
1: Y... mi saludo, hasta otro video.
0: Iván, o digo José María, que es el que vemos en las imágenes, trabajaba como ayudante de albañil con su primo hermano Iván. Y cuando no tenían trabajo, cuando no tenían construcción, contaba a su esposa y su tía que ambos se dedicaban a hacer patasca, gelatina de pata, pero no se quedaban quietos y siempre encontraban la forma de llevar algún dinerito a su casa. En su casa, es una casa muy pobre, de familia ampliada.
5: ¿Vos fuiste ayer, no?
0: Sí, y es un espacio donde viven muchas personas. Ahí, ese es Iván, el que vienen en la el que ven en las imágenes. Ese es el primo hermano de José María. Y ellos, como decía, trabajaban en lo que podían. Ese también es Iván. Y se fueron calladitos. O sea, cuando contaban que de pronto hace algunos años quisieron llevárselo a Iván a Japón. Y su mamá se opuso. Y de pronto ella pensó que por esa razón no le dijeron nada a nadie. Establecieron el contacto, les hicieron sus pasaportes en 3 días, les sacaron sangre, todo lo que ellos consideraban que era normal. Y un buen día de esos llegó un vehículo con vidrios oscuros a su casa. Nadie se bajó, ellos salieron y se subieron al vehículo y se fueron al aeropuerto. Hay más fotografías de ellos en el aeropuerto, también llegando a su destino. Mandaban todos los días, mandaban
5: reportes,
0: mensajes a su familia, les mandaban esos videos que acabamos de ver. También mandaron, ahí vemos la fotografía, ven ustedes, son muchos. Son, aquí vemos 6 personas.
5: Y por lo
0: personas.
5: Que él relata en su video, de distintas nacionalidades, ¿no?
0: Exactamente. Ahí vemos que ya están como en una especie de lugar donde ya se quedan los soldados, ¿no? Como un campamento. Y de pronto un buen día de esos se silenciaron, estuvieron comunicándose hasta el 2, 3 de junio y se silenciaron, no dijeron nada más. Y el 28 de junio, si no me equivoco, recibieron una llamada telefónica. La esposa de José María, ahí está la foto de ellos dos cuando eran más jovencitos. 28 y 29 años tenían. Vamos a poner la grabación con la cual les comunican a la esposa de José María que él había muerto. Escuchen por favor este audio que a mí me ha dejado realmente muy, muy angustiada. Pongámoslo desde el principio, por favor.
2: Cuando usted lo dejó, ¿él ya estaba muerto? ¿O estaba herido?
6: Él murió. No, él murió. Él ya le impactó un dron y él murió. ¿Qué me digo yo? No se ponga a pelear el cuerpo ni nada, porque no lo van a repatriar. O sea, no va a volver al país el cuerpo ya.
2: Claro. Sí, lo entiendo.
6: Es mejor que le hagan, pues que le hagan como un velorio, como una misa, como para que él pueda descansar en paz, ¿me entiendes?
2: Sí.
6: Porque él murió y estaba sufriendo mucho. Él sufría mucho por su familia, por su mamá. Y hablaba mucho de usted, que se iba a casar el año que volviera, decía. De hecho, también invitó a su matrimonio, todos le decíamos que íbamos a ir a su matrimonio, le decíamos que sí íbamos a ir el año que viene, íbamos a ir al matrimonio de él con usted allá, pero murió, ¿sí me entiende?
2: Claro.
6: Pero él hablaba mucho de usted, que se iban a casar, decía. Y así, hablaba mucho de su niño, que tenía un niño con usted. Y muchas veces me platicó, porque yo era el comandante de ellos, ¿sí me entiende? Yo era el segundo comandante de ellos, me platicó muchas veces de ustedes.
2: Está bien, muchas gracias, de verdad. Avisarnos, ¿no? Porque estábamos preocupados, ya no sabíamos cómo hacer para saber de él.
0: Ese es el desgarrador audio con el que le comunican a la esposa que José María había muerto. En ese audio también le dice que de la vida de Iván no sabe, que no sabían dónde estaba Iván, que es el primo hermano. De él no se ha tenido reporte. Y vamos a saludar a Noelia Rendón, que está con nosotros. Noelia, bienvenida. Vos has estado siguiendo mucho este tema, has estado acompañando a las familias ayer.
5: Todo el día prácticamente estuvo Noelia con la familia, acompañándolos y siguiendo el tema desde que se supo, ¿no?
7: Buen día, gracias. Sí, efectivamente hay muchas cosas que aún hay que ver, ¿no? Está en proceso de investigación. Yo escuché este audio, por supuesto, se recortó para el programa porque son 7 minutos, pero algo que quería recalcar de este audio, bueno, entiendo que las personas están en tema de guerra, pero hay una frialdad también, ¿no? O sea, se nota, se siente, se percibe en el audio la frialdad de cómo el supuesto comandante habla también, ¿no? Que no repatrien el cuerpo, por ejemplo, ¿no? Que no pierda el tiempo pidiendo eso. Y creo que es bien importante a veces para una familia cuando pierde a alguien, el cuerpo, darle cristiana sepultura mínimamente o saber qué ha pasado, ¿no? Uh-huh. Y esa es la angustia de la familia actualmente.
0: Claro. Y bueno, es una familia muy pobre, ¿no? Necesita ayuda. Ellos se fueron con la ilusión de traer platita para ayudar a su familia. Y ahora, tanto la esposa de José María como la mamá de Iván tienen trabajos muy precarios. Ya la mamá de Iván trabaja en el campo,
7: Pailón,
0: asistiendo a varias personas, trabaja cuando la llaman, no tiene un trabajo fijo. En el caso de la esposa de José María, también está con un trabajo eventual por las mañanas que recién ha empezado a hacer, y esa es la realidad que ellos tienen en este momento, ¿no? Pero Noelia, contanos, no es solo de Bolivia el problema.
7: Sí, justamente como conversábamos también, se puede identificar que son varias personas de distintos lugares de Latinoamérica, ¿no? Uh-huh. Perú, México, Cuba, Chile, Venezuela, Colombia. Y bueno, es interesante porque hay algunos videos, como podemos ver, o sea, hay gente que está registrando el proceso, o sea, que les registra incluso desde el 2025. Me gustaría que en algún momento tuvimos contacto. Hay un cruceño que ya está acá y que había ido el año pasado, en julio. Sus recuerdos, dice que son, en su TikTok, ¿no? Entonces es interesante ver que desde cuándo habría que investigar más a profundidad, pero sí algo que también me llama la atención profundamente es que es de ambos lados el tema del reclutamiento, uh-huh. tanto para Ucrania como para Rusia.
0: Exactamente.
7: ¿No? Entonces hay bolivianos, hay otro cruceño que también le mandó algunos videos que está del lado de Ucrania, por ejemplo, ¿no? Uh-huh. Entonces él dice orgulloso y dice -2, -5 rusos, esos son buenas cabezas para nosotros, por ejemplo, ¿no? Entonces el impacto es grande, ya está escalando por supuesto a un tema también de relaciones internacionales que tendría que con urgencia actuar. Entiendo que hay procesos de la Cancillería para tomar en cuenta estos temas porque es un proceso de investigación del país también, ¿no?
0: Bueno, vamos a escuchar un poquito este video que estamos viendo en pantalla, corresponde a peruanos. Vamos a escuchar un poquito lo que decían en el video.
8: Bailaban, sonreían y celebraban, sin imaginar que esos recuerdos se convertirían en los últimos antes de enfrentar una guerra que nunca fue suya.
9: En las buenas y en las malas. Ahí vamos.
8: Han pasado 5 meses desde que llegaron a Rusia presuntamente atraídos por promesas de trabajo. Pero terminaron integrando las filas del ejército ruso en el conflicto contra Ucrania. Sus familiares ahora enfrentan la noticia más devastadora: la presunta muerte de sus seres queridos en combate. Se niegan a perder la esperanza y exigen información.
0: Eso es Perú. Vamos a ver qué pasa en Cuba, porque a Cuba también han ido a reclutar. Sí. Ahí tenemos el video de unos cubanos que cuentan el drama que han vivido. Busquémoslo, por favor. O tenemos también el video de un... Ahí están los cubanos.
10: No sabemos qué hacer, la verdad. Ya no damos más.
11: Son cubanos. Tienen 19 años y, según denuncian, fueron reclutados para viajar y trabajar en Rusia.
10: Todo fue por WhatsApp.
11: Les prometieron dinero y un pasaporte ruso.
10: Sabiendo la situación que hay en Cuba,
12: no lo pensamos.
11: Aseguran que nunca les hablaron de ir a la guerra, sino de labores en la construcción.
10: Era reconstruir las ciudades que fueron destruidas por la guerra, recoger escombros, esas cosas.
11: Sin embargo, al llegar a Moscú, los llevaron a una unidad militar y de ahí a la zona del conflicto.
12: Ahí nos dieron armas, nos dieron casco, chaleco,
10: mochila,
12: nos dieron
10: un botiquín, todas esas cosas, no. Todo el equipamiento militar.
11: Dicen que para ellos estaba claro. El objetivo era llevarlos a la guerra y pidieron regresar a Cuba.
10: Desertamos y somos prisioneros de guerra.
13: Ay, abuela, lo que estoy pasando es tan feo.
0: Desertaron y son prisioneros de guerra.
14: Son tan jóvenes, ¿no? Eso es lo más triste del caso de los cubanos, que son tan jóvenes.
7: En realidad el rango de edad está entre los 18, 23, 24, 28, hasta los 30, digamos, ¿no? Uh-huh. Pero algo que quiero recalcar que es bien importante de este tema es que hay muchos casos, por ejemplo, en Venezuela, que, como había mencionado ayer, pero brevemente lo digo ahora nuevamente, pero no es el único caso, que están investigados por caso de terrorismo en misma Rusia, porque han trabajado con Ucrania, por ejemplo, y tienen 15 años de condena. Hay casos reales de otros hispanoamericanos, por supuesto, que están uh-huh. en esa situación.
0: Vamos a ver qué es lo que pasa con los colombianos. Hay un último video, por favor, que acabo de compartirles. En ese video hay un joven colombiano que le pide a su mamá que denuncie a la policía esto. Y que además da el nombre de un hotel donde se producían los reclutamientos.
15: Del electrizante sonido de los drones rusos al interminable traquetear de las ametralladoras en las trincheras. Así transcurren largos...
16: Mami, papi, necesito un favor, y es que vayan a la policía y denuncien que enfrente del hospital de Kennedy, a 2 cuadras, detrás de un Oxxo, hay un hotel. En ese hotel reclutan las personas que vienen para Ucrania. Esto lo hace un señor bajito, barrigón, llamado Smith. Esta persona se encarga de llenar de mentiras a los jóvenes, a los ancianos, no le importa la persona que sea, solamente les ofrece una suma de dinero bastante grande y a muchos de ellos les dice que no van a correr peligros, que vienen a hacer un trabajo sin peligro, y cuando llegan a Ucrania los papeles cambian. Entonces necesitamos que por favor me ayuden y vayan y denuncien a esta persona, mamá, que la denuncien, porque esto se cataloga como tráfico de personas y yo no quiero que más personas, más jóvenes, más adultos, vengan por querer darle una estabilidad a su familia y terminen en mi lugar, o muertos. Entonces, por favor, se lo suplico, mami, papi.
0: Esa es la realidad, eso es lo que está pasando en nuestro continente y está pasando en nuestro país, porque no es solamente en Santa Cruz, ¿no? Hay casos que...
7: Sí, en La Paz también.
0: En La Paz.
7: Lo que sugiere la policía ayer, justamente estando en la unidad de trata de personas, es que la gente haga las denuncias para formalizar y abrir la carpeta de investigación, es lo que dijeron.
0: Claro. Ahora vamos a ver un poco cuáles son los sitios de reclutamiento. Tenemos unas placas ahí, por favor. Los sitios y la forma en que se recluta este tema.
5: Reclutamiento de extranjeros para el ejército ruso. Riesgos físicos y financieros. Riesgo de vida extremo. Los reclutas extranjeros suelen ser enviados rápido a primera línea de combate con preparación mínima. Las heridas y muerte, riesgo de heridas graves o muerte es sumamente alto. Sanciones y bloqueo financiero. Las sanciones sobre el sistema ruso dificultan o vuelven inviable el cobro y envío de dinero prometido a familias en América Latina. El aislamiento y desprotección puede haber barrera de idioma, falta de apoyo y dificultades de comunicación con la familia. Detrás de las promesas de dinero y ciudadanía hay riesgos legales, físicos y financieros muy graves.
0: Riesgos legales, ¿no? Las investigaciones en Bolivia, la Fiscalía General del Estado mantiene investigaciones de oficio sobre redes de captación para este conflicto bélico. Hay una posible figura de mercenarismo, ¿no? La participación de ejércitos extranjeros puede derivar en procesos penales y penas de cárcel al retornar al país de origen. Y hay contratos indefinidos, ¿no? Bajo decretos de movilización vigentes en Rusia, los contratos no se pueden rescindir voluntariamente y se prolongan hasta el fin de la llamada operación militar especial. Aquí hay que tomar en cuenta el detalle de que los contratos son en ruso. Y las personas que van muy probablemente no tengan idea de cómo se habla el ruso, cómo se lee el ruso, porque además tiene una forma de escritura totalmente diferente a la que conocemos, ¿no?
7: Sí.
5: Reclutamiento de extranjeros para el ejército ruso. ¿Cuáles son las condiciones que ofrecen? Un pago único por firma, bonos iniciales entre 16.000 y $25.000, equivalente en rublos. Salario mensual, promesas de ingresos entre 2.000 y $3.500 al mes. La vía rápida a la ciudadanía, prometen pasaporte de ciudadanía rusa para el combatiente y su familia directa en pocas semanas. Sin experiencia previa, aseguran que no se requiere experiencia militar y hay un entrenamiento básico de 1 a 2 meses. Las promesas económicas y migratorias no eliminan riesgos legales, físicos y financieros.
0: Y vamos con la última placa, por favor. Ahí están las direcciones de lugares donde se recluta, ¿no?
5: Estos son los portales identificados como Russian Army Join, Work in Russia, Gosuslinki y Contract Moss. Son los portales oficiales donde suelen requerir que el interesado ya esté en Rusia o que tenga residencia legal.
0: Hemos hablado de José María y de Iván, que son los familiares de la única persona que ha presentado una denuncia hasta el momento. Pero vamos a establecer contacto hasta Rusia con Claudia, que es la hermana de otro joven que ha sido llevado de la misma manera y que está herido en Rusia. Cuando ella se enteró de que estaba herido, decidió irse a Rusia y ha tomado ya contacto con su hermano. Claudia, buenos días. Muchas gracias por atendernos esta mañana.
17: Sí, buenos días. Muchas gracias por la cobertura.
0: Claudia, por favor, cuéntenos cómo se entera usted de que su hermano estaba herido y cómo es que lo ha encontrado ya después de ir a buscarlo a Rusia.
17: Bueno, mi hermano fue enviado a misión el 19 de mayo y el 30 de mayo él me llama y me dice que estaba herido y estaba en un hospital, ¿no? Que había sido sobreviviente, gracias a Dios, de su tropa. Entonces, bueno, me comuniqué con mis hermanos, nos comunicamos con la embajada en Bolivia. Bueno, nos dijeron que teníamos que comunicarnos con la embajada de Bolivia en Rusia, aquí en Moscú, y ellos nos podían ayudar junto con la autoridades rusas, Cancillería y Ministerio de Exteriores ruso. Entonces, para ver qué podíamos hacer por mi hermano, si había la posibilidad de una baja, una renuncia, ¿no? Para poder volver, ya que él había estado en misión y había sido un sobreviviente, ¿no? Entonces tomamos la decisión de mi familia y yo, pues, de poder venir, ¿no? Hasta aquí para poder ayudar a mi hermano, ¿no? Para hacer todas las gestiones vía diplomática en apoyo y colaboración con la embajada aquí en Moscú.
0: ¿Qué le ha contado su hermana Claudia? ¿Él sabía que estaba yendo a la guerra?
17: Mi hermano sí sabía, ¿no? Que estaba viniendo, pero que, o sea, venía a con otros fines, no directamente para ir al frente, ¿no? Le dijeron que iban a hacer otros tipos de trabajo, construcción, electricidad, soldadura, que iban a reconstruir las ciudades que han sido ya, que están en mal estado, ¿no? Por el tema de la guerra, ¿no? Las construcciones que se han caído, todo eso, ¿no? Que iban a reconstruir, ¿no? Y bueno, pero ya una vez estando aquí, pues ya las cosas son diferentes, ¿no? Al firmar el contrato, pues bueno, ya pertenecen automáticamente a las Fuerzas Armadas Rusas, ¿no?
0: Él está herido. ¿Cuál es el grado de lesión que tiene? ¿Está gravemente herido? ¿Se está recuperando? Cuéntenos un poquito de la salud de su hermano.
17: Sí, él está ahora mismo en recuperación y está con una orden de cirugía para un pie. Sí, él fue herido, efectivamente, en el cuerpo. Y bueno, le hicieron un drenaje en el abdomen y tiene un pie, ¿no?, que está con orden de cirugía, de operación. Uh-huh. Y bueno, está en recuperación y bueno, estamos a la espera de la baja, de la renuncia, de la desvinculación con en colaboración con la embajada, que se ha mandado toda la documentación vía diplomática, Cancillería rusa, al Ministerio de Exteriores ruso, y pues bueno, estamos a la espera de una formalización de una baja, ¿no?, que él ha firmado.
0: ¿Y qué le ha contado él de esa ida a la guerra? ¿Les dan las condiciones? Son cuidados, digamos, dentro de lo que se puede en ese ir al centro del combate?
17: Bueno, pues no, ustedes, como ya vemos y es de conocimiento todo el mundo, la guerra es muy fuerte, es con muchos drones, ¿no? Entonces es peligroso, ¿no?, en todo sentido. La verdad que solo él, para vivirlo, estar ahí y ver cómo es la realidad, y él me dice, pues bueno, si Dios me sacó de ese infierno, no me va a volver a meter, ¿no? El ejército ruso cumple con los depósitos bancarios, con todo, pues ya lo que los intermediarios pues hagan, pues ya es muy aparte, ¿no? Porque ellos ante las Fuerzas Armadas Rusas, ellos están legal y cumplen, ¿no?, con lo que es el pago. Por ejemplo, mi hermano, cuando fue el único sobreviviente de su tropa, pues a él lo evacuaron, lo colaboraron, le dieron todas las atenciones médicas que él necesitaba. Entonces, pues en esa parte le puedo decir que estamos agradecidas, ¿no?, con el ejército, con las Fuerzas Armadas Rusas, porque están haciendo lo que les corresponde, ¿no? Ahora, ¿cuál? Nosotros hemos pedido poder desvincular a mi hermano para que tenga una renuncia y una baja, ¿no?, para poder retornar al país, ya que él ya sirvió, ya él estuvo en campo de batalla, y pues bueno, gracias a Dios, solo Dios para sacarlo de ahí. Como le digo, fue el único sobreviviente de su tropa, aparentemente, y pues bueno, gracias a Dios está vivo, ¿no?
0: ¿Había otros bolivianos con él?
17: No, me dice que no, porque son separados.
0: Uh-huh. Ahora, lo que hemos visto en otros testimonios es cuando alguien que va desde algún país latinoamericano y quiere salirse, no quiere ir a la guerra, los toman como prisioneros de guerra. ¿Usted conoce algo al respecto?
17: No conozco esa situación al respecto. La verdad que no podría hablar de otra situación más que la de mi hermano, ¿no?, en lo que está ahora mismo él y en lo que estamos, claro, haciendo y gestionando por él.
0: ¿El gobierno boliviano ha tomado contacto con usted?
17: Aquí en la embajada, toda la vía diplomática, todo lo que se ha podido hacer, pues se está haciendo, ¿no? Se está haciendo, y bueno, respuestas concretas de cuándo lo entregan, pues no hay, solo nos dicen que está en la formalización de una baja. El gobierno boliviano, pues las autoridades bolivianas conmigo directamente.
0: Hemos perdido el audio, perdón. Sí, usted decía que las autoridades bolivianas no se han comunicado con usted directamente, sino que todo ha sido a través de la representación diplomática, ¿verdad?
17: Exactamente, con la embajada, ¿no? Se están comunicando con la embajada, todo vía diplomática, y pues bueno, la verdad que les pido por favor, que nos puedan ayudar, nos puedan colaborar para que nosotros podamos volver, ¿no?, pronto a Bolivia. Hay otro boliviano que apareció también, que está con mi hermano, que es un señor de Camiri, y que está también con la tibia y el peroné roto, está enyesado, que también él pide volver, ¿no?
0: Claro. Ahora, permítame preguntarle, ¿su hermano a qué se dedicaba en Bolivia? ¿Tenía mucha necesidad económica?
17: Sí, bastante. Mi hermano era albañil, soldador. A lo que él podía se dedicaba, vendía comida, hacía panes, vendía pan. Tiene 5 niños, uno de 3 añitos, otra de 8, otro de 10, otro de 15, otro de 18. Y la verdad la situación económica pues era muy crítica. Yo creo que lamentablemente eso le llevó a tomar esa mala decisión, ¿no?, en su vida, de poder venir para darle mejor futuro a sus hijos. Y bueno, la verdad que somos seres humanos, no somos perfectos, así como él y muchas personas, lamentablemente por la situación económica crítica que hay en el país, pues se ven como una oportunidad, ¿no?, de poder darle a su familia lo que nunca ha podido darle o lo que no les pueden dar hasta el momento, ¿no?, que le ofrecen pues un buen sueldo, un buen dinero al llegar y bueno, lo demás pues ya sabemos, ¿no?, que es muy triste y lamentable.
7: Estimada Claudia, Noelia, le saluda. La siguiente consulta, ¿su hermano hizo el servicio militar?
17: No, para nada. Mi hermano no, nunca fue al cuartel, no hizo ningún tipo de servicio militar, no, para nada.
0: Bueno, muchísimas gracias, Claudia, por escucharnos, por atendernos. Deseamos de verdad que usted pueda volver pronto con su hermano y con ese otro señor camireño. Vamos a hacer fuerzas porque así sea y creo que ya el gobierno hará las gestiones diplomáticas necesarias para repatriar, ojalá, a todos los bolivianos que están ahí en la trinchera de guerra, tanto en Rusia como en Ucrania. Muchas gracias.
17: Muchas gracias por la cobertura. Muchas gracias por el espacio.
0: A usted.
17: Hasta luego. Bendiciones.
0: ¿Y qué es lo que sabe el gobierno al respecto? Ayer el viceministro de gobierno estuvo en asuntos centrales y dijo que sí, que el gobierno sabe del tema, que lo está investigando. Vamos a escuchar lo que decía el viceministro Paredes ayer en esta entrevista con Tufi Aré.
18: Desde el ministerio es a la policía boliviana hacer una investigación exhaustiva de todos estos casos. Parece ser que no son pocos casos, que no son casos que son de una mayor magnitud y que vienen desde la anterior gestión de gobierno. Sin embargo, también hay indicios de que algunos grupos siguen operando en este tipo de actividades delincuenciales. Entonces, lo que hemos quedado con el comandante Mirko Sokol es que apenas tengamos hallazgos concretos sobre esta investigación, vamos a hacer conocer a la prensa. Y estamos recogiendo tanto de los medios de comunicación como denuncias expresas que han venido antes del ministerio y al comando de la policía para tener un marco general, para ver un poco la envergadura de la acción delictiva. Este es un caso típico de trata de personas, ¿no? Es un acto, como tú sabes, Tufi, la trata de personas es un delito transnacional al igual que el narcotráfico, ¿no? Por eso, por ejemplo, tanto por trata como por temas de narcotráfico, uno puede gestionar la extradición de los delincuentes. Entonces, esta investigación está en curso, pero definitivamente va a ser trazado con rigurosidad, con el debido proceso. No es el único caso, es un drama humano tremendo, tremendo, tremendo, y por eso es un trabajo conjunto entre el Viceministerio de Seguridad Ciudadana, la Dirección de Trata y Tráfico de Personas, con el comando de la Policía Boliviana. Uno, que se apersonen ante el comando departamental, en el caso de Santa Cruz, y también en el Viceministerio de Régimen Interior, que va a tener las puertas abiertas para recopilar. Eso nos ayuda un montón, porque cada detalle que nos señala nos ayuda en la investigación. Ha sido desde el ministerio.
0: La voz del viceministro de Gobierno sobre este tema, y anoche también se pronunció la Embajada de Rusia en Bolivia, sacó un comunicado, se había pedido, seguramente muchos medios como nosotros habían pedido poder hacer alguna entrevista con el embajador, y ellos sacaron un comunicado para decir que no tiene nada que ver con esta situación. Ahí está el comunicado de prensa de la Embajada de Rusia, si lo podemos acercar un poquito, por favor. Dice, ante las numerosas consultas formuladas por medios de comunicación bolivianos en los últimos días, la embajada considera necesario realizar las siguientes precisiones. Como es de conocimiento público, en el conflicto en Ucrania participan, bajo distintas modalidades y condiciones, ciudadanos extranjeros procedentes de múltiples países, incluidos ciudadanos bolivianos. Según datos oficiales del Ministerio de Defensa de la Federación Rusa, a marzo de 2024, numerosos ciudadanos bolivianos se habían incorporado a las filas de las Fuerzas Armadas de Ucrania. De acuerdo con el informe mencionado, muchos de ellos perdieron sus vidas, y en este contexto cabe preguntarse por qué, a lo largo de todos estos años, la participación de ciudadanos bolivianos en las hostilidades desatadas por el régimen de Zelensky no ha solicitado interrogantes ni una atención comparable. Ahora bien, dice, la embajada descarta de manera rotunda cualquier vínculo de esta misión diplomática con el supuesto reclutamiento de ciudadanos del Estado Plurinacional de Bolivia para participar en la operación militar especial, y rechaza categóricamente las acusaciones formuladas al respecto por carecer de fundamento alguno. Asimismo, esta misión diplomática destaca inequívocamente que no mantiene ningún vínculo con las supuestas actividades de organizaciones o personas presuntamente dedicadas al reclutamiento con dichos fines, ni dispone de información sobre la existencia de tales estructuras. Es más, ante las numerosas consultas de ciudadanos bolivianos recibidas tanto a través de las redes sociales como durante visitas a la sección consular de la embajada, esta misión diplomática ha manifestado invariablemente que no está en condiciones de facilitar asistencia, asesoramiento u orientación sobre esta condición. Sobre esta cuestión, perdón, la embajada expresa su plena disposición a prestar, dentro del ámbito de sus competencias, toda la colaboración pertinente para el esclarecimiento del tema, siempre que las solicitudes correspondientes sean formuladas por los canales oficiales y remitidas a través del Ministerio de Relaciones Exteriores. Ese es el pronunciamiento de la Embajada de Rusia en Bolivia. Creo que de todas maneras quedan muchas preguntas que tiene que responder la Embajada de Rusia, porque evidentemente hay bolivianos que están en Rusia. Puede haber bolivianos también que están en Ucrania, pero ahí se necesitan explicaciones y sobre todo se necesita mucha celeridad de parte de la Cancillería de Bolivia para empezar a responder esta angustia colectiva que tenemos los bolivianos por lo que están pasando nuestros compatriotas.
14: Claro, hay una especie de excusamiento incluso, ¿no?, del por qué no se tiene la misma reacción con ciudadanos bolivianos que están en Ucrania, ¿no? Cuando, como tal, ese no es el foco, ¿no? El foco es lo que a ellos les compete como embajada. Porque al fin y al cabo, todas estas operaciones, todos estos grupos clandestinos, porque naturalmente este tipo de reclutamientos no se van a hacer por vías oficiales, ¿no? Pero dentro de todo son grupos que radican en Rusia, ¿no? Porque se señala, por ejemplo, se hablaba mucho del grupo Wagner en su tiempo, que reclutaba no solo para el conflicto ucraniano-ruso, sino también para guerras civiles en países africanos, y la guerra civil en Siria, por ejemplo, en su tiempo, y ellos eran rusos y radicaban en el territorio ruso.
5: Pero por lo que escuché en la entrevista con Claudia, ellos sí estaban registrados en el ejército ruso, ¿no? Tenían toda la documentación que se necesita, entonces no entiendo por qué los otros muchachos no estaban ahí. Sí. O no se sabe.
7: Sí, justamente en ese marco yo creo que también hay muchos videos donde hay supuestos reclutadores también, ¿no? Mm. Que los llevan con otros fines y en realidad es como si los vendieran, ¿no? El mismo hecho de que saquen tan rápido el pasaporte como mencionabas, el mismo hecho incluso tal vez si es que han ido con sus nombres, no sabemos. Claro. No, son varios temas que aún hay que indagar, pero definitivamente es toda una red, definitivamente, en donde quién operará, no sabemos, pero es una red global, ¿no?
0: Bueno, hoy hemos dedicado una hora del programa a este tema porque es un tema muy grave, muy doloroso, que requiere acciones urgentes. Vamos a estar a la expectativa de lo que dice el canciller, de lo que dicen las autoridades y de cómo avanzan estas investigaciones. Ojalá que no sea una investigación más que se dice vamos a investigar y queda dormida, ¿no?
7: Sí, quiero informar también que hoy a las 8:30 tienen una reunión la familia con una unidad de la gobernación que los va a recibir para escuchar y ver cómo pueden apoyar o ayudar a la familia.
0: Muy bien. Bueno, con todo esto nos vamos a la primera pausa.
5: A la primera pausa para poder compartir, volver con Desayuno Informado. Vamos a la pausa.
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6: 7:34 a.m, volvemos con el ritmo de Juanes. Fíjate bien, dice este tema musical lanzado en el año 2000.
5: Va sin rumbo en la ciudad.
6: Es una canción de contenido social, habla de la violencia, el miedo y las consecuencias del conflicto armado en Colombia e invita a prestar atención a una realidad marcada por las minas antipersonales, el desplazamiento y el sufrimiento de la población civil en ese país.
7: Bueno, vamos a volcar la página por un momento y vamos a hablar con la doctora María Isabel Cusicanqui. Ella es científica, es neuróloga y ha participado en una investigación de gran envergadura que se ha desarrollado en 11 países de América Latina, entre ellos Bolivia, sobre el deterioro cognitivo de las personas, sobre todo de las personas de la tercera edad, así que la vamos a saludar en este momento. Buen día, doctora María Isabel, gracias por estar con nosotros. ¿Está sin audio?
8: ¿Invitación?
7: Ahora sí.
8: Bien. Buenos días, muchas gracias por la invitación. Soy la doctora María Isabel Cusicanqui, yo trabajo en el Centro Mente Activa, donde hemos realizado la investigación. También soy jefe de la unidad de neurología del Hospital de Clínicas aquí en La Paz.
7: Doctora, ¿no? Cuéntenos, por favor, cómo es que usted llega a esta investigación y cuáles han sido los principales hallazgos.
8: Bueno, esta investigación ha sido una invitación de justamente del Hospital Pleni, de doctor Ricardo Allegri, para la participación. Este estudio es un estudio multidominio, ¿ya?, sobre el cambio en el estilo de vida para la prevención del deterioro cognitivo en personas adultas mayores, ¿no? Este estudio lo hemos empezado a reclutar el 21 de diciembre, se ha empezado la reclutación de los pacientes. En realidad, este estudio es un ensayo clínico aleatorizado en 11 países de Latinoamérica, donde está Bolivia, Argentina, Brasil, Chile, Colombia, Costa Rica, Ecuador, México, Perú, República Dominicana y Uruguay. ¿Ya? Entre todos hemos completado a 1,065 adultos mayores. Bueno, nosotros hemos reclutado 100 adultos mayores, donde los hemos dividido en dos grupos. Un grupo que se denomina sistemático y otro que es flexible. En el sistemático nosotros hemos realizado la intervención. ¿En qué consiste la intervención? La intervención consiste en actividad física, en nutrición y estimulación cognitiva. Ellos venían, iban a Mente Activa 4 veces a la semana a realizar ejercicio físico, hacían asesoramiento nutricional y entrenamiento cognitivo computarizado con las neuropsicológicas, hacían el Brain HQ, que es un paquete que es computarizado, ¿no? Y nosotros controlábamos el riesgo cardiovascular. En realidad,
7: le voy a pedir que hable como para que la entendamos también los que no somos médicos. Esto significa, cuando hablamos de deterioro cognitivo, estamos hablando de personas ya grandes que de pronto empiezan a tener problemas, creo que en el peor de los casos podría ser el Alzheimer, pero olvidos, ese tipo de situaciones, ¿no? ¿Y qué es lo que ha encontrado entonces el estudio después de estas pruebas que usted nos menciona?
8: En realidad, este estudio no se ha hecho en pacientes con demencia, por eso se llama prevención de la demencia. Ya, son pacientes adultos mayores sin demencia, ya, pero que tienen factores de riesgo muy importantes, como ser, uno es la edad, otro es la hipertensión, otro es los lípidos, colesterol, la obesidad. Todos esos son factores de riesgo para desarrollar demencia. Entonces, todos estos pacientes no tenían demencia, sino tenían factores de riesgo para esto. En estos pacientes es donde nosotros hemos hecho esta intervención.
7: ¿Y qué es lo que son 100 pacientes que se han sometido a esta prueba clínica y qué diferencias han encontrado con otros pacientes que también tienen riesgo y que no se han sometido a la prueba?
8: Estos pacientes los hemos dividido, como le decía, en dos grupos. Uno, donde hemos intervenido. Durante 2 años hemos intervenido. Y en el grupo donde no hemos intervenido, 50 pacientes, donde solamente les dábamos recomendaciones.
7: Ya.
8: En el grupo que hemos intervenido, hemos hecho actividad física. Venían, como le decía, 4 veces a la semana, iban a mente activa, realizaban ejercicios, tenían el apoyo nutricional y tenían la estimulación cognitiva durante esos 2 años. Y en el grupo que nosotros lo llamamos flexible, solamente se hacía recomendaciones. Se ha visto que hay una diferencia entre ambos grupos. En un 55% hay mejoría, sobre todo en la memoria episódica, en las funciones, digamos, ejecutivas, planificación, ya, y en la velocidad del procesamiento de las cosas. Entonces, hay una diferencia demostrada científicamente, ¿no? Que ya se ha demostrado en otros estudios realizados en otros países, pero claro, no en Latinoamérica.
7: Y es tan importante, es el primero en Latinoamérica. Es tan importante por el mismo tema genético, ¿no? Hacer los estudios en el lugar donde uno vive para poder saber ahí qué exactamente le hace bien a un paciente u otro. Doctora, queremos felicitarla por haber sido parte de esta investigación, que ha sido publicada además por la revista The Lancet, que es una revista científica que solamente publica investigaciones que ya han sido corroboradas por pares y todo, ¿no es cierto? Así que muchas felicidades y siga adelante. Muchísimas investigando gracias. Y trabajando para que podamos tener un horizonte mejor, ¿no? Porque de pronto uno tiene miedo que al pasar los años se olvida las cosas, entran lo que se llama comúnmente las chocheras, ¿no?
8: Sí, claro, pero ya viendo que estas tres cosas, estos pilares más los factores de riesgo, controlar, entonces es algo muy importante que nos puede favorecer, ¿no?, en las políticas de salud.
7: Una última pregunta, así muy puntual y muy breve, doctora. ¿Cuáles son esos factores de riesgo para tomar en cuenta y para...?
6: ¿Cuáles son esas señales, no?
7: Exacto.
8: Los factores de riesgo que se habla, primeramente el genético, que serían los antecedentes, ¿no?, que tenemos nosotros de pacientes o de familiares con demencia, es un factor de riesgo. La edad, cuanto mayor edad, es un factor de riesgo. La hipertensión, la presión alta, ¿no?, que es, no controlamos la presión alta, nos va a producir con el tiempo una demencia vascular. Después tenemos también la obesidad, el colesterol y los lípidos elevados. Entonces, si nosotros controlamos estos factores, más el ejercicio físico, la nutrición, tenemos que hacer una nutrición mediante una dieta que nosotros le llamamos dieta MIND, que es más, digamos, verduras, pescado. Entonces, vamos a poder tener una buena salud cerebral.
7: Bueno, muy bien, doctora. Muchas gracias. Gracias y mucho éxito.
8: Gracias. Hasta luego.
7: Hasta luego.
8: Muchas gracias por la invitación.
6: Interesante la doctora María Isabel Cusicanqui.
7: Interesante además que una doctora boliviana sea parte de una investigación de 11 países y que, y que tiene ya ese impacto, ¿no?, a nivel internacional. Bueno, pero no todos los doctores pasan buenos momentos, porque la siguiente entrevista que vamos a tener después de la pausa es con un doctor que está llamando la atención respecto a los aranceles médicos que pagan los seguros privados de salud. Los aranceles están congelados. Y cuando uno busca médicos en seguros, cada vez encuentra menos.
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1: Bonito, todo me parece bonito.
2: Jarabe de palo.
1: Bonita, ¿no? Mañana.
2: Bonita mañana.
1: Bonito lugar.
2: Aquí estamos compartiendo, ya está con nosotros la doctora Coral Cristaldo. Bienvenida, doctora, gracias por estar con nosotros.
3: Buenos días, gracias por el espacio y gracias por la invitación.
2: Cuéntenos, doctora, hay una organización de médicos que está reclamando a los seguros privados de salud porque no les suben los aranceles hace bastante.
3: Sí, desde el 2008 nosotros tenemos en el Colegio Médico unos aranceles que han sido elaborados en el 2008 y de ahí tuvimos la actualización en el 2025. Claramente pasaron muchos años, pero en el interín también tuvimos muchos conflictos. Tuvimos en el 2012 un conflicto por las 6 a 8 horas. Luego tuvimos el conflicto, obviamente, que la población colaboró muchísimo con el yo apoyo a mi médico. Luego tuvimos la pandemia, después la ley de la emergencia sanitaria y un montón de emergencias que han ido postergando un poco la elaboración de los aranceles, bastante podría decirse. Y la verdad es que al 2025 se hizo un ajuste, contando la inflación y un montón de cosas más, que solo la inflación son 126% más. Y bueno, cuando nosotros empezamos a solicitar el ajuste con las empresas aseguradoras privadas, no hemos tenido la respuesta que hemos buscado hasta el momento de ellas.
2: ¿Y qué respuesta les han dado?
3: Bueno, por el momento estamos buscando la negociación. Como nosotros somos médicos colegiados, tenemos la obligación de, al pertenecer al Colegio Médico, de tomar en cuenta como referencia el arancel 2025, porque una vez que existe el arancel 2025, queda, aparte de estar desactualizado, queda el arancel 2008 prácticamente inhabilitado. Entonces, la idea es que empecemos a acomodar ese arancel y negociar con las empresas, ¿no?
2: Claro. Ahora, ¿el arancel significa también que no ha subido el coseguro para los pacientes o sí ha subido?
3: Bueno, nosotros el arancel no lo hemos subido desde 2008, básicamente hasta ahora, ¿no? Uh-huh. Y ellos son los que van acomodando el tema del coaseguro con sus asegurados. Nosotros negociamos en base al arancel 2008, que era el vigente hasta el año pasado, lo negociamos directamente con la aseguradora y ellos manejan el tema de los aranceles y cuántos son las pólizas con sus propios asegurados.
2: Claro, ahora estamos con el doctor Gabriel Cuellar también. Bienvenido, doctor.
4: Buenos días.
2: ¿Esto está repercutiendo en que de pronto la lista de médicos a los que puede acceder alguien que tiene un seguro privado de salud se hace cada vez más chica? ¿Sí?
4: En realidad nosotros no hemos dejado de trabajar con la aseguradora. Las tomas de decisiones han sido de parte de ella. Porque lo que nosotros hemos hecho realmente ha sido tratar, digamos, de ir adecuándonos un poquito, digamos, a este sistema en el cual estamos. Entonces, para eso necesitábamos entrar en este reembolso como tal de las consultas, por ejemplo, ¿no? Es decir, yo le voy a facturar de acuerdo a lo que estamos viendo y el paciente va con esa factura a su aseguradora para que ellos le hagan la devolución, digamos, ¿no? Ahora, la determinación es de que algunos médicos hayan o no están, digamos, ahorita en las listas de los seguros, es netamente determinación de las aseguradoras, claro, pero no de los médicos.
2: Pero si, digamos, un paciente va y busca reembolso, significa que el seguro le reembolsa de acuerdo a los aranceles del año 2008 y no le cubre todo lo que ha gastado el paciente en esa consulta.
4: Es correcto. Entonces, ahí el mismo paciente también se puede dar cuenta cuánto es la diferencia en realidad de lo que cuesta hoy en día y lo que realmente nos están pagando los seguros, ¿no?
2: ¿Y qué podríamos decir a los pacientes que de pronto piensan que las consultas privadas son muy caras?
3: Lo que podríamos decir nosotros es que el arancel 2008 está totalmente desactualizado. Uh-huh. Lo que pasa es que la realidad económica actual, lo que necesita la medicina, la actualización, los insumos, De hecho, las historias clínicas que son digitales ahora, la inteligencia artificial, lo que se necesita para una cirugía, la realidad actual 2025-2026 no se puede mantener con un arancel 2008, ¿no?
4: En realidad, nosotros nos basamos justamente en los aranceles del Colegio Médico, porque el Colegio Médico, nosotros somos colegiados, nos debemos justamente a respetar estos aranceles.

0: que nos están diciendo justamente en nuestra ente madre, que es el Colegio Médico como tal, ¿no?
1: ¿Y cuánto es lo que se da el arancel de una consulta médica, por ejemplo?
2: Lo que pasa es que igual el seguro es un poquito variable, lo que cancela, digamos, por una consulta de acuerdo al seguro, de acuerdo al médico. Y lo que pasa es que nosotros estamos más preocupados por la sustentabilidad de la calidad de la medicina. Uh-huh. Porque cuando la consulta o la cirugía o algo viene a ser cada vez más ajustado el precio, obviamente la cantidad de prestaciones que uno debe hacer va a tener que aumentar para poder mantener más o menos el ingreso mensual, y la calidad es la que va a sufrir. Uh-huh. Y al sufrir la calidad, el paciente es el que va a sufrir ese efecto negativo. Entonces, con el tiempo, esto no es solamente que sucede aquí en Bolivia o en Santa Cruz, sino que ha sucedido en otras partes del mundo, y con el tiempo lo que pasa es que la medicina se precariza y la calidad disminuye y los tiempos de atención disminuye, y lo que el paciente necesita, que es una mejor calidad, cada vez va en detrimento de esa calidad, ¿no?
1: Bien. Bueno, les agradecemos mucho por venir a compartirnos esta situación. Vamos a estar atentos, vamos a buscar también a las aseguradoras a ver qué es lo que tienen que decir al respecto, y que todo se resuelva bien y que se resuelva en bien de los pacientes, ¿no?
2: Que exacto, no... porque nosotros entendemos que esto es un sistema, que las aseguradoras son clave en esta solución, nosotros estamos en el sistema, nuestra institución madre, que es el Colegio Médico, y obviamente los pacientes. Y la idea de esto justamente es el paciente, porque nosotros trabajamos para el paciente, la aseguradora también, el Colegio Médico nos respalda, pero la idea y el fin último es que el paciente esté bien atendido y que la calidad de medicina que nosotros podamos brindar aquí en Santa Cruz y en Bolivia no tenga prácticamente muchas cosas que envidiarle a la medicina en otras partes del mundo, ¿no?
1: Muy bien, muchas gracias por estar con nosotros.
0: Muchas gracias por la invitación.
1: Vamos a una nueva pausa, ¿no?
3: Vamos a una pausa y volvemos enseguida con más temas, más mundial, digo así.
1: Y también con el mundial.
3: Pensando todavía en el mundial. Vamos a la pausa.
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3: Estamos de vuelta.
1: Sí, falta poquito ya para las 8 de la mañana. Y vamos a hablar de mundial, ¿no?
3: Claro. Contarles de mundial. Hoy, a partir de hoy, seguramente la ciudad y varias ciudades como la nuestra se van a paralizar porque se enfrenta Inglaterra a Argentina y no es la primera vez que se enfrentan. Les voy a compartir una placa y les contaré en radio que el primer encuentro entre Inglaterra y Argentina sucedió en 1962. Hay pura historia y rivalidad entre ambos equipos. En 1962 Inglaterra venció a Argentina con 3-1. En 1966, 4 años después, Inglaterra volvió a vencer a Argentina con 1-0. En 1986, en los cuartos de final, Argentina venció en esta oportunidad a Inglaterra con 2-1, con los históricos goles de Maradona, que decía Mónica al comienzo, la mano de Dios y el gol del siglo.

0: En 1998, Argentina igualó con 2-2 a Inglaterra. Argentina ganó 4-3 al final del partido. Y en el año 2002, en la fase de grupos, Inglaterra venció a Argentina con un gol contra cero. Y esta tarde vamos a ver qué resultado se presenta, ¿no?
1: O sea que tenemos solo un triunfo de Argentina frente a Inglaterra, ¿no?, en la historia.
2: Claro, y un polémico triunfo, ¿no?
0: El de 1986.
1: Que pudo haber sido un no triunfo. Bueno, vamos a ver qué pasa
0: y
1: hoy.
0: Y el segundo en el 98, ¿no?, que fueron a penales porque terminó el partido 2-2. Sin embargo, Argentina ganó por penales 4-3.
1: El partido es a las 3 de la tarde. Seguramente mucha gente no va a ir a trabajar esta tarde o va a buscar, se va a enfermar o algo va a pasar en ese sentido.
0: Conozco a uno que va a hacer eso.
1: Es uno de los partidos más esperados, ¿no?, de esta fase del torneo. Y hoy, 15 de julio, La Paz está esperando la verbena, sí, en la Plaza San Francisco y aquí en el Cambódromo. Uh-huh. Los paseños mañana tienen su efeméride departamental. Uh-huh. Pero además esta situación, este momento, agarra a La Paz y sobre todo a los gastrónomos de La Paz en una situación complicada por los 53 días de bloqueo. Y vamos a saludar a Ernesto Olivares, que es el presidente de la Asociación Gastronómica de La Paz, a quien voy a saludar después de no sé cuántas décadas, ¿no, querido Ernesto? Ernesto trabajaba aquí en Santa Cruz, en el Deber, y ahora está dedicado a la gastronomía.
0: Sí, porque es diseñador gráfico.
1: Claro.
0: Buen día, Ernesto.
1: Un gustazo verte, querido Ernesto.
3: Hola, Mónica. Hola, Nona. Lindo verlas nuevamente después, tú mismo has dicho, de muchos años. Uh-huh. He trabajado en El Deber, la casa periodística del Deber, muchos años también, el Estrella de Oriente, y bueno, hubo una época que hice mi vida allá en Santa Cruz. Sí. Y como tú dices, ahora estoy dedicado al mundo de la gastronomía, también sigo con el tema de comunicación, pero lo que nos enfoca el día de hoy es, soy presidente de la Cámara, perdón, de la Asociación Gastronómica de La Paz. Uh-huh. Y ha tocado lidiar ya este proceso en el cual hemos vivido. Santa Cruz se lo ha visto mucho en las noticias, pero no se lo ha vivido como acá, y el sector gastronómico ha quedado muy tocado. Uh-huh. Si bien ya hay una afluencia de insumos y la población está más tranquila, pero lo que nosotros hemos tenido y estamos viviendo en este momento es el desastre económico que han dejado estos 53 días de bloqueo.
4: Y estimado Ernesto, desde la Asociación Gastronómica de La Paz, ¿qué cifras más o menos se manejan en torno a las pérdidas o el prejuicio que se tuvo por estos bloqueos?
3: Mira, hace poco el Viceministerio de Gastronomía publicó datos oficiales a nivel departamental y a nivel nacional. Cuando hablo de nacional, me refiero a los 5 departamentos que han sido afectados por los bloqueos. Y en el caso de La Paz tenemos, por ejemplo, que durante el tiempo de bloqueos, un 40% de los restaurantes han cerrado. Han cerrado muchos de ellos de forma temporal. ¿Por qué? Porque no se podía mantener los insumos, no se podían encontrar los insumos, y tampoco se podía mantener el costo ni derivar los costos de los insumos al cliente final. Entonces, los pocos que hemos trabajado durante este tiempo, hemos trabajado a pérdida, hemos trabajado contra nuestra rentabilidad, simplemente por mantener nuestros servicios. Tenemos, por ejemplo, que en empleos que se han perdido durante este proceso, uh-huh, han sido en la ciudad de La Paz de 20.000 empleos que se han...
1: Uh-huh. Ahora,
3: y en este momento hay el riesgo que se pierdan 60.000.
1: Hay una propuesta que ustedes tienen, si la podés resumir, por favor.
3: Claro que sí. En pocos días más, el senador Ormachea, que es el senador por el Departamento de La Paz, está presentando junto con nosotros un proyecto de ley que hemos desarrollado para el salvataje de las empresas gastronómicas. Como te comentaba, en este momento nuestro gran problema es la liquidez. Uh-huh. Hemos quedado muy afectados. Ten en cuenta que el 67% de los restaurantes trabajan en alquiler, y un 70% de los restaurantes han declarado tener deudas asfixiantes con el sector financiero privado, con impuestos. Entonces la falta de liquidez es lo que nos está afectando. Por eso hemos pedido, estamos pidiendo un proyecto de ley, la creación de un Fondo Nacional de Recuperación de Empresas, el cual debe tener una capacidad de poder garantizarnos ante la banca, uh-huh, para poder trabajar con garantías como, por ejemplo, nuestras ventas a futuro, poder utilizar nuestros equipos, nuestra infraestructura como garantía para poder conseguir créditos de liquidez. Y para conseguir eso, estamos pidiendo también que se nos recategorice a como sector productivo, porque en ese momento nos acercamos a la banca privada y nos dan crédito, pero a intereses 26, 28, 22%, pero totalmente infladísimos. ¿Por qué? Porque estamos categorizados como servicio. Y esto que te comento, querida Mónica y Nona, es para todo el país, no, no solamente es para la
1: claro,
3: ¿no? Por eso es que el lunes el presidente de la Cámara Gastronómica de Santa Cruz y también la presidenta de la Asociación Gastronómica de Cochabamba estarán presentes en la reunión con el senador Machel.
4: ¿Y ha existido algún acercamiento con el gobierno nacional en torno a cambiar este estatus, en torno también a mejorar el relacionamiento y la prevención de este tipo de daños para este sector tan importante de la economía como es la gastronomía?
3: Sí, llevamos ya más de un mes con la ministra, bueno, ex ministra de Turismo, Cintia Yáñez, y con la viceministra de Gastronomía, Sumaya Prado, desarrollando en paralelo otra ley enfocada a la gastronomía, no solamente del negocio de venta de comida, llamémoslo así, sino toda la cadena de valor que genera desde el productor hasta la mesa del comensal. Es un proyecto de ley que está parado, ¿por qué? Porque ya llevamos una semana con el Ministerio Acéfalo.
1: Claro. Bueno, esperamos que todo mejore, que se apruebe esa ley, Ernesto, y ya pronto voy a ir a visitarte a comer hamburguesas.
3: Por favor.
1: Sí. Bueno, un gran abrazo.
3: Invitadas para venir aquí a la capital. Modestia aparte, tenemos las mejores hamburguesas de La Paz.
1: Eso me han dicho, eso me han contado. Un abrazo grande y que todo vaya bien. Feliz día de La Paz.
0: Chao, Ernesto, un gusto saludarte.
3: Chao, Nando.
0: Bueno, nos tenemos que ir. Enseguida viene Choco Wayne, conoce más once fútbol esta tarde. No sé si estará tu Fiaré a partir de las 5 de la tarde, pero asuntos centrales a las 5 y con nosotras mañana a las 6:30 de la mañana.
1: Bueno, hasta mañana.
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0: entonces. Hola, ¿cómo están, amigos? Tengan ustedes muy buenos días. Como siempre, nosotros aquí para brindarle toda la información del deporte en 11 más 11 fútbol. Y ya nomás saludamos a las firmas que hacen posible esta programación. 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Así estamos dando inicio a 11 más 11 de fútbol. Voy a saludar a mi compañero de trabajo, Alejandro Guatara. ¿Cómo le va? Muy buenos días.
1: Buenos días, Juan Carlos. Buenos días a todos los amigos. Hoy comenzamos miércoles el programa, aguardando que se sumen los compañeros, los colegas, enseguida nomás. Vaya sorpresa que nos llevamos.
0: Totalmente.
1: Pero vaya qué sorpresa que nos llevamos. Aunque yo... no es por quedar de erudito, ni mucho menos. Juan Carlos, yo he leído la historia del fútbol. Uh-huh. Y la historia del fútbol ha dado muchísimas lecciones.
0: Claro,
1: sí, de este tipo, de estos mismos capítulos.
0: Mire.
1: Y le doy dos nomás. El 54, ya, cuando Alemania es campeón. Final Alemania-Hungría. Uh-huh. El 50, cuando se enfrenta Brasil, Brasil-Uruguay, y Uruguay es campeón. Y la otra, el 74, cuando se enfrenta Alemania y Holanda. Tres, uh-huh, tres, digamos. Después, en campeonatos, ya sea en cualquier país, igual. Y si ponemos acá en contexto nuestro país, el campeonato nacional de liga profesional, igual se han dado muchísimos casos, no digo que de la misma forma, ¿no? Pero ya hay muchos ejemplos de esta naturaleza. Bueno, y Choco,
2: ¿cómo le va, Alejandro? Muy buenos días. Sigo con la secuela de lo que me dejó la gasolina maldita esta.
1: Y no, usted no es el último, no es el único.
2: Sigo, y no es pretexto. Llegué un poquito tardecito ahorita, por nada más que me ha costado prender la moria. Y la verdad es que estoy acobardado. Porque si alguien me dice, Choquito, ¿cuál es tu problema? Digamos, ¿no?
1: Ni siquiera lo que reclama después al gobierno. Si ahí están, ahí he visto los choferes, la gente que... No. Que ha sufrido todo este problema.
2: Puro charlazón.
1: Y le dicen, un día le dicen otra cosa, al otro, sí, día otra cosa, y no le cumplen lo que le dicen.
2: A mí lo que me dan pena son los mecánicos que le dicen a uno, ahí me da pena que se le pierda su vehículo. Dicen. Ustedes son mentirosos, ¿no? Ah. 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Oiga, no lo estaba escuchando. ¿De qué tema estaba hablando usted con eso?
1: No, yo decía, con Juan Carlos comenzamos, de la tremenda sorpresa que nos llevamos todos. O por lo menos gran mayoría.
2: ¿En el mundial?
1: Del gente de fútbol, ¿no? Porque hay gente que no le interesa el fútbol también.
2: Del Mundial.
1: Del Mundial, así es.
2: Y yo también le digo una cosa. Nosotros no hemos ido para nada y hablo del fútbol cruceño. Estamos muy mal.
1: Ya hace rato.
2: No, pero es que ya hemos tocado fondo. Ya somos cholas de los equipos del interior, aquí.
1: Y lo peor es que no hacemos nada por mejorar.
2: Claro. Anoche. ¿Qué pasó anoche?
1: Sí. Y mira un equipo que venía de caer, de ser derrotado.
2: Y aquí estamos hablando de los
1: y
2: equipos.
1: Y que está último el campeonato.
2: Estamos hablando de los equipos cruceñazos, ¿no? Y aquí no nos respeta nadie. Antes de jugar en Altahuichi, aquí Alejandro no me va a hacer mentir porque es contemporáneo a mí. Sí. No me va a hacer mentir. ¿Le temían o le tenían miedo venir a jugar a Altahuichi porque aquí no se llevaban puntos?
1: Claro, claro.
2: Aquí le metían alma, vida y corazón los jugadores al partido y era prohibido perder. Prohibido era perder, o sea, entre comillas lo pongo eso, ¿no? Uh-huh. Incluso hubo una oportunidad que Oriente necesitaba 12 goles y los 12 le chufó en dos partidos.
1: Le ganó 7-0 al Litoral.
2: Y 5-0 a Bolívar.
1: Y 5-0 en la semifinal a Bolívar.
2: Ya, era imposible, no. Eran dos partidos para clasificar a Alejandro, si no mal recuerdo.
1: No. El partido con Litoral. Litoral le había ganado 5-0 allá. Era un grupo. Y ganando Oriente, lo igualaba a Litoral. Pero el reglamento decía que tenía que, para clasificar, tenía que tener mayor diferencia de goles. Entonces Oriente tenía que ser 6 goles para superarlo a Litoral en la diferencia de goles. Y le hizo 7. El entrenador de Oriente en ese momento era don Raúl Pino. Un maestro.
2: De maestro.
1: Y él, ya, preguntarle a Tucho, preguntarle a Oscar Ramírez, preguntarle a Ávila.
2: ¿Cómo le iba a preguntar a ellos? Lo tengo aquí al mejor estadista y toda la nota, pues toda la nota.
1: Le decía en cada entrenamiento, antes de ese partido, no nos vamos ahora, entrenaban, no nos vamos ahora, y hacía fútbol. No nos vamos mientras no hagamos 6 goles. Y tenían que hacer 6 goles en los entrenamientos. Porque el domingo vamos a hacer 6 goles. Y preguntarle. Y entrenaban hasta que hacían 6 goles. Así sea a las 7 de la noche, seguían entrenando hasta completar los 6 goles que tenían que hacer en el entrenamiento.
2: Mira vos.
1: Así era. Así fue.
2: No lo sabía.
1: Así fue.
2: Yo claro. lo que vi fue una vez a Cata Roque cuando... Que me hizo dar vergüenza, me cagué de risa, todo lo que vos querás. Villagra, ¿te acuerdas que era un chiquitingo, velo?
1: Ajá, sí.
2: Un poquito más grande que Cata Roque era. Vení acá, le dijo, vení, ya, bravo. Y le decían hormiga atómica.
1: Ajá.
2: Y le decían, de hormiga tenés todo, le digo, atómica tenés mierda, le digo, te cagas, puta, qué reío, nunca había visto a Cata Roque, bravo yo. Bueno, yo confío en usted en lo que me dice, porque usted siempre lo anota todo. Yo lo tengo, yo lo que me acuerdo es el 7-0 y el 5-0.
1: Claro,
2: si usted me da esa explicación, tiene que ser así, se lo aseguro que sí.
1: Ajá.
2: Pero de verdad que estoy... A ver, no sé si la palabra preocupado, porque debe tener alguien que me dice, ¿qué tenés que ver con eso, con la parte? Preocupado como periodista, como ponerle como hincha, como fanático, como cruceño, como te dé la gana, por lo que está pasando en el fútbol cruceño. Yo te digo una cosa, ahora hay un postre más en la noche, en La Paz.
1: Y viene, esto viene ya hace rato también.
2: Pero es cada vez, en vez de, se va hundiendo más.
1: Mira vos.
2: Como el Titanic y eso.
1: Claro. El año pasado, ¿quién se fueron? ¿Quiénes descendieron? 2 equipos cruceños. ¿Y los otros 2? O los otros 3, porque era Guavirá más, Blooming y Real, y Oriente, peleando por no descender.
2: Y el Yeningo, el estadio, y gritaban los goles los hinchas para que no se vayan. Increíble. Antes gritaban los goles por ser campeón, y ahora gritando porque no desciendan.
1: Claro.
2: Qué impresionante. No. ¿Ya? Hay culpables, debe haber. Pero te digo la verdad, a mí me está doliendo mucho esta situación, que ya no nos respeta nadie. Así como cuando los cruceños no pueden trabajar en ninguna ciudad.
1: Los dos más grandes, que han sido siempre Bolívar y Diestrongue, como vos decís, venían a no perder por mucho.
2: Claro.
1: Y los otros chicos, que eran Municipal, Chaco,
2: Mariscal Santa Cruz,
1: y todo eso, venían a evitar la goleada, ni siquiera a empatar.
2: Ni siquiera, no.
1: Ahora viene cualquiera,
2: no
1: oye.
2: En la mente.
1: Ahora viene cualquiera, y no es despectivo esto, ¿no? Viene cualquiera y le empata, y le gana, por último. Bueno.
2: No, juguemos desde las 3 de la tarde. Más sienten los de nosotros que los que...
1: Más cansados terminamos nosotros.
2: Es impresionante. Yo no sé, esta noche voy a Oriente Strongest.
1: Esta noche.
2: O mejor dicho, ay, Strongest Oriente. Estoy diciendo, mira el postre que se viene ahora, te digo.
1: Claro.
2: De otro equipo cruceño. Qué bárbaro. Bien, vamos a la pausa. Cuando retornemos, vamos a hablar de algo que a mí me dejó quieto. Le pelé en Todingo el Mundial, yo ahora.
1: No, yo le pelé también.
2: Le pelé en todo el Mundial. Primero dije Holanda. Después lo vi a Francia ya. ¿Cómo es, no? Y sigo. Y esto me hace recuerdo a que nunca me olvide de don Vito Severo Lavadense. Choco, los partidos se juegan en cancha, me decía. ¿Te acuerdas, Juan Carlos? Y discutíamos. No, pero ¿cómo? Pues? Se juegan en cancha.
1: Una verdad de perogrullo, pero tan cierta como real.
2: Mira vos, ¿quién? O sea, había gente que pensaba que España iba a ganar. Pero yo te aseguro que de 1 a 100%, yo creo que un 80% pensaba que Francia ganaba y España no.
3: Como jugó ayer España, es campeón para mí, digamos.
2: Sí, claro, sí. Como jugó ayer, me ganaste a decir eso. Sí.
1: Pero ¿sabes quién lo ganó? El técnico.
3: La mano del técnico.
1: El técnico lo ganó el partido.
3: Cambió totalmente el esquema como venía jugando.
1: Este señor, que para muchos es un desconocido, porque no ha dirigido ningún partido, ningún equipo de primera división en España. No ha dirigido, igual que Scaloni. Lo elige la federación y mira, ya ganó una Eurocopa. Claro. Y ahora está a punto de ganar un Mundial. ¿No? El tipo...
2: ¿Le entiende?
1: Tiene, le entiende.
3: No, y lo conoce bien, ¿no? A sus jugadores que tiene.
1: Ajá.
3: Claro.
1: Porque él ha sido entrenador de las menores de España. Entonces, tiene...
2: Harto muchachos que están ahí han pasado por su mano.
1: Claro, exactamente, claro, exactamente.
3: Historia, así que lo conoce muy bien, pues, ¿no?
1: Claro, claro. ¿Y saben quién va a responder y quién no le va a responder?
2: Oye, morenito ese... Denis, ¿no? Creo, ¿cómo es? Hay un morenito en España.
1: ¿Ah, no es Yamal?
2: No, al otro lado, un morenito. Qué jugadorazo, hermano. Bueno. Ya los maté ya.
3: A ver, ahora lo vamos a buscar.
1: Es que no lo tengo. No sé si Rodri, Fabián. Porque Cucurella, por un lado está Porro, que para mí es un... ¿Qué jugador es Porro? Oye, Pedro Porro.
2: Sí.
1: Se juega,
3: un abrazo.
1: Se juega en el Tottenham, ¿verdad?
2: Tottenham.
1: En Inglaterra. Cucurella, que ya se ha ido a Real Madrid, o va a jugar en Real Madrid. Y después en el medio están Rodri y Fabián. Después no sé quién es más, pero Yamal, que es morenito, Olmo y Baena, y después Oyarzabal, que es el delantero.
2: Fabián, Fideo, ¿cómo estás? ¿Cómo se llama el otro moreno que está al frente ya de... ¿Cómo se llama el crack de...
3: Yamal,
2: al otro lado, a la otra esquina.
4: Choco, ¿qué tal? Buen día para todos. ¿Nico Williams? ¿O de quién está hablando?
2: El moreito, cabello corto, ese, ¿no?
4: Cabello corto.
2: El que casi le hace el tercer gol a Inglaterra.
1: No sé, ¿entró Nico Williams?
4: Sí, entró ayer.
1: Ya, porque también es morenito.
4: Sí, por eso. A ver, vamos a ver la formación, espera.
2: A mí me gustó muchísimo ese jugador.
4: ¿Sabes qué? A mí, yo te digo así en resumen, a mí no me gustó el partido. La claro, verdad, no me gustó el partido, o sea, porque Francia fue desconocido...
2: Jóvenes, será hasta el día de mañana, nos vemos.
4: No,
2: un abrazo cordial.
4: Es algo muy personal, a mí no me gustó, la verdad, el equipo. Francia, sobre todo.
1: En realidad el partido, digamos,
2: nos vemos, jóvenes.
1: Como espectáculo no fue de lo mejor.
2: Nos esforzamos otro ahorita, ¿no?
3: Prácticamente España no lo dejó jugar a Francia.
1: Claro.
3: O sea, el esquema que planteó el técnico de
2: España, pero es claro, que te digo
1: por eso mismo.
4: Y te digo algo.
1: La lucidez entonces se perdió porque España hizo lo que debía de hacer.
2: me mató España. ¿Te acordás cuando me dijiste, cómo pues te vas a dormir, Choco, en el partido ese España-Brasil, allá en Porto Alegre, que viajó esa vez, el Golocuchote? Para la Copa de Confederaciones, fuimos a Brasil nosotros a cubrir, y le habíamos pegado la viajada de Río de Janeiro a Porto Alegre.
1: A Porto Alegre.
2: En ómnibus, todinga la noche. Y con el ajetreo que uno tiene también anda a medias, pues, ¿no?
1: Claro.
2: Tiene que estar aquí para allá. Y jugaba todavía el número 8 de España, el chiquitito.
4: Andrés Iniesta
2: estaba.
4: Xavi.
2: Sí, Todíngolo.
4: Claro, venía de ser campeona del mundo.
2: Claro, escuchala esta. Con una locura fui a ver ese partido yo. Era la final ya.
1: Ah, sí. Gana Brasil 3-0. Esa final.
2: 3-4, güey. Sí. 3-4-0.
4: Con un Neymar inspiradísimo,
1: ajá,
4: ¿no?
1: En ese momento Neymar.
4: Claro,
2: estaba Hull también en la selección de Brasil.
4: Sí, Hull, sí, exacto.
1: Estaba Hull.
2: Y decite vos que lo vi así como cuando aplastamos una hormiga. Oye, no existía España.
1: Sí.
2: Y yo pensé que iba a ser un partido de ida y vuelta.
1: Claro, porque los dos venían.
2: Decite vos que puse una cabecera a un lado y me dormí. Me aburrió el partido. Y me dice mucho, ¿cómo te vas a dormir para semejante partido? Semejantes nombres que no jugaron, diría yo. Brasil hacía lo que le daba la gana, hermano, con España. Impresionante. ¿Qué te parece si vamos al corte comercial o querés completar estos videos?
4: No, mira, bueno, para cerrar el tema de España-Francia, porque tenemos que hablar de la Argentina-Inglaterra hoy. Y lo que pasó ayer igual en Santa Cruz, que ahorita sigo con sueño, he llegado casi 1:30 a.m, un partido malísimo de Blooming. Termina empatando con el colero del campeonato 1-1.
1: Eso le digo a Choco.
4: Increíble lo de Blooming ayer. España llega a su segunda final en su historia,
1: uh-huh, sí,
4: luego de haber llegado a la final en Sudáfrica 2010, donde termina coronándose campeón. Y mira, a mí me aburre el juego de España. Yo te hablo muy personal, la gente me puede criticar o la gente que está escuchando puede tener otra opinión, pero a mí no me gusta el juego de España. Pero al final, como dijo el amigo de Choco la otra vez, esto es fútbol y es con goles. Sí, es con goles, efectivamente, pero, o sea, lo que me muestra en la cancha a mí no me gusta, te digo. Lo que muestra España. Está bien, lo que dice Juan Carlos es muy válido y es correcto. Tácticamente es muy buen equipo España, tácticamente. Pero ese jueguito de toquecito corto, al menos a mí no me gusta. No me agrada
0: España
4: tanto.
0: España lo encapsuló a
4: sí,
0: Francia.
4: No me agrada tanto.
0: Claro.
4: No me agrada tanto. Lugar,
0: no lo veo hacer su fútbol.
2: En sí, Francia. Más claro. Perdido que sido manifestación.
4: Mbappé anulado, ¿no?
2: Sí.
4: Y se notó la impotencia en la última jugada donde va y lo alza al arquero, ¿no? Uh-huh. O sea, ahí te das cuenta la impotencia que tenía Mbappé. Uh-huh. Dembélé, que fue
2: otro
4: desconocido. Ah, desconocido.
2: No, pero te digo una cosa, el arquerazo de España, mucho arquerazo.
4: Unai Simón.
1: Sí, sí, sí.
4: Unai Simón.
2: Carajo, mucho arquerazo.
1: Un gol nomás, ¿no? Ha encajado.
4: Ha encajado un gol. Y luego lo de Olise, la gran figura que se pelean todos los equipos de Europa, que ya le hicieron la oferta, creo, del Real Madrid, ¿no? 120 millones de euros para poder jugar en el Real Madrid, y igual desaparecido ayer. Entonces, como dice Juan Carlos, totalmente anulado el sistema táctico del técnico de España. Con esta Francia que la verdad, como decían los relatores, mostró su peor versión en esta Copa del Mundo.
1: Claro, sí.
4: Y la verdad yo no recuerdo una Francia que haya jugado tan mal hace ya muchísimo tiempo, o no sé, puedo estar equivocándome, pero justo finalista España, una España que, ¿te acordás, Alejandro, que lo hablábamos también acá, cuando empata su primer partido con Cabo Verde? Claro, empató con Cabo Verde y todo el mundo lo daba por muerto a España, claro. No es la gran favorita, no sé qué. Y yo recuerdo que le dije en el 2010, España empezó la Copa del Mundo perdiendo con Suiza,
1: ¿no?
4: Con Suiza 1-0, sí, y todo el mundo decía, no, la generación dorada de España no va a llegar lejos y termina siendo campeona del mundo. Entonces, cuidado con España, ¿no? Cuidado con España. Hoy vamos a conocer a su rival.
1: No, ya está ahí. A un paso.
2: Ya España está tranquilo, mira, esperando a un paso.
4: Pero ¿sabes qué, Choco? No sé si estará tranquilo. Porque está bien, el objetivo es llegar a la final de la Copa del Mundo, pero te debe doler más perderla a la final, ¿no?
2: Pero por supuesto.
4: Imagínate,
2: no te sirve.
4: Todo el esfuerzo es como que nades y te morís en la orilla del mar. No,
1: claro.
4: No te sirve de nada. no te sirve de nada.
2: En los dos lados, ¿no?
4: Claro, acá, por supuesto, ¿verdad? Por supuesto, por supuesto.
2: Yo he sido esperanzado en Argentina. Hay muchos que no les gusta. Mirá, habré preguntado unos 20.
4: 19 te deben decir que quieren que pase Inglaterra.
2: 19 quieren que se vaya al tacho a Argentina. Que no quieren que sea campeón. 19 y les miro yo. Mm. Son arrogantes, son emputantes. Todo lo peor tienen los argentinos, según lo que me dicen, no todas las personas, de repente no han entrevistado a los de aquí que sea campeón Argentina.
4: Entrevistarnos aquí a Alejandro, a nosotros, te aseguro que todito te vamos a decir Inglaterra también.
1: Pero sabes que yo tengo una máxima. Un equipo, cuando viene como un tren, que se lo lleva por delante a todo, es muy difícil pararlo. Se lo llevó, claro, con sus dificultades, digamos. No es que también lo haya arrollado, lo haya aplastado, porque Argentina tampoco no ha jugado bien.
4: Pero le ganó
1: a Cabo Verde.
4: Hay que aumentarle
1: le
4: algo.
1: Le ganó al otro, sí, a Egipto.
4: Sí, pero estás escuchando a los rivales que me estás diciendo, Cabo Verde, Egipto, con todo el respeto que se merecen. Fuera una sorpresa, Cabo Verde, varias selecciones, pero no Argentina hasta ahora en su camino no ha tenido un rival que diga, este le va a hacer partido. Y hoy creo
1: no
4: que es la oportunidad.
1: Un Francia, digamos.
4: Un Francia, la misma Inglaterra la hoy, misma Inglaterra, la misma España, bueno, que le puede hacer partido si clasifica a la final. O sea, un rival que diga, wow, no ha tenido
2: Marruecos,
4: la selección
2: Marruecos.
4: Argentina. Marruecos tampoco terminó siendo rival. O sea, mostró muy poco frente
2: pero
4: a una Francia.
2: Era más de lo que... Más
4: claro, uno se esperaba más, digamos.
1: Yo esperaba más, al menos, de Marruecos.
4: Pero no ha tenido Argentina en su camino hasta ahora un rival difícil, o un rival complicado.
1: Pero al margen de eso, como te digo, los apartó a todos. Y llega esta final.
4: Con sus limitaciones.
1: Claro, con sus limitaciones.
4: Con sus limitaciones, porque le termina ganando a Egipto de una manera agónica, a Cabo Verde también en manera agónica. Entonces, una selección que le proponga poco a Argentina, como puede ser, no te estoy diciendo que va a ser así, pero como puede ser hoy Inglaterra, lo va a complicar.
1: Ah, no.
4: Lo va a complicar.
1: Inglaterra yo creo que el rival más fuerte que va a encontrar, sin duda. Sin duda.
4: Y si llega a la final...
2: ¿Y Argentina también?
1: Por eso, Argentina.
2: Argentina, los dos se van a encontrar fuertes.
1: Claro, los dos saben que son fuertes. Los dos saben que son.
2: Y, pero no te y hay una rivalidad también de guerra.
1: Ah, claro, agregado a eso.
4: Esto
1: pues, ¿no?
4: Es fútbol, dijo Lionel Scaloni. No me hables de otra cosa que no sea fútbol.
1: Ya lo dijo desde el principio, sí. Cuando le preguntaron,
4: aparte el problema que tengan político, de guerra, esto es fútbol, le dijo. Entonces no me hables de otro tema que no sea fútbol. La rivalidad es de fútbol, no es política, ¿le?
1: Claro.
3: Buena respuesta, ¿le?
4: Claro, es que todo el mundo
1: me parece correcto.
4: Es que todo el mundo
2: correcto,
4: está
2: correcto.
4: Por claro.
2: Pero no deja de ser
3: no que
2: ¿verdad?
3: 11 más 11 de fútbol, porque están hablando de un tema y se pasan a otro y después a otro, ¿no?
2: Así más o menos. ¿Verdad?
3: Es directo así.
4: Claro, no, es que lo que pasa es que le preguntaron de las Malvinas y de,
1: claro,
4: de la revancha del 86 y no sé qué, claro,
1: sí.
4: Y le dijo, esto es fútbol aquí, el
1: y no,
4: problema
1: no
4: político
1: que me
4: tuvieron.
1: Me mezclés, le dijo las
4: claro,
1: cosas.
4: Claro, correcto. Entonces ahí
3: prácticamente le iba, esto no es 11 más 11 de fútbol, le iba a decir. ¿No?
4: Mirá, estábamos hablando de los rivales que le tocó a Argentina rumbo a esta semifinal de Copa del Mundo y los de Inglaterra, pero Inglaterra ha tenido rivales más pesados.
2: Sí.
4: La anterior ronda con Noruega, rival pesado. De ahí le tocó Croacia. No está Croacia. A ver, déjame ver. Congo primero, luego está México, Noruega, entonces ha tenido rivales. México, que era uno de los locales, que termina ganándole igual 3-2, y lo de Noruega también, así que va a ser un lindo partido, sí.
2: Son equipos más pesados que lo que le...
4: Que le tocó a Argentina. Argentina le tocó a Argelia, sí. Le tocó Cabo Verde, Egipto, Suiza.
2: Que no estamos diciendo que sean fáciles, sino que son más equipos que los equipos que enfrentó Inglaterra. Vamos a la pausa, ya retornamos.
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0: Bien, amigos, ya estamos de retorno, son las 8 de la mañana con 45 minutos, la hora gracias a Casa Tokio, también estamos gracias a Banco Económico, el banco de nuestra gente, a Las Lomas, que es 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Nosotros seguimos hablando de fútbol junto a Daniel Rivera, alias Fideo, y Alejandro Guatara.
1: Bien, continuamos hablando de la Copa del Mundo. Cerramos, Alejandro, con el partido de hoy, Argentina-Inglaterra, para conocer al último finalista de la Copa del Mundo, que se va a disputar la gran final el domingo a las 3 de la tarde. Ya, se acaba la Copa del Mundo, rapidísimo, ¿no?
2: Sí, así es. Ya está todo definido, programado. Hoy se conoce el segundo finalista y el domingo, sábado, por el tercer y cuarto lugar.
1: Un partido que nadie quiere jugar, ¿no?
2: Sí, pero es preferible ser tercero que cuarto. Ahí.
1: No, bueno, ese consuelo. En fin, pero bueno, de esta manera cerramos.
2: Es un partido con muchísima historia, Rafidedo.
1: ¿Historia? ¿El Argentina-Inglaterra?
2: Inglaterra, Argentina-Inglaterra.
1: No sé si con historia, no, digamos, ¿no? Como, claro, como otros partidos. Yo creo que se asocia eso por un tema, por el, lo que dijo Scaloni, por el tema político, más que todo eso. Porque ¿cuántas veces se han enfrentado en Copas del Mundo?
2: Yo voy, ¿sabes? Mira.
1: ¿O qué decidieron en Copas del Mundo?
2: En los mundiales han tenido enfrentamientos, por ejemplo, para los ingleses, o sea, apartando el tema político, en el Mundial del 86, cuando Argentina le gana 2-1 con dos goles de Maradona a Inglaterra, hasta ahora, y ve todos los videos, hasta ahora los ingleses no le perdonan a Argentina que le haya ganado con esa mano, que después dijo Maradona, la mano de Dios, no le perdonan. Pero además de eso, el segundo gol, que fue el mejor, sin duda, de toda la historia. Entonces, ahí viene. Más antes, en el Mundial del 66, ya hubo un choque que también, como dice, saltaron chispa. En el 66, el Mundial se jugó en Inglaterra y terminó siendo campeón Inglaterra.
1: ¿Con un gol que no fue?
2: También para la discusión eso. Pero hubo un choque Argentina con Inglaterra. En Argentina siempre Argentina ha tenido, por supuesto, históricamente ha tenido jugadores de enorme calidad, de valía y de todo. Jugaba Antonio Ubaldo Ratín.
1: Ratín.
2: Era un ídolo, un jugador grande, jugaba en Boca.
1: Sí,
2: ¿no?
1: Ídolo, creo que...
2: Y hubo un problema gravísimo, y el árbitro apellidaba Kleinten, el árbitro de ese partido, y el árbitro lo expulsó a Ratín, y Ratín hizo un escándalo, los jugadores argentinos hicieron un escándalo, y estaban los reyes mirando el partido, y a continuación de los reyes estaba bajando, pusieron alfombras rojas, ¿no?, porque estaban los reyes ahí. El árbitro, cuando se produce el escándalo, y Ratín va, ¿y sabes qué le hace el banderín del córner? Estaba la bandera de Inglaterra. Y fíjate cómo le hace a la bandera, o sea, como burlándose, como mofándose, digamos. Y por último, ¿sabes qué hizo Ratín? Fue y se sentó en la alfombra roja. Llevando a otras dimensiones, digamos, el partido. Y desde entonces los ingleses le pusieron, los argentinos son unos animales, los argentinos son lo peor, los argentinos son... Por eso te digo que este partido trae esa historia del 66 y del 86, 10 años después. Entonces,
1: lo del 66, mira, no la sabía tan. No la sabía tan, pero lo del 86, yo creo que tiene esa connotación, tanto el gol con la mano de Maradona, bueno, el golazo que hace, porque venía en un ambiente tenso y caliente por lo de las Malvinas.
2: Claro,
1: por eso.
2: A eso
1: pero
2: se alegó.
1: Te aseguro de que si no había eso, tal vez no iba a ser tan caliente como fue el partido en esa época. Entonces, eso le da una connotación diferente, el hecho político que había pasado. Pero luego, mira, después de ese partido se vuelven a enfrentar en Francia 98, que termina ganando Argentina.
2: Por penales.
1: Sí, y luego se enfrentan en Corea-Japón 2002, en fase de grupos, que le gana 1-0 Inglaterra con gol de Beckham.
2: Inglaterra gana 1-0 con gol de Beckham, sí.
1: Entonces, vamos a ver, hoy va a ser, sería el quinto partido entonces en Copas del Mundo.
2: No, el
1: 66.
2: El 62 se enfrentaron en Valparaíso, no, en Viña del Mar.
1: 62, 66, 86, 98, 2002. Y ahora, 2026.
2: Sería el séptimo.
1: Séptimo.
2: Séptimo partido. Claro, por eso...

0: Malo partido, ¿no?
1: Mal
0: partido.
1: Y sabes que yo no me explico por qué Blooming afloja, estaba ganando. Afloja y
0: pero es que tampoco estaba ganando, pero tampoco es que lo pasó por encima a Jeves San José.
1: Por eso es lo que digo, ¿no? ¿Por qué no siguió presionando? ¿Por qué no siguió jugando para buscar el segundo gol y por supuesto después si hacía el segundo, el tercero, ¿no? Para liquidar el partido. No que hace el gol y, como dicen, lo dejó vivo al rival. Y el rival sabía que cualquier error o cualquier oportunidad que tenía lo iba a empatar.
0: Porque el rival también muy pobre, muy poco. Por eso es que está último también en el torneo, porque muestra muy poco Jeves San José. Y lo preocupante para Blooming, en todo caso, porque es el equipo cruceño, es que con tan poco lo puedan complicar. Entonces, ¿qué puedes esperar si viene un Bolívar, un Always Ready, un Dick Tronger, que tiene mucho más poderío?
1: Claro, sí.
0: Y si un equipo como Jeves San José con poco lo complica, imagínate esos equipos, ¿no? Entonces, preocupante lo de Blooming.
1: Claro que sí. Ya lo decía Choco, ¿no? Ahora ya no nos respetan, ya viene cualquiera, y no por menospreciar a Villarruel, pero equipo sin tradición, sin historia, sin mucho, digamos, sin un presente tan importante, y llegan y le complican. Se dio un caso ayer mismo también en Oruro, donde Real Oruro es derrotado por Always Ready por 6-0.
0: Sí.
1: Yo creo que lo viste, o no sé si tuviste la oportunidad de verlo.
0: El partido no lo vi, no, pero lo vi. Sí vi.
1: Lo vi el partido.
0: O sea,
1: también
0: lo
1: vi el partido.
0: Sí, leí toda la información y un hecho anecdótico.
1: Claro.
0: Nunca había escuchado de que un jugador haga 3 autogoles en un mismo partido.
1: Uno hizo 2 y otro hizo el tercero. Pero 3 autogoles. Yo que tengo la historia, nunca se había producido esto. Es la primera vez que se produce que 3 sean autogoles en un partido. Mira, Collazo hace el 1-0, minuto 23. Y luego este jugador Quiñones, que se llama Quiñones, Joao Quiñones, a los 31, 2-0, gol en contra. A los 34, Nava hace el tercero, Fernando Nava. En el segundo tiempo, en el minuto 80, John Jairo Villega, otro autogol. Van 4-0. En el 83, vuelve a anotar Quiñones.
0: Autogol.
1: 5-0. Otro autogol. Y en el 92, ya en descuento de tiro penal, Godoy hace el 6-0. Increíble e impresionante.
0: 3 autogoles en un solo partido.
1: 3 autogoles.
0: De un solo equipo, mejor dicho.
1: Así es. ¿Y esta noche?
0: Esta noche fue a Oriente, frente a Dick Tronger, un Oriente que viene golpeado institucionalmente.
1: Pues que no se sabe qué equipo va a presentar.
0: Y sí, pero bueno, esta madrugada llegaron 3 jugadores.
1: Pero no van a jugar.
0: No, por supuesto. No. 3 uruguayos. Estamos hablando de Nahuel Roldán, volante de contención. Octavio Perdomo. Y el defensor central, Francisco López.
1: Perdomo.
0: Un
1: apellido histórico.
0: Nahuel Perdomo. Roldán. Es extremo Nahuel Roldán. Perdomo es volante de contención. Y Francisco López es defensor central.
1: Ya.
0: Llegan 3 extranjeros y son los únicos 3 cupos que puede reemplazar Oriente, porque en este mercado de pases cortos solamente puede reemplazar 3 extranjeros. Entonces serían los 3 extranjeros que van a reemplazar. A esto ya se sumó Dieguito Rodríguez, que seguramente va a jugar hoy, y también Julio Herrera.
1: Y Julio Herrera,
0: ex-Blooming, ex-San Antonio, ex-Guavirá.
1: Yo lo vi en el 2015, creo que fue, 2016, jugaron un campeonato de reserva. Y jugaron un clásico en la cancha de Oriente Petrolero. En ese tiempo todo era abierto, no había ninguna restricción de nada. Fuimos a verlo ese partido, que claro, lo jugaron en la mañana, pero llamó la atención porque era un clásico, ¿no? A pesar de que era en reserva, y ahí estaba Julio Herrera, y después había el central, no sé si te acordás, un 3 que jugaba en Blooming, un corpulento que

0: No sé por dónde andará ahora. No me acuerdo.
1: ¿Jugó en primera?
0: Jugó en primera. Bueno, ya. Pero varios jugadores de ese equipo de Blooming están ahora. Julio Herrera es uno de ellos.
1: Bien, ahí que ahora va a jugar para Oriente. Un partido complicado para Oriente hoy,
0: más
1: 8 de la noche, frente al puntero Diek Tronker. Bueno, tiene todas las de perder el equipo liberal.
0: Bueno, en este momento Luis Reddy es el puntero, ¿no?
1: Bueno, eso sí,
0: pero
1: con
0: si
1: un partido
0: gana,
1: más.
0: Claro, es casi...
1: Y mirá lo complicado...
0: Difícil de decir que no va a ganar Diek Tronker.
1: El complicado panorama para Oriente. Juega hoy con Diek Tronker.
0: Después juega con Aurora.
1: Luego juega con Aurora el fin de semana en Cochabamba.
0: Sí.
1: Y luego, nuevamente visitante el próximo fin de semana en Sucre, frente a Independiente.
0: Ay, por Dios.
1: Tres partidos seguidos en condición de visitante.
0: Claro, si Oriente tuviera un equipo de confiar, diríamos de que va a ir a sacar puntos a Cochabamba, pero con él... Con
1: y Aurora ahora, está muy bien, ¿no?
0: Claro, Aurora está muy
1: Aurora
0: bien.
1: Aurora está muy bien, así
0: va
1: que...
0: Va a comenzar la jornada de video a las 18 horas, Real Potosí con San Antonio, en la ciudad de Potosí, y a las 20 este partido que estamos diciendo, 20 en La Paz, 10 Strongest con Oriente Petrolero.
1: Bien, con esto se cierran los partidos reprogramados, ¿no?
0: Falta uno mañana.
1: ¿Mañana?
0: ¿Quién juega mañana? ABB con Independiente Petrolero.
1: Con eso se cerraría.
0: Con
1: eso estarían todos ya con la misma cantidad de partidos.
0: Todos 9 partidos jugados.
1: Y también te cuento de que va a empezar en el mes de agosto la Copa Paceña, el torneo por serie.
0: Ah, sí.
1: Va a empezar, así que vamos a tener bastante fútbol. Vamos cerrando el programa, nos despedimos, nos reencontramos mañana a partir de las 8 de la mañana con todo lo que pase hoy en la segunda semifinal de esta Copa del Mundo. España ya espera en la final a Argentina o a Inglaterra. Y bueno, también hablando de lo que va a pasar hoy en la noche, el partido entre Oriente Petrolero y Diek Tronker en la ciudad de La Paz a ya, partir de las 20 horas.
0: Ya no me aventuro a decir nada.
1: Y bueno, nos vemos mañana. Chao.
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5: 9 de la mañana.
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Hola, ¿cómo están, amigos? Tengan ustedes muy buenos días, iniciando su revista musical informativa como todos los días aquí en Marítima 100.9, como es al día, con Cecilia y Carolina Vilido. Nos quedamos a partir de estos momentos hasta las 11 en punto para llevarle muy buena música en estos minutos, para luego ir con las informaciones, los titulares también. Así que pónganse cómodos. Iniciamos el programa así, de esta manera, para que usted se anime, se alegre en esta mañana bonita, en este ombligo de semana, día miércoles ya 15 de julio. Increíble cómo se pasa el tiempo, ¿no? Seguimos con más canciones.

Seguimos avanzando en esta jornada, son las 9 de la mañana con 12 minutos ya. Esto es Al Día con Cecilia y Corina Velludo a través de Marítima 100.9. Recuerde que ya las líneas telefónicas de la radio están completamente habilitadas para que se puedan comunicar con nosotros. Es el 773-38006, como también está el 755-333-08. De igual manera, el 347-1617. Ahí nos pueden escribir, pedir alguna canción de su hora de su preferencia, como también si quieren felicitar a alguien que está cumpliendo años en esta jornada. Día miércoles. Saludamos a la gente de que nos escucha ahí en la Feria de Barrio Lindo, también que sabemos que es mucha audiencia que tenemos por la zona. Vamos a seguir avanzando con más canciones aquí en la radio para que usted se anime junto a nosotros y se alegre en este miércoles.

0: Son las 9 de la mañana ya con 17 minutos. Vamos a seguir con más del programa a esta hora. Vamos saludando a la gente que nos escucha en diferentes puntos de la ciudad, como también la gente que nos escucha en casa, en el micro, en el taxi, ya en el trabajo de repente también. Vamos a ir rápidamente con los titulares para que usted sea el mejor informado aquí en el programa.
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0: Como todos los días, arrancamos junto a la patria. Gobierno elimina cobro automático de aportes por planilla. También España vuelve a ganar a Francia y es finalista del Mundial 2026. Crisis de combustible, Oruro recibe apenas el 50% de lo requerido. Narcomaleta, diputado entrega pruebas y vincula a funcionarios. Coloquio reveló hito en la historia del Colegio Nacional Bolívar. También Embajada de Rusia niega reclutamiento militar de bolivianos. Fiscalía investiga reclutamiento de bolivianos por Rusia. Vamos a seguir avanzando en esta jornada cuando son las 9 de la mañana, ya con 18 minutos, ya 19. Nos vamos junto al país. La escasez de carburantes en Potosí genera sobredemanda en Tarija. Bueno, también tenemos, hablando del Mundial, Argentina e Inglaterra se miden en duelo con rivalidad histórica hoy a las 3 de la tarde, ¿no? Rechazan pedido de anular juicio a Evo Morales por trata. También Paz convoca a gobernadores a reunión para el 5 de agosto. Detectan extracción minera aurífera entre Tarija y Chuquisaca. También cuarentena y vacunación. Toman acciones contra la rabia bovina. Vecinos exigen tarifas justas para la electricidad y el gas. Y por último, investigan reclutamiento de bolivianos para guerra en Rusia. Continuamos con más. Ahora nos vamos a Correo del Sur. Suman denuncias de bolivianos reclutados para combatir en la guerra Rusia-Ucrania. También Chau París. España se va a la final. Embajada rusa afirma que hay bolivianos en el ejército de Ucrania. Fiscalía rechaza pedido de la víctima y ratifica acusación contra Evo Morales. Alerta. Usan aplicaciones de fútbol para vulnerar la seguridad digital y robar por celulares. Y la cotización del dólar oficial sube a 10,70. Seguimos avanzando y vamos junto a la palabra del Benin. 9:20, así estamos dándole a conocer uno a uno los titulares aquí en su revista musical e informativa, como es Al Día con Cecilia y Carolina Bellido. La palabra del Beni, la UAB, recibió donación del libro sobre historia beniana. La Universidad Autónoma Beniana, ¿no?, recibió esto. Vamos a continuar con los tiempos también. Denuncian el reclutamiento de bolivianos para la guerra entre Rusia y Ucrania. ¿Qué más tenemos? España vence a Francia y disputará la final del Mundial de este año 2026 a ganarle a Francia 2-0, ¿no? ¿Qué más tenemos? La guerra Estados Unidos-Irán. Trump, tras bombardeos, el conflicto se reactiva y puede extenderse. Más vacaciones. Educación definirá al finalizar de esta semana si amplía el descanso pedagógico. Gabriel Chávez, el poeta boliviano, recibirá la medalla Vicente Huidobro, ¿no? Vamos a continuar con más de los titulares. ¿Qué más tenemos? Suprimen los aportes obligatorios para los sindicados con el Decreto Supremo 5654. Defensoría investiga caso de infanticidio en Cochabamba. YPFB asegura que reactivará la logística para normalizar el diésel. Gobernadores impulsan el 50-50. El gobierno alista reunión en el mes de agosto. Eso nos dice los tiempos. Vamos a ir con el diario. Que nos dice el diario, el centralismo político y bloqueos estancan el desarrollo de la ciudad de La Paz. Investigan reclutamiento para guerra entre Rusia y Ucrania. ¿Qué más tenemos? España vuelve a ser finalista tras 16 años al vencer a Francia por 2-0. También el decreto supremo 5654, cada trabajador decide si aportar o no a su sindicato. ¿Qué más tenemos? Precio del petróleo se dispara mientras se reduce el conflicto entre Irak y Estados Unidos. Paseños reviven desfile de teas y carros alegóricos. Continuamos con más de los titulares. Nos vamos a La Razón. Proyectan incluir gradualmente el 50-50 en el PGE. Gálvez dice que la Asamblea deberá analizar la propuesta y realizar los ajustes necesarios. El presidente convocó a gobernadores a una reunión el próximo 5 de agosto en Sucre. También Candipaz señala que los bloqueos afectaron de forma grave al 70% de las industrias paseñas. También minería prevé inversiones de hasta 100 millones de dólares este año. Reconocen demora en el envío de leyes por bloqueos. También Paz estará presente en actos del 16 de julio. La CNC reunirá a sectores para debatir la economía. Apuestan por conectividad para reactivar el turismo. Y también, por último, industriales presentan el plan Aguante Collita. Seguimos con más de los titulares. Cuando son las 9 de la mañana, ya con 24 minutos, nos vamos junto al alteño. Policía decomisa gas y carburantes a especuladores. También España da un golpe de autoridad y le gana 2-0 a Francia. Enfermos renales dejan de ayunar. También Tania Peredo dicta un curso de quena. La dentista orureña busca alumnos en el país, en el exterior. También concejal pide cautela en torno al 50-50. Seguimos avanzando con más de los titulares, así ya recorrimos el país, nos venimos aquí a Santa Cruz de la Sierra y nos vamos junto a Zona Norte. Propuesta para la distribución del 50-50 impone agenda nacional. Proveerán las actividades culturales. El decreto supremo elimina el aporte sindical por planilla. Esto el 56-54, ¿no? Avanza la Plaza de la Pampa. ¿Qué más tenemos junto a Zona Norte a esta hora de la mañana? Ya 9:26. Zona Norte dice, Rusia niega que se reclute bolivianos para llevar a la guerra. También un sólido y ordenado España despachó a Francia y es finalista. Y por último, Argentina buscará su pase a la final ganando a los ingleses hoy a las 3 de la tarde, ¿no? Vamos con el día. Porrazo de Francia. La selección de España derrotó con un juego magistral a la que pintaba como favorita. Investigan también reclutamiento de bolivianos para ir a Ucrania. Suben de tono las críticas al gobierno por demorar aprobación de reformas. Y por último, decreto prohíbe el aporte obligatorio a los sindicatos. Seguimos con más de los titulares. Nos vamos junto a la Estrella del Oriente. El gobierno pone fin a los descuentos sindicales por planilla mediante decreto. Denuncian reclutamiento irregular de bolivianos para la guerra entre Rusia y Ucrania. Convocan a gobernadores a una cumbre en Sucre el próximo 5 de agosto. Escolares volverán a clases con desayuno escolar nutritivo. Y también España venció por 2-0 a Francia y jugará la final del Mundial este 19 de julio próximo, el domingo, ¿no? Vamos a seguir ya por último con El Deber, cuando son las 9 ya con 27 minutos. Denuncian envío de bolivianos a guerra entre Rusia y Ucrania. España, primer finalista tras vencer a Francia por 2-0 y arranca hoy la segunda etapa para devolver dólares. Está asegurado el desayuno escolar tras las vacaciones. Concepción emite ley para impulsar vía que evita paso por San Julián. Y hoy suplemento para ellas, moda chiquitana desde Santa Ana de Velasco. Así hemos hecho el recorrido en todo el país con los titulares aquí en su programa Al Día con Cecilia y Carolina Bellido. Seguimos avanzando con mucho más.
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0: Bien, amigos, ahí estamos escuchando muy buena música. Levantate y brilla, Caro, levántese y brille. ¿Cómo le va? Muy buenos días.
2: Estrella.
0: ¿Verdad? Está bonito el clima, ¿no?
2: Estrella estrellada.
0: ¿Por qué?
2: Pues ya cuando venís cansado, pues ya sos una estrella estrellada, digamos, no es lo
0: ¿Está
2: mismo.
0: Cansado usted en miércoles?
2: No, sí. Esta semana ha sido un tantito caótica, pero va a mejorar. Siempre mejoran las semanas. Hoy está hermoso el clima.
0: ¿Verdad? Pero hay un vientito.
2: Sí, sí.
0: Lo engañoso está el viento.
2: El vientito es frío. De hecho, yo estaba con chamarrita, pero en el sol.
0: Yo me puse manga larga hoy día.
2: No, tiene que cuidarse usted, porque después tanto con la garganta.
0: Claro.
2: Ahora sí hay que cuidarse, ya los años no son los mismos que antes.
0: Los años no pasan en vano,
2: ¿verdad?
0: Claro.
2: Miércoles de sorpresa, supongo también, porque después de lo sucedido ayer con lo del Mundial.
0: Sí, oiga.
2: La favorita, Francia.
0: Chau. Juega el tercer lugar y el cuarto. Tercer lugar.
2: ¿Y hoy día qué dice su corazón?
0: No sé, puede haber sorpresas también.
2: Es que eso le digo, o sea, ya no me animo ni siquiera a decir un pálpito, así como que...
0: No, difícil.
2: Por si acaso, nada.
0: Ni el curado blanco lo va a adivinar.
2: No, ¿verdad? ¿Verdad? Lo vamos a invitar antes de la...
0: Tiene que venir el viernes.
2: De la final lo vamos a invitar.
0: Claro, tiene que venir el viernes.
2: ¿Verdad que sí? Antes de la final lo vamos a invitar. Bueno. Hoy día, miércoles, mitad de semana, ¿la gente con ganas de hacer muchas cosas o no?
0: No, yo creo que
2: está
0: sí.
2: Está como con flojera hoy día. No, está todo el mundo pensando...
0: Los chicos están flojos ahora porque ya comienzan las clases. Pero bien, vuelven con desayuno. Así que innutritivo, dice el alcalde, ¿no?
2: Vi en un posteo que se realizó en redes de uno de los asambleístas el debate que se hizo por quienes tienen a los hijos en los colegios privados que también quieren desayuno escolar.
0: Es que es medio difícil esto, ¿no?
2: Entonces algunos padres dicen, ¿no? Pero si ustedes los tienen en colegio privado, tienen las condiciones para mandarlos desayunados. Y otros dicen, nosotros también, igual que ustedes, pagamos impuestos. Entonces debería volver para todos, no tan solo para un sector, sino para todos. ¿Por qué? Porque hay padres que hacen hasta lo imposible para que sus hijos estén en colegios privados, cubriendo cuotas, mensualidades, todo... Pero que mínimo le den un desayuno escolar, porque a veces invierten en la educación de los hijos.
0: Claro.
2: Y un plus con el tema de un desayuno, esas cosas, no está mal, está bien. O sea, yo lo analizo desde los dos puntos de vista y creo que ambos tienen sus razones. Entonces ahí ya sería una cuestión de las autoridades, ¿no? ¿Qué es lo que hacen, si es que los atienden o no? Pero sí, los impuestos los pagan, Juan Carlos, los que tienen y los que no tienen. O sea, el que se anima a emprender, claro, el que paga impuestos, que paga todo eso, también tendría que tener ese beneficio. ¿Por qué cree que no?
0: A ver, lo que pasa es que las condiciones no son iguales, como lo decía usted al inicio. Uno, son 533 unidades educativas aquí en la ciudad que van a recibir el desayuno escolar. Son 201.000 niños que van a entre primaria y secundaria, ¿no? Y ahora habrá que ver y analizar cuántas unidades educativas hay particulares, ¿no?
2: Claro, pero a veces
0: y las unidades educativas particulares se por clase, digamos, A, B y C, digamos.
2: Claro,
0: también, ¿no?
2: Por categoría.
0: Por categoría, es A, B y C también. Ahora habrá que ver un análisis de cómo se haría esto. Porque...
2: Me parece entendible la postura de los padres que dicen, hacemos hasta el último sacrificio nosotros para que nuestros hijos asistan a un colegio particular, porque estamos invirtiendo en educación para los hijos.
0: Sí.
2: Y ellos quieren que de alguna forma también, o sea, sea recíproco. Si nosotros pagamos impuestos, si cubrimos todo lo que la alcaldía nos solicita, ¿por qué nuestros hijos no pueden tener? Porque están en un colegio particular, no es justo. Son situaciones que siempre se han visto, pero que quizás ahora se pueden cambiar, ¿no? O sea, si es cuestión, claro, de escucharlos, sentarlos y
0: por
2: ver,
0: ejemplo,
2: buscar
0: ver
2: la manera.
0: Dicen, ¿no? La educación es gratuita. Y es mentira.
2: No.
0: Uno
2: paga.
0: Existe en los colegios particulares y otro, los papás siempre tienen que pagar.
2: Claro.
0: Por ejemplo, yo mensual tengo que pagar, era 25 bolivianos por chico, ¿no? porque no hay profesores en alguna materia.
2: Claro, es para pagar el ítem de ese profesor, claro, que se contrata para... Sí, ok, sí, sí, sí lo entiendo, y hay muchos así.
0: Sí,
2: hay
0: y muchos. Aparte que después a lo último también se tiene que pagar el aguinaldo y todo lo demás. Ya sube ya. Más bien yo antes pagaba de 3.
2: Ahora es solo 2.
0: Ahora 2, digamos, ¿no? Y ya prontito, ya voy a pagar de 1.
2: Hay que tener más muchachos.
0: No, ahí no.
2: No sé, digo, una sugerencia. Bueno, es un debate que se armó, claro, justamente por este tema. Si vuelven con desayuno, quiénes vuelven con desayuno y quiénes se benefician con esto. Son las 9:33. Hoy día un solcito radiante en Santa Cruz, un lindo clima que nos acompaña. Yo me acuerdo que Juanca al arrancar semana dijo, no, sí, ingreso frío, nada de frente frío, vamos a tener calor, no malo que sí.
0: Se fue el chiflón para otro lado.
2: Nada. La lluvia, sí.
0: Y que antes sí, prevalece.
2: Pero antes la lluvia estaba para el viernes, sábado y domingo, ¿se acuerdan?
0: Claro.
2: Ahora está el domingo. Domingo, lunes y martes, o sea,
0: cuando arranquen los chicos clases.
2: Ajá, pero igual vamos a estar con 28 grados, 29.
0: Bueno, en el único departamento que se ampliaron las vacaciones es en Potosí. Hoy día, a finalizar la tarde, Oruro lo va a analizar si es que dan una semana más, ¿no? O vuelven a clases nuevamente.
2: Y sí, es que las temperaturas, hay una diferencia abismal, claro, con las temperaturas, sí, sí, para esta región. Así que, de todas maneras, chicos, ya vayan preparándose porque no es esto de toda la vida. O sea, 2 semanas ya está suficiente. Vuelta a clase, revisen cuadernos, revisen mochila. Uno de mis hijos solo le duró este primer...
0: ¿La mochila?
2: Ajá, este primer día.
0: Pero es que llevan cuadernos pesadísimos también.
2: Sí, y le tocó subir escalera. Entonces, como no se la sube a la mochila, él...
0: Claro, tiene que arrastrar.
2: Ya, voló una rueda. Y me sale más caro ponerla a la rueda que comprar una mochila nueva.
0: Es raro esto.
2: Grave los precios, ¿no? Bueno, es parte de lo que hay, así que... Bueno, a ver... Tenemos noticias, tenemos sugerencias, tenemos fútbol hoy día porque es un partido de infarto. Aunque Scaloni dijo no es solo un partido, otro dice no es solo un partido, hay más que un partido, hay una connotación histórica. No sé si será real, pero los que piensan que es más que un partido y los que piensan que es solo un partido, igual están con los nervios de punto hoy día para ver qué es lo que va a suceder. Ayer un partido que dejó muchas sorpresas. La vida te da sorpresas.
0: La vida es
2: sorpresa. Mbappé que intentó.
0: No, ves, cuando ya lo pateó el arquero ya vi su...
2: No, su frustración.
0: Claro, entonces quedó.
2: Me gustó que todos los franceses tienen el apellido que termina en E. Mbappé, Mbappé.
0: Caroline, usted no sabe su nombre,
2: todos
0: entonces Caroline. Yo soy Juan Carlé, entonces.
2: Claro, todo es ne.
0: ¿Cómo de cada país?
2: Decía, ¿no? ¿Pero por qué es así? Decía yo, no, sí, así es real, todo se viene de ne.
0: ¿Y cómo sería su nombre en inglés?
2: ¿El mío? Caroline. Caroline.
0: Yo soy,
2: claro,
0: John, si hay, Charles.
2: John Charles. ¿Qué?
0: ¿Verdad? Pues John es Juan y Charles es Carlos.
2: Ya quisiera usted.
0: ¿Verdad? Melissa, ¿cómo sería entonces? ¿Melisané,
2: no,
0: qué?
2: No, en francés es Melisané.
0: Ah, no, es Melissé, pues. Claro, no es Melisané, es Melissé.
2: Melissé, tiene, claro, razón, Juan Carlés.
0: Claro,
2: doña Carolina.
0: ¿Y Andresé qué?
2: André nada más.
0: André nada más. Ah, pero eso francés, sería, eso es sería pues en portugués.
2: No, él ya es francés, Andrés.
0: No, pues Andrés sería en portugués.
2: ¿Por qué en portugués?
0: Andrés. Claro.
2: ¿Quién dijo que el portugués termina en E? Iño, Andrés Iño, es portugués. Ah,
0: no, pero yo he visto un jugador Andrés, pues, en brasilero.
2: No, pero ese lo sacaron de Francia.
0: Entonces él diría...
2: Nada que ver, pero ya, o sea... Pero me llamó la atención ayer porque escuchaba el relato de los periodistas deportivos y lleva la pelota Mané, Camé, Chiquité, Teté, Mené. Yo decía, ¿qué hizo? Decía, todos terminan en
0: Né.
2: Todos tienen apellido de terminación en Né. Bueno, no le surgió ni con el Né le surgió para pasar a la... Ya está.
0: Bueno, habría sido fácil el francés, ¿no?
2: Sí, francés. No somos expertos en idioma acá.
0: La mañana, vamos.
2: España, a ver, tuvo una actuación muy buena con Lamine Yamal, que no lo había visto en todos los partidos y parece que ayer lo despertaron. Alguien le dijo, tenés que aparecer. Jugó muy bien ayer.
0: No, el esquema táctico que empleó a no dejar hacer su fútbol a Francia, y así como jugó, está para campeonar. Porque ha ido de menos a más España. Ha ido de menos a más.
2: Tal cual, señor.
0: Anuló,
2: bueno,
0: todo el esquema que había planteado seguramente el técnico de Francia.
2: Tiene razón, ve, ¿no? Melissa, faltó el pan francés.
0: Ah, pan francés.
2: Era el homenaje a la selección de Francia hoy día.
0: No, ¿qué va a ser? Todo no lo puedo hacer, lo van a tirar ahora. Cuando
2: no, así era que traigan pan francés, ¿verdad? Yo hace mucho que no como pan francés. A ver, ¿no? por ahí surte. Si surte, surte, dice. 9:37, arrancamos este primer bloquecito. Ya repasaron titulares con Juan Carlos. Ya hablamos de lo que nos interesa hablar. Igual otro relajo que se armó con esta red, que se habla que es una red de trata y tráfico de personas.
0: Uy, esto es verdad. Sí. Y todos son de lo malta, la mayoría, ¿no?
2: Con el reclutamiento este que se son hace para mandar al extranjero, a las guerras. Y, bueno, se destapó ahora, la investigación tiene que avanzar. Más allá de denuncias, de lo que dicen los familiares, hay posiciones encontradas con relación a son personas mayores, no son personas menores, saben a lo que se están enfrentando. O viajar más de 1.200 kilómetros, si no me equivoco, desde acá hasta Rusia, son 1.280, creo. Obvio que ya tienen una idea concreta de a qué van, pero hay muchas irregularidades. Y creo que sí, el gobierno nuestro también debería intervenir. Así que son escándalos que se han ido destapando. Y estas últimas horas han dado pie para que todos opinen. Y creo que acá también, si ustedes desean hacer conocer su opinión, pueden llamarnos o pueden enviarnos los mensajes respectivos. 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
0: Claro,
2: la jugada ganadora. Con ellos vamos a la primera pausa.
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11: ¿Se acuerda de esta canción?
12: Sí, es la canción de la Martita. Ella peleaba con Juan Carlos porque Juan Carlos la ponía 24-7 a la canción. Era su camisa negra y Juan Carlos y mamá le decía basta con la camisa negra.
11: Y me trajo una camisa azul.
12: Ah, y la camisa negra y la camisa negra y la esa canción. Ah, pero este está en otra versión, ¿no?
11: Es Julio Iglesias Jr. junto a Latin Lover. Así se llama.
12: ¿Julio Iglesias qué?
11: Junior, ahí está.
12: Nada, los memes de Julio, ¿no?
11: ¿Verdad? Se desaparecieron.
12: Los ingresos que debería el haber facturado Julio este mes, nada.
11: Lo encapsuló el Mundial. Pasa el Mundial, acuérdese, el día lunes. 20
12: no,
11: ya.
12: Pero ya se fue Julio. Ya que no venga Julio a molestar cansado ya. 9:45, el tiempo se va rápidamente, pero no importa. 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
12: 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Una motito, Juan Carlos.
11: Sí o sí, es justo y necesario. Ahora ya no es un lujo, es una necesidad.
12: Una necesidad, tal cual es. Una necesidad. Ahí está. 9:46, los buenos consejos nos faltan aquí en la radio.
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0: Ahí está.
1: Yo no lo pensaba.
2: Yo no lo pensaba. Hoy día no pensaba que me iba a levantar de buen humor. Hoy pensé que estaba cansada.
0: Ay, levantarse.
2: Ya mejoró el humor hoy día.
0: Sí.
2: Aparte, ¿saben qué? Juan Carlos me trajo pan francés. Esas cosas que te cambian el día.
0: Bien.
2: Que te hacen ese cambio de chip mental. Sí, tengo pan francés. Se van a reír de mí, pues lo tengo. Tengo pan francés y tengo café. Entonces, envidia inmortales, porque yo voy a desayunar mientras que ustedes van a desear del otro lado. Claro, es así, Juan Carlos, la vida. ¿Usted desayunó?
0: Claro. ¿Ah?
2: ¿Desayunó o no?
0: ¿Yo?
2: ¿O se sacrificó y el pan francés que tenía para usted y el resto
0: no,
2: de su
0: no,
2: día?
0: No, yo ya tomé mi café tempranito, ah, vale, así vale. Que no hay problema. Ese pan francés se lo iba a invitar a Andrés, pero como es Andrés, francés no...
2: Claro,
0: no,
2: él es francés, Andrés. No necesita que... pan. Nada, nada. 9:48, el tiempo se va rapidito y con nosotros estamos desde aquí, desde los estudios de la radio, mandando los mensajes y el saludo para la gente que se conecta y que tempranito ya nos mandó, por ejemplo, los mensajitos como Julico, que enseguida se los paso porque el teléfono no lo tengo yo, entonces no me pregunten, no lo tengo con mi pantalla. Pero sí, gracias Julico, gracias a la señora Doris, que son fieles oyentes, gracias también a la gente de Nando Collection, que desde tempranito ya está escuchando la radio y ya está compartiendo con la programación de Marítima en el 100.9. Habíamos dicho en el arranque del programa que uno de los temas de los cuales se ha comentado demasiado es este tema de trata y tráfico de personas, reclutamiento de forma ilegal de ciudadanos bolivianos, que al final de cuentas no es solamente ciudadanos bolivianos, estamos hablando también de ciudadanos de otras nacionalidades como peruanos,
0: sí,
2: colombianos y demás, que los llevan bajo ciertos parámetros, supuestamente inicialmente les hablan, les prometen una remuneración económica, posterior a eso aparece un auto en la vivienda, los lleva y no saben más. Esto pasó con varias familias bolivianas. Hasta ahora ya se han reportado 8 casos con relación a este tema. Y, por ejemplo, el fiscal a nivel nacional, el fiscal Mariaca, ayer brindaba declaraciones. Ahí se ha abierto una investigación porque hay varias denuncias. Vamos a escuchar inicialmente lo que él decía y ahora vamos a establecer ya contacto sobre este tema. Es bueno y es necesario hacerle un seguimiento y averiguar qué es lo que está pasando, porque, repetimos, en las últimas jornadas ya se han conocido sobre denuncias de ciudadanos que no tan solo son de nuestro país, sino también de otros países limítrofes. Esto decía el fiscal.
3: Realizar las diligencias necesarias, llamar a todos los familiares que puedan acercarse tanto a la policía boliviana o al Ministerio Público. Tenemos la Fiscalía Especializada en Trata y Tráfico de Personas, que ya está activada. Hoy está la fiscal superior acá conmigo también trabajando con relación a ese tema. Hemos realizado algunas cooperaciones internacionales cumpliendo con el procedimiento y vamos a esperar la respuesta. Paralelamente ya hay una investigación, yo les pido que por favor tengan paciencia, conjuntamente con el fiscal que lleva adelante la investigación se va a informar en su momento.
2: Ahí está, pidiendo un poco de paciencia, pero evidentemente, a ver, las investigaciones ya se han iniciado. Ceci, ¿cómo le va? Buen día.
4: Hola, Carolina. Bueno, esto es un tema muy delicado, ¿sí? Pero además es muy triste. Como yo lo veo desde mi óptica, desde mi visión, es un tema muy triste. Porque habla de la carencia, desde la carencia también.
2: Desde la necesidad.
4: Todas estas personas que se fueron buscando días mejores. Se fueron buscando salir de una pobreza extrema y de la falta de oportunidades. Me dirán, mucha gente, porque he leído muchísimos comentarios, sí, ¿no te vas a dar cuenta que estás yendo realmente a algo que no está bien? O sea, no es un entrenamiento. Obviamente te prometen un entrenamiento. Esto tiene un nombre y es trata y tráfico de personas, sí. No es otra cosa. Definitivamente es así. Pero caes en esta situación por una necesidad. Por ejemplo, se reportan 2 personas muertas o 2 personas que hubiesen fallecido en esta...
2: ¿Se refiere a los primos?
4: Sí.
2: Sí, a los 2 primos, ok.
4: Uno de ellos, la esposa, que es muy jovencita, él tenía 29 años, y la esposa y él tenían un niño
2: de dos años
4: y tiene un problema en el ojito. Yo lo miré, lo vi al niño anoche, tiene un problema congénito en el ojo y su sueño de él... era poder hacerlo operar. No saben ni siquiera qué tiene en el ojo. El niño nació con este problema anoche que estuvo en el programa y su sueño era poder hacerlo operar. Por un lado, poder salir de la casa donde vivían, porque vivían en una sola casa, todos juntos, como vive mucha gente, y por el otro también, tener la posibilidad de hacer ver ese ojito del niño y hacerlo operar. Solo pudo mandar 20.000 bolivianos nada más, uh-huh. Que mandó creo que en mayo, tras que llegó. Porque había algo, les prometían, por ejemplo, y les cumplían, eso sí. O sea, tras que vos llegabas allá, le daba una plata el ejército. les daba.
2: Claro, porque también le da la documentación para que pueda radicar allá, para, es una especie de tarjeta. Entonces, que ellos tienen, con las que cuentan, sí.
4: Dicen que son 300.

0: como el señor que está esperando volver.
1: Pero lo básico, por ejemplo, en el caso de este señor, su hermana fue hasta allá, pudo y tuvo la oportunidad de hablar con él, obviamente de que hay ciertos papeleos que se tienen que cumplir para que puedan traerlo nuevamente, porque él sufrió el alcance de unas esquirlas en el momento de estar en el frente de batalla. Entonces de ahí lo llevan a un hospital, la hermana se entera, va hasta allá, no perdió contacto, la hermana tampoco dejó de estar, pero se tuvo que volver porque él no lo pueden traer así por así. Entonces la hermana le decía no, que se olvide todo pago, que se olvide de cualquier situación de promesa y que se venga, pero no es tan así porque el gobierno no lo permite, o sea, hay
0: que no tiene papeles.
1: Claro, hay papeles que se tienen que cumplir y hay reglas que se tienen que cumplir. Es un...
0: Ok, es el teléfono de Juan Carlos.
1: Uh-huh. De la radio.
0: Sí, de la radio. Le decía, no, es un tema bien complejo. ¿Tenemos testimonios? ¿Tenemos los videos, sí, por favor?
1: Sí.
0: ¿Podemos escuchar los videos de estas personas? Sí, Andrés, ¿podemos escucharlos?
2: Sí, se va a esclarecer sobre este caso, ¿no?, que se está llevando ahorita.
3: ¿Qué le pide a las autoridades?
2: Bueno, le pudiera pedir pues a las autoridades, ¿no?, que nos puedan ayudar, ¿no?, a traerle los cuerpos, si un caso, ¿no?, pudieran, ¿no?, porque en realidad hasta ahorita nosotros no sabemos sobre los paraderos de los dos, ¿no?, que se han ido a Rusia.
3: ¿Ellos tomaron contacto con ustedes días antes?
2: Sí, siempre hablábamos, pero la última vez cuando habló mi marido fue el 3 de junio, de ahí ya no supe nada de él.
3: ¿Sabían que lo iban a enviar a la guerra? ¿Le comentaron a usted?
2: Bueno, él sabía de que... Bueno, él me dijo de que cuando se estaba yendo, me dijo que se estaba yendo para entrenamiento militar durante un año.
3: Y luego cuando habló con él, cuando ya estaba allá, ¿sabía algo? ¿Tenía rumores de algo?
2: Cuando él llegó allá a Rusia ya cambiaron las cosas, ¿no? Porque después ya... Cuando ya después de tanto que hablábamos, después él me dijo de que sí, que era para la guerra, que ponerse al frente.
3: ¿Las autoridades se han comunicado con ustedes?
2: Sí, el ministerio habló ahora porque hoy fui a la radio.
1: Hay varios testimonios con relación a este tema, muchos testimonios. Y estos testimonios se han ido presentando a lo largo de estas últimas horas, y se ha ido conociendo el sentir tanto de los familiares, hermanos, gente cercana, y hace instantes estábamos escuchando lo que decía el fiscal. Ahora vamos a establecer contacto con uno de los familiares, es hija de uno de los reclutados, Cecilia.
0: Vamos a conversar con la señora Esther Nogales. Quiero agradecerle esta mañana que pueda estar con nosotros. Obviamente ya está, vamos a ver cuál es la situación, porque no nos dan mayores detalles aquí. Juan René Nogales es su papá. La situación quiero saber, queremos saber con Carolina acá cuál es del papá de Juan René. ¿Cómo está Esther? Muy buenos días.
4: Muy buenos días.
0: Gracias por conversar con nosotros.
4: Preocupada por la situación, desesperada por no tener respuestas de ninguna autoridad. Y nada, esperando nuevas noticias.
1: Esther, cuéntenos un poco acerca de la situación de su papá. ¿Cómo viaja? ¿Qué fue lo que ustedes se enteraron como familia antes de que él saliera de aquí del país?
4: Bien, mi testimonio coincide con el de varios familiares. Yo no supe nada del viaje. No se me hizo saber ni a mí ni a ningún familiar de mi padre hasta el momento en el que él tomó el avión. Y estando ya en Rusia, recién nos comentó de lo que había hecho. Nadie estuvo de acuerdo, le hicimos preguntas de cómo había llegado hasta Rusia, no creíamos que era verdad, y él no nos daba respuestas, no puedo decir más, y hasta ahí llegaba esta conversación.
0: Su papá, ¿cuándo fue la última vez que se comunicó con ustedes?
4: No tengo la fecha exacta, pero por el 9 de junio, por ahí.
0: ¿Junio?
4: En junio.
0: O sea, hace más de un mes que no saben de él.
4: A principios de junio, finales de mayo. O sea, más de 2 meses no sabemos de él.
1: Entonces, él cuando se va de aquí, Esther, no les dice a dónde iba. Él solamente les dice que tiene que viajar. Y ustedes ya se enteran cuando él está en Rusia. Pero desde Rusia les decía, no puedo decir más.

0: ¿Les dijo cuánto tiempo se iba a quedar?
1: No, nunca nos dijo cuánto tiempo se iba a quedar, solo que estaba ahí. Nos mandaba fotos de, parece que les hacían algún tipo de entrenamiento, les enseñaban el idioma básico porque les daban clases. Y de eso nos mandaba fotos, también nos mandó fotos en algún momento con su uniforme. Y eso.
0: A ver, para entender un poquito, Esther, su papá tiene 51 años, ¿no?
1: Mi papá tiene 51 años, no tiene para nada ninguna preparación militar, o sea, solo hizo el servicio militar aquí en Bolivia cuando era joven. Tiene 51 años, no tiene condición física para estar en esa situación.
0: Ya, y cuando él se va, ¿qué les dice, qué les argumenta a ustedes? ¿Y ustedes saben quién los contacta? ¿Se va solo, se va con alguien que él conocía?
1: No sabemos, porque justamente él y otros familiares tapaban eso, ¿no? Solo sabemos lo que nos dijo, que estaba en el avión, que estaba yendo a Rusia. Primero ni siquiera nos dijo que era para la guerra, y yo tampoco lo creí, porque uno no cree esas cosas hasta que le pasan. Y no creía que estaba yendo a la guerra, pensé que tal vez había metido otro trabajo, no sé.
2: En ese tiempo, Esther, que su papá no estuvo acá, o que no ha estado acá, y desde la última vez que ustedes hablan con él, ¿él envió dinero? ¿Ustedes recepcionaron como familia? Y perdón la indiscreción, pero se les prometía dinero a cambio de estos viajes. ¿Ustedes recibieron como familia algo?
1: Claro, claro, se les prometía dinero. Cabe recalcar, Cecilia, eso quiero decir, y en todos los medios lo estoy diciendo, que estas personas no solo se aprovechaban de la situación económica de las personas, sino también de la estabilidad mental de las personas, de la salud emocional de las personas, porque mi papá no era una persona emocionalmente estable, y más que por el dinero, yo pienso que tomó esa decisión emocionalmente, pero sí se les ofreció dinero, y sí me hizo, tengo una, su hermana, él hizo llegar 15.000 bolivianos, y ella me entregó a mí.
0: O sea, solo una vez les mandó plata.
1: Sí, solo una vez, 15.000 bolivianos.
0: Después nunca más.
1: No.
2: ¿Cuántos hijos son ustedes, Esther? ¿Cuántos hijos de don Juan René?
1: Soy yo y tengo una hermanastra que tiene 15 años tal vez.
2: Ahora, Esther, cuando él les envía esta suma de dinero, ¿lo hace a través de su hermana? Usted nos acaba de decir, o sea, la tía suya. ¿Y la tía tampoco sabe nada del paradero de su hermano?
1: No sabía nada. O sea, lo único que sabíamos era que eso, que estaba en Rusia. Y ya después nos enteramos que estaba en la guerra, porque primero no lo creíamos. Después nos enviaba fotos con el uniforme, con armas. Y no sé, uno no sabe qué hacer en esos momentos. No, yo pensaba que tal vez era un trabajo de cocinero, no sé qué requerían, la verdad. Y eso.
2: Claro, y es difícil para ellos como familia, ¿no? O sea, no conocen mayores datos. Nadie les ha llamado en este periodo de tiempo donde ustedes no tienen comunicación con su papá, nadie les ha llamado, porque hay una familia, por ejemplo, que recibe una llamada de un ciudadano colombiano que le dice, era parte de mi compañía, lamentablemente falleció. ¿En el caso de ustedes nadie les llamó?
1: Es la misma noticia que yo recibí ayer cuando me presenté a los medios de comunicación, gracias a Red 1 que me contactó. Después de esa entrevista que recibí, me llamó una señora diciéndome que su cuñado, que estaba con mi padre y que habían fallecido hace 15 días. Y bueno, no sé si esa información es verdad o es mentira, pero es lo único que tengo. También me dio, me dejó su número de batallón y estoy viendo de moverme con eso.
0: O sea, después de que usted se presenta públicamente, porque son varias familias, 16 se han identificado. Después de que usted se presenta públicamente, ¿usted recibe un mensaje o...?
1: Sí, una llamada de una señora que tiene un familiar igual ahí, que también había fallecido su familiar y que dice que mi padre estaba con él y también falleció.
2: ¿La llamada es con número de acá, número nacional o número extranjero?
1: Sí, no, número nacional.
2: Ah, es número de acá, claro. Claro, entonces quizás no era la única persona que fue en ese avión y que viajó en esa oportunidad. ¿Alguna autoridad que se haya acercado a ustedes para solicitarles colaboración con la investigación?
1: No, ninguna autoridad, y tampoco nos dejan fácil el camino. No, ahorita yo encuentro en la afuera de la del CC, la verdad es que no sabía dónde empezar a comenzar mi denuncia. Y vine acá y me dijeron que tengo que venir con otros familiares, tengo que venir con un abogado y con una carta.
2: Claro, el comandante también ha salido a hablar, no hace mucho, Cecilia, ahora lo vamos a escuchar. Y Esther, ¿qué es lo que ustedes solicitan? ¿A qué aspiran? ¿Qué es lo que más les interesa ahora? Obviamente, saber cómo está su papá, pero saber si esta llamada que recibieron es verdad o no.
1: Primero, necesitamos saber la situación de nuestros familiares. No podemos vivir con esta incertidumbre de que si siguen vivos o no. Es horrible, es lo más horrible que le puede pasar a una persona estar desesperado por saber, tener un poco más de información. Y las esperanzas que nos dan es mínima. Y no puede ser que esta situación siga pasando y que más personas tengan, porque las personas que hicieron esto, quiero recalcar que esto, para mí, esto es una red, y que
2: sí,
1: varias autoridades bolivianas están en complicidad, porque mi padre no tenía dinero para sacar un pasaporte, no tenía las condiciones, y alguien se tuvo que haber movido acá en eso.
2: Claro, no, definitivamente, ¿no? O sea, aquí hay una red y esto tiene un nombre, es un delito, es trata y tráfico de personas, no sería solo en Bolivia. Hay que ver si también es Rusia, si no es Ucrania, que este es otro tema.
0: Sí, también.
2: Porque hay que ver cuál de los dos países es, para saber fehacientemente por dónde va la situación, porque pueden confundirse, no tranquilamente, pero sí puede haber una confusión ahí, pero hay que ver bien y hay que investigar. De todas formas, efectivamente esto es una red, y hay que saber por dónde parte esta red. Queremos agradecerle, Esther, por haber conversado con nosotros y, bueno, a ver qué hacen las autoridades también acá.
1: Listo, muchísimas gracias por hacer esto mediático, porque sé que de otra manera esto no hubiera tenido el alcance necesario para hacer algo. Muchas gracias.
2: Gracias, Esther. Nuestra solidaridad con usted y, obviamente, no la familia. Lo que más necesita es la certeza de saber qué ha sucedido con sus familiares. La incertidumbre está que crece día a día, más aún con todo lo que se va destapando, con todo lo que se va conociendo, y esto sí genera un caos.
0: Tenemos testimonios de las personas, los videos de ellos, por favor, de algunos de ellos que han logrado enviar, que es lo que está circulando en las redes sociales, que la familia está haciendo
2: circular. Sí, porque algunos, por ejemplo, mandaban videos de cuando estaban cocinando con la tropa, ellos cocinaban, otros que ya estaban en el frente, y fotografías que se han ido ya sumando a lo largo de estas horas. Escuchamos.
3: Buenos días, mi nombre es Carlos Calderón Centeno.
4: Mi nombre es Salud Andrés.
3: La fecha 16 de julio del 2026, son las 10 de la mañana. Estamos haciendo este video para decirle a nuestras familias que estamos vivos. Estamos bien, gracias a Dios. Estamos heridos, pero en recuperación. Nosotros salimos a misión el 19 de mayo. Hasta la fecha son 55 días desde que salimos. Y agradecer a Dios, ¿no?, por permitirnos salir con vida. Y también, en mi caso, agradecerle al consulado boliviano, porque cuando yo estuve en el hospital, fueron a visitarme, me hicieron... me tomaron una declaración, y agradecido con la embajada, y gracias a Dios que estamos bien, estamos sanos.
4: Bueno, agradeciendo al Señor Jesús que hemos salido de allá de la batalla, estamos en recuperación, vestido con yeso. Bueno, pronto estaremos allá.
0: Carlos Calderón es el señor cuya hermana está allá.
2: ¿Sigue allá? Porque sí. La hermana había indicado de que se estaba volviendo.
0: No, está allá. Okay. Anoche hablamos con ella nosotros en el programa. Carlos Calderón es la persona que está. Lo que veo, los perfiles que veo, es que reclutaron, se llevaron gente muy mayor, como el caso, por ejemplo, de ese señor de 51 años, de estas dos personas. Mantenga, por favor, la imagen, Andrés. De estas dos personas, que son mayores, Carlos Calderón, o sea, no los veo, no son personas extremadamente mayores, pero sí, por ejemplo...
2: Claro, pero no están en una condición óptima como para ir a un frente de batalla. Es gente que ya ha cumplido ciertos ciclos
0: de vida. O gente muy jovencita. Lo que decía, por ejemplo, hace instantes, Esther, que es hija de una persona efectivamente mayor que su papá también.
2: René, de 51 años, sí.
0: Sí, y decía, han sido muy inteligentes. en reclutar gente que tampoco estaba bien emocionalmente.
2: Claro, elegir gente desesperada. O sea, y más allá de que se pueda malinterpretar el término, es la realidad. La desesperación surge por la necesidad, por buscar mejores días, porque quizás cuando uno entera cierta cantidad de años es más difícil conseguir trabajo en cualquier sitio. Entonces, si te dicen, mira, a pesar de tu edad vos podés venir, obviamente que ahí tiene mucho que ver el tema de la contención, salud emocional, mental, lo que usted quiera. Pero sí, lo eligieron muy bien.
0: Ah, ahí hay otro testimonio de la hermana, no sé si es de don Carlos Calderón, ahí de este testimonio, pero a ver, la escuchemos.
5: Mi hermano fue reclutado, captado en el mes de marzo, al mediados de marzo prácticamente, ¿no? Bueno, estas personas normalmente buscan a personas muy vulnerables y de escasos recursos, ¿no? Le ofrecen contrato por 6 meses, otro tipo de trabajo, sueldo, ¿no?, elevado, dinero que se le da al ingresar al ejército ruso, a las Fuerzas Armadas Rusas, bonos de misión, ¿no?, supuestamente, ¿no? Entonces, pero claro, ellos le pintan la historia de otra manera, ¿no? Cuando mi hermano fue enviado a misión el 19 de mayo, mi hermano se contacta el 30 de mayo conmigo, me llama y me dice, hermana, estoy en un hospital, estoy bien, no te preocupes, estoy en un hospital, y bueno, fue muy muy impactante para mí porque estaba muy muy delgado, estaba herido, lo habían evacuado, el único sobreviviente de su tropa. O sea, mi hermano al llegar, cuando una vez firman contrato, pues le hacen un entrenamiento muy simple y lo envían al frente. Es muy difícil para mí porque llevo un mes y medio casi ya y sigo a la espera de respuesta y no quiero irme sin mi hermano. Y yo lo único que les pido a las autoridades, rusas, tanto la representación diplomática en Bolivia, en La Paz, al embajador, a las autoridades bolivianas, que se contacten, que tomen cartas en el asunto y que ahorita, por lo menos, que sabemos que mi hermano y ese otro ciudadano, ese señor de Camiri, que está vivo, pues que también tiene familia, también tiene un niño que está,
0: sí, en la silla de ruedas,
5: que tiene válvulas
0: en la cabeza. El otro señor es el que está, el camireño, el que estaba ahí al lado. Hay una página que mandé, si podemos entrar, por favor, y podemos navegar, es una página que efectivamente, y hay dos fotitos ahí, que te contacta, claro, donde vos podés entrar y podés contactarte para ir. Mira, te ofrecen, por ejemplo, dice 215...
2: Ah, son las páginas de reclutamiento.
0: Sí, $215 dólares por día en posición de combate.
2: Ah, mire, ahora
0: esto
2: sí.
0: Mirás en la página. $435 dólares por día de combate de baja intensidad o reconocimiento, es decir, cuando entras, esto te ofrecen. $870 dólares por día de operación de asalto. O sea, me imagino que esto es más peligroso. $435 dólares salario base mensual. Por lo tanto, el salario promedio bajo este contrato, que es el que ofrecen, es de $6,520 dólares, con un máximo de hasta $10,000 dólares. Gracias al nuevo sistema, los soldados de infantería ucranianos, es de Ucrania esto, se están convirtiendo en algunos de los especialistas mejor pagados del mundo. Más abajo dice, si un soldado que ha firmado un contrato de asalto de infantería por alguna razón justificada permanece en la retaguardia durante un mes entero y no participa en combate, va a recibir aproximadamente $650 dólares. Por ejemplo, para un recluta, esto podría significar completar un curso de entrenamiento militar básico que dura alrededor de un mes y medio. Contrato de combate y más abajo está el contrato. Estas son dos fotitos nada más que uno puede extraer de esta página. Vos entras, hay una página.
2: Es increíble, ¿no? ¿No? Sí.
0: Centro de Reclutamiento para Extranjeros. Esta es la página. Unirse al ejército ucraniano. Defender la libertad de Ucrania, Europa y el mundo entero. Voluntarios sirven en diferentes unidades de las Fuerzas de Defensa de Ucrania.
2: Porque la embajada de Rusia aquí en el país ya ha emitido un comunicado en el cual indican ellos que ellos no tienen nada que ver, de que no se está haciendo reclutamiento
0: de ningún
2: latino. La
0: señora está en Rusia. Don Carlos Calderón está en Rusia, claro.
2: Claro, porque los extrajeron de donde estaban. Los han extraído porque son los únicos que lograron salvarse. Los extrajeron de donde estaban y los trasladaron a un hospital. Entonces ahí es donde se...
0: Pero el contrato teóricamente es de Rusia. A ellos los hicieron firmar en Rusia y les dieron estas tarjetas. No sé si tenemos fotos de las tarjetas de un banco ruso. Entonces podría ser tanto para uno como para el otro lado. O sea, habría que ver cómo se está manejando, claro, eso.
6: Sí, sí.
0: Y por ahí es que está todo es que muy confuso.
2: Claro,
0: ¿no?
2: Y más allá de eso, quien los está reclutando dejan a su suerte. Los dejan a su suerte.
0: En teoría esto es ruso. En teoría digo, porque no conozco muy en profundidad si esto es un banco ruso, quizás alguien puede explicar un poco mejor. Ya la policía inició la investigación. Me parece que aquí sí tiene que intervenir, pero urgentemente Cancillería, esto es para Cancillería, esto es para el gobierno.
2: Derechos Humanos ya se manifestó, dijeron de que tienen que buscar hasta en lo más profundo quiénes son los responsables, de que aquí por detrás hay una red. La embajada de Rusia dijo de que no están haciendo ninguna convocatoria para reclutamiento de personas latinas o de otras nacionalidades para esta guerra o este conflicto bélico. Y el comandante departamental de la policía también hablaba, ¿no? Lo escuchamos a él porque ellos también ya están realizando las investigaciones de manera conjunta con la Fiscalía.
7: En el curso de la mañana se ha aperturado un caso de oficio a través de la Fuerza Especial de Lucha contra el Crimen. Se está iniciando un proceso de investigación. En este momento se está tomando las declaraciones de dos esposas que habrían sido víctimas de estos lamentables hechos. Y seguramente en las siguientes horas nos emitirá un informe respecto al resultado de estas declaraciones que se está tomando. Y es de conocimiento de la Fiscalía y está realizando todos los actos investigativos para poder establecer quiénes serían los autores, los partícipes o cómplices de estos actos que están denunciando o que hemos iniciado de oficio en las investigaciones.
8: ¿Qué delito sería?
7: Estamos esperando la tipificación del delito. Una vez que concluya las declaraciones, la Fiscalía establecerá algún tipo penal en el cual va a poder acomodar la conducta de estas personas que han cometido.
2: Bueno, ahí está entonces. No
0: y hay de los rusos, Caro. Al Mati me está pasando, de los rusos. La página.
2: Pero la página dice Ucrania.
0: Ahí está la otra.
6: Hay otra página.
2: Ah, hay otra página.
0: Hay otra página, okay. Caro, eso te digo. Ahorita la vamos a mostrar en este momento. Vos podés entrar a la página del Servicio Militar por contrato en Rusia. Ahí está, para ciudadanos extranjeros, que te compromete un pago único de 50.000. Me imagino que esto es, no sé si es euros o dólares en realidad. Y dice, Servicio Militar por contrato en Rusia para ciudadanos extranjeros, camino legal hacia la ciudadanía. Además le dan, eso es lo que decía la hermana de Carlos Calderón, le dan ciudadanía rusa, más ingresos estables, más garantías sociales. En dólares está, 50.000 pago único, $2.500 mensuales, 14 días a la ciudadanía. Ahí vos aplicás en línea. Y el programa es para extranjeros. Todo lo aplicás a través de línea, por eso es que les resulta fácil, ¿no?
2: Claro. La facilidad con la que se puede hacer esto. Presentas tu documento y en un 2x3. Pero ahora quien los reclutaba es el que los traslada también. Entonces sí tiene que haber un responsable en el país. Porque llegaban a la casa, los subían a un avión. O sea, no es que ellos hacían todo el trámite solo.
6: Pasaporte, visa, claro, todo eso.
2: Había alguien. Y ese alguien es el que tiene que decir qué pasó con estas personas.
0: En esta página, mira, ahí tenés. Entrás y dice, pago único, $2.300 más 5.000.
2: Claro,
0: todo. Entras y podés hacer todo.
2: Y ahí está, o sea, lo que hacía los beneficios y demás.
0: Probablemente lo que hacía esta red era, a través de la página, hacía todos los trámites, todos, ¿no? Los captaba, los inscribía, entre comillas, inscribir o los... Y de ahí sacaba su tajada, ¿no?
2: O sea, lógico, pero a eso me voy. O sea, quien lo hizo, lo subió a un avión. Les dio los documentos. Entonces, esa es la persona que tienen que encontrar aquí en el país para que diga dónde están estos ciudadanos bolivianos.
0: Llamó una persona
6: anónima
0: que
6: aquí
0: quiere mantener
6: el teléfono abajo de la radio. Dio un número telefónico de la persona que está reclutando.
0: En la ramada, dice,
6: sí,
0: claro.
6: Porque él fue...
0: El dato al comandante.
6: Sí, él fue... Y son dos personas, una señora y un señor, dice.
2: O sea, la viveza criolla, Dios mío.
0: Está a jugar con la vida de las personas. No es una viveza, eso es un delito.
2: Claro. No, es que más allá de que sea delito, no, Cecilia, pero llegar a este extremo en el cual estás negociando con la vida de las personas porque ellos comisionan y comisionan muy
0: por
2: bien.
0: Por eso es un delito. Eso, o sea, desde todo punto de vista es un delito, no te importa absolutamente nada y no te interesa. O sea,
6: ganar dinero y punto.
2: Claro. En una agencia de empleos del mercado antiguo de la Ramada.
0: Una agencia de empleos, el mercado de la Ramada. Bueno, tómenlo en cuenta.
6: Eso ya lo tenían que haber hecho desaparecer hace tiempo, ¿no? Por el tráfico y trata de personas que se veía también.
0: Sí, porque siempre se dijo de la trata y tráfico de personas.
6: Y se hizo una intervención, pero parece que han vuelto a lo mismo, ¿no?
0: Qué grave, ¿no?
2: Verdad, sí, tiene razón, claro. Sí, su intervención.
0: Sí. Mira, en la página esa de la agencia del gobierno de Rusia, bueno, de Rusia, hay hasta una calculadora de ingresos anuales. Te permite hacer tu cálculo de ingresos, cuánto vas a ganar anualmente.
6: Bueno.
0: De verdad que esto ya merece, por un lado, la intervención del gobierno nacional a nivel de canciller. El canciller todavía no ha contestado, me imagino que porque no tiene mayores detalles.
2: No han dado
0: que no debe tener mayores detalles. Y cuando no tienen, porque anoche yo le preguntaba también al vocero y estaba el vocero muy perdido en el tema, o sea, no sabía. Creo que todavía no quieren tener, porque es un tema que implica país, ¿no? Entonces, cuando se implica país con país, hay que manejar las cosas con pinzas para no
2: entorpecer relaciones diplomáticas.
0: Sí, relaciones diplomáticas, pero por el otro lado también es un tema que amerita, porque obviamente estás hablando de ciudadanos bolivianos y algo tenés que hacer.
2: Claro, y no son solo bolivianos, ojo, porque se destapa esto y se conoce que hay gente de Perú, gente de Colombia, muchos ciudadanos también de Venezuela que fueron reclutados con las mismas características, entonces se ha hecho más grande. Y sí, ante la necesidad, aquí es donde vemos una red de trata y tráfico. Vamos a...
0: Cortito ahí, sí. Estamos con la esposa de quien habría... A partir de estos... entre comillas velorios sin cuerpo, porque que se
2: simbólicos, sí.
0: Simbólicos que se han dado con toda esta situación
2: y que se han logrado conocer entre familiares para hacer mayor presión. Estamos con la esposa de uno de los reclutados que está en la gobernación. ¿Cómo le va, señora? Muy buenos días.
8: Hola, buenos días.
9: Sí, buenos días.
2: Buen día, señora. Ustedes están en la gobernación en este momento. ¿Qué es lo que van a solicitar?
9: Sí, estamos aquí adentro en la gobernación, estamos esperando que nos atienda.
0: ¿Con quién se van a reunir?
9: ¿Hola?
0: ¿Con quién se van a reunir?
9: Con el comité cívico y con el gobernador, que estamos entendidos, ¿eh?
0: ¿Y qué es lo que van a solicitarle concretamente? ¿Colaboración?
9: Bueno, estamos esperando que nos puedan ayudar, ¿no? Que nos den una mano, pues no, que sobre los paraderos de familiares.
2: ¿Ustedes de cuándo no saben nada de su esposo?
9: Bueno, de mi marido el 3 de junio y de mi cuñado fue el 1 de junio.
2: Ellos eran los primos que siempre estaban juntos, que creo que ambas ustedes...
9: Sí, eran los primos inseparables, en todo andaban, en todo nunca se desprendían. Y bueno, y mira, los dos rumbo a Rusia tomaron esa decisión igual.
2: ¿Usted es quien recibió la llamada de la persona que indica de que ellos habían fallecido?
9: Sí, me avisaron que es mi esposo, José María. José María no es mi esposo y me hicieron por Facebook, por mensaje diciendo que él había fallecido.
2: ¿La persona que se comunica con usted era boliviano o era colombiano?
9: Colombiano.
2: ¿Esta persona colombiana está en Rusia también, está en Ucrania? ¿Qué sabe usted?
9: Sí, en Rusia está, ahorita él se encuentra en Rusia. Él me dijo que era su segundo comandante cuando él me mandó diciendo que mi marido había fallecido.
0: ¿Cuando se comunica con usted, cuándo fue? ¿Este fin de semana?
9: ¿Qué dice?
0: La persona esta que le manda el mensaje, ¿fue el fin de semana? ¿Cuándo le mandó el mensaje?
9: Sí, el sábado le habían comentado a su cuñada de mi hermana, de Iván, diciendo de que él había fallecido. Y bueno, nosotros, como ves, nosotros hicimos simbólicamente, ¿no? A mi marido, ¿no? Una novena, porque realmente, como ves, nosotros no tenemos esa posibilidad de viajar, ¿no? Y saber el paradero de mi esposo y de mi cuñado.
2: Ahora, cuando usted...
9: Nosotros nos enteramos...
2: Sí,
9: nosotros nos enteramos del fallecimiento de mi cuñado.
2: Ahora, cuando ustedes se enteran de esto, ustedes consultaron sobre los cuerpos. ¿Qué le dijo esta persona?
9: Bueno, él me dice, yo la tengo la llamada grabada, incluso cuando él me llamó, la tengo la llamada, pero por mensaje sí él me dijo, porque yo a la vez, yo le seguía insistiendo, ¿no? Le dije que puede ser una mentira, y no la creo, le dije, porque yo pensé que eran esas personas que realmente estaban haciendo un... machista, ¿no?
2: Pero ¿y ellos qué le dicen sobre los cuerpos?
9: ¿Hola?
2: ¿Ellos qué le dicen sobre los cuerpos? ¿Se pueden recuperar? ¿Están en Rusia?
9: Bueno, el el amigo de mi esposo me dice que, bueno, que lo dejan todo tirado, porque en realidad, como ve, sigue la guerra entre Rusia y Ucrania, que no pueden venir a saber de los cuerpos. Eso es lo que él me había comentado.
0: Una pregunta, señora. ¿Su esposo, cuando viaja, hace contrato en Rusia o sea, en este contrato que le dijo, era para Rusia o para Ucrania?
9: Bueno, él era para Rusia, por esa razón él viajó de aquí, ¿no? Porque esos hombres que le sacaron los pasaportes, todos los trámites que ellos necesitaban, se lo llevaron a Rusia, directamente a Rusia, no a Ucrania.
2: Según el testimonio de ustedes, por eso quiero corroborar y consultarle bien. Según el testimonio de ustedes, ¿la persona que los recluta va a buscarlos hasta la puerta de la vivienda para trasladarlos hasta el avión?
9: Sí, exactamente. Los hombres que lo llevaron estaban ahí en la casa. Eso pasó un día viernes 24 de abril y lo estaban esperando ahí sobre la casa. O sea, es una vagoneta y en realidad ellos no bajaron a hablar con la familia, nada. Ellos para nada, solamente lo esperaron en el auto y mi marido y mi cuñado subieron al auto. Ahí ya no supimos quién lo llevó, quién es esa persona, realmente no sabemos.
2: Iván y José María, ¿les habían dicho a ustedes con relación a los papeles? ¿Les dejaron algún documento firmado?
9: No, nosotros no sabemos nada de esos documentos que firmaron, nada. No sabemos nada, ni el pasaporte, porque realmente ellos no mandaron foto, nada.
0: ¿Y dónde los contactan? ¿Dónde Iván y José María contactan a esta gente? ¿Ellos salieron a buscar trabajo y los encontraron? ¿Los contactaron por internet? ¿Cómo los contactan?
9: Bueno, eso yo no le podría decir, porque realmente yo no sé exactamente cómo fue, ¿no?, la contactación entre ellos con esa persona, ¿no? Realmente no sé, absolutamente no sé.
2: Claro, entonces ustedes, como la mayoría de los familiares, recién se han logrado contactar con estas otras familias que también tienen, parece, la misma situación por lo que se escucha y los testimonios que dan. ¿Han logrado ya conocer a otras familias que están con la misma situación?
9: Bueno, realmente nosotros fuimos las personas que sí tuvimos el valor, ¿no? Porque igual nosotros teníamos miedo, ese temor, ¿no? Que como ellos fueron a la casa a recogerlos a los dos, ¿no? Entonces tuvimos miedo y bueno, pero aún así nosotros lo hicimos público, ¿no? Para que sepan igual las personas, la población, de que tengan cuidado, ¿no? Que no se dejen engañar, ¿no? Con todo esto que estamos pasando, porque realmente, lamentablemente, es muy doloroso.
2: Sin lugar a dudas.
0: Gracias por haber conversado con nosotros.
9: Gracias.
2: Muy amable. Ahí está José María, Iván, primos inseparables. Se conoció también el testimonio
0: José
2: de
0: José María era el que tenía el bebé.
2: Claro, ellos, los primos, siempre estuvieron haciendo todo tipo de trabajo. Eran albañiles acá, pero obra que los contrataban, siempre iban los dos. En algún momento tuvieron que distanciarse por una cuestión de trabajo, pero no aguantaron ese distanciamiento, entonces vuelven los dos a buscar
0: trabajo. Sí, yo leí un poco
2: la
0: historia en internet ahí. Sí. Y a partir de la publicación de la información, es que esto surge y se vuelve un boom. La Cancillería ha confirmado que hay al menos 16 personas, ciudadanos bolivianos, que siguen allá, pero no ha confirmado el deceso. Es porque están tratando de verificar, ¿no? Antes de dar una información.
2: Claro, y toma tiempo, lamentablemente toma
0: que van a
2: tiempo.
0: Tener que viajar, van a tener que no es fácil. No, para generalmente, nada. Caro, cuando ocurren estas situaciones de decesos en guerra, no hay retorno de
2: o sea, repatriación de cuerpos, no hay.
0: No, porque no se sacan los cuerpos.
2: Claro, no
0: del campo de batalla, del campo de combate. O sea, lamentablemente es así, eso es. Es así, están en una guerra, es imposible. Entonces,
2: no, claro, es muy difícil, ¿no?
0: No lo hacen.
2: En algunos casos sí, ¿por qué? Porque cuando se va al frente, Ceci, y hay decesos, la misma tropa es la que acarrea los cuerpos hacia... Y no vamos a entrar en un análisis porque obviamente no corresponde, pero sí existe la posibilidad. Grandes potencias o grandes países lo hacen con sus soldados para darle obviamente los honores respectivos. Pero ahora, ¿cómo se opera ante esta situación? Es ahí la interrogante. ¿Por qué? Porque es un reclutamiento ilegal, bajo muchos parámetros. Y bueno, Dios quiera de que la familia de estas personas sean atendidas. Están en la gobernación, como nos decía la señora, en este momento, esperando a reunirse tanto con el comité como con otras autoridades.
0: Son las 10 de la mañana con 27 minutos. Tiempo de avanzar. Se nos va la horita.
2: Vamos, avanzamos.
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0: 10 de la mañana con 33 minutos. Ay, Dios mío, qué día de miércoles, ¿no?
2: ¿Por qué?
0: ¿O no? ¿No?
2: No. ¿Sí? ¿Está enojada aquí?
0: No, pero ¿acaso no es miércoles hoy día?
2: Claro, pero de, usted le aumenta la, es esa palabra.
0: Ah,
2: de.
0: Tiene razón. ¿Qué día miércoles, así? ¿Qué día miércoles? No, se sobreentiende. 10 de la mañana con 33, como les digo. 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
2: Por favor.
0: 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Ya sabes, si vos ahorras, Banco Ganadero es tu elección. 10 con 34 minutos. Ya lo sabes, gracias al Banco Ganadero, que obviamente ya estamos en la recta final también. Y definitivamente ahí estamos esperando el gran sorteo final, ¿no? Estamos hablando final, sí. final. Esta
3: mundial, mundial,
0: semana
3: mundial.
0: Final.
3: La última semana ya de partidos que van, vienen y que nos entretienen, así es la cosa. ¿Cómo le va, señor Matías?
4: ¿Cómo están? ¿Cómo les va?
0: Hola, bien. ¿Cómo estás, Mati? Dio el batacazo, ¿no?
4: Muy bien, sí. Sorprendió España. Bueno, sí, sorprendió.
0: No, sí. Mucha gente apostaba ciega por Francia.
4: Yo contento. Les dije, me gustaría que España llegue a la gran final del Mundial. Se lo merecen, ¿no?
0: Un niño de 7 años me ganó 5 pesos. Aposté 5 pesos con él.
4: 5 pesos, qué abusiva, ¿eh? Le quería sacar 5 pesos al niño. Le salió
0: un
4: mal
0: encima. Un arbitraje, me dijo, tía, le apuesto un arbitraje. Ok, apuesto, me ganó.
4: Le jugó 5 pesos al niño, encima le ganó. Bueno,
0: qué bárbaro.
4: Está bien, le pagó.
0: Ya sí, sí, lógico, claro. No, a los niños no se los engaña nunca porque después son... Pero sí fue un partido, yo creo que de mucha sorpresa, en el sentido de que quizás uno tenía la intención de ver el brillo de ciertos futbolistas. El caso de Mbappé, que lamentablemente no sé si lo cortaron mucho, lo limitaron mucho, pero no pudo hacer casi nada.
2: España, ¿cómo decís? Lo puso en una burbuja y lo hizo,
0: sí,
2: con su juego,
0: no,
2: a España, de verdad.
0: Muy quema.
2: No lo dejó
0: nada.
2: Jugar prácticamente a lo
0: pero
2: que
0: vos
2: sabe Francia.
0: Dijiste ayer que España era había sido más que Francia en los últimos campeonatos.
4: Claro, entre ellos, entre sí. Ellos. La selección de España supo dominar a Francia porque conoce el estilo de juego, porque sabe que neutraliza a 3 o 4 jugadores. Y defensivamente Francia no podía hacer nada con las
2: lo
4: habilidades
2: encapsuló,
4: de
2: así
4: España.
2: Prácticamente,
4: lo encapsuló.
2: Claro.
4: Le supo jugar muy, muy bien, de tal manera que, bueno, mirá la frustración y de los delanteros, las megaestrellas, los que
2: claro,
4: más brillaban en la tabla
2: Mbappé,
4: de goleadores, todos, claro.
2: No,
4: los neutralizó de una manera impresionante, así que bien jugado por la selección de España. Merecido.
2: De menos, sí, a más, ¿no?
4: Sí, de menos a más.
0: Sí. No, sí lo merecían, por el tipo de juego.
3: Total.
0: Sí lo merecían.
3: No, jugaron y ganaron bien. Muy
4: me
3: bien.
4: Me gustó mucho, me parece
0: España
4: muy justo.
0: España vuelve a una final...
2: Después de 16 años.
4: ¿Del 2010? No, claro.
0: 16, 2000.
4: Sí.
0: ¿Y cuándo fue el último
4: campeón? Ahí salió campeón. Okay. Es la única final a la que llegó España.
0: Llega y,
4: y sale campeón. Okay. Mirá el proceso, que pasan 10 años, como decía Juanca, de menor a mayor, fue evolucionando la selección de España. Totalmente diferente el equipo de esa selección del 2010 a la que hay hoy, no queda nada. Una renovación total, así que como por esa razón digo, porque fue suave, despacio, con tranquilidad, con cabeza, hasta llegar a este momento... Y ser una de las mejores selecciones del mundo,
0: sí,
4: nuevamente.
0: Un estudio diferente el que han hecho en cancha. Se ven más tácticas, son más precisos. Saben cómo van a accionar con cada una de las selecciones. Yo creo que las estudian mucho antes. Porque ese es el claro ejemplo de lo que se vivió ayer con Francia, ¿no? Y hoy hay mucha expectativa por el partido de las 3 de la tarde.
4: A ver, ¿quieren el 11 inicial de la selección argentina?
0: A ver,
4: ¿o el posible?
2: Posibles.
4: A ver, va a formar 4-1-3-2. Emiliano Martínez en el arco.
0: ¿Cambia algo?
4: No, aparentemente no. Argentina juega con los mismos 11. A ver, Paredes va de titular como en el último partido, que fue una de las modificaciones. Está McAllister, que a mí no me viene gustando, pero bueno, se los menciono. Emiliano Martínez en el arco, Nahuel Molina, Romero, Lisandro Martínez, Tagliafico, ahí está Paredes, Rodrigo De Paul, Enzo Fernández, Macalister, Leo Messi y Julián Álvarez como 9, ¿no? Inglaterra, 4-2-3-1, y acá se vienen los nombres en inglés, así que me van a disculpar.
3: No importa, todos hablamos en inglés acá.
4: Pickford en el arco, después tenemos a Konsa, a Stones, a Mark Wehi, a Nico O'Reilly, a Declan Rice, a Anderson, a Saka, a Bellingham, a Gordon y Harry Kane de nuevo.
3: Me hizo acordar de deporte, me recuerdo. Tenemos a Haka, Honko, Henki, Gantengong.
4: Tal,
3: no, ya. Pero bienísimo.
4: Bueno, igual los escuché mencionar a ustedes a los franceses recién.
3: Todos terminan
5: no
3: en medio.
5: Nada.
3: Todos en
4: no
3: el,
4: estaba, claro. Justo Ceci no estaba, ¿no?
3: Es Cecilé.
2: Ah, verá, verá Cecilé.
3: Cecilé. Ah, Cecilé. Bueno, pero termina en Ed, ¿eh?
4: Pero no son medio Mbappé, no son medios africanos.
3: No,
4: más que franceses.
3: No. Es como Andrés, Cecilie.
4: Porque viste que es como que...
2: Claro.
4: Es como
3: pero
4: que...
3: termina en E.
5: Claro,
3: claro, todos sí. Terminan en E. Matié.
4: Mbappé. No suena medio africano.
3: No, porque tiene Mbappé, tiene Mbélé, tiene...
4: ¿Cómo?
3: Mbélé.
4: Dembélé.
3: O bueno, como sea. Dembélé. Todos son
4: Dembélé. ¿No es Dembélé?
3: No, que...
4: Mbappé.
2: Claro.
4: A ver otro,
3: para... No sé, pero casi todos tienen el apellido que
4: bueno,
3: termina en
4: que, es que no hablemos de Francia, ya no están en el Mundial.
3: Fue interesante ayer la transmisión.
2: Va por el
3: tercero.
4: Uy, no desaparecen más. Un saludo, si hay algún francés que está escuchando, no pasa nada.
3: Le cuento que hay varios, porque ya con estos últimos partidos es como que la gente ya está tratando de buscar su lugar, porque obviamente muchas de las selecciones latinas se fueron.
4: Claro.
3: Entonces ya uno quiere sentirse inglés, otro quiere sentirse español, otro quiere sentirse francés, ¿vio? Cada uno ya está buscando su espacio.
4: Su doble nacionalidad.
3: Sí, más o menos. Pero hoy día yo creo que la mayoría de las personas, y esto es general porque lo que ha hecho Argentina con los hinchas en el mundo entero, creo que sí ha dado la vuelta un poco, ¿no? Esa tortilla de antes de decir, no, soy de tal nacionalidad. No, ahora todos quieren ser argentinos. Y eso me gusta mucho la actitud que tienen en los partidos. Estaban quejándose por el costo de las entradas.
4: ¿Sabían que...?
5: No han bajado.
3: Sí, le cuento que para Argentina, por ejemplo, en la semifinal de ayer, una entrada promedio estaba entre 900 y 1.100 dólares.
4: Wow.
3: Pero para el partido de hoy de Argentina, los revendedores, pues ya no hay entradas a la venta, 3.000 dólares.
4: Claro, y sí.
3: Por el show que genera Argentina.
4: Lo que significa. ¿Sabían que es primera vez que Messi con la selección argentina se enfrenta a Inglaterra? Primera vez,
3: sí.
4: Ni partidos amistosos, sí. Ni en otras competencias, no sucedió. Así que bueno, suerte para Leo, que sigue en la competencia por el botín de oro, ¿no?
3: Por el más
4: goleador. Ahora, Mbappé sigue teniendo la chance porque, como dicen, queda el partido de tercer y cuarto puesto y también entran esos goles.
3: ¿Cuántos goles están?
4: Posición.
3: ¿7
4: están
3: más?
4: Con 8, los dos, Mbappé
2: sí,
4: y Messi.
2: Empatando, sí.
4: A Messi le queda un partido más por lógica razón de que todavía no jugó la semifinal, ¿no?
5: Pero igual a los franceses.
3: Claro, Mbappé también.
4: Claro, como sea.
3: A los dos
4: le
3: queda uno más.
4: No, a Argentina le quedan dos. El partido de hoy...
3: Claro,
4: si gana o pierde, le queda otro encuentro.
3: Ah, ok.
4: Entonces sí. Messi tiene la ventaja de un...
3: Bueno,
4: de
3: tiene
4: un
3: que meter gol.
4: Tiene que cumplir. El anterior encuentro no convirtió Messi.
3: Pero las tres asistencias fueron de él.
5: Sí. Sí, pero las asistencias cuentan, pero no como goles.
3: Claro, entonces no. Si no hay gol...
4: No hay. Y después hay que ver quién es el mejor jugador del Mundial. Mayormente se lo dan a algún jugador de la selección
5: que sale campeona, sí.
3: Es como el MVP también, ¿no?
4: Claro, después está el arco menos invicto. En este caso, no sé quién sería. Habría
3: el arco
4: que
3: más
4: revisar.
3: Invicto.
4: Claro, al que le convierte menos goles. ¿Qué, España? España. Bueno, no, hay que esperar
3: claro,
4: a la final.
3: España no
4: por ahí le hacen
3: ningún gol, ¿no?
4: Por ahí le hacen cuatro en la final
3: Pero hasta ahorita no hay ninguno.
4: Claro, puede
3: ningún
4: ser España
3: gol.
4: entonces.
3: Claro, ha llegado muy bien España.
4: Puede ser España, sí. Bueno, hay que ver qué es lo que pasa hoy. Partidazos.
5: 3
4: partidazo.
5: De la tarde.
4: Partidazo, va a estar muy, muy
5: van
4: bueno.
5: A transmitir en señal abierta, miren Redondo, chicos.
3: Sí, ¿cómo se les ocurrió justo hoy día, no?
4: ¿Por qué? Me parece excelente el horario, a mí me queda
3: ¿sí? Pero la mayoría de la gente va a estar trabajando.
5: Sí, claro. Pero sean tiempo caros. Este mundial, bueno, en época mundial la gente cuando quiere ver partidos.
4: Lo mira.
3: Sí, pero no, vas conozco a dos personas que les llamaron la atención con comunicado porque estaban viendo en el celular. Y tenía, o sea, atención al cliente, van viendo y hay cámara, hay cámara. Y bueno,
5: yo estaba
3: hay jefes que son así.
5: Claro, pero bueno, depende si te gusta o no. A mí me gusta mucho escucharlo. Por ejemplo, a mí me tocó ayer escucharlo porque lamentablemente no pude mirarlo. Estaba en médicos en la tarde y lo escucho y lo siento de la misma manera.
4: Sí, yo a mí me ha tocado escuchar varios también.
5: A la antigua.
4: Varios encuentros en el auto. Es lindo, ¿no? Porque
5: a mí me gusta la radio, me fascina la radio.
4: ¿Saben qué?
3: Pero no
4: me
3: hay transmisión
4: encantaría.
3: En radio, ¿no?
4: ¿Sí? Para mí los mejores relatores de fútbol
5: son de la radio.
4: Están en la radio porque siempre te generan. Ay, a mí me pasaba cuando yo era chico,
5: a mí
4: escuchaba
5: me
4: los partidos de Boca Juniors.
5: Uh-huh. A mí me encanta.
4: Los escuchaba por radio. Y me imaginaba unas
5: jugadas, claro, ¿qué es eso?
4: Impresionantes,
5: eso.
4: Me mantenía reatento. Después cuando veía el partido en la tele, era no sucedía nada del relator.
5: Es lindo, ponía, pero vos la radio te da otra sensación.
4: Y usás mal la imaginación.
5: Ajá, totalmente.
4: Sí,
5: entonces,
4: sí. Me gustan mucho audiolibros también, por esa razón de historia me gusta audiolibros, porque uno va...
5: Hagan la prueba, a los que les toque trabajar lamentablemente, sí, pónganse audífonos mucho hoy y bueno, escuchen.
4: Y a los que les toca viajar, audiolibro. Van a ver qué bueno y qué rápido que se les pasa el tiempo cuando son choferes en larga distancia volando.
5: Sí, por eso me gusta mucho el tema de la radio, pero sí, a mí me tocó ayer, como te digo, escucharlos los partidos, los vi un ratito de esos, pero así, pero flash, digamos, no, mientras estaba esperando un turno, pero después lo escuché y me encantó. Sentí la emoción de siempre. Yo
3: hoy día va a estar mucha gente atenta a lo que sea el partido. Ustedes tienen favorito entonces Argentina.
5: Obvio.
3: Por todos lados, ¿no?
4: Sí,
3: Argentina.
4: Sí, sí.
5: No, Juanca, capaz que no. Y diga la verdad, Juan Carlos, estoy
4: claro,
5: libre.
4: No pasa nada,
5: libre como
2: no,
5: el viento.
2: No, no, no. Mejor yo ahora y con lo que sucedió ayer yo me...
3: Sí, yo igual me anulo.
2: Yo
3: no.
2: Con lo que sucedió ayer yo me...
3: No, ayer
2: no
3: me
2: quiero
3: dejó.
2: Dar.
3: ¿Por qué? Porque me ganó un niño de 7 años 5 pesos. No quiero.
2: Así va a apostar.
3: No, claro, me dio enamorar. No, no quiero ya. Vamos a esperar a mañana a ver qué dicen. Mañana.
4: Veremos si ya se acerca la final. Tercer y cuarto puesto el sábado y la gran final
3: el
4: día
3: domingo.
4: El domingo.
3: Mucho movimiento también para el domingo, ¿no?
4: Muy corto el descanso también, ¿no? En,
2: sí,
4: en otros años creo que era una semana que le daban de descanso.
2: Son
4: 33
2: días
4: para la
2: también.
4: Final.
5: No, aquí es muy largo, ya es muy largo.
3: El año pasado igual fueron 2 días.
4: Mirá,
3: está estipulado en el reglamento FIFA. Son 3 días para recuperación de cada selección.
4: Pero el año pasado, en la última, el último mundial, ¿no?
2: Eran más todavía.
4: Sí, eran más.
2: Claro, porque eran menos equipos.
4: Había más tiempo, claro.
2: Claro, eran menos
5: equipos.
2: Voy a
5: ver si podemos para el viernes tenerlo. ¿Te animás que venga? Voy a preguntar. Fermín.
4: ¿Messi?
5: No, Fermín.
2: Ahí está el meme que te está saliendo en las redes sociales. Ahí.
5: Claudio, tráigalo.
2: Póngalo, André, por favor. Bueno, entonces el partido de tercer lugar va a ser a las 5 de la tarde el sábado. Sí, está. 5 de la tarde el día sábado y también a las 3 de la tarde la gran final.
4: Espectacular, la vamos a estar esperando.
5: Es tal cual, el campeón del mundial será el que gane la final. O sea,
4: si la pelota, ¿cómo era? Si la pelota entra.
2: Claro,
5: es
2: lo mismo.
4: Algo así. Bien.
5: Ah, pero
4: un grande.
5: Claro.
2: Es nuestro Fermín, así que. Claro.
5: Fermín, volvé.
4: Ahora
5: está con papi. Está con
4: ahora
5: papi.
4: Se extraña, ¿no?
5: No, yo siempre.
4: Ahora
5: a mí
4: se extraña
5: me gustó,
4: Fermín. Sí, es un grande.
2: Papi está
4: grande.
2: En el mundial porque lo vi en
5: claro,
2: un contacto telefónico.
5: Pero Fermín está acá. Sí.
2: Claro,
3: él se encarga del programa.
2: Claro.
3: De facetas. Sí, se extrañan esas cosas. Bueno, hacerle seguimiento hoy del partido entonces a las 3 de la tarde en punto. La previa, obviamente, en muchos lugares, el mundo entero va a estar detenido. Quieren saber quién es el otro gran finalista para lo que se queda ya de.
4: ¿No
3: de
4: se animan a dar un pálpito, aunque sea,
3: no,
4: sin
3: no.
4: quién gane? No sé, 2-1. Ayer dijimos 2-1, mirá, fue 2-0.
5: Yo creo que van a ir a la larga.
2: Yo también a los penales. A los penales.
4: Qué intenso va a ser este partido.
2: Sí.
3: Y bueno, es que es Argentina. Los últimos 3 partidos han sido así.
4: Y a Messi le toca hacer un buen encuentro. Le toca ganar con la selección argentina. Porque el fanático de Diego Armando Maradona va a decir: ah, pero Messi no pudo con los ingleses. Y los fanáticos de Cristiano Ronaldo, no solo los de Maradona. Así que es también una tareita más. Viste que a Messi como que en cada encuentro, en cada partido le van poniendo como que su objetivo, ¿no? Y como tiene que superar sí o sí todos los récords.
3: Si algo, bonito de Messi cositas. Es que creo que lo entendió y lo entendió muy bien. Él juega, disfruta y se divierte.
4: Scaloni también lo entendió bien, sí, y lo dijo en los medios de comunicación. Es un partido más, o sea, es un partido difícil, complicado, tiene historia, pero es un partido.
3: Es un partido. Es fútbol, sí, no hay que tratar de meter nada que no vaya. No. Y lo que sucedió con Maradona era otro tiempo, eran otras épocas, y ahora Messi está haciendo lo suyo y creo que
2: y no había la tecnología que hay, por si acaso.
4: No, claro, ahora sí. No.
2: Si en ese tiempo ya había la tecnología que hay ahora, no.
4: No, estuve viendo imágenes del anterior mundial y el que le sigue para atrás. Realmente sucedían cosas sorprendentes. Sí, hoy estaríamos hablando cada locura.
2: En el 2030 va a estar hablando mucho de este mundial, acuérdese también.
4: Claro, seguramente.
2: Porque ya me imagino que va a ser el árbitro va a ser un robot.
4: No, pero cada patada que se daba, claro. Y no pasaba nada, y agarrones y codazos, y epa. Ha cambiado mucho.
3: ¿Cómo
4: y para
3: se
4: bien?
3: Llama el jugador de la selección de Argentina que falleció justamente, que nos preguntábamos con Cecilia ese día el por qué el cintillo negro. Rossi, creo que es Rossi, Rotti, no me acuerdo bien.
4: Ah, Ratín. Okay. Bueno, él...
3: Él es el que da pie a las tarjetas. ¿Por qué? Porque el árbitro...
4: con Inglaterra.
3: En ese mundial, claro.
4: Justo con Inglaterra.
3: En ese momento el árbitro lo expulsó, y cuando se le preguntó por qué lo sacaban del juego, él dijo que por hablarle feo.
4: Ajá. Entonces, no, le hizo caras o algo así.
3: Comportamiento inadecuado. Pero nadie lo entendía. Cuando sale, esto queda, pero para toda la vida, en la historia del mundo, porque se sienta en la alfombra roja de la reina, porque uno de los banderines de Inglaterra, él lo hace así chiquitito, tipo chuño, a manera de protesta. Entonces, el homenaje que le rendía la selección argentina ese día con el cintillo negro era a raíz de eso, porque fue el primer capitán que se opone rotundamente a lo que eran las reglas en ese entonces. Entonces las reglas van cambiando, pero la historia siempre se acuerda de algo.
4: En ese mismo encuentro después hay un cruce fuerte entre la barra brava de Argentina, sí, y los hooligans, que eran la barra, en ese momento,
3: claro,
4: era la barra,
3: claro,
4: más temida a nivel mundial. Sí,
2: claro.
4: Claro, no es como ahora que viajaban multitudes de Argentina, eran como 25 personas, eran, no sé, 5 de Boca, 3 de un equipo, de otro equipo, hacen una pausa, se unen todos para apoyar a la selección argentina, pero incluyen a barras de otras selecciones también que no querían a la selección inglesa. Mira, todos sí, se unen para enfrentarse y sacarle las banderas a los hooligans, y entonces ahí viene un partido pesado. Claro, ahí viene una enemistad, ¿no? Que ha durado muchos años. Después viene lo de las Malvinas, lo de Maradona.
3: O sea, también salieron las imágenes estas de Scaloni en uno de los encuentros frente a Inglaterra también, que le da duro a los futbolistas.
4: Es que sí, es un clásico raro, sí, atípico, clásico porque raro. Es un sudamericano contra un europeo. No hay otro clásico entre Europa y América, entonces esto también lo hace bonito.
3: Va a ser interesante, va a ser un lindo partido, y bueno, ustedes le van a seguir, estimo, en una pantalla gigante, en la tele, en la radio, en lo que ustedes quieran, pero sí es parte de lo que toda la gente comenta, porque hoy es 100% mundial, así que aquí ya tenemos dos de Argentina, hay dos que no se animan a hablar, pues yo ya perdí 5 pesos, ya no quiero, entonces
5: no puede ser posible.
4: ¿Estás llorando por 5 pesos?
5: ¿No te estás animando? No,
4: si supiera todo lo que perdí yo, pero no. Está por 5 pesos.
5: ¿De verdad? ¿No vas a decir?
3: Y encima me hizo burla, ¿no? El niño, tía, yo le eso, dije, tía, yo le dije.
2: Eso es lo peor.
3: Ahí me dolió, ¿me entiende? El alma.
5: Pero es parte del fútbol, es ya como no, decir, claro. El fútbol es fútbol, pero no te animás. O sea, una cosa
4: no
5: es...
4: No pasa nada.
5: A ver.
3: No, me bajó la moral.
5: Pero no importa, pero vos tenés que tener un sentido de pertenencia por una selección.
3: No, es que no... O sea, a mí me gusta ver el fútbol ahora con los niños, pero ha sido una selección que...
5: No. Ahí es donde entramos a ver que vos definitivamente no sos futbolera.
2: Debió actuar como Scaloni cuando le preguntaron sobre la Isla Malvinas. Le digo, no, a mí si me habla de fútbol yo le respondo.
3: Claro,
2: lo político
3: fútbol.
2: Yo no me meto, porque esto es fútbol.
4: Pero el último así partido...
5: Claro, pero ahí se da cuenta que no es futbolera, porque uno tiene que tener claro. Sentido de pertenencia a fútbol.
2: Sí,
5: cuando hablas de fútbol, hablas no solo de fútbol en general, sino hablas de una selección, de algo, pertenencia. Gane, pierda, vos estás con esa selección.
3: No, porque yo creo...
4: Distinto, por ejemplo, en mi caso, intento no hacerlo cuando me hablan de la selección argentina, de un partido ganado, lo que sea, intento guardar silencio por un tema de mufa, ¿no? O sea, un tema de cábala. No, de cábala, de cábala. Como que intento no hablar mucho de la selección argentina. Pero el anterior partido sí te animaste a dar un resultado.
3: Claro, claro. ¿Por qué? Porque lo veía más fácil. Lo veía más fácil. Uh-huh. Pero yo veo desde el lado fútbol. Y en este partido, el fútbol claro, creo que viene desde los dos lados.
5: Es que ahí va. Es que es lo que te digo.
4: Se achicó.
5: No, es que es lo que te digo.
3: Argentina juega con

0: Pero terminó el fútbol y cada quien sigue con su vida. Es claro. Así, definitivamente.
1: No, sí, sí, así.
0: Pero no soy extremista. Pero sí, vos apoyás a tu equipo. En las buenas, en las malas. Jugó bien, jugó mal. Es tu selección. Eso es ser un hincha de fútbol, digamos.
2: ¿Sabés qué? Ahora que estás hablando de los hinchas del fútbol. Y lo que está diciendo, está para todo el mundo, ¿no? No está para todo el mundo.
1: Va a ser un lindo partido. Vamos a verlo todos y ya mañana vamos a sacar conclusiones al respecto.
0: Vamos a ver quiénes son los finalistas.
1: Eso, y quiénes van por el tercer lugar también, porque todavía quedan tres partidos más. Así que a prepararse, señores. Con esto nos vamos a la pausa.
0: Tres contando el de hoy.
1: Claro, tres.
2: Exacto.
1: Quedan, todavía no se jugó.
2: Y a la final que lleguen los mejores.
0: Sí, que lleguen los mejores.
1: El ganador va a ser el que gana el partido, así es, o sea, mucha ciencia.
2: Ya está.
1: Otro Fermín. Pásenla bonito ustedes hoy en la tarde, alienten a quien tengan que alentar y disfruten, porque esto es fútbol y esto es lo que se vive con la fiebre del mundial. Pausa.
0: Gracias, Mati. Vamos.
2: Muchísimas gracias, gracias a ustedes.
1: Pausa, ya venimos.
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4: Antes de despedirnos, quiero agradecerle a todos ustedes que se han estado contactando con nosotros y a la gente que desde tempranito está siempre a través del 100.9 del dial y que está pasándola lindo hoy, que estamos ya a mitad de semana, no sé si.
5: Sí, gracias a Julico que mandó el meme del día que no lo pusimos, muchas gracias. Y a Don Iramo que también mandó un mensaje hoy día. Yo aquí tengo 10:59.
4: Yo igual. Por eso estoy acá.
5: Don Iramo decía, dice, a ver... ¿De verdad ustedes creen que no existe gente en las Fuerzas Armadas y el gobierno que no sabían? Dice, ¿no? Hace años solía ir a jugar fútbol a Portachuelo con unos amigos y hace unos meses atrás me topé a uno y charlando me comentó que estaban llevando de Portachuelo a muchos a la guerra y estaban bien pagados, dice, ¿no? Es mentira que ellos no saben que los llevan. Sí, yo sé, don Iramo, que saben. O sea, yo entiendo que sí. A mí lo que me da muchísima pena realmente es que es desde la necesidad que se van.
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5: Nos y ahora sí, nos vamos, que tengan linda jornada de miércoles. Mañana estamos con clásicos, con fútbol un poco y con compañía aquí en tu mañana en Marítima. Tengan buen día, sigan con Carlos, por favor.

0: Gracias por ser nuestros mejores invitados.
1: Aquí terminamos por hoy.
0: Pero mañana volvemos recargados. Esto fue Al Día con Cecilia y Carolina Bellido.
2: Marítima FM 100.9 anuncia la hora.
3: 11 de la mañana.
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0: Hoy es miércoles 15 de julio del año 2025. Tenemos que hablar de lo que incomoda, pero es así nomás. Mientras el gobierno no cambie de conducta, nosotros tampoco. Vamos con los 20 segundos.
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0: Esto de la autonomía, de ser autonomista, de que te importe lo regional, lo hemos criticado en muchos de los casos, no en todos, pero en muchos de los casos. Los ministros, cuando se van al gobierno del que fuere, se olvidan de las demandas cruceñas, por más que lo hubieran dicho, y ahora las demandas no son solamente de Santa Cruz, son de 7 de 9 departamentos. Yo lo escuché al ministro Oscar Mario Justiniano desahuciando, no de otra cosa, desahuciando o enfriando el 50-50 propuesto por Santa Cruz, y asegura, dice, que no va a ser inmediato. No, por supuesto que no va a ser inmediato. Miren este documento de ahí, la ruta crítica del 50-50. Debiéramos estar aquí donde está el Colorado. Y no hemos llegado ni siquiera aquí. Se lo voy a leer, ok. La ruta crítica del 50-50. Este es un trabajo del Ministerio de la Presidencia, no es mío. Por si acaso. La aprobación del presupuesto de PDES. ¿Qué será el PEDES? Que se me fue. Paralelamente se instaura la Comisión 50-50 en marzo del 2026. No se llevó a cabo. No hubo la Comisión 50-50. Hasta ahora. En el 4 del 2006, del 2026, propuesta de la Bolivia 50-50, inicio de estudios y consultoría estratégica, grupos focales. No hay. Pacto fiscal, se presentan los avances, se inicia la mesa de trabajo. Mayo 2026, nada, es aquí debiéramos estar, pero miren dónde estamos. En julio, Consejo Nacional de Autonomía, se definen métodos y metodologías, se aprueba el consenso por el censo y los límites, no ha pasado nada. El 8 de, o sea, agosto, Consejo Nacional de Autonomía, resultados y avances de acuerdos fiscales. ¿Hasta aquí? Hagamos en cuenta que estamos ya ahí. ¿Y por qué hago de cuenta que estamos ya en este mes? Porque el presidente Rodrigo Paz Pereira ha decidido convocar en el mes de... No, la semana que viene, ¿no? O el 5 de agosto. El 5 de agosto, una reunión en Sucre. O sea... A decirnos que no es posible, que no es posible tener el 50-50 ya, a seguir charlándonosla, a seguir emborrachando la perdiz, en la misma metodología que los gobiernos anteriores. ¿Cuál es la diferencia entre el centralismo de Evo Morales y el de Rodrigo Paz? ¿O el de Arce Catacora y Rodrigo Paz? No hay ninguna diferencia. No quieren soltar la plata que no les corresponde a ellos. Nosotros pagamos nuestros impuestos y debieron volver para nosotros. Y no vuelven en nada, ni en gasolina, porque la gasolina y el diésel están cada vez más escasos. Y yo creo que Santa Cruz y ojalá los demás departamentos lo vean así como lo estamos señalando nosotros. No se trata de pelearse con el poder. Se trata de que el poder, por primera vez, el poder o el gobierno, por primera vez, entiendan de lo que se trata nuestra prisa y nuestra necesidad. Como departamento estoy hablando. Porque yo les digo, si a Santa Cruz se le complica tanto, que es el que tiene la billetera más gruesa, imagínense los otros departamentos que no tienen. Imagínense los otros departamentos que no tienen. Que no tienen los ingresos que tiene Santa Cruz. Y a Santa Cruz no le alcanza. No le alcanza para nada. Entonces, es todo un drama. Yo creo, me he puesto aquí tres letras. APU. Atraso del Estado central para con nosotros. Y estamos atrasados en la ruta crítica que el propio gobierno se planteó y nunca la presentaron siquiera públicamente. Que nosotros la tengamos a otro cantar. Y que la he repartido a mucha gente, la he repartido a mucha gente, por supuesto. Porque no es para mí. Entonces, atraso, estamos atrasados. Postergación, P. Estamos postergados. Y es por el sistema, por el sistema. ¿Qué dice el proyecto de ley? Deuda histórica al pacto fiscal, 16 años de incumplimiento de la disposición transitoria decimoséptima. En un plazo no mayor a 6 meses después de la publicación de los resultados oficiales del próximo Censo Nacional de Población y Vivienda, el Servicio Estatal de Autonomía, el SEA, en coordinación con el Ministerio de Autonomía y el Ministerio de Economía y Finanzas, elaborará la propuesta técnica de diálogo para un pacto fiscal. El próximo censo, tras la aprobación de la Ley 2010, fue el Censo Nacional de Población y Vivienda de noviembre del 2012. Sus datos oficiales definitivos fueron publicados en el INE en julio del 2014, lo que activó el reloj legal para que el plazo perentorio de 6 meses feneciera de manera irreversible a principios de enero del 2015. No pasó nada. Hoy, dice el proyecto de ley entregado y de conocimiento de todos ustedes, a 10 de junio del del 2026, han transcurrido casi 16 años desde la promulgación de la ley marco y más de 11 años de un flagrante e injustificable incumplimiento de disposición transitoria decimoséptima. Y nada, por eso digo, estamos postergados. P, postergación. Y U, urgencia. Lo necesitamos esto para salir del momento crítico que se encuentran los departamentos. Si el Estado, con toda la plata que recibe, con toda la plata que reciben, que no será gran cosa, pero es mucho más de lo que tiene cualquier departamento del país. Si el Estado está en problemas, mucho más estamos nosotros los departamentos. Que vamos a seguir diciéndole, les podemos entregar, como hizo García Linera con los mineros, en una guerra que estaban teniendo los cooperativistas con los sindicalizados en Guanuni, cuando le dijo, le podemos dar cajones para que entierren a sus muertos. Sería dable que el gobernador de Santa Cruz, la señora gobernadora, sueltos de cuerpo, o el gobernador de Oruro, o el gobernador de Chuquisaca, sueltos de cuerpo, le digan a los que van en busca de salud y no lo logran en los hospitales públicos, a los cuales está obligado a pagarle los sueldos el gobierno nacional, y sin embargo hay plata que se entregan como si fueran responsabilidad del departamento cuando es parte del presupuesto general del Estado. ¿Qué le decimos? ¿Le damos plata para los cajones? ¿O qué le decimos? Esto es realmente grave y preocupante. Realmente grave y preocupante. Yo creo que es cuestión de seguir leyendo, miren ustedes. El bloque de constitucionalidad financiera y el principio de provisión económica El letargo estatal rompe de manera directa el bloque de legalidad y constitucionalidad financiera del país. El artículo 305 de la Constitución establece con claridad meridiana que toda competencia asignada a entidades territoriales autónomas debe contar obligatoriamente con la asignación de los recursos financieros necesarios para su cumplimiento de manera previa. Tenemos que pagar el prediario de los detenidos en la cárcel. Debía llegar plata del Estado y no llegó. Tenemos que hacernos cargo como departamento. Estoy hablando de 7 departamentos, porque el de Cochabamba no se manifiesta ni a favor ni en contra, y el de Potosí tampoco. Pero yo le digo, hoy día conversaba con un señor saliendo del EPM y me dice, oye, a nuestro gobernador creo que le pelamos, Potosino. Bueno, pero esas son otras cosas. El tema es que tenés que todo lo que te designen, los títulos de bachiller y la gratuidad, o sea, la gobernación tiene que gastar en eso. Tenemos un hospital oncológico, el único en el país, porque no nos digan que es oncológico el de La Paz. No nos digan que es oncológico el de La Paz, porque se están haciendo la burla de los enfermos de cáncer. Resulta que todos los enfermos de cáncer de este país vienen a Santa Cruz. A un hospital que se ha convertido en un hospital pobre. Para pobres, además. Porque solamente el muy pobre va ahí. Porque los demás hacen los esfuerzos más grandes del mundo para hacerse curar ahí. Este documento aquí, esta ruta crítica del 50-50, es papel mojado. Créanme, es papel mojado. Ministerio de la Presidencia de la República o del Estado, Plurinacional de Bolivia, ahí está. Esto tiene un año, por lo menos, casi menos de un año. Menos de un año, por supuesto, porque debe tener 6 meses que lo tenemos aquí, ¿no? Sí. Y esto es papel mojado, no sirve de nada. Y yo le digo, yo no sé cómo estarán, y ojalá estén bien los otros departamentos. Pero aquí se viene y se vive planificando y haciendo cosas. Pensando en que el futuro en algún momento tiene que empezar. El futuro en Bolivia tiene que comenzar en algún momento. ¿Sabe qué? Uno hasta por burlarse destaca el cóndor de los Andes para el presidente. Viejo, hasta los dictadores han tenido el cóndor de los Andes, porque eran presidentes, y se lo pusieron la medalla al pecho. Entonces no nos vengan a decir que estamos divorciados de la realidad. No estamos divorciados de la realidad. Nueva relación con el Estado, la propuesta cruceña. Todo lo que quieran, muéstrenme una parte que esté equivocada. Una parte que esté equivocada. ¿Y sabes para qué queremos tener una nueva relación y que nos entre más plata? Entre otras cosas, para esto. Para ejecutar la guía de desarrollo metropolitano. ¿Por qué? Porque aquí van a vivir 3 millones de personas. En la ciudad capital. Y posiblemente un poquito más. Y tendríamos que estar listos para saber cómo salir de este asunto. Y se trabaja. El otro día hubo el MIT, ¿cómo se llama? El Master MIT. El otro día estuvo aquí en Santa Cruz. 600 personas escuchando y mirando, tratando de saber qué era lo que había. Ahí hay propuestas. Y ahí hay investigación, pese que dice que nosotros no sabemos investigar. ¿De dónde lográs lo que logramos? ¿Porque tiramos la moneda? por favor. Señores, estamos en una etapa muy jodida para el país, muy complicada para el país. Cuando volvamos del corte, vamos a escuchar a don J.P. Velasco de otros canales, de otros medios, no del nuestro, para que no digan que estamos manipulando nada. Y van a ver ustedes cómo viene la mano. Ojalá no tengamos que llegar a ese, por las buenas o por las malas, pero lo hacemos. Ojalá no lleguemos a las malas. Ojalá don Rodrigo Paz entienda que se le quemó esta primera parte.

0: No, no, no me le echen, en esto no me le echen la culpa, por favor, a los bloqueos. Porque en los bloqueos el presidente seguía yendo a lugares a que le pongan guirnalda. Así que no me digan que no podía trabajar en lo otro. Y le podemos mostrar 10 festividades y lugares. La última fue la Virgen más humilde de Bolivia, dijo él. La Virgen de la devoción, creo, algo así. A una Virgen que fue a visitar. Entonces, no nos vengan, por favor, con el San Benito de que los 53 días de bloqueo, porque los 53 días de bloqueo hicieron mucho daño, pero más daño nos está haciendo el discurso de la consecuencia de los 53 días de bloqueo, y por eso no hacen nada. El ministro que dice, ¿y quién es, pues, el vicepresidente de Yacimiento para decir lo que está diciendo? O sea, ya todo el mundo trata de desligarse de sus responsabilidades. Entonces, esto necesita tratamiento serio. Esto aquí aguanta un tratamiento serio. ¿Por qué no lo defienden en el Parlamento y se acababa el jabón? ¿Por qué no lo hacen? ¿Por qué no lo han leído siquiera? Han cambiado 8 ministros. Y no cambia nada en el gobierno. Entonces yo creo, yo sostengo, más que creer, yo sostengo de que estamos en un momento muy complicado, terriblemente complicado. ¿Que hay posibilidades de salir? Claro que hay posibilidades de salir. ¿Y el pacto fiscal puede ser uno de ellos? Claro que puede ser uno de ellos. 50-50. Comenzamos con el impuesto a las transacciones. El más chico, como dice el proyecto. El impuesto a las transacciones y propuesta de equilibrio 50-50 para el presupuesto general del Estado. El hecho generador es el ejercicio del territorio nacional del comercio, industria, profesión, oficio, negocio o cualquier otra actividad lucrativa o no. Base de cálculo, el valor bruto devengado de las operaciones grabadas. Alícuota establecida en el 3%. Sujeto pasivo, personas naturales, jurídicas, empresas públicas o privadas que realicen las actividades señaladas. Es decir, está este proyecto que está en la Asamblea Legislativa Plurinacional y que se va a encargar de presentarlo don Leonardo Roca Egües, ex concejal de Los Buenos. Aquí está. Creo que se leyó, ¿no? Este proyecto es el que conoce el presidente desde el día 10 de junio. Ya pasó julio. Llega agosto. Estamos llegando. ¿Cómo? Ahora es 15. 2 meses va pasando. Van pasando 2 meses. Todo junio, todo julio. No me digan que se lo llevó julio el proyecto. Y por eso, ¿ah? Por eso el presidente no lo vio. Y van a escuchar, van a escuchar. Voy a comenzar con Oscar Mario Justiniano y con la gente del gobierno, con el vocero presidencial, dos cruceños aquí. Se vuelven centralistas como ellos solos. Inmediatamente se van allá, se cambian de saco y se vuelven centralistas. Menos mal que hay parlamentarios que están dispuestos a pelearlas. Y que don J.P. Velasco lo tuvimos el otro día aquí. Y valió la pena conversar con él. Vamos al corte y volvemos al tiro.
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0: yo quiero saludar al pueblo paseño, al departamento en su conjunto, especialmente por estos días difíciles, complicados para nuestra democracia, a La Paz y al Alto, por un nuevo aniversario de este gran, gran encuentro de bolivianos. El departamento de La Paz es un lugar donde es parte de la unidad, así como hay otras regiones del crisol nacional. Y eso es parte de conmemorar un año más histórico del grito libertario de La Paz, rendir un homenaje a esta tierra con hechos, con obras y con resultados tangibles. Esa es la mejor manera de honrar a La Paz, que podamos generar obras con hechos, resultados tangibles para los paseños y paseñas, que es a su vez rendir un honor y homenaje con obras y hechos tangibles para Bolivia. Y por eso también quiero muy respetuosamente es entre pedir un minuto de silencio. Estos 53 días hubo gente inocente que murió en ambulancias, murió en bloqueos, murió por no tener acceso a una serie de cosas normales que ya habíamos superado y que
1: no podemos superar cosas normales. Si el presidente vive hablando de eso y todo su gabinete viven hablando de eso, no hay nada normal en esta permanente y sostenida prédica de los 53 días, los 53 días para usarlo como todo, como cualquier cosa. Y fíjense ustedes, primera vez que el presidente está dubitativo en su discurso, porque claro, se enfrenta con un escenario que seguramente en este momento ya no es el que de alguna manera celebró, aunque no ganó en La Paz. Ah, sí, ganó en La Paz. Claro, ganó en La Paz. Con mayor razón. Ese escenario ya no es el que le ponía fichitas de esperanza. Lo escucharon dubitativo, habló dos o tres veces, repitió la misma palabra. Ponela el mapa que te mandé de la pobreza, porque acaba de llegarme un mapa de la pobreza y es bueno. Jubileo advierte que la pobreza en Bolivia se acerca a 6 millones de personas. El 8.4% en Pando, el 9.8% en Beni, el 5.6% en Santa Cruz, el 16% en Cochabamba, el 24%

0: siento en Chuquisaca y no puedo ver cuál es el de Tarija.
1: 10.
0: El 10% en Tarija. 21.9 en Potosí, 9% en Oruro y 15.3% de personas pobres en esos departamentos. Yo le dije, el que menos problemas tiene es Santa Cruz. Y aún así, estamos cagados. ¿Cómo serán los otros lados? ¿Y van a seguir sin darle chance a los departamentos? Justificación cuantitativa y territorial de la asignación departamental. Actualmente, los gobiernos autónomos departamentales se encuentran en un grave estado de liquidez fáctica. Su ingreso principal emergente de las regalías petroleras y del impuesto directo a los hidrocarburos ha disminuido drásticamente debido a la declinación natural de la producción y comercialización de hidrocarburos en el país. A eso se suman severas restricciones de la Ley 154, que impide materialmente crear otros impuestos de alto impacto sin duplicar hechos generadores nacionales o municipales. Y claro, por supuesto, si la autonomía es un para ellos es un cuento, para nosotros vale. Nosotros vivimos en un estado autonómico. Así no tengamos plata, pero vivimos en un estado autonómico. Por tanto, dotar a los departamentos del 25% del IT no solo es un acto de estricta justicia distributiva basada en su densidad y responsabilidad poblacional, sino la única vía legal e inmediata para dar cumplimiento efectivo al principio de provisión económica y salvar al régimen autonómico de un colapso financiero inminente antes del diseño definitivo del pacto fiscal, requiriéndose que la Asamblea Legislativa Plurinacional apruebe esta medida por 2/3 de votos de sus miembros presentes conforme al artículo 271 de la Constitución Política del Estado. En fin, acá ya viene la ley. Los argumentos son más que entendibles. Más que entendibles. Estamos mal. Mal, muy mal. Imagínense, llegamos a estar tan mal que nos estamos comparando. Pero el dólar llegó a estar en 20. No, el dólar estuvo en 6.96. Después el gobierno lo subió a 9. ¿Cuánto? 9.70. 9.70. Puede ser 9.70. Hoy estamos casi un boliviano de diferencia. 10.50, 10.60. Esa es la realidad. No es que lo logramos bajar y lo estabilizamos. ¿Cómo va a estar estabilizado? Si ¿cuánto hace 15 días del cambio del valor y del reconocimiento del valor de los 9 arriba de los 9? Y nos dicen que está bajando. ¿Cómo va a estar bajando? Está subiendo. Frente al oficial está subiendo. Que pudiera estabilizarse, ojalá se estabilice así como está ya. Pero lo cierto es que sube y sube y sube de a poquito. Entonces, si no hay pacto fiscal, vamos a estar jodidos. ¿Qué dijo don Oscar Mario Justiniano?
2: Como gobierno nacional, el presidente fue el que en campaña manifestó el 50-50. Él la tiene la claridad de que este es un proceso el cual es más profundo y el cual es un proceso el cual es en conjunto tanto con las gobernaciones como con las alcaldías, y en reiteradas oportunidades lo ha conversado en persona con ellos. Estamos seguros de que va a surgir un trabajo el cual ya esté destinado a poder materializarse, habida cuenta de que, no nos olvidemos, recién se ha aprobado el presupuesto general del Estado, que ha sido reformulado, que ha sido heredado, y esto parte también en conceptos como es el presupuesto de lo que venga hacia adelante. Se precisa de que todas las autoridades, tanto nacionales, departamentales y municipales, se trabajen en ese conjunto. Esto no se trata solamente del hecho de decir tome responsabilidad, y la parte de recursos hay que ver también cómo se manejan. O sea, por supuesto es un trabajo en conjunto y un trabajo ordenado, porque se trata de una visión nueva, de una visión que el presidente Rodrigo Plas planteó.
0: Y es evidente también de que don Oscar Mario Justiniano no tiene más peregrina idea de lo que está hablando. estamos mal. Este documento aquí es para cumplirse, tal como les dije, para cumplirse el último año que se va del gobierno. Y eso es innoble. Por ser suave, es no tener nobleza. Esto es mentirle al país. ¿Qué dijo Gálvez? Ponelo.
3: Aprovecho para anunciar que el gobierno viene trabajando técnicamente en una propuesta integral que abarque las regiones desde la perspectiva nacional y a partir de la mirada de distintos actores. Las autoridades que están a cargo...
0: ¿Por qué insisten en decir las regiones y no los departamentos? ¿Por qué insisten? ¿Piensan dividir los departamentos en regiones? La región norte, la región del Chaco, la región de los valles mesotérmicos, por ejemplo, en Santa Cruz, o la región andina de La Paz y la región amazónica del mismo departamento. ¿Por qué insisten? Yo siempre me pregunté y lamentablemente me olvidaba de preguntarlo. Aquí hablamos de departamentos y de municipios. La ley dice departamentos y municipios, no dice regiones. ¿Por qué insisten con el asunto? Porque quieren emborrachar la perdiz. Porque quieren mantenernos en el estado en el que estamos. Porque quieren que el gobierno, lo poco que hay, porque es poco, lo poco que hay, lo maneje él a su arbitrio. Y no es correcto. Sigamos escuchándolo.
3: Las autoridades que están a cargo del tema han venido conversando con los municipios, con otras instituciones, y seguirá el trabajo, pero el 5 de agosto será una grata oportunidad para poder encarar de manera mucho más detallada, primero con los gobernadores, y luego tendrá que profundizarse el trabajo con las autoridades municipales y también con las universidades, porque el tema del 50-50 es transversal, tal cual.

0: presupuestos. Ya estamos avanzados en el año, necesitamos hacer el ajuste presupuestario por ahora para este año, porque eso permite proveer recursos justamente a las gobernaciones, a los municipios. Eso no estaba contemplado originalmente, y tiene una serie de beneficios este ajuste presupuestario que está en curso. En la medida en que se avancen en los trabajos, eventualmente se tendrá que considerar y tendrán que verlo los de la Asamblea Legislativa. Consideramos que cuanto más se alargue ese tratamiento, cuanto más tiempo va a tomar el que las gobernaciones y los municipios cuenten con recursos, ¿no? Pero, reitero, a la larga, las definiciones de las políticas transversales se tienen que reflejar en los presupuestos año a año. Hacia allá vamos. No vamos a un arreglo cosmético, sino una transformación profunda que implique a las regiones y a cada uno de los actores.
1: Hay quienes ensucian el agua para que parezca, y la enturbien el agua para que parezca más profunda. Nada de lo que está diciendo. Nada de lo que está diciendo. Tenemos que proveerle. ¿Por qué tienen que proveerle? ¿Por qué no hacen la repartición de los impuestos que son de los departamentos? ¿Por qué no hacen eso? Porque no quieren. Porque tienen una vocación estatista. Tiene una vocación centralista. Y miren de nuevo, ponerlo de nuevo el mapa de pobreza. Miren de nuevo. ¿Ustedes creen que Rodrigo Paz va a poder con esto? ¿Con el 24.3% de pobres en Chuquisaca? ¿Con el 16.0% de pobres y muy pobres en Cochabamba? ¿O el 15.3% de La Paz y el 21% de Potosí? ¿Ustedes creen que van a poder, vamos a repartir? ¿Qué es lo que van a repartir? ¿Qué es lo que van a repartir? ¿Miseria? Déjenlo, que los gobiernos departamentales sean los que trabajen en el asunto. Cada uno sabe dónde le aprieta el zapato. Pero además, se comienza con el IT. Y luego se profundiza, porque si estás esperando llegar a dibujar una cuestión de final, va a pasar mucho tiempo, y créeme que el pacto fiscal no tiene absolutamente nada de malo, al contrario, tiene todo de bueno. ¿Me vas a decir que no es una gran cosa que te den plata para que puedas atender tus hospitales? ¿Que te den plata para que arregles tu camino? ¿Que te devuelvan plata? No, que te den. El gobierno central quiere dar. Nosotros queremos recibir la devolución de aquello que nosotros gastamos y que nosotros recaudamos. Sigamos escuchándolo a José Luis Gálvez.
0: El gran encuentro nacional viene en curso. Justamente esta convocatoria a los gobernadores, por ejemplo, para el 5 de agosto, es un paso en esa dirección. Se viene conversando con todos los actores políticos, se viene socializando ya estas medidas también con actores de la Asamblea Legislativa, eso sucedió la semana anterior, y se seguirá trabajando para entender cómo es que vamos a encarar de manera conjunta todas las tareas que tenemos por delante.
1: No quieren decir con qué autoridades han conversado. Porque no han conversado con los gobernadores, para comenzar. O con J.P. Velasco no han conversado, porque hemos conversado con él aquí. Y no hubo, hasta ahora, nada. Entonces, no nos lo charlen, José Luis, que bastante nos conocemos como para saber que estás haciendo el esfuerzo más grande del mundo, y se te entiende. El esfuerzo más grande del mundo. Pero no sé si eso te va a alcanzar, porque esto de aquí no es lo que necesitamos. Lo que necesitamos es esto de aquí, dos hojitas, y comenzar a trabajar. Así de sencillo. ¿Qué dijo J.P. Velasco? Pues la nota es de Red 1. Ah, del canal 9, ya dale.
2: Por supuesto, amigo y colega Tito Evo, el gobernador del Beni, le quiero decirlo, es uno de los 7 gobernadores que está de acuerdo con departamental.

0: del IT en la gestión 2026, es alguien que está empujando el 50-50, que le va a ser muy bueno a Santa Cruz, a todos los departamentos, a todos los municipios, a las 11 universidades públicas. Así que, a pesar del potencial que tiene el BNI en esta industria, todos sabemos que es brutal. También, por supuesto, agradecer al presidente del comité, siempre trabajando de la mano con nuestro comité, también para hablar del 50-50. Ya está puesto en la agenda, y no es gracias al gobernador de Santa Cruz, es gracias al sentido común y es gracias a que todos los bolivianos queremos lo que nos corresponde y sabemos que el centralismo es el gran enemigo del futuro de nuestros hijos y de cada industria.
1: Sentido común, el menos común de los sentidos. Necesitamos con urgencia. Estamos atrasados, estamos postergados y necesitamos para salir con urgencia, lo necesitamos con urgencia para salir del momento en el que estamos viviendo. Depende del gobierno. Ojalá no se tenga que lamentar otra vez los paros y las mierdas que son tan desagradables. Ojalá el gobierno entienda de lo que se trata y que cambie su chip. Que vaya, yo recuerdo haberle preguntado qué es el 50-50, no sabía. Hasta cuando era candidato no tenía idea lo que era el 50-50. Y se lo he dicho ahí delante de todo el mundo. Sí, el 50-50 es 50% para los departamentos, 50% para el Estado. Y de ese 50 de los departamentos vas a repartir entre 314 o 300, creo que son más ahora, 314 municipios, 9 gobernaciones, 10 universidades públicas. Sencillo. Sencillo. ¿Y cómo será esto? ¿Cómo seremos de pobres? Que la pigricia de un IT, impuesto a las transacciones, que es una nada, nos ayuda por lo menos a tener mejores hospitales. ¿Cuál es la parte que no entiende el poder? No es Rodrigo Paz, es el poder, es el centralismo. ¿Cuál es la parte que no entiende? Yo creo que ya está bueno. Dale, vamos al corte.

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0: Dice don Wilson Santa María que la semana que viene va a haber el viceministro. Confiamos que se regularizará el abastecimiento de combustible la semana que viene. Esta nota del 10. Está ahorita. Ya somos la semana que viene. Ya estamos el 15. Pero yo los guardo para que vayan quedando. Ponerle al presidente Yacimientos el 14, la declaración que hacía ayer.
1: Bueno, sí, en el tema de gasolina ya hemos normalizado prácticamente. En el caso de diésel, también estamos ya incorporando volúmenes adicionales a la oferta. Estos volúmenes adicionales están proveniendo justamente de los contratos y los volúmenes que tenemos almacenados en Arica. Creo que ya hemos logrado reactivar al 100% la logística de cisternas que a lo largo del país y a lo largo de los puertos de origen, y eso va a permitir ya que estos días con esos volúmenes adicionales, tanto en La Paz como en Santa Cruz, ya podamos ir reduciendo significativamente las colas.
2: ¿Cuándo? ¿El tema de tiempo?
1: Esto va a ser en los próximos días, en la medida que van incorporándose volúmenes adicionales a los programados. Justamente ya en Santa Cruz tenemos identificados casi 13.000 litros adicionales que se van a ir repartiendo durante todos estos días, y esperamos que en los próximos días ya tengamos una reducción significativa en las colas. Hoy, el día de ayer y el día de hoy, en el caso de Santa Cruz, la Vicepresidencia de Operaciones ha sostenido reuniones de programación con los sectores agropecuarios que están preocupados para garantizarles la provisión de diésel en estas faenas de siembra y cosecha que tienen en los siguientes meses. Entonces, la provisión, como les digo, a partir de estos volúmenes adicionales, ya se va a ir normalizando en los siguientes días.
2: ¿El tema de gasolina, presidente?
1: Igual con la gasolina estamos ya construyendo saldos en las plantas. Evidentemente la logística es una logística compleja la que tiene Bolivia, porque venimos desde puertos lejanos, pero ya construyendo estos volúmenes en las plantas de almacenamiento, vamos asegurando de que la provisión sea regular, ¿no?
2: ¿Cuándo se va a dar el informe de las reservas de gas, presidente, por favor?
1: Eso sí lo vamos a ver, yo creo que ya la siguiente semana, ya que se termine la revisión del informe final, tengamos esto concluido, y vamos a justamente hacer lo que establece primero la norma, que es publicarlo para que sea de conocimiento público, y después junto con el ministro haremos una conferencia de prensa para explicarlo, explicar el informe y explicar también el conjunto de acciones que se tienen que tomar para revertir la situación de las reservas.
2: ¿Hay una crisis?
3: ¿Tiene una consulta con el ministro de hidrocarburos en Lima, que estaba hablando, precisamente que está hablando con usted constantemente para la regularización de este tema del combustible? Ha manifestado que no hay una fecha exacta. ¿Eso, por favor, podemos aclarar? ¿Se está trabajando de manera
1: conjunta? No, estamos trabajando, claro, de manera conjunta con el ministro. Hablamos todos los días, él está muy preocupado y está muy insistente que vayamos cumpliendo los compromisos. La logística ya se ha ido normalizando, ¿no? Y esto ya nos permite ya obviamente ir construyendo estos volúmenes adicionales que necesita el mercado en el caso de diésel, que son los que nos van a permitir ir
0: ¿Qué quieren que les diga? ¿Ustedes ven que hay provisión? Ayer yo fui al norte y la fila de camiones es terrible, y dice que vamos a incrementar con 13.000 litros da para 30 camiones. ¿Y qué hacen los otros 20 que están en la fila? Solamente en el norte, a la ida y a la vuelta hay. Yo creo que esto ya pasa de lo jocoso al abuso. El gobierno está abusando de la paciencia de los bolivianos. ¿Qué dijo, de dónde salió el viceministro o el vicepresidente Yacimiento a decir que recién a fin de mes? Dale.
4: Y esperamos que lo haga. Tenemos entendido que está llegando más diésel. El problema es que nos han parado 53 días de la patria y es complicado volver a llenar los tanques con todos los procedimientos que tenemos, que son más rigurosos que con anterioridad, pero tiene que haber suministro. Vamos a hablar nuevamente con el presidente de Aroca para ver en qué anda ese tema, pero él nos ha indicado que, como pueden ver, las colas acá en La Paz no son tan problemáticas, sí en el interior, en Santa Cruz, pero también nos ha dado a conocer el presidente de Aroca que han disminuido considerablemente las filas. No, fin de mes es un tema que lo que sacó el vicepresidente Yacimiento, no sé de dónde sacó fin de mes, no es así. No debería ser así. No hay recursos, está llegando el diésel. No es...
0: Cuando se pongan de acuerdo entre ellos, que nos avisen cuál es la posición oficial. ¿Qué dijo Jorge Méndez Roca, presidente de Adepor?
5: En el directorio de la Cámara Agropecuaria del Oriente recibimos al vicepresidente de Yacimiento y él hizo la introducción explicando que los problemas que hay en este momento son problemas logísticos, que en el mar, en la orilla de la costa de Iquique, tienen un barco con 40 millones de litros de diésel, y diciendo fundamentalmente que el problema era operativo. Le dijimos que lo que nosotros vemos aquí son unas tremendas colas largas, no solamente por el diésel, sino también por la gasolina, en los surtidores. Y le dijimos que lo que más nos apena es ver a los choferes de los camiones que están más de 15 días ahí, mal comido, mal bebido, mal vestido y a veces hasta enfermo. Y le dijimos que cuál era la razón para que hubieran estas tremendas colas. Le preguntamos si era un problema de que no había en el mercado internacional carburante para comprar. Le preguntamos si era los camiones que no podían trasladarlo. Les preguntamos si no tenían capacidad de almacenamiento, pero las respuestas que nos dieron fueron respuestas que tienen que ver, según ellos, con el tema logístico. Lo que nosotros sabemos es que si tomamos en cuenta junio, mayo y abril del año pasado y comparamos con este año se están trayendo 40% menos en volumen de carburante, y en dinero es un 8% menos en comparación al dinero gastado el año pasado. Y para completar ese 40% tienen que poner más dinero todavía, porque el año pasado el carburante costaba 70 centavos de dólar, y este año, me refiero al diésel, y este año el diésel está en 1.40. Lo que nosotros creemos es que este gobierno, al igual que el anterior gobierno, están quebrados. Y porque están quebrados, no tienen la plata ni para pagar a lo que deben, lo que les dio el anterior gobierno, que es más de 500 billones de dólares, no tienen para pagar eso, y seguramente tampoco tienen para encontrar los volúmenes necesarios que necesitan aquí. Pero en el caso nuestro, productores de cerdo, nos vemos perjudicados, tremendamente perjudicados, porque los sistemas de comercialización y de abastecimiento a las ciudades se destrozan. Solamente pongo como ejemplo que en el mes de junio, que enviamos 30.000 cabezas de cerdo a La Paz, ¿no?, este año solamente enviamos 14.000 cabezas. Eso quiere decir que 16.000 cabezas que debieron haber salido a La Paz, solamente estamos hablando de La Paz, no estamos hablando de los departamentos del sur, ni estamos hablando de Cochabamba. Esas 16.000 cabezas que faltaron por mandar el mes anterior es una sobreproducción que nosotros tenemos en este momento engordando, quiere decir creciendo en nuestras granjas. Nosotros producimos para que el pueblo boliviano consuma cerdo, pero si el cerdo no hay carretera, no hay camiones con diésel, o hay bloqueo como los 55 días, y esto a falta de carburante, es la continuación de ese bloqueo.
0: molesto, con rabia, con dolor. Carajo, ven, lo hemos invitado aquí recién a Jorge. ¿Qué más pueden decir? ¿Está quebrado el Estado? Porque no se va a solucionar el problema del diésel, por lo menos lo que vemos. Vamos con la segunda parte, porque lo dejamos que se desahogue. Esta nota es de ayer.
5: Entonces los cerdos están en las granjas. Todo el mundo ha visto que habían pollos de 4 kilos que parecían pavos en el mercado. Es la misma comparación con los cerdos. Tenemos que vender un cerdo de 100, de 110 kilos, y hoy lo tenemos de 130 o 140 kilos, que su precio disminuye por el tamaño de los animales. Ese es el perjuicio que recibimos de ida. El de vuelta, tenemos que llevar a las granjas para dar alimentación a nuestros animales, soya, sorgo, maíz, insumos, ¿no?, que no los podemos llevar porque tampoco hay transporte. Ahora, agravado por la falta de diésel y por la falta de gasolina.
6: Don Jorge, ¿cuánto ha aumentado el costo de producción de chancho?
5: En este momento los cerdos cuestan el kilo para producirlo 16 bolivianos y estamos vendiéndolos por falta de mercado a 12 bolivianos. Quiere decir que por cada 10.000 kilos que vendemos de cerdo vivo, perdemos 40.000 bolivianos. Hoy día, lo que nos está sucediendo a nosotros, y se lo hemos dicho al vicepresidente de Yacimiento ayer, ya no es un problema de emergencia, ya no es un problema de preocupación. Esto es asfixiante. Están asfixiando no solamente a los productores de cerdo, sino toda la agropecuaria de Santa Cruz. ¿Cuántas veces nos hemos vanagloriado que lo mejor que tenemos en este país es la seguridad alimentaria? Esa seguridad alimentaria, gracias a este gobierno, a este mal gobierno, va por donde va. Estamos perdiendo dinero, ya no tenemos capital de operaciones, algunas granjas están viviendo al día. Al día quiere decir venden y corren a comprar maíz para hacer alimento balanceado. Esa es la situación de nuestra granja. Y muchas granjas seguramente van a desaparecer. Hoy día hay cerdo barato, perfecto, hay cerdo barato. Pero cuando las cosas se normalicen, ¿no?, va a haber menos producción, menos abastecimiento de los mercados. Eso quiere decir escasez, y cuando hay escasez, los precios suben.
0: Claringo, no hay dónde perderse. ¿Qué dijo don Omar Castro? Porque no podemos dejar de tocar el tema. Dale.
7: La situación es agobiante ya, y a momentos desesperante, porque todo el sector avícola tiene que llevar alimento todos los días a granja, tiene que sacar sus productos, pollo y huevo, también todos los días desde la granja, y hay que entender que el sector avícola se abastece directamente de los distintos surtidores que hay en el departamento, sobre lo que es Santa Cruz, lo que es Cochabamba, lo mismo, y en todos los otros departamentos donde hay producción avícola. Es directamente desde el surtidor. La cadena avícola no está en condiciones de importar, y por eso siempre hemos manifestado de que el gobierno debe asumir su responsabilidad de poner la cantidad necesaria en todos los surtidores del país. ¿Cómo está afectando esto? Es obvio, en la cadena logística de transporte, de insumos, de abastecimiento hacia las granjas para sacar la producción y para llevar también a los otros departamentos de Santa Cruz principalmente. ¿Qué ha significado esto? Haciendo el levantamiento de datos y de información, se ha estimado de que por lo menos en lo que es el transporte hacia el interior del país desde Santa Cruz ha disminuido un 10% de lo que normalmente se envía, ya, pero la repercusión mayor es en los costos de transporte, porque para cumplir y llegar casi a cabalidad con todo lo que se tiene a ese 100%, que no es el 100%, hoy es un 90%, pero aún así para llegar a este 90%, se ha tenido que recurrir al mercado negro y al diésel importado por privado, los dos surtidores que hay acá en Santa Cruz. ¿Qué ha significado esto? Incremento de 25% en el costo de transporte solamente. Y eso obviamente por el momento lo están pagando los que transportan, los que llevan, los que envían. No lo está pagando el ciudadano, aún no se le ha transferido este costo adicional, pero creo que de seguir esta situación respecto al abastecimiento desde yacimiento, no va a quedar otra que traspasar directamente este costo a la población.
8: ¿Hay alguna explicación que se haya dado desde yacimiento? Porque hemos conocido de un compromiso de 72 millones de litros para este mes, solo para Santa Cruz, digamos. Pero se está cumpliendo ello. ¿Hay certeza de que realmente se va a tener el combustible?
7: Bueno, este gobierno en ese sentido creo que no difiere mucho de los anteriores del MAS, porque cuando hay reuniones con el sector siempre hay el compromiso de abastecimiento. Mencionan cantidades que a veces no las alcanzan y creo que esta vez no ha sido la excepción, porque si bien la anterior semana hubo una reunión con yacimientos, este lunes hubo otra reunión en la CAO con yacimientos para que ellos puedan explicar la forma de abastecimiento, la distribución y en qué plazos más o menos se podrían conseguir un relativo normal abastecimiento. Vemos nosotros en los surtidores aquí en Santa Cruz y seguramente en el resto del país de que no se está logrando eso. Santa Cruz necesita todo el aparato agropecuario, necesita cerca de 3 millones de litros diarios. Creemos nosotros de que no se está alcanzando esto. ¿Por qué? Porque las colas persisten y creo que más bien de lo que se vio un pequeño alivio finalizando la semana pasada y comenzando el lunes, desde ayer y hoy día, vemos de que más bien las colas son más largas, ¿no? Entonces, los compromisos de parte del gobierno en estas reuniones siempre van a haber, siempre van a salir con algunos argumentos. Han argumentado de que los 55 días de bloqueo, más bien durante el bloqueo, creo que tuvimos acá relativamente un abastecimiento normal, porque aquí ingresa desde Paraguay y desde Argentina principalmente, y Brasil también algo de combustible. Entonces esas rutas nunca estuvieron bloqueadas y no entendemos realmente por qué este desabastecimiento. Mencionan también de que se debe a los controles de calidad que están realizando y que eso hace que demore un poco. Pero también hay que entender esto, si bien ellos están realizando un mejor control de calidad al que había, o mejor dicho también al que omitieron de hacer seguimiento cuando se presentó el tema de la gasolina basura y hoy lo están cumpliendo a rajatabla, vamos a decir, y puede generar cierta demora, pero también esto nos deja ver de que en realidad los depósitos de yacimientos están vacíos, porque tienen que esperar a que se produzca todo este procedimiento de certificación de calidad para recién poner a disposición de todos los usuarios y a todos los consumidores de combustible. Entonces quiere decir que sus reservas están en cero, porque si tuvieran algo de reserva se podría más o menos andar en una distribución normal.
0: Qué pena, ¿no? 55% de la gente lo eligió a Rodrigo Paz Pereira. Y se está rifando la credibilidad. Y no importa quién sea la persona. Lo que importa es el daño que está causando. Vamos al corte. Cuando volvemos, vamos a hablar de la medalla presidencial. No de la que terminó en un bordel. De otra. Ah, el cóndor de los Andes. Dale.

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2: Marítima FM 100.9 anuncia la hora.
3: 12 del mediodía, 30 minutos.
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0: mañana con 37 minutos. Muy buenas tardes a todas las personas que ya están en sintonía de Marítima 100.9. Bienvenido a su programa La Hora 13, con bastante información para usted, todo lo que ha transcurrido en esta primera media jornada de hoy, miércoles 15 de julio. Y vamos a comenzar saludando a doña Samantha Flores.
1: Hola equipo, ¿cómo están ustedes? Muy buenas tardes, bienvenidos. Una jornada de ansiedad, una jornada de... Pínchame por Juan Carlos Tarupayo, que me vea la gente. Gracias. Una jornada con mucha ansiedad. Hoy desperté pensando ¿en qué? En el partido. Mónica, hoy... Que nada perturbe, que nada por Juan Carlos Cero, que ve ese comentario ya.
0: ¿Qué dijo?
1: Que hay que ponerme un cojín para que parezca alta. Oiga, hoy que nada perturbe su atención, sí.
0: A las 3 de la tarde, en punto, concentrando, mandando buenas vibras para su equipo, al que usted quiera, decida apoyar.
1: Y hay voces que dicen que hoy gana Inglaterra, y lo dicen aquí mismo en la radio, y lo voy a mandar al frente a don Juan Carlos Tarupayo. Hola, Juan, ¿cómo le va? Buenas tardes.
2: ¿Cómo está, Samantha? ¿Cómo está la gente? Con la sorpresa que se dio ayer, yo estoy haciendo, como dicen los gauchos, cabalero, digamos, ¿no? Para que gane Argentina, va a ganar Inglaterra.
0: Sí. Porque ayer dijo que ganaba Francia,
2: y terminó perdiendo. Sí.
0: Pues, oiga, ¿qué le pasó a Francia?
2: Bueno, el técnico pues tuvo la mano ahí firme de hacer algo interesante con España, porque ha venido de menos a más, ¿no? Con todo esto, y ha llegado a la gran final, que es el próximo domingo a las 3 de la tarde, ¿no? El sábado, el tercer de puesto se va a jugar el sábado a las 5 de la tarde.
1: Sí, emocionante.
2: Y el domingo la gran final a las 3 de la tarde.
1: Ay, ay, ay. Y después que termine la final, el mundial, ¿de qué vamos a hablar?
2: Del churrasco que se viene.
1: Me encanta el mundial.
2: No, de ahí ya se van a venir las conjeturas, que ya por el centenario van a haber 64 equipos de los 48 que son hoy por hoy. Y se va a jugar en Uruguay, Paraguay y Argentina. Sí. En solamente partidos inaugurales. Y los demás va a ser, ¿no?, en España, Portugal y Marruecos, si no me equivoco.
0: Sí, Marruecos. Sí, España, Portugal y Marruecos. Lindo, lindo para hacer.
1: Ay, qué hermoso. Bueno, 12 de mediodía con 40 minutos vamos a estar hablando del Mundial más adelante en nuestro programa. Lo que sí le voy adelantando es que la final va a ser un gran, gran espectáculo. ¿Por qué decimos esto? Se lo voy a contar más adelante también. Y estaba leyendo que... Una entrada para ver el partido de Argentina-Inglaterra puede llegar a costar hasta $5,000, Juan Carlos. Es una locura.
2: Lo que pasa, ¿sabe qué, Samantha? Que ya no hay entradas y los revendedores van a hacer agosto, en julio. Más adelante vamos a ver la odisea que pasan algunos hinchas argentinos porque llegaron para ver este partido y no encontraron entrada. Hay hasta de $10,000. Claro, imagínense.
1: Bueno, vamos a estar hablando de esto más adelante junto a nuestro director, don Daniel Castro. Quiero comenzar con esta nota positiva que nos encantó, equipo, ¿verdad? Uh-huh. ¿Qué hace usted cuando encuentra algo que no es suyo? Hay un texto que dice, si no es tuyo...
0: Es de alguien.
1: Es de alguien, ¿no? Y qué fácil es apropiarse de las cosas ajenas cuando uno dice, ay, me la pillé, me la encontré. Esta es la historia de don Leonardo Franco, y comenzamos con esta nota positiva, de don Leonardo Franco. Él es conductor de un taxi, y don Leonardo está buscando a un pasajero que contrató sus servicios para trasladar varios objetos desde la zona del Segundo Anillo hasta la avenida Ovidio Barberí, aquí en Santa Cruz. Resulta que durante el recorrido, el propietario de las pertenencias dejó sus objetos en el vehículo. O sea, se olvidó. ¿Y qué es lo que está haciendo este propietario del taxi que lo trasladó al hombre? Lo está buscando al dueño. Está buscando información del dueño, buscando comunicarse con el dueño. ¿Para qué?
0: Para devolverlo.
1: Y esto que debería ser tan normal, porque si no es tuyo, es de alguien, y de repente esto que debería ser tan normal en situaciones como tal, nosotros la ensalzamos y la colocamos como la nota positiva, porque de verdad el mundo está patas arriba. Bien, aplaudimos a don Leonardo Franco. Este es el reporte.
3: Buenas tardes, buenos días, señor. Ayer un joven me contrató allá en el Plan 3000, por Tatú o Santa Lucía o Santa Clara, arriba, ahí. Yo llegué ahí con un pasajero y él me agarró y me dijo, ¿está libre? Estoy libre, le dije. ¿Puedo llevar mis cosas acá del comando, en la bajadita de la Salla, a la vuelta? Me dice, bueno, está bien, le digo. Bueno, en eso cargamos todas las cosas de su casa, pero no me acuerdo dónde es su casa ya, no me acuerdo muy bien, porque me he metido por varios lugares, me hizo andar por tierra, caminé hasta que llamó una casa, y no me acuerdo dónde es el lugar. Así que vinimos, en todo el trayecto el joven paraba, cada vez que yo me atrasaba, a veces me apagaba el auto, él paraba y seguíamos. Hasta que llegamos a la Radial 10, llegamos al surtidor de la Radial 10, el auto como ya no tenía, no tenía combustible, me entré a cargar gas, yo le hice así al joven para que pare, pero no paró.
4: ¿Lo perdió?
3: Sí, ahí nos perdimos.
4: ¿Se quedó con las cosas?
3: Me quedé con las cosas, mire.
4: A ver, muéstrenos, bueno, estos son los objetos que cargaron a este motorizado tipo taxi. Estamos observando una lavadora, un cesto de ropa, un taburete, algunos objetos más, ¿no?
3: Sí, señor, ese por favor, yo quisiera que el joven, él estará preocupado por sus cosas, ¿no? Estará preocupado por todo lo que ayer pensará algo malo, pero yo quisiera que el joven me llame a mi teléfono al 710-70-685 y que me ubique, por favor. Necesito que se lo lleve su cosa porque a mí me está perjudicando.
1: Bueno, oiga, además que lo está perjudicando, voy a remarcar la hermosa actitud, ¿no? El señor dio un número telefónico, y lo voy a repetir, 710-70-685, 710-70-685, dice el señor, llámeme para coordinar la devolución de estos objetos. Y no es poca cosa, le llenó el maletero del vehículo.
0: Hay una lavadora ahí, Samantha.
1: Bueno, si no aparece el dueño... Aquí hay postulantes.
0: La pregunta es, ¿funcionará la lavadora?
1: Todo sirve, hasta el cesto ese, ¿ah? Claro. Bueno, estamos hablando, Daniel, buenas tardes, de que de repente estos tipos de gestos deberían ser tan normal, ¿no es cierto? Uh-huh. Si no es tuyo, es de alguien. Pero bueno, ahora lo colocamos como la nota positiva porque el mundo está tan patas arriba que ya no se dan situaciones como estas originalmente. Buenas tardes.
5: Buenas tardes, Samantha. Saludos para usted, también para Mónica Berbetti, para Juan Carlos Farupayo, Alejandro Mendoza y para todos nuestros amigos que nos escuchan en Marítima 100.9. Gracias por la deferencia de escucharnos. Y sí, claro que nos sorprendemos cuando hay un gesto de honestidad, hay un gesto de buena voluntad. Nos sorprendemos porque esas parece que son virtudes que están quedando en desuso, ¿no? Que ya no están en la cabeza de la gente. Por diversas razones, ¿no? Ya sabemos, ¿no? Ante la crisis que vivimos y todo lo demás nos ponen a prueba y dice pues que tiene un precio siempre la moral de las personas, ¿no? Uh-huh. Entonces todo el tiempo se está poniendo a prueba la moral de cada persona dependiendo de la necesidad que tiene. Entonces que este hombre esté reclamando por su carrera más que por las cosas que están dentro de su baúl también corresponden, porque finalmente él dice, ¿dónde lo llevo? Capaz claro. Que no tiene ni espacio en su casa para tenerla y termina siendo perjudicado precisamente porque no puede seguir trabajando, ¿no? Entonces, pero bien lo que hizo, como muy bien lo que pasó ayer con ayer por la tarde. La lección de fútbol que le dio España a Francia, ¿no? Dicen que fue el karma que le llegó a Mbappé después de la forma grosera que se comportó con los jugadores de Paraguay cuando le ganaron a Paraguay. No sé, el fútbol es tan hermoso que da precisamente para que hayan comentarios de todo tipo, ¿no? Así que yo, la verdad, como estoy en modo mundial, que el domingo se acaba ya... me estoy sorprendido, aquí esta señora que me acompaña, una de polera verde, y Mónica con una roja, y encima chompa
2: roja. Por Marruecos.
0: Por España, es
2: que ya Marruecos
0: ya jugó ayer España.
5: No, el colmo, no pues, ¿qué les pasa?
0: Oiga, bueno, el viernes me vendré con una polera del equipo.
5: Y hablando de eso, los británicos son tan flemáticos, porque son flemáticos, y esquematizados, que la embajada de Gran Bretaña en Argentina sacó un comunicado que es oficial. Me llegó ayer y yo dije, esto es mentira, no puede ser.
0: No es real.
5: Entonces agarré y me entré pues a ver si era la página oficial. Y efectivamente
0: es real ese comunicado.
5: Exactamente, ese comunicado. Pero me sorprendió más porque se ve que es futbolero a muerte el encargado de la embajada en Buenos Aires. Estoy hablando de lo que está ocurriendo con este partido que se va a jugar hoy entre Argentina e Inglaterra. Y ocurre que ahora vamos a poner el comunicado, pero antes de eso quiero mostrar o quiero comentar, en todo caso, lo que dijo, aparte del comunicado, ¿no? Pero antes que el comunicado, le voy a pasar esto porque es un screen de todo y con la fuente, que es la Embajada Británica en Buenos Aires. Aunque no se ve que es en Buenos Aires, dice Embajada Británica nada más. Uh-huh. Ahí lo acabo de pasar, Juan Carlos Tarupayo. Fíjense lo que dice. Hola, soy el CM de la Embajada. Hola, soy el CM de la Embajada. Ya sé que están esperando que pongamos algo sobre lo que todos están pensando. Pero no me la dejaron fácil. Les copio el memo que recibí y arréglense ustedes. Fíjense cómo está presente el sarcasmo también, como son los ingleses, ¿no? Con altura,
1: sí.
5: El tipo está jugando ya el partido.
1: Sí, con clase.
5: Con clase, exactamente. Y entonces sí, aparece ya la comunicación que le han mandado a él.
1: Sí.
5: ¿Y qué es lo que dice? Léanlo, por favor.
1: Dice, de cara a las semifinales del Mundial de mañana, le recordamos una serie de instrucciones que deberá cumplir al referirse a este tema desde las redes sociales de la embajada. Punto número uno, en caso de ganar Inglaterra, celebrar de forma elegante y punto. Punto número dos, en caso de ganar Argentina, felicitar al vencedor, desearle el mejor de los éxitos en la final y no salir a denunciar conspiraciones inexistentes. Punto número tres, el uso de memes está permitido, pero con tacto. Como se dice en los claustros de Oxford, the oven is not ready for
0: Burns.
1: Creo que así se pronuncia, uh-huh. ¿No? Burns. Bueno, atentamente, ¿no? Y es el comunicado de la Embajada Británica para Buenos Aires, en Buenos Aires más bien. Qué belleza, qué esquematizados que son, ¿no?
0: Tomando
1: son
0: unos su té inglés.
1: Tomando su té inglés. Ajá, son unos sirs, de verdad son sí. Unos sirs, ¿no? Qué bueno, en caso de ganar Inglaterra, celebrar de forma elegante y punto. ¿Cómo se celebra de forma elegante? Los latinos no conocemos eso. Ah, no, bullanguero y todo.
0: Tomando claro, su té inglés.
1: Y sujetando la taza, o sea, con los tres primeros dedos de la mano, exacto. ¿No?
0: La taza de porcelana.
1: La taza de porcelana, sí. En caso de ganar Argentina, felicitar al vencedor, desearle el mejor de los éxitos en la final y no salir a denunciar conspiraciones inexistentes. Y tres, el uso de memes será permitido, pero con tacto. Como se dice en los claustros de Oxford, the oven is not ready for buns.
5: Se lo traduzco.
1: Ajá.
5: El horno no está para bollos, significa eso. Más o menos eso, ¿no? Porque es el horno no está para panecillos. Pero la ya está generalizado, digamos, cuando la cosa está muy difícil. Oye, no hagamos cosas raras porque el horno no está para bollos, ¿no? O sea, no bollos refiriéndose a los panecillos. Uh-huh. Y ese es el dicho de lo que está pasando. Fíjense la responsabilidad que le están dando los ingleses a lo que va a suceder esta tarde con el partido entre Argentina y Inglaterra. Y por eso decía que son unos flemáticos de mierda.
1: No, esos son los franceses de mierda.
5: Sí, para no decirlo en porque mire cómo lo están tratando. O sea, ellos quieren hacerse la burla de los argentinos, pero lo hacen con clase. Uh-huh. Y están ya jugando el partido, porque esto es un juego de emociones. Y evidentemente para ellos no tiene la misma connotación que para los argentinos. ¿Por qué razón? Porque cuando Margaret Thatcher mandó a los ingleses a retomar las Islas Malvinas en 1983... hace ya 43 años, y ya sabemos lo que sucedió ahí. El gobierno de facto de Galtieri en Argentina decidió tomar las Islas Malvinas, una actitud descabellada, pero ¿para qué? Para ganarse el apego popular, porque siempre fue una demanda argentina que las Islas Malvinas pertenecen a la Argentina, y de hecho están lo más cerca que tiene de un continente es Argentina. Entonces las tomaron por la fuerza y eso fue una ofensa para la corona, imagínense. Y bueno, Margaret Thatcher, la dama de hierro, mandó a la invasión para recuperar las islas Falkland, ¿no? Ese es el nombre que le dan los ingleses. Y los kelpers, como se llaman los isleños, quieren pues la ciudadanía inglesa, no quieren la ciudadanía argentina. O en todo caso querrían ser un país independiente.
1: Falkland,
5: ¿no? Entonces, no tiene la misma significancia lo que piensan, sienten y viven los británicos a lo que sienten, piensan y viven los argentinos. Por un dato importantísimo que se los voy a comentar, amables oyentes, para que ustedes entiendan el fervor popular y lo que significa enfrentar a Inglaterra para los argentinos, que es bueno entenderlo. Los ingleses que vinieron y hundieron el barco que llevaba 3.000 soldados peladitos, que estaban haciendo la colimba, como dicen los argentinos, que estaban haciendo el servicio militar, peladitos de 18 años, que tocó que vayan a defender la patria, entre comillas, porque eso es lo que dicen, en el Belgrano, ¿no? Se llamaba así el buque,

0: perteneciera a las Islas Falkland para los ingleses, a Malvinas para los argentinos, lo hundió. Lo hundió, lo torpedeó, y ese, el general Belgrano se hundió, llevándose la vida de prácticamente todos sus tripulantes. Imagínese el terror de chicos, de peladitos, usted que es padre, que tiene hijos de 18 años, en el frío del sur argentino, cerca de la Antártida, sabiendo que la única forma de sobrevivir era si tenían capacidad de llegar a las lanchas de salvavidas. Porque cuando, los que cayeron al agua, en poco tiempo se iban a congelar. Rápidamente iban a entrar en hipotermia. Y aun cuando tengan chalecos salvavidas, iba a ser más bien una muerte más dolorosa todavía, ¿no? Por hipotermia. Entonces, asesinaron, y ese es el término, asesinaron a chicos que los ingleses sabían que ni siquiera eran militares profesionales, como eran todos los que vinieron a recuperar las Islas Malvinas desde Inglaterra, porque eran profesionales. ¿Se da cuenta? Entonces, un país que usa su fuerza sin respetar aguas internacionales y ataca a un barco que no era un barco de guerra, sino era un barco de tropas, que no tenía armas para defenderse, estaba indefenso, y mata, no me acuerdo la cantidad que murieron ahí. Si ustedes entran ahí van a encontrar lo que significó el hundimiento del general Belgrano por la parte de los ingleses. Entonces hay un sentimiento de odio, de repulsión por parte de los argentinos con respecto a este hecho, que fue una violación y fue un acto criminal de los ingleses.
1: 323 tripulantes argentinos, eso había.
0: No, 3.000 y tantos eran.
1: La muerte de 323.
0: Ah, ahora sí, los que murieron.
1: Sí, 323.
0: Imagínense. O sea, los mataron, los asesinaron. O sea, un asesinato más de este imperio inglés, como son todos los imperios. Entonces, el tema es que con la historia las cosas quedan en el olvido. Por eso es que los argentinos lo toman de otra manera este partido. Y fue desde siempre, porque tres años después, en el año 86 en México, cuando sale campeón Argentina, con Maradona y la mano de Dios, acuérdense ustedes, la arenga de Diego Armando Maradona fue precisamente eso, que se acuerden sus compañeros de la matanza que habían hecho los ingleses. O sea, no era un partido de fútbol, era la venganza por el asesinato de estos jovencitos, insisto, peladitos de 18 años. Y hoy, hasta hoy, sigue habiendo excombatientes de Malvinas que han destruido su vida, que han quedado locos, que han quedado, bueno, mutilados para llevar una vida normal después de este suceso, porque quedaron abandonados ahí. Entonces, claro que hay sentimientos muy fuertes por parte de los argentinos con respecto a este hecho, porque ellos reclaman una isla que le pertenece a la Argentina y está en Sudamérica. Pero los ingleses la tienen como suya en esta geopolítica que hay en el mundo. Claro que hay mucho sentimiento y muchas ganas de volver a ganarles, así como en el 86 Argentina salió llorando, gritando en el obelisco y por todas partes, por el título obtenido y por la victoria también, antes con los ingleses, eliminándolos con la mano de Dios. Para ellos es la justicia divina dándoles la razón a un hecho sangriento que había afectado tremendamente a un país. Eso está vivo. Han pasado 43 años, pero sigue muy vivo. Y lo entienden también los ingleses, por eso es que

0: utilizando su actitud flemática, quieren que van, quieren festejar de manera sobria, dicen, y felicitar si es que pierden, pero utilizando también memes, pero dice que utilizando una frase, un dicho popular, que ellos lo atribuyen a su Universidad de Oxford, que el horno no está para bollos. ¿Entienden? Entonces, eso es lo que va a suceder hoy, a las 3 de la tarde. No se va a jugar un partido de fútbol solamente.
1: Bueno, pero yo le digo que ayer, no me acuerdo si era un periodista colombiano, cuando le pregunta sobre este tema a Scaloni, y él me gustó su respuesta. Él le dijo, si usted me habla de fútbol, yo le voy a responder de fútbol, porque eso es político, y yo no hablo de política, le digo.
0: Pero está muy bien.
1: Nosotros mañana jugamos un partido de fútbol.
0: Exactamente, porque eso ¿para qué? Para sacarle presión también a sus jugadores.
2: Claro.
0: Sacándole presión a sus jugadores. Pero lo que pasó, lo que sucedió en la historia, está presente en cada corazón argentino que va a estar gritando en la cancha, que van a ser mayoría. Van a ser locales los argentinos ahí en Estados Unidos. Entonces, yo cuando escucho a muchos odiadores de Messi y de los argentinos, porque son soberbios y esto, lo otro, solamente les quería recordar todo esto que acabo de hablar, porque creo que es importante que recordemos que el fútbol es pasión de multitudes y tiene mucha significación en otros aspectos de la vida real, del día a día. No es cualquier cosa. Entonces, no habrá una guerra literalmente, pero sí habrá una guerra psicológica, simbólica, de pasiones, y van a poner una garra, ya la conocen ustedes, la garra de los argentinos, cómo han llegado hasta donde han llegado, por encima de todos los comentarios de que son ayudados por los árbitros.
1: Pero ya hay alguien que sabe quién va a ganar la final.
0: ¿Ah, sí?
1: Sí. ¿Quiere escucharlo? Este no le pela, este no
2: a
1: le
2: ver,
0: pela. ¡Ah, caramba!
1: ¿Quién apareció ahí?
2: Fermín Zavala, con una frase que dice...
3: Atentos, esto no falla.
0: ¿El campeón del mundial qué dice?
3: 2026 será el que gane la final.
0: Y Fermín es un maestro. Lo que él dice... Es así.
2: Palabra santa. Bueno, y a propósito de la final, lo que sí les quiero contar es de que va a ser un gran, gran espectáculo. Y quiere conocer más detalles, se lo contamos a través de Entre Samantas.

0: o bollos o pancito.
1: Ajá. De manera literal, y ya literal. Lo puso en contexto. Qué bien, Daniel. Bueno, ahora sí, Juan Carlos Tarupayo, sí. Veamos un poco lo que cuentan entre Samantha
2: para
1: sobre
2: la final.
1: La final.
3: ¿BOA debería seguir siendo una empresa del Estado o es momento de privatizar la aerolínea? Entre Samantha te lo contamos. El gobernador de Santa Cruz, Juan Pablo Velasco, propuso que Boliviana de Aviación pase a manos de privadas y planteó que el gobierno busque inversionistas en lugar de designar un nuevo gerente. Según la autoridad, un operador privado podría modernizar la empresa, mejorar la calidad del servicio y ofrecer pasajes a precios más competitivos. La propuesta aparece en medio de la crisis que vive BOA tras la destitución de su exgerente y la investigación que enfrenta por presuntas irregularidades durante su gestión. Juan Pablo Velasco también sostuvo que una mayor competencia reduciría los costos para el Estado, incentivaría nuevas inversiones y contribuiría al crecimiento económico. Por ahora, el planteamiento reabre el debate sobre el futuro de BOA y sobre cuál debe ser el rol del Estado en el transporte aéreo del país. Soy Samantha Flores y hoy te informaste entre Samantas.
1: Bueno, se chisparon. No, esa es la nota de BOA, ¿no?
0: Sí. Es que... se equivocaron ahí, pero bueno, vamos a sacar ahora lo que dice la señora Samantha.
1: El espectáculo Flores, que va a ser la final ser del la final, mundial.
0: ¿Saben por qué? Porque para todo lo que me dicen, Daniel está parcializado, que esto, que lo otro. No estoy parcializado. Ya les dije, nosotros los cruceños, los de Santa Cruz de la Sierra, somos rioplatenses. Ya lo justifiqué la vez pasada, el 9 de julio. ¿Por qué razón? Porque nosotros pertenecíamos al virreinato del Río de la Plata y fuimos libres ya el 9 de julio de 1816. Entonces, pertenecíamos a las Provincias Unidas del Sur. No existían los países todavía, ni siquiera la Argentina. Entonces, soy rioplatense, somos rioplatenses, por eso es que somos de la cría respondona. Y para los que critican ahí, dicen cosas en contra de los argentinos, vamos a poner después un video, un pedacito nada más de algo que dice una gaucha, como decimos a los argentinos, para que entiendan la lógica, porque muchas de esas características que ella menciona son las que tenemos los cambas, que no agachamos la cabeza tampoco ante nadie y con todo lo que vivimos en este país, ¿no?
1: Bueno, ahora sí, ¿estamos listos? Perfecto,
0: ver,
1: el espectáculo de la gran final.
3: La final del Mundial 2026 promete un show tan esperado como el partido entre Samantha te lo contamos. Justin Bieber fue confirmado como una de las nuevas estrellas que participarán en el espectáculo de medio tiempo de la final del Mundial 2026. El cantante canadiense compartirá escenario con Shakira, Madonna, BTS, Coldplay, Burna Boy y el director de orquesta Gustavo Dudamel en un show que se realizará en el estadio MetLife de New Jersey. Será la primera vez que una final de la Copa del Mundo incluya un espectáculo de medio tiempo al estilo del Super Bowl, por lo que el descanso del partido será más largo de lo habitual. Además de entretener, el evento busca recaudar fondos para ampliar el acceso a la educación y al fútbol para niños de todo el mundo. La final del Mundial 2026 no solo coronará un campeón, también reunirá a una de las figuras más importantes de la música con un propósito solidario. Soy Samantha Flores y hoy te informaste entre Samantas.
1: Todo un espectáculo. No me ponga música de información, Alejandro Mendoza. Estamos hablando de mundial, música de mundial. Daniel, ¿qué más tenía de los gauchos?
0: Ustedes saben que nosotros somos rioplatenses, ¿viste? Aunque le duela a la madre patria en España, que le duela a los ingleses, le duela a los franceses, todo lo que ha pasado. ¡Ay! Los haters que están en contra de Messi, y yo me pongo a pensar, digo, en el otro, en el anterior ídolo que tuvieron los argentinos, que fue Armando Maradona, ese sí tenía cosas para criticar. Claro que tenía cosas para criticar, porque el hombre era un genio con la pelota, pero en la vida real venía de una villa miseria, de Villa Fiorito, entonces una vida difícil y cruda. Y bueno, él tenía cosas que eran cuestionables, apoyaba a Fidel Castro, cuando opinaba era cuestionador del poder, pero además tuvo la mala suerte de apegarse a adicciones que le afectaron su vida, con las adicciones que tuvo y lo que terminó finalmente con su vida, ¿no? Entonces, sí tenía muchas cosas para hacer polémico y criticable y hasta odiable por gente que actúa o piensa de esa manera. Pero yo pensaba en Messi, ¿cuáles son las razones para tener odio por este personaje que es el mejor jugador del mundo ahora, que ha eclipsado a Maradona y a cualquier otro? Si es un padre ideal, ¿ya? Amante de su familia, nunca lo hemos visto borracho, nunca lo hemos visto agrediendo a nadie. O sea, tiene otra actitud, inmediatamente se solidariza con quien lo necesita. Ustedes vieron la actitud después de terminar de esa batalla que tuvieron con Cabo Verde, con el arquero, con Bocinha, cómo fue a entregarle su camiseta y felicitarlo. O sea, tiene condiciones humanas que son imitables. Entonces, ¿qué le criticamos? ¿Qué odiamos? ¿Qué odian? Porque yo no lo odio. ¿Qué odian? Odian el éxito, porque el tipo sigue dando con, ¿cuánto? 39 años ya para los 40 años, cerrando su carrera al nivel más alto. Eso es lo que emputa, como decimos los cambas acá, molesta. No le perdonamos el éxito, porque eso, el éxito de él nos hace sentirnos mediocres, nos hace sentirnos perdedores. ¿Qué es lo que pasa en la cabeza de la gente? No lo sé, pero... Mire, no voy a hablar más porque me llenan el celular, ahí me dicen de todo. Yo vuelvo a insistir, nosotros pertenecíamos al virreinato del Río de la Plata. Fuimos una de las 8 provincias que quedó libre el 9 de julio de 1816. Por lo tanto, fuimos libres ya, antes de que se funde Bolivia en 1825. Es así. Agarre un libro de historia y ahora ya pues agarre el celular nomás con la inteligencia artificial y se lo van a contar. Pero quiero escuchar un pedacito nomás lo que dice esta gaucha, decimos gaucha a los argentinos. Mire lo que dice.
2: Cada vez que Argentina gana aparece la misma canción. Son soberbios, se creen el centro del mundo. ¡Qué arrogantes los argentinos! Lo curioso es que nunca nos lo dicen cuando perdemos, nos lo dicen cuando demostramos de lo que somos capaces. Y quizás haya una razón, porque el argentino no aprendió a agachar la cabeza. Nos educaron para discutirle al poderoso, no para rendirle pleitesía. Porque acá el respeto nunca fue obediencia. Nunca nos salió demasiado bien eso de aceptar que alguien vale más por el cargo que ocupa, la bandera que lleva o el dinero que tiene. Por eso cuando alguien intenta ubicarnos en un escalón inferior, nuestra respuesta suele ser la misma desde hace generaciones. A mí qué carajo me importa. No es una frase de soberbia, es una declaración de igualdad, es la certeza de que nadie nació para mirar al otro desde abajo. Porque un país que nació enfrentando imperios, difícilmente aprende a vivir de rodillas. Cuando José de San Martín cruzó los Andes no fue a conquistar pueblos, fue a liberarlos con un ejército improvisado, mal equipado y enfrentando a una de las mayores potencias militares de la época. La libertad de millones empezó con un argentino que decidió que ningún imperio era demasiado grande. Y sin embargo, muchas veces pareciera que esa historia quedó en el olvido. Pero Argentina nunca dejó de dar. Mientras algunos escriben insultos, los escriben con una viroma inventada por un argentino. Mientras miles vuelven a abrazar a sus hijos después de una operación cardíaca, lo hacen gracias al bypass coronario desarrollado por el mismísimo Favaloro. ¡Qué paradoja! Nos critican con inventos argentinos, se salvan con descubrimientos argentinos, y aún así nos preguntan de dónde sale nuestro orgullo. Sale de una...
0: Fíjense, es largo este video... tiene mucho más, pero es cierto eso, varias de las cosas que está diciendo, defendiendo la esencia, la esencia del ser argentino, así como nosotros hablamos de la esencia del ser cruceño también, cuando nos enfrentamos al centralismo, a las cosas que salen mal, que no nos reconocen los mismos derechos, recién la tremenda polémica porque nombraron a un cruceño en el directorio de una empresa estatal, pero que está asentada en Cochabamba. O sea, los cambas, como somos, no podemos trabajar en Bolivia, en otro departamento que no sea el nuestro. Y sin embargo, hoy, fíjense, mañana es el aniversario de La Paz, y resulta que tenemos una cholita de pollera, una chola de pollera, paseña, que es concejal de Santa Cruz de la Sierra. Hemos tenido colla, que son concejales aquí en Santa Cruz de la Sierra. Y todo bien. No nos interesa eso, porque vamos por otra lógica, ¿se da cuenta? Pero son las cosas que pasan en este país, bendito país que tenemos, y vamos a cerrar esta parte, porque después al final vamos a hacer un cierre. Voy a preguntarle a todos los que están aquí quién va a ganar entre Inglaterra y Argentina.
4: Ya lo dijo. Ya.
0: No, yo ya dije mi posición. Vamos a ver ustedes después qué dicen. No,
4: pero ya lo dijo Fermín, pues ya.
0: Ah, Fermín. Ah, bueno, pero Fermín. Vamos, tenemos algunos mensajes.
5: Sí, tenemos mensajes. Tenemos mensajes. Dance Ors dice: los habitantes de las Islas Malvinas no quieren ser argentinos. Dos referéndums lo confirman. Y también nos escribe Niramo Saldaña. Dice: buenas tardes y excelente jornada. Los bolivianos no debemos apoyar a Argentina porque fueron los promotores de la guerra del Chaco y se quedaron con territorio boliviano, Inglaterra a la final.
1: Ajá.
5: Bueno, son mensajes.
0: Bueno. Pero, o sea, a ver, me encantan, gracias por sus mensajes, gracias por sus mensajes. ¿Sabe por qué se hizo no solamente la guerra del Chaco? Pues hay que conocer la historia para poder entender las cosas que pasan en este mundo. La guerra del Pacífico, cuando perdimos nuestra salida al mar por allá, por el lado de Chile, contra Chile, no fue contra los chilenos, fue contra los ingleses, porque eran dueños de las minas, ¿ya? Acuérdense de eso, en 1879. Fueron los intereses de las potencias en Sudamérica que sacan toda la materia prima. Fueron los ingleses los que se quedaron con nuestra salida al mar, para que ustedes lo sepan. No solamente a nosotros, sino también a los peruanos que perdieron. Y la guerra del Chaco, sí tiene razón el amigo, pero también eran, ¿quién? La Standard Oil, la Gulf y todo, empresas transnacionales inglesas y norteamericanas. Es más, le quiero decir, Paraguay nos hacía la guerra con nuestra propia gasolina, que la Gulf estaba en Bolivia, sacaba la gasolina y se la llevaba a los paraguayos para que después nos hagan la guerra. O sea, eso es lo que logran las potencias mundiales. Eso es lo que hacen con nosotros. Entonces, usted quiere apoyarlo a ellos, a Inglaterra, tiene todo el derecho, está bien, pero hágalo por las razones correctas. No se equivoque. Son las potencias mundiales la que han hecho todo esto, y los ingleses han estado metidos, están metidos en todo, nada más. No, y no tengo nada contra los ingleses, ¿no? Simplemente las cosas hay que llamarlas por su nombre.
1: 1:15 p.m. mensajes, dice, y póngame ese tema musical. A ver, ¿recuerdan esta película, chicos? Con el tema musical.
5: Me acuerdo de la película, pero no del nombre.
1: ¿Y qué recuerdan de la película? Hay un momento icónico. Ajá, del vestidito. ¿Se acuerdan?
5: Sí.
1: ¿No era de su época donde Daniel Castro esa película?
0: Yo no miro vestido.
1: Ajá, Lady in Red. Aquí dice, sí. En pleno invierno, escribe nuestro radio escucha, y dice, en pleno invierno tuve una tarde de verano. Por aquí, por las brisas, el viento le levantó la falda a una señora. ¿No se acuerdan de la película? Cuando
0: me acuerdo.
1: No es mirón, no, si pasó eso y el hombre justo está mirando en esa dirección, déjelo.
4: Qué casualidad.
0: No, y el actor este ya murió, ¿no? Gene Wilder, ¿no? Sí. Inglés, un actorazo, ¿no?
1: A propósito, ¿no? Bueno, sí. También mensajes. ¿Se acuerdan que dijimos la nota positiva del hombre que él está buscando al señor porque el señor dejó sus pertenencias en el taxi? Bueno, dice, señora Samantha, buenas tardes. Por ahí esas cosas son robadas.
0: Ay, no sabemos, ¿no?
1: Capaz, bueno. Tengo algo para leer que está hermosísimo. Escuchen bien, rapidísimo. Recién nacido, así titula. Nací para ser poeta, para amar, para reír, para ser feliz. Nací para crecer, para enraizar, para volar. Escuchen esto, a chorros. Hablar contigo es levantar mi falda y sin pudor mostrarte mis enaguas. Es beber en los ríos del ruido de tu risa y nadar en los lagos nacidos en las fraguas de volcanes bravíos. Solo el comienzo de lo que vamos a hablar en un ratito nada más con la mente creadora de este libro y de otros más. Sí, Isabel Salas, en un ratito más aquí en nuestro programa La Hora 13.
0: Vamos entonces al corte, pero primero escuchemos las 13 de La Hora 13.
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1: Santa Cruz activa el Consejo Autonómico y une esfuerzos para exigir el 50-50 al gobierno.
5: 9 días de vigilia, pacientes renales de Santa Cruz piden evitar el colapso de la hemodiálisis.
1: Después de 2 meses, retorna el desayuno escolar con cereales, jugos y frutas en Santa Cruz.
5: Gobierno y Cámara Nacional de Comercio lanzan 2 iniciativas para la reactivación económica.
1: YPFB afirma que provisión de gasolina ya se normalizó y que adicionan volúmenes de 10.
3: diésel.
5: En plena alza del dólar, el Estado inicia la devolución de 933 millones de dólares retenidos a ahorristas por el gobierno del MAS.
3: El gobierno pone en duda la rentabilidad del tren metropolitano y anuncia evaluación del proyecto.
5: Bolivia da el primer paso hacia la exportación porcina.
3: El gobierno traza nueva política agropecuaria y destaca visión de pequeños para convertirse en empresarios.
5: La embajada de Rusia niega reclutamiento en el país.
3: La paternidad de mascotas impulsa el gasto veterinario en América Latina.
5: Estados Unidos inició más operaciones contra Irán para evitar nuevos ataques a barcos comerciales en el Estrecho de Hormuz.
3: Bukele defiende la reelección indefinida en El Salvador. Estas han sido las 13 de la hora 13.
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11: Tengo la camisa negra.
5: Hola, de la tarde con 20 minutos. Recuerde que seguimos esperando sus mensajitos a través de nuestras redes sociales porque estamos transmitiendo en Facebook como La Hora 13 o La Hora 13 Noticias. También estamos transmitiendo en la plataforma de TikTok como La Hora 13 Logo Amarillo Chillón y también a través de la plataforma de YouTube, el canal de la radio como Marítima Digital. Uh-huh. Así que ya sabe, puede enviarnos sus mensajitos. También al 781-82204 está habilitado para recibir sus mensajes.
1: Mensajes como este, haciendo alusión a la película, ¿no?, de la dama que se le levanta, ajá, el vestido, Lady in Red. Aquí dice, la película se llama Sordo, Ciego y Mudo.
5: No, bueno, y duda. Hablando de objetos perdidos, Samantha, ajá, también tenemos un mensajito en TikTok y dice, yo también quise devolver, una vez me pillé una amiga por equivocación, me encontré, pero el dueño ya no la quiso recibir, dice, entre paréntesis, el marido, dice, saludos.
1: La gente está de humor hoy, no escuchamos
12: muy creativa. ¿Cómo está, querida Samantha? Un saludo a su amado esposo y a todo su equipo de trabajo poderoso. La verdad que en la guerra del Pacífico con Chile, Inglaterra tenía intereses y ayudó a Chile con armamento, con barco. Entonces fue una pelea desproporcionada, desigual, porque Eduardo Baroa, con unos cuantos valientes, le hicieron frente, pero no alcanzó. Así que los coloraditos de Bolivia también llegaron tarde. Entonces, Chile no fue solo. Chile fue ayudado por Inglaterra. Hay que conocer también la historia.
1: Así... ¿Rendirme yo?
5: Que se rinda su abuela.
1: Carajo. 1 de la tarde con 21 minutos y saludamos a la autora de estos textos que leí antes de ir a la pausa, tan bonitos. Queso rallado. Al perro del vecino le falta un pie. No sé cómo se llama ese hombre. Nunca he conversado con él, ni con nadie de su familia. Tampoco sé cómo se llama su perro, pero debo confesar que con él, ese peludo lleno de nervios y de estrellas en los ojos, sí he hablado. Queso rallado. Gracias, Isabel. ¿Cómo va? Isabel Salas nos acompaña hoy en el programa La Hora 13. Está por Bolivia. ¿Estás de paseo por Bolivia, Isabel?
13: Sí, he estado la semana pasada y lo que me queda hasta el sábado, antes de volver a Córdoba, que es donde vivo yo, en Córdoba, Argentina, en este momento. Uh-huh. Así que he disfrutado muchísimo, he visto todo lo que me ha dado tiempo, he comido todo lo que he podido, cosas buenas, ricas.
1: Sí, sí, porque el cariño de esta región de Bolivia es invitar algo para comer a nuestros visitantes, ¿no? Sí, sí, sí. Tenemos un eslogan muy famoso en Santa Cruz que es
5: ley del cruceño.
1: La hospitalidad. Así que esperamos que se esté sintiendo así.
13: Así me han dicho.
1: Bien, quien nos acompaña es Isabel Salas. Ella es oriunda de España, es poeta y narradora, autora de una obra marcada por la observación de lo cotidiano y una voz íntima que libro a libro ha ido ampliando su escala hasta interrogar las estructuras de poder. La primera mitad de tu vida la viviste en España y luego has estado circulando por Sudamérica.
13: Sí. Viví en España hasta los 26 años, yo soy de Málaga, uh-huh. Y después me cambié a Brasil, donde viví otros 20 y tantos años. Y después, por circunstancias personales, judiciales, de procesos y tal, acabé saliendo de Brasil con una de mis hijas y me fui para Uruguay, viví 2 años allí, y el resto del tiempo hasta ahora estoy en Argentina.
1: Dando solamente una ojeada a uno de tus libros, y gracias por el obsequio de los dos libros que Imagínate. Nos estás dejando, quedan Bastillas. Me pongo a preguntar ahora, ¿cómo desde tu óptica de autora, cómo podés comprender las emociones humanas? ¿De qué manera la plasmas?
13: Pues para mí es muy fácil, porque pienso que las emociones humanas son las mismas en todos los humanos. No, tú podrás escuchar a un esquimal hablar de nieve y a alguien que vive en Ecuador hablar del sol, pero tanto esa persona como la otra van a estar preocupados por un hijo enfermo, van a estar emocionados con un primer amor, uh-huh. Van a lamentar la muerte de un ser querido. Entonces las latitudes y las diferentes condiciones de vida nos dan una vida diferente en apariencia, uh-huh. Pero las emociones humanas son las mismas, y cuando hablas de las emociones, que vas al huesito de las emociones, realmente cualquiera que entienda lo que has escrito, porque el idioma se lo permita o la traducción sea buena, realmente va a identificarse con esa emoción o ese sentimiento que has plasmado, ¿no?
1: Isabel, tengo una pregunta. ¿Tus experiencias de vida se están plasmando en tus obras, en tu escritura?
13: Obviamente. No escribo solo de lo que me pasa a mí.
1: Y eso
13: no
1: quiero
13: sería
1: saber.
13: Muy aburrido, porque el día entero explicando... Y más cuando escribes poesía, yo he usado muchas cosas que las personas me han contado, y se lo he dicho, digo, esto que me estás contando merece un poemita, merece un cuentito, pero yo advierto.
1: Así ya va tu mente.
13: Claro, ahí ya va mi mente. Esto de aquí conocí a Noel, un amigo que me presentaron, y este también contó tantas cosas que van a entrar en algún momento en algún libro, pero el tema no es que seas capaz de hablar solo de ti, sino hablar de los demás y que cualquiera se refleje. Yo siempre le digo a la gente cuando me preguntan, ay, pero este poema sí que es un poquito picante, esto te pasó a ti, este beso lo diste uh-huh. tú, esta noche de amor es tuya. Digo, mira, un momento, porque yo no creo que nadie le pregunte a Stephen King si se viste de payaso los fines de semana para matar niños en las alcantarillas, ¿verdad? Nadie piensa que él lo hace. Uh-huh. Entonces pensemos que yo escribo y dejemos en el misterio si realmente esa noche la viví yo o no. Ajá. Porque entonces pierde la gracia.
1: Eso suena todo. Sí, eso suena, ese genera mucha expectativa, sí, ¿no, verdad, Mónica? Bastante. Mónica sí. Es una lectora empedernida, por ejemplo. Sí. Y ahora estamos con el desafío de Quedan Bastillas. Ajá. ¿No? Este es tu sexto libro.
13: Ese fue el sexto libro.
1: Porque el más reciente, no voy a decir el último porque vendrán muchos más, es este de aquí que titula Mater Fiesto, sí. ¿Correcto? Sí. Bien, y de este de aquí, Quedan Bastillas, en una sola frase, ¿cómo podrías resumirlo para invitar a la gente que lo lea? ¿De qué forma lo planteas en seducción?
13: Precisamente el nombre, Quedan Bastillas. Bastillas es esa cárcel que desmontaron en Francia, sí. Ladrillo a ladrillo, piedra a piedra, ¿no? Entonces yo hablo en ese libro justamente de experiencias humanas y de cómo todos tenemos algo que desmontar en algún lugar, a veces un preconcepto, a veces un miedo, a veces como ahora estaban hablando de si Inglaterra sí, Inglaterra no, a quién apoyamos. O sea, la Bastilla puede ser cualquier prisión interior o exterior que nos molesta o que pensamos que debemos desmontar. Claro. Por eso le puse ese nombre que me parece tan engloba tantas cosas. Quedan Bastillas en cualquier lugar, en cualquier barrio, en cualquier corazón, ¿verdad?
1: Voy a leer un poquito de esto. Dice, titula Chalota. No siempre cuando escribo quiero escribir poemas membretados de amor. Simplemente sucede. El amor brota en las palabras con que describo la amargura infinita del licor que destila la herida de mi alma rota. Vives en cada gota de sangre y de sudor. Eres la eterna mota que le clavó a mis ojos el jugo de chalota de tu amor impostor. ¡Qué bonito! ¡Qué bonito! El aire huele a lluvia y mi piel huele a ti. La casa huele a llanto y mi cama a ti. Mi pelo, mis uñas, yo a ti. ¡Ah! ¡Ya está! Vino abierto, hoy lo leo y te lo paso, Mónica. ¡Qué lindo! ¿Nos acompañas por poco tiempo aquí en Bolivia?
13: Me quedo hasta el sábado. Llegué hasta el martes pasado. Uh-huh. Y presenté los libros en la Casa de la Cultura de Raúl uh-huh. Otero Reiche. ¿Sí? Y después me he dedicado, la verdad, a pasear y a conocer los entresijos y las callecitas y los comercios. Uh-huh. Lo he pasado muy bien, lo estoy pasando muy bien, de verdad.
1: Bien, estoy hablando con Isabel Salas. Isabel, quisiera saber, ¿dónde más podemos conseguir tus libros?
13: Bueno, yo tengo un blog desde hace muchos años que se llama Isabel Salas Pensaemas, que le puse Pensaemas a la forma de escribir que tengo yo. Y en ese blog están todos los links. Ese a Amazon, los que están en Amazon, contacto uh-huh. conmigo.
1: ¿No estás dejando ejemplares aquí en alguna librería?
13: Sí, he dejado en algunas bibliotecas y con amigos, y aquí dejé también. Uh-huh. Espero ir a la biblioteca municipal mañana o esta tarde y dejar también dos ejemplares allí. Pero si hay interés, cualquiera de los libros se puede entrar en contacto para que mande más. Uh-huh. Mater Fiesto es el que le estoy dando ahora más empujón.
1: Que es el más reciente.
13: Es el más reciente, es el más guerrero, es el que está levantando más las antenitas de mucha uh-huh. gente, porque hago una crítica al sistema judicial y a cómo le está quitando los niños a las mujeres que denuncian violencia hacia ellas o hacia sus hijos. Y entonces, ¿por qué pasa eso y de dónde salen esas leyes que lo permiten? Cuando además la mayoría de la gente o una gran cantidad de gente piensa que estamos en un momento donde las leyes favorecen a las mamás y a las mujeres en general, y no es verdad. En la práctica y en los números no es verdad.
1: No sucede eso.
13: Es como lo que dicen, que la violencia no tiene género, pero al final hay muchas más cárceles de hombres que de mujeres, porque la violencia la practican mucho más los varones que las mujeres, aunque también las mujeres la puedan practicar.
1: Estoy enganchadísima.
13: Sí.
1: No van a llegar ni a mañana estos dos libros. Isabel, quiero agradecerte, gracias por haber considerado nuestro programa para venir muchas a hablar gracias. Un poquito de esto. El tiempo es corto, pero creo que lo hemos aprovechado bien.
13: Sí, sí, sí.
1: Y me quedé picadísima. Sí. Bien. Isabel Salas nos ha acompañado hoy día. Así que ya tenemos después del partido de fútbol, libro.
5: Ya tenemos de qué hablar.
1: Así es. Gracias, Isabel. Gracias. Buenas tardes.
13: Gracias.
1: Qué lindo. 1:30 p.m. Estamos ya en la recta final del programa La Hora 13. 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
1: 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Daniel Castro, nos tenemos que ir.
0: En la recta final del programa ya estamos y, oiga, vean, de todo me han dicho, de todo me han dicho. ¿Sabe qué? Disfrutemos de esta tarde, de este día maravilloso, y a las 3 de la tarde sentémonos a mirar un encuentro de fútbol, que es solo de fútbol, ¿quién gana? ¿Quién con gana? Todas las pasiones que implica, pero ¿quién gana? Yo voy por Argentina, no sé. ¿Usted por quién va?
15: Inglaterra.
0: Sí. ¿Usted? Argentina. Ah, el tango argentino.
5: Yo también Argentina.
0: ¿Argentina?
1: Yo voy por Argentina.
0: Por Argentina.
1: Sí, voy por Argentina.
15: Está muy obvio. Yo voy por Argentina. Así.
0: Claro, también. Bueno, ya vamos a ver y mañana lo comentamos. Vamos, ajá, a saber quiénes son los finalistas y quiénes van a jugar el sábado por el tercer lugar.
1: Muy bien. Nosotros, la señora Mimisita Roca está en sintonía. Saludos, señora Mimi, saludos por la zona de la Paraguay. Muy bien, muy
5: saludos
1: bien.
5: Saludos a la línea 46, Samantha.
0: Saludos, saludos a los que han escrito también y que, ajá, dicen que no se critica a la Argentina, sino que ningún equipo hay que ayudarlo, dice, por el... merece ser ayudado por el VAR. Son comentarios nada más, pero bueno, son respetables también. Y gracias por tomarse el tiempo de escribirnos o de mandarnos un audio. Eso lo valoramos mucho. Gracias y que Dios nos bendiga a todos. Nos vamos.
1: Hasta chau, más. Chau, chau.
0: Chau, chau.
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18: 1:30 PM.
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24: Sean bienvenidos a En Línea Directa con la Naturaleza, el espacio donde compartimos información para cuidar nuestra salud de forma natural. Es un gusto compartir con ustedes, estar con ustedes cada día a través de Marítima 100.9. 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Bueno, hoy tenemos un tema muy especial. Hoy vamos a hablar sobre un alimento que cada vez despierta más interés. Una fruta. El alimento de la fruta. La fruta es una fruta cítrica que tiene un color característico que le da esas propiedades antioxidantes y antiinflamatorias. Ese color morado, y ahí les estoy diciendo en sí cuál es el alimento o cuál es la fruta, porque vamos a hablar de la mora. La mora es una de las frutas que tiene un buen porcentaje tanto de vitamina C como de las antocianinas, que es el pigmento natural responsable de ese color morado intenso. Y ese color le da una actividad antioxidante bien importante, valga la redundancia, que le va a ayudar, por ejemplo, a combatir el estrés oxidativo. O sea, evita que los radicales libres o sustancias que dañan a las células ataquen, actúen, ¿verdad? O sea, nos protege. Eso es lo que hace un antioxidante. Y las antocianinas que están presentes en los alimentos de color morado tienen esa función. Entonces, no solamente la mora, pues ahí está la uva, están los arándanos y todos los alimentos que sean de ese color tienen ese pigmento vegetal que se llama las antocianinas. Hoy estamos hablando justamente de la mora, que es una fruta que está relacionada y tiene muchos beneficios para la salud cardiovascular. Ahora, tiene fibra, como todas las frutas, son ricas en fibra, su vitamina C, tiene hierro. Todos los alimentos de color morado también tienen hierro y vitamina C, o sea que lo vamos a asimilar muy bien, ¿no? Porque la vitamina C me ayuda en la asimilación de minerales como el hierro, como el cobre, como el cromo. Mejora la asimilación de esos minerales. La mora, cuando hablamos de fruta, la mora es una fruta cítrica. Quiere decir, dentro de esta ciencia que se conoce como la tropología o el arte de aprender a combinar los alimentos, quiere decir que cuando se consume frutas cítricas, en este caso la mora, no se debe combinar o mezclar con fruta dulce. Por decir, usted quiere hacer un jugo de manzana con mora, no. O se hace de frutas cítricas o se hace de fruta dulce. ¿Sí? Esa es la ciencia que nos ayuda a mejorar la asimilación de los alimentos porque nos permite conocer qué debemos y qué no debemos mezclar correctamente. Entonces, una de esas combinaciones es que si comemos fruta dulce no debemos consumir frutas ácidas. La mora como fruta se puede combinar entre ellas. Usted puede hacer un batido de arándano, mora y uva, súper antioxidante. O comerla solita. De hecho, es riquísimo. El juguito de mora es riquísimo. ¿Con qué se endulza? Cuidado con colocarle azúcar blanca. No, porque inhibe la asimilación de las vitaminas. Si usted quiere, se le puede colocar un poquito de miel de abejas y sabiendo que las frutas tienen su azúcar natural. Bueno, cuando ya hablamos del proceso de fermentación de la fruta, en este caso de la mora, es decir, del vinagre de mora, pues ya se potencializa aún más sus propiedades, mucho más se potencializa las propiedades del vinagre de mora. Ojo, no estoy diciendo que voy a dejar de comer fruta para incluir el vinagre. No, se complementa. Ni uno ni el otro voy a sacar. Eso se complementa muy bien. Es decir, primero yo me tomo mi vinagre, puede ser el de mora, el de fresa, el de manzana, el vinagre, el fermento, el que me activa la parte digestiva, las enzimas, que lo tomo antes del desayuno. Y a los 15 minutos o media horita en la mañana me consumo mi fruta, mi ensaladita, mi jugo, ¿verdad? Si estoy hablando de frutas, ¿no? Si estoy consumiendo frutas. Entonces, viene una complementación para activar enzimas, para activar digestión, para asimilar mejor los nutrientes de ese alimento que voy a consumir, no solamente en el desayuno, sino también en el almuerzo. Es así. Entonces, cuando ya se potencializan las propiedades de la fruta, obtengo el vinagre de mora. Y el vinagre de mora, uno de los aspectos más interesantes, es su potencial apoyo a la salud cardiovascular, a la salud del corazón, el motor del cuerpo. ¿Sí? ¿Qué me dice, por ejemplo, las investigaciones? Que contribuye a reducir el proceso inflamatorio. Recuerden muy bien, vamos a hacer un recordéis. La arteria, en la parte interna, tiene una capita que es de células que se conoce como la íntima. Cuando nosotros empezamos a hacer con los malos hábitos, ¿sí? Consumir mucha grasa, el exceso, y no, eso no es de un día para otro, no es que ayer comí grasa y bueno, ya voy a tener un problema cardiovascular, ¿no? Eso es una consecuencia de muchos años de malos hábitos, de mala alimentación, el estrés, no descansar bien, fumar, tomar grasa saturada, comida chatarra, grasa trans, ultraprocesados, es una acumulación de varios aspectos. Entonces se va inflamando la pared de la arteria. En esa zona donde se está inflamando, se agrupa, se adhiere el colesterol malo y va formando lo que se conoce como la placa de ateroma. Entonces, cuando yo consumo un alimento que sea antioxidante, que sea antiinflamatorio, que tenga vitamina C, vitamina E, que tenga pigmentos vegetales, esos pigmentos que yo les estoy hablando, como por ejemplo las antocianinas, entonces lo que hace es que reduce el proceso inflamatorio y favorece a la eliminación de ese tipo de grasas y también a evitar que se endurezca, ¿verdad? En este caso, eso cuando hablamos de colesterol hablamos del vinagre de fresa, pero en este caso la mora más específico es para tema de triglicéridos. ¿Listo? Triglicéridos. Quedémonos con ese término. Triglicéridos. ¿Saben qué son los triglicéridos? Porque una cosa es tener colesterol y otra cosa es hablar de triglicéridos. Entendiendo que el colesterol se divide en dos. En el bueno, que es el HDL, y en el que se conoce como el colesterol malo, que es el LDL. Los dos cumplen una función, los dos necesitamos tenerlos en un rango de un nivel óptimo. Si el HDL, que es el bueno, está muy bajito, también va a haber síntomas. Si el LDL, colesterol malo, está muy alto, obviamente también. Entonces, tiene que haber un equilibrio. Es un tema de colesterol. Ahora, cuando hablamos de triglicéridos, es un tipo de grasa que circula en la sangre. Fíjense la diferencia. El colesterol malo se adhiere alrededor de la arteria, formando las placas. Los triglicéridos están circulando en la sangre y constituyen una de las principales fuentes de energía del cuerpo. O sea, tienen funciones. Los lípidos tienen funciones. Ahora, ¿qué es lo que pasa en ese desequilibrio? Cuando consumimos más calorías de las que necesitamos, entonces como más y no quemo, no hago ejercicio, vida sedentaria, mucha comida chatarra, etcétera, etcétera, ¿verdad? Harinas, alcohol, azúcares. El organismo transforma ese exceso en triglicéridos y los almacena en el tejido adiposo, porque dice, como me está dando más, yo los voy a almacenar y posteriormente los voy a utilizar como energías, como que dijera, aquí me está dando para ahorrar y acumulo. Bueno, y eso causa, por supuesto, síntomas, alteraciones, ¿ya? Ahora, fíjense la función tan importante que tienen los triglicéridos. Proporcionan energía al cuerpo. Sirven como reserva energética y me ayudan a proteger órganos y tejidos. Cumple función. ¿Cuál es su valor normal? Un estimado hasta de 150, 160, ¿verdad? Es en ese rango puede estar. Pero cuando ya se aumenta de 200, 300, ya es un límite alto, un límite elevado o muy elevado. ¿Y qué ocurre cuando los triglicéridos se elevan? Esto me aumenta el riesgo de una enfermedad cardiovascular, desde infarto, accidente cerebrovascular, desde un hígado graso, un síndrome metabólico. Cuando son muy altos, esto puede llegar a ocasionar hasta una pancreatitis cuando es realmente muy alto. Normal, nuevamente les digo, como hasta 150, 160. En el límite, cuando dicen, no, yo no he pasado de 200, yo llegué a 199, está en el límite, límite alto. Alto de 200 para arriba. Y muy, pero muy alto de 500 para arriba. ¿Sí? Entonces, cuando tiene un análisis, usted se fija ahí el tema del valor de los triglicéridos. ¿En qué valor de referencia está? Ahora, ¿cómo podemos ayudar a nivelar los triglicéridos? Porque no los voy a eliminar. Yo necesito esa reserva, yo necesito en el nivel óptimo de triglicéridos, los necesito para cumplir esas funciones. Entonces, si está elevadito, ¿cómo voy a nivelar? ¿Cómo voy a bajar esos 50 puntos, esos 100 puntos? ¿Cómo voy a nivelar? Ahí estamos con el vinagre de mora. 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Tomarlo antes de cada comida es muy sencillito. Es muy sencillito el consumirlo. La dosis, la tapita, el vasito dosificador lo trae el vinagre. ¿Qué necesitamos hacer? Tomarlo antes del desayuno, antes del almuerzo y antes de la cena. No, o sea, ah, es que solo lo tomo en el desayuno. Necesita las tres dosis. Lo necesita las tres dosis. Una dosis, una copita, es muy poquito, ¿verdad? Entonces, incorpore el vinagre de mora para ayudar a nivelar los triglicéridos y, por supuesto, acompañado de una alimentación equilibrada y fundamental, mucho mejor si empieza a hacer ejercicio físico en este caso. Si va a hacer ejercicio físico, excelente. Entonces, es el apoyo natural que su cuerpo necesita. Le está dando antioxidantes, fibra, minerales, vitaminas para nivelar triglicéridos. Ah, no tengo triglicéridos, pero es que lo que me está pasando es que tengo mucho mareo. Estoy con mareo, adormecimiento de las piernas, de los brazos, mucho cansancio. No hay buena oxigenación. Es una sangre espesa. Los triglicéridos altos hacen que la sangre sea muy espesa. Entonces no permite una buena oxigenación. No permite una buena oxigenación y de ahí también esos síntomas. Entonces cuando hay mareos, cansancio, fatiga, cuando hay alergias. Hay personas que comen determinada comida, de pronto muy grasosa, condimentada, comida procesada, chatarra, etcétera, ¿verdad? El otro día están con unas ronchas y una picazón en el cuerpo. Depuren. Es el apoyo depurativo natural que el cuerpo necesita para sacar toda esa parte tóxica. Ah, no, es que no tengo ningún síntoma. Yo como de todo y no me pasa nada. Cuidado. El cuerpo es perfecto, es una maquinita que la estamos obligando a trabajar todos los días sin descanso. Pero esa maquinita nos puede pasar una factura de cobro. Hay personas que dicen, yo como de todo y no pasa nada. No. Está acumulando, se está aguantando. Entonces hay que ayudarle con esas herramientas, con esas alternativas naturales, como por ejemplo la línea de vinagres, de fermentos que le ofrece la empresa J. de Bolivia, que son excelentes. La mora, señoras y señores, para triglicéridos, sangre espesa, alergias, mareos, mala circulación, es un detox, es un depurativo sanguíneo. Ahora, si usted lo quiere complementar con el vinagre de fresa, excelente, porque no solamente es triglicéridos, también tengo elevado el colesterol, pues toma el vinagre de fresa. Entonces, alterna, tomaría vinagre de fresa y vinagre de mora, alternando para el tema de ya una dislipidemia, por ejemplo. ¿No? Dislipidemia, colesterol, triglicéridos altos, entonces voy a tomar fresa y mora. Fresa es de las frutas excelentes por naturaleza, depurativa, es el color rojo, ya es el licopeno, Y la mora, fíjense ahí, consumir vinagre de fresa y mora. Dos super antioxidantes, licopeno y antocianinas. Licopeno en la fresa, el color rojo, y antocianinas, el morado en el color, en la mora. Entonces, antiinflamatorio, antioxidante, maravilloso. No lo tome un mes, hágalo por lo menos 2 a 3 meses seguido y note la diferencia. Por supuesto que esto viene acompañado de una correcta alimentación. Cuando hablamos de correcta es que usted tenga las bases para poder decir, esto sí puedo consumir, cómo lo voy a combinar, cómo lo voy a mezclar. Esto debo evitarlo, que tenga usted la conciencia de decir, no, yo sé que esto me hace daño, sé que esto no le sirve a mi cuerpo, lo evito. Evito. Que un permitido, bueno, un permitido cada mes es diferente, pero ya acostumbres todos los días, no. ¿Para a quién va a beneficiar? A cada una de las personas que toma la decisión de cuidarse en la alimentación. Si yo me cuido, no va a beneficiar al vecino, ¿verdad? Si yo me cuido, beneficia a mi cuerpo, a mi salud y por ende a mi familia. 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Un corte y regresamos, estamos en línea directa con la naturaleza.
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2: Continuamos, estamos en línea directa con la naturaleza. Definitivamente, ella misma, la naturaleza, nos ofrece alimentos llenos de miles de alimentos llenos de compuestos beneficiosos, y dentro de uno de ellos, de esos alimentos, dentro de esas frutas, está la mora. El vinagre de mora combina las propiedades de la fruta con esa tradición del vinagre, porque recuerde que vinagre no solamente hay de mora, hay diferentes 14 tipos de vinagres de la empresa J. Bolivia. Esa fermentación, porque el vinagre es una fermentación. Entonces, lo convierte en una excelente opción para aquella persona que busca un estilo de vida saludable, un complemento en su estilo de vida saludable, que hace ejercicio, que se alimenta, que está buscando opciones para una vida saludable. Ahí está, en el caso de mala circulación, el vinagre de mora, de la línea JE. Entonces le va a ayudar para el tema de triglicéridos, pero eso sí, bueno, ya sabemos que para triglicéridos es el vinagre de mora, pero recuerde que tiene que reducir el consumo de todo lo que son los carbohidratos simples refinados, azúcares, bebidas azucaradas, harinas, alimentos ultraprocesados, consumir más vegetales, todos los alimentos de color verde, los vegetales, es decir, las verduras, son ideales para limpiar, depurar, desintoxicar. Ese color verde se llama clorofila, es el pigmento de los alimentos de color verde, se llama clorofila, y tiene la función de limpiar, depurar, desintoxicar. Entonces, si consumimos brócoli, espinaca, no, apio, todo lo que perejil, todo lo que es verde, me ayuda también a limpiar y desintoxicar. Entonces, necesito incluir alimentos vegetales, frutas, verduras y, bueno, en este caso también los cereales integrales que tienen la fibra. Y la fibra también ayuda a mantener un nivel óptimo de colesterol y de triglicéridos. Ahora, no, como les decía, son necesarios los triglicéridos. Los triglicéridos son una grasa necesaria para nuestro cuerpo, definitivamente, ¿no? Dan energía. Pero cuando se acumula ese exceso, afecta la salud cardiovascular, le afecta, señoras y señores. Entonces, ¿es mejor prevenir? ¿Cómo lo voy a tomar el vinagre de mora? ¿En qué dosis? Para prevenir puedo tomar 2 copitas. Ahí lo trae nuestra botella, el vinagre, trae la botellita, la tapita, y encima de la tapita trae la dosis, el vasito dosificador, 1 copita o 2 copitas para prevenir. Pero si usted tiene unos triglicéridos altos, definitivamente necesita 3 o 4 copitas antes de cada comida. Antes de cada comida. No solamente en el desayuno. Desayuno, almuerzo y cena. Porque a su vez le ayuda a la microbiota. Le ayuda con el aporte de fibra. Activar peristaltismo. Activar digestión. Porque tiene fibra, porque tiene la madre del vinagre. Que es ese conjunto de microorganismos vivos con acción antiinflamatoria, prebiótica, antioxidante. Entonces, ese es el plus que usted obtiene cuando consume un vinagre natural. 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

0: 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Eso en cuanto al vinagre de mora, pero saben que hay un complemento maravilloso para la salud cardiovascular y el sistema cardiorrespiratorio, que es el vinagre de guayaba. Cuando hay vías de desintoxicación orgánica, ¿cierto? Hemos hablado en un programa sobre las vías de desintoxicación orgánica, que está el colon, está el hígado, están los riñones, está el pulmón, está la piel. Y está en medio, digámoslo, lo que conecta está la sangre y el sistema linfático. Esos sistemas son paralelos, trabajan en un circuito, digamos, el corazón bombea la sangre, manda sangre oxigenada, recoge sangre sucia, digámoslo así, para que me puedan entender. Y bueno, ese es un proceso. Y paralelamente el sistema linfático va también ayudando en el proceso de detoxificación del cuerpo, está el sistema linfático al nivel del cerebro y demás. Entonces el vinagre de mora es una excelente alternativa para depurar, desintoxicar y limpiar. Pero a su vez se necesita de una vitamina que es la vitamina más antioxidante y un trabajo excelente sobre la parte de las defensas del cuerpo, que es la vitamina C. Y una de las frutas con mayor concentración de vitamina C es la guayaba. Estoy hablando del vinagre de guayaba de la línea JE. Entonces, ¿puedo tomar dos vinagres? Sí, puede consumir tanto el vinagre de mora como el vinagre de guayaba en esa temporada. Y mucho más en esa temporada de cambio de temperatura, que ya empieza a presentarse el sur, ¿verdad? El frío y demás, infecciones respiratorias agudas, problemas respiratorios que se van acentuando. Se necesita el vinagre de guayaba, una excelente alternativa. Desde niños hasta adultos ya lo pueden empezar a consumir. O sea, ya, es ya. Hoy, mañana empezar a consumir vinagre de guayaba y estoy aportando vitamina C, antioxidante. El antioxidante ayuda a combatir el estrés oxidativo que causa los radicales libres, recuerden muy bien. Entonces, necesito incluir el vinagre de guayaba, si es que se refrían cada sur, cada frío que llega, la persona se refría. Tomar vinagre de guayaba, una forma deliciosa, porque es que realmente usted lo toma y se siente el sabor de la guayaba, es riquísimo. problema respiratorio de base, si ya está en tratamiento, complementa su tratamiento con el vinagre de guayaba de la empresa J. Bolivia. Puedo tomar fresa guayaba, mora guayaba de forma alterna. Circulación, sistema linfático, defensa, sistema pulmonar, bronquios, pulmones, todo esto trabaja lo que es el vinagre de guayaba. Y bueno, si quiere algún complemento en tema de jarabe, está el Bromer Plus, que es un jarabe expectorante y antiinflamatorio, ¿sí? Se llama Bromer Plus. Están los extractos, el extracto de laurel, de orégano, de eucalipto, que son mucolíticos, que ayudan muchísimo a soltar flema, poder eliminarla. Niños, adultos, mujeres embarazadas, eso se puede tomar porque es natural. Y la vitamina C que tanto necesitamos, ya en tableta, podemos tomar una o dos tabletitas de vitamina C al día para prevenir, pero si ya está con alguna enfermedad de base, pues ya necesita un poquito más. La dosis nosotros la orientamos. 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Ahí tenemos ese antioxidante que es el vinagre de guayaba. Hay niños con problemas respiratorios, mujeres embarazadas. Hay personas que sufren muchísimo de rinitis, que en la mañana se levantan, que rinitis, alergias. Por supuesto que eso es un tratamiento que es progresivo. O sea, no es que de la noche a la mañana usted vaya a corregir algo. Le va a ayudar para ir tratando ese problema. Entonces va limpiando, va soltando flema, va sacando, va apoyando la salud del sistema inmunológico, fortaleciendo, elevando defensas, ¿verdad? Y ahí se va nivelando todo, se va nivelando. 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Un corte más y regresamos. Estamos en línea directa con la naturaleza.
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0: Continuamos, estamos en línea directa con la naturaleza, hablando de salud y alimentación. Recordándole, estamos hablando de vinagre de mora, vinagre de guayaba, dos opciones excelentes para circulación, para sistema inmunológico. Más del 70% de nuestras células inmunitarias están relacionadas con el intestino. Por eso, una alimentación saludable que tenga fibra, que tenga vitaminas, frutas, verduras, alimentos fermentados, como por ejemplo los vinagres, contribuyen al buen funcionamiento de nuestras defensas. Todo está sincronizado perfectamente y lo que comemos influye positiva o negativamente. ¿Listo? 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Si está con las defensas bajas, vitamina C, omega 3. Cereales integrales que también encuentra aquí en JE. Por eso vamos a hablar, hablando de alimentación, de alimento, vamos a hablar de alguna, vamos a dar algunas recetas que le van a ayudar para la circulación y también para el sistema pulmonar. Bueno, tenemos la primera. Y que como que en esa temporada nos va a sentar muy bien, porque uno siempre cuando hay frío busca tomar algo calientico, ¿no? Que entre en calor, que le reactive, porque las mañanas son bien frías, ¿verdad? Durante el día pronto va mejorando el clima, pero las mañanas son bien frías. Entonces uno quiere tomarse algo caliente, y que además que esté caliente, que le dé energía, ¿no? Y que le descongestione si está con algún problema respiratorio. Jengibre, limón y miel. Sencillo, tres ingredientes sencillitos. ¿Qué tenemos que hacer? El té de jengibre. Entonces, ¿qué vamos a hacer? Esto es poquito, eso se raya un poquito de jengibre, o si tiene polvito, a dos tacitas de agua, por ejemplo, el agua cuando esté hirviendo se lo colocamos así rayadito, o el polvito, 5 minutos se deja hervir a fuego lento. Después ahí se cuela, se coloca o se sirve en la taza, que esté calientico. No lo tome, o sea, se puede tomar frío, pero es que la idea es que lo tome calientito para que pueda actuar sus componentes. Ahí le agregamos miel y limón al gusto. Lo que usted le quiera colocar de limón. Un limón, medio limón, dos limones, eso ya es a gusto de la persona. Y miel, cantidad necesaria, ¿verdad? O si lo quiere sin miel también, eso ya es, depende de cada persona. Eso lo tomo, por ejemplo, a media mañana, así calientito, con mis dos vitaminas C. Esto fortalece mucho, da energía, fortalece. Ahora, esta la hemos pasado, esta recetita, la hemos pasado a los grupos de salud y alimentación. ¿Sí? Esto lo hemos pasado a los grupos. Ahí está, es una sopita liviana, muy depurativa, de apio, perejil. Se le puede colocar brócoli, si ustedes desean. No tengo perejil, le puedo poner espinaca, se le puede poner espinaca, ¿verdad? Ajo, sal, agüita, ¿verdad? El caldito, es una sopa liviana de todos. Esto está en los grupos de salud y alimentación que se ha compartido esta receta, ¿no? Ahora, hay otra que puede, que también va a ayudar mucho. Me encantan las cremas, más que las sopitas, o sea, picaditas de verduras, me gusta más la crema, o sea, licuadita. Pero yo, cuando hago mis cremas de verdura, de brócoli, coliflor, no hago hervir la verdura. Yo la hago al vapor para que conserve sus propiedades. Entonces, que por ejemplo, crema de brócoli. Pongo al vapor el brócoli, una taza de brócoli bien lavada, desinfectada y demás, lo pongo al vapor. Aparte, pongo el caldito, ¿cierto? Un caldito que lleva pimentón, lleva zanahoria, lleva cebolla machacada, cilantro, perejil, lo que uno le guste para que le dé sabor. Si usted quiere, se le pone un pedacito de pechuguita, eso ya es si usted quiere. Y cuando ya esa sopa, ese caldito hierve, y usted ya lo prueba y tiene saborcito, entonces ahí ya en la licuadora pongo el caldito y el brócoli que ya está previamente cocido al vapor, ¿no ve? Bien licuadito y lo pongo sin colar, lo pongo nuevamente en mi ollita a conservar. ¿Qué quiere decir conservar? Como a hervirlo un poquito más para integrar sabores, perfeccionar el sabor, si le falta sal y demás, y está listo. Eso lo puedo hacer coliflor también, igual al vapor, lo puedo hacer con apio, igual al vapor, ¿verdad? Es una forma de conservar mejor las propiedades de las verduras, que si se dejan hervir bastante, pierde las propiedades. Esa la puedo hacer el día que yo como verduras. Recuerde muy bien, las verduras no van con frutas, esto es independiente. Un día como frutas, otro día como verduras. Ensaladas. Yo sé que a veces cuando hace frío uno no quiere consumir ensaladas porque justamente están como frías. Uno quiere consumir algo caliente. Bueno, pero es importante consumir alimento crudo, alcalino, y bueno, una de estas ensaladas le va a ayudar, que lleva espinaca, zanahoria ralladita, tomate, pepino, esos ingredientes. Hago mi vinagreta, por ejemplo, con vinagre de guayaba, aceite de oliva, le puedo poner un poquito de orégano, de cúrcuma en polvo, lo que uno le guste de especias, y ahí ese aderezo se lo pongo a mi ensalada y lo consumo. Recuerde que la ensalada es un alimento crudo alcalino. Lo puedo consumir en la mañana o una horita por lo menos antes del almuerzo. Es decir, no combinarlo con comida cocida porque pierde propiedades. O sea, no se asimila muy bien. La ensalada es mejor comerla solita y cruda. Ahora, como ya les había hablado al principio de la combinación de frutas antioxidantes, por temporadas llegan las frutas, usted aproveche si hay temporada de mora, de arándanos, y hágase ese batido, un batido morado antioxidante, llamémoslo así. Entonces hace una media taza de mora, media tacita de arándanos, bien lavaditos, previamente desinfectados, licuaditos con poquitita agua. Y ahí le puedo agregar un chorrito de vinagre de mora para potenciar aún más sus propiedades. Eso es puro antioxidante, depurativo, le limpia la sangre, excelente. ¿Listo? Estamos dando algunas recetas para hacer. Avena con frutas. Está muy rica. A mi bebé yo ya le doy, a media mañana le doy su bowl de avena. Que se lo hago con canelita, ¿no? Y le pongo, si está con fruta, en la mañana, fíjense bien cómo uno orienta a los bebés. Y del cerebro el bebé va aprendiendo. Mi bebé consume el crudo conmigo. Por ejemplo, si en la mañana, esta mañana fue mandarina. Los dos comimos nuestra mandarina, o sea, el crudo. El toma arcilla, tiene un año y me toma la arcilla, o sea, él hace lo que la mamá hace, yo tomo arcilla, él toma la arcilla, me tomo vinagre de pitaya y esa mañana me tomó vinagre de pitaya. Y después ya viene el crudo en fruta, comimos mandarina, los dos comimos la mandarina. Y a media mañana entonces ya se comió su avena con arándanos. Si no está con fruta cítrica, entonces le pongo manzanita picada a su avena. O pera, por ejemplo, canelita. Entonces esa es su media mañana, un bowl de avena. Y bueno, así ya viene el almuerzo y demás, y el niño, ¿no? En el caso de los niños, los adultos también, un bowl de avena con fruta, si está con fruta. Entonces tengo mi avenita, ¿no? Con canelita, le coloco, eso tengo que dejarla hidratar la avena el día anterior, ¿no? El otro día pues ya quedas hidratadita, entonces ahí le coloco mis rodajas de guineo, de manzana, de pera, de la fruta de la temporada, ¿no? Y esto es un, y le puedo poner por encima un poquito de chía previamente hidratada, la chía hay que hidratarla. Uy, esto es un alimento, no, la palabra no es llena, sino que satisface. La persona dice, ay, yo ya quedé bien, por ejemplo, consume tipo 9 de la mañana y puede esperar hasta el almuerzo, porque por ya no va a picar a media mañana, porque son alimentos altos en fibra y tienen un efecto saciante, ¿no? Entonces así uno va haciendo sus menús, va haciendo sus recetas y sobre todo colocándolas en práctica. Colocar en práctica cada cosita que uno va aprendiendo, todos los días se aprende algo. Todos los días nosotros estamos aprendiendo algo nuevo. Entonces hay que colocar en práctica para poder decir, sí, esto me sirve. Por ejemplo, justamente entramos en temporada de frutas cítricas. Bueno, yo estoy dando tanto batidos como ensaladas, ¿cierto? O sea, hay que alternar porque también tengo que comer la fruta. Puedo hacerme mi juguito de naranja, por ejemplo, puedo combinar. Esto es potente en vitamina C. Puedo combinar naranja, mandarina y piña. O piña, kiwi y naranja. O piña, kiwi y mandarina. Entonces hago mi juguito de piña con poquitita agua. Y ahí le pongo el jugo de naranja, el jugo de mandarina, cantidad necesaria, la que usted desee. Y hago mi batido sin colar, para que la piña entre con todo y fibra, para que el kiwi entre con todo y fibra. Y lo tomo en la mañana, recuerde que eso es crudo, lo tomo primero en la mañana. Primero tomo mi arcilla, 6 de la mañana, 6 y media tomo mi vinagre de mora, de guayaba, de manzana, de coco, el de piña, el vinagre que esté consumiendo. Y a los 15 minutos consumo mi desayuno crudo. Este jugo, este batido, súper antioxidante, con vitamina C, de estas frutas cítricas que ya estamos en temporada, ¿verdad? Y así uno puede ir también haciendo sus recetas, de hecho lo hace, pero buenas combinaciones, buenas mezclas. Ay, que me dijeron que el batido verde me baja de peso y empiezo a hacer batido verde. Y el batido verde lleva apio, espinaca, manzana, piña y bueno, todo lo verde que es. No, o sea, tiene que saber que hay combinación de alimentos. O como fruta dulce, o como fruta ácida, o como verduras, pero no esa mezcolancia, no señores. La verdura no va con fruta, así sea la manzana verde, porque el apio es verde, la manzana verde va, no. Una cosa es la clorofila de las verduras, y otra cosa la fructosa, azúcar natural de las frutas, que tienen un proceso totalmente diferente a nivel de la parte digestiva. Combinaciones y mezclas, importante que lo aprenda y lo coloque en práctica. Bueno, y de ahí entonces ya empezamos nosotros a incluir los vinagres, por ejemplo, en esta temporada el vinagre de guayaba, el vinagre antioxidante, el vinagre de arándano, si necesita para desinflamar el cuerpo, el vinagre de manzana, el vinagre de manzana con cúrcuma, el vinagre de sidra y manzana, el vinagre de coco. A mí el de coco me encanta y justamente en esa semana tuvimos una capacitación y les explicaba, tienen que ver, cuando usted llega a un distribuidor, a una tienda, a una farmacia y ve el vinagre de coco que en la parte superior tiene como una capita de grasa, ese es un vinagre que ha sido con un proceso totalmente natural y conserva el aceite del coco y es nuestro vinagre JE. Tiene partículas de madre, de fibra, no es filtrado. Entonces no es transparente, es un vinagre que tiene componentes, que tiene vitaminas, minerales y enzimas. Y el de coco, a mí me encanta el de coco, bueno, todos, pero ahí como que uno en particular como que tiene más, tiene afín por determinados vinagres. Entonces, por ejemplo, el vinagre de coco porque da energía, da ese, esa, que uno se fatiga, se cansa por el trajín del día, entonces toma vinagre de coco. Que el de guayaba para fortalecer, que el de durazno para la piel y para el cabello. El de melón, ustedes los señores, vea, cuando hace frío, el cuerpo tiende a retener, cuando hace calor, es al contrario, cuando hace calor, el cuerpo tiende a retener líquido para mantener la temperatura corporal. Entonces ahí es donde uno tiene que incluir los vinagres diuréticos para ayudar a que se pueda eliminar esa toxina, ¿no? Porque si se retiene algo que no tiene que retenerse, pues se acumula. Fíjese que cuando hace frío uno orina más, le dan como más ganitas de ir a orinar. Entonces uno tiene que encontrar un equilibrio y reponer ese líquido que hemos eliminado. Entonces, tonificante de cereales, el agüita con vinagres, los jugos, los zumos, los juguitos de frutas o los zumos de verduras así bien combinaditos. Y les decía que en el caso de los varones, en esa temporada, si tienen inflamación de las vías urinarias, se presentan más síntomas por esa frialdad que hay. Entonces, el vinagre de melón, puede tomar mora, sí, complementenlo. El vinagre, la mora es depurativa, le limpia, saca toxinas, mejora la circulación, oxigenación a todas las partes de su cuerpo. El de melón es una maravilla para ustedes los señores, para prevenir o ya para ayudar en el tratamiento de problemas de las vías urinarias, o sea, próstata, vejiga, vinagre de melón de la línea JE, señoras y señores. Tómenlo, comprueben y se van a dar cuenta que ese es el camino para ayudar a mantener una alimentación y su salud. O sea, con la alimentación y la salud, con la alimentación y el producto van a mantener su salud. El vinagre es una herramienta excelente, es una alternativa excelente para mantener la salud, en este caso cardiovascular. Vinagre de mora, de fresa, de arándano, vinagre de perejil y moringa, como detox, es excelente. Cada una de las frutas, cada una de las fórmulas de los vinagres que tiene JE le van a ayudar a algo, porque no es solamente una fruta para todo. Es un conjunto de nutrientes que tiene cada fruta que le van a ayudar para circulación, digestión, riñones y así sucesivamente. 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Muchísimas gracias, señoras y señores. Ha sido un gusto, como siempre, compartir, estar con ustedes en este programa de salud y alimentación en línea directa con la naturaleza. Gracias.
1: 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Marítima FM 100.9 anuncia la hora.
3: 2:30 p.m.
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0: Muy bien, y este día miércoles empezamos la jornada informativa con bastante noticias para compartir con ustedes. Y hay la emoción del partido, ¿no? Hoy entre Argentina e Inglaterra. Ya vamos a estar contando más adelante lo que suceda. Decirle de que el alcalde Manuel Saavedra ya ha presentado lo que va a ser el desayuno escolar. Y bueno, interesante porque tiene variedades, está viendo que tiene proteínas, en fin, vamos a escuchar lo que él señalaba al respecto.
1: Queremos darles una buena noticia a Santa Cruz. El desayuno escolar para el siguiente semestre está garantizado. Con mucho esfuerzo, porque teníamos dificultades de la yesquera que tiene el municipio, de las empresas que no querían participar por la falta de confianza en la última gestión y finalmente por los plazos. Pero aquí se demuestra que trabajando cuando se quieren que las cosas pasen y se trabaja, las cosas acaban ocurriendo. Aquí tenemos el desayuno escolar, ustedes lo pueden ver, pero no solamente es que hemos conseguido administrativamente pagar, hacer los procesos en el tema de los plazos, sino también en la calidad. Aquí ustedes no van a encontrar pipoca dulce, churro ni pororó. Nos hemos enfocado en darles alimentos de calidad a nuestros niños, porque para muchas familias este es el único alimento que tienen durante el día.
2: ¿Qué tipo de alimento y cuándo se va a distribuir el desayuno escolar?
1: Estamos trabajando en eso. Lo que está garantizado es que la primera semana va a llegar. ¿Cuál día? El día de la primera semana estamos en eso cabalmente. Los proveedores están en la etapa de pruebas de producción, pero la primera semana va a llegar. Y lo importante es que les va a llegar, como les decía, les va a llegar alimento de mejor calidad. Todo lo que ven ustedes en este lugar son productos que reúnen todas las necesidades nutricionales que tienen los niños en cuanto a minerales, en cuanto a vitaminas. Entonces hay una gran variedad de cosas, desde la ración líquida y la ración sólida. Va a llegar junta, no van a ver las etapas esas donde habían los atoracotos, donde los chicos no tenían que tomar con qué pasar lo sólido. Ahora va a llegar la ración sólida con la ración líquida, desde alimentos ricos en calcio, en minerales. Son 16 productos la ración sólida y 8 la ración líquida. Esto se va a dar a más de 200.000 alumnos todos los días en Santa Cruz de la Sierra.
3: A los padres, ¿qué le decimos al alcalde en este momento? Para familia.
1: Que son muy importantes para nosotros y que el desayuno escolar tenía que volver a dársele a nuestros niños de inicial y primaria, y por eso es que nosotros hemos trabajado para eso. Pero no solamente darles un desayuno escolar, sino darles un desayuno escolar de calidad que los alimente y que les asegure que esa primer comida del día va a ser una comida consistente.
4: ¿Cuál es la inversión que está haciendo el municipio?
1: Son 12 millones de bolivianos en la ración líquida y 57 en la ración sólida. Se está haciendo con mucho esfuerzo porque lamentablemente la situación económica no es de las mejores, pero estas cosas merecen también hacer un esfuerzo para que puedan llegar a los niños que van a los colegios. Así es, se ha trabajado cabalmente para garantizar que esto llegue a la primera semana. ¿Qué día de la primera semana estamos trabajando en eso? Porque están en las pruebas de producción los proveedores de este producto.
4: ¿Y hasta cuándo va a ser?
1: Hasta finales de noviembre, comienzos de diciembre, hasta que los chicos salgan de vacaciones, porque así tiene que ser.
5: ¿Cuántas empresas serán encargadas de garantizar el alimento?
1: Es una sociedad accidental, no tengo el dato de cuántas son las empresas, pero lo que sí le aseguro, tienen la capacidad de producir todos estos alimentos para que lleguen donde tienen que llegar todos los días.
0: Interesante lo que manifiesta el alcalde Manuel Saavedra, y lo poco que se ha podido ver de los productos es que hay guineo o banana, como quiere llamarle, o alele, hay también manzana, diferentes tipos de jugos de frutas, que también eso es muy saludable. Y bueno, veía unas barritas de proteínas también, o sea, es algo bastante interesante en lo que se va a entregar a los chicos. Como él señalaba, no es pororó dulce, no es pipoca lo que se va a entregar, como lo que entregaba el innombrable alcalde Johnny Fernández, ¿no? Así que es importante. Y nosotros queremos conversar con el concejal Nicolás Darruda sobre este desayuno escolar que prácticamente está, como señalaba el alcalde, en un periodo ya definir los últimos detalles para que pueda ya esto entregarse la primera semana que vuelvan a clase los niños. Concejal, buenas tardes, bienvenido al programa.
6: ¿Cómo está, estimada Maritza? Muy buenas tardes, gusto saludarla. Gracias por la invitación y por el espacio.
0: Gracias a usted. Bueno, ya se alista ya la entrega del desayuno escolar. Me imagino que hay alegría por parte de ustedes porque, como señalaba el alcalde Manuel Saavedra, viene bien nutrido este desayuno escolar para los chicos.
6: Sí, así es, por fin, bueno, después de tanto tiempo, después de que nuestros padres, sobre todo nuestros estudiantes, estuvieron tan abandonados por la gestión pasada, y estamos cumpliendo con lo que se habló en campaña y lo que se empezó a hablar desde el principio de gestión, que es darle a nuestros estudiantes el desayuno escolar garantizado, nutritivo y sobre todo digno, porque se pueden decir que daban el desayuno escolar, pero recordamos que daban pororó, daban pipoca dulce, daban churro, si es que llegaba, en muchos casos no llegaba y solo se le daba a ciertas unidades educativas en ciertos distritos y a otras no llegaba de por sí. Y recordemos que lastimosamente tenemos muchas personas que, o muchos estudiantes, que eso era lo que comían todo el día, ¿no? Y eso era lo más triste. Pero bueno, es un nuevo tiempo, es un nuevo ciclo, y estamos cumpliendo con lo que se habló en campaña, pero sobre todo estamos cumpliendo con la gente, con darle el desayuno escolar a nuestros estudiantes.
0: Bueno, y la preocupación es que si le va a llegar a los chicos de secundaria, tomando en cuenta que el presupuesto del anterior alcalde no contemplaba a los estudiantes de secundaria. ¿Cómo se está haciendo con ustedes en esta gestión?
6: Aquí se van a beneficiar más de 200.000 estudiantes en toda la ciudad, a nivel primaria y secundaria. Como bien lo dijo el alcalde, aquí vamos a cubrir a todos. Se está haciendo un esfuerzo muy grande porque lastimosamente la credibilidad, como usted bien dice, la credibilidad de la alcaldía estaba por los pisos, prácticamente no había una credibilidad. Entonces se tuvieron que hacer muchos esfuerzos para que el municipio vuelva a tener esa credibilidad y para que las empresas puedan participar, porque nadie quería participar porque obviamente no se les pagaba. Entonces era un poco, todo iba de la mano, en el mal sentido, pero ahora se está cumpliendo con todo. Como mencioné, más de 200.000 estudiantes de 533 unidades educativas en todos los niveles, en todos los turnos, van a ser beneficiadas de este desayuno escolar garantizado y nutritivo.
0: Claro que sí, me parece tan interesante que se pueda cumplir y cubrir todas las unidades educativas, y como usted dice, ¿no? Me imagino que no solamente debe pasar en el tema del desayuno escolar, sino en otros proyectos que las empresas no quieren participar, hacer contratos con la alcaldía, porque en estos años pues no se les ha pagado. Ustedes han asumido un municipio, una gestión llena de deuda, con compromisos por pagar, y esto debe ser complicado también, concejal.
6: Así es, lastimosamente, como bien el alcalde lo mencionó, habían mafias de todo tipo, habían las mafias de que el perder para ganar, que habían juicios millonarios en el cual la alcaldía ni se presentaba, y lo único que hacía era acarrear deuda, contingencias judiciales, tributarias y legales, y eso es lo que así recibimos el municipio. Y se le está empezando a dar mayor credibilidad, empezando a pagar. Como hemos visto, se ha pagado los dos meses trabajados, como el compromiso era, dos meses pagados al sector salud, y se está empezando a cumplir con lo que se está comprometiendo el gobierno municipal. Creo que eso es lo más importante, que estamos dando certidumbre a la población de que primero no se equivocó el 22 de marzo, pero sobre todo que no se equivocó en esta gestión, que vamos a trabajar muy arduamente para cumplirle a la población, para cumplir con a nuestra ciudad, a nuestra Santa Cruz, que fue tan olvidada, tan abandonada, y empezamos con nuestros niños, empezamos con nuestros estudiantes, porque el futuro son la juventud, el futuro son nuestros niños, y un niño bien alimentado es un niño que aprende mejor, es un niño que está enfocado en aprender y no pasa hambre pensando en qué voy a comer y no enfocándose en sus estudios. Entonces creo que es un mensaje de certidumbre a la población de que hay un alcalde, hay un gobierno municipal, hay un consejo municipal que está trabajando para que Santa Cruz sea la ciudad que todos merecemos, ¿no?
0: Bien importante lo que nos dice usted, concejal Nicolás Darruda. Agradecerle por este espacio que nos brinda, esta información también tan importante. Y bueno, la alegría que los chicos cuando vuelvan van a tener su desayuno escolar. Gracias y hasta un próximo contacto.
6: Muchas gracias, Maritza. Y bueno, agradecerle por el espacio y asegurar a la población que vamos a seguir trabajando muy arduamente, día y noche, sin fecha y ni calendario, para que podamos tener la ciudad que todos merecemos y que nuestra ciudad funcione y que cada quien nos preocupemos por hacer lo que nos corresponde en el día a día y no estar preocupados en que si llega o no llega. Así que eso sería, estimada Maritza, y muchas gracias por el espacio y estamos a las órdenes.
0: Gracias, concejal Nicolás Darruda. Hasta un próximo contacto. Muy bien, y interesante lo que le van a entregar a los chicos en el desayuno escolar, me parece muy bien, de verdad, tomando en cuenta lo que le entregaban las anteriores gestiones y años mientras fue alcalde Johnny Fernández. Veía una de las bolsitas que entregaban, una galleta, adentro una galleta, se puede imaginar, y cuántos millones pagaban por una galleta. La verdad de que unos jugos que yo no sé ni de dónde los sacaban, pero la verdad de que lo que se quiere ahora es que se mejore el desayuno escolar, que se dé calidad a los chicos, porque es comida primordial para ellos y bien, para nadie es desconocido de que, bien lo decía el alcalde, de que para algunos incluso es la única comida que quizás tengan en el día y que van sin desayuno, porque no tienen los recursos en casa. Entonces, algo que por lo menos les sirva a los chicos para poder comer, alimentarse, pasar la mañana o pasar la tarde. Interesante que ya se beneficie estas 533 unidades educativas en toda la ciudad de Santa Cruz, que abarca el municipio cruceño. Muy bien, y son las 2:47. La verdad de que hay bastante expectativa en lo que va a ser el partido. Y bueno, entre Argentina e Inglaterra he estado viendo, no habían sido aquí nomás en Bolivia los periodistas problemáticos, ¿no? También en otros países, en todas partes, que le preguntaban al entrenador de Argentina cuál era la impresión de jugar con Inglaterra por las Malvinas y todo eso, y él fue muy claro, ¿no?, al señalar de que si le hablan de fútbol, él habla de fútbol, porque él es entrenador de una selección de fútbol, no es político, y me parece muy bien. Alguien de Inglaterra igual lo mismo, ¿no? Y uno espera que la gente pueda, en las tribunas, y me imagino que van a tener que comportarse bien, no hacer desmanes, porque no están yendo a pelear, pues, ¿no? Es una fiesta futbolera, si bien se la juegan el todo por el todo, pero creo que tiene que ser ya en esta recta final jugar como la gente espera, un buen espectáculo, ¿no?
7: Claro, y hay el momento de... el fútbol es pasión de multitudes, pues no todos estamos a la expectativa, sepamos o no sepamos de alineaciones, de jugadas, de todo, y el fútbol emociona a todo mundo. Vemos el estadio lleno, nosotros que estamos en casa, que somos hinchas del sillón, estamos expectantes a lo que pueda pasar, y hay estos memes, ¿no?, que no olvidan quienes nos siguen a través de nuestras redes.
0: A ver, atentos todos, este no falla, este de Fermín Zavala, el campeón del Mundial 2026 será el que gane la final. ¡Wow!
7: Indiscutiblemente.
0: No, ese es un minuto de filosofía, ¿no?
7: Claro, y hay memes, ¿no?, que se dan en todas partes. Y bueno, ahora como...
0: Oye, vi un video que ha salido bastante, que lo han de haber visto ustedes, que dice, le sacan y va el relator, digamos, ¿no? En este momento se saludan los capitanes, dice, ¿no? Y Messi le da la mano, y no me acuerdo, pues, el de Inglaterra, ¿no? El árbitro le saca tarjeta roja porque le apretó fuerte la mano a Messi, dice, ¿no? Y la verdad de que la creatividad de la gente no se deja esperar.
7: Claro, y de la película Dónde Están las Rubias, les hicieron a Messi, ¿no?, y a un jugador de Inglaterra igual, porque ya es...
0: A ver,
7: hay más memes.
0: ¿Eh? A ver.
7: ¡Ratero! Le gritan a Messi todos los jugadores.
0: ¿Cómo le van a poner a Haaland? Pues, ¿cómo le van a poner a Haaland esos ruleros tan bellos, Haaland? Es el más bello de todos los jugadores de este Mundial.
7: La verdad que hay muchos jugadores, ¿no?, que van a quedar en la memoria, y bueno, uno los
0: Bocinha, va a ver. Bocinha, oiga, tipazo, ¿no?, el jugador. La Cabo cosa
7: Verde
0: es que vamos a ver,
7: una de las selecciones
0: vamos a ver a quién le dan el balón de oro, ¿no? Ahí ya tienen que ser, pues, bien...
7: Ay, muy bueno.
0: Eso sí va a estar bien peleado, y ojalá que haya de verdad un equilibrio. No se lo den a los mismos de siempre, sino a quienes realmente han jugado muy, muy bien. Y Bocinha, uno de ellos, Haaland. Bueno, hay varios, ¿no? Hay hartos. Y creo que este Mundial, no sé si a usted le ha pasado, Griselda, pero Yo por lo menos puedo decir en lo personal que me he tomado el tiempo de mirar varios partidos e interesante. He visto unos partidos que se han destacado más que otros, realmente jugadores increíbles, con una fuerza, una potencia buenísimo, qué nivel de algunos, ¿no?
7: Partidos de infarto y resultados inesperados.
0: Inesperados, ¿no?
7: ¿No?
0: Ningún partido ha sido fácil para Argentina.
7: No, ha sido muy, muy duro. Y la verdad es que el doblete que ha hecho Messi, bueno, las jugadas que él ha hecho,
0: que ha resaltado.
7: Hay muchos que dicen los argentinos
0: que se lo acomoda,
7: bastantes, ¿no? Que se creen mucho, pero la verdad es que
0: pero ellos son así, ¿qué le podés hacer?
7: En el fútbol son unos capísimos,
0: y
7: entonces
0: bueno,
7: no hay cómo.
0: Bueno, pues Argentina.
7: No hay cómo no decir, ¿no? Y son los únicos que están representando pero a esta parte del mundo, entonces
0: claro,
7: que
0: hay,
7: sí,
0: hay que apoyarlos, porque creo que si no, algo que me estaban explicando era que si no ganara un sudamericano, creo que se pierde cierta plaza. Así es, Juan Carlos, a ver, explíquenos usted que sabe tanto.
8: ¿Qué
0: fue? Juan Carlos, estamos hablándole acá, claro, no quiere hablar con nosotros. Bien esa música, porque ponga Alejandro.
7: Está hecho lo especial, Juan Carlos.
0: A ver, explique. No
8: entendí yo la pregunta.
0: Ya, yo le dije, si no gana un equipo sudamericano, ¿se pierde ciertos espacios?
8: Claro, se pierde la plaza para jugar, el único sudamericano que está en Argentina, ¿no?
0: Ya.
8: Claro, el único, y después los demás son europeos. Con Argentina e Inglaterra se va a saber quién juega la final con el equipo que ganó ayer. ¿Qué equipo fue que ganó ayer?
0: España,
8: ¿vio? Es europeo.
0: Uh-huh.
8: ¿Y Inglaterra?
0: También.
8: Es europeo, ¿vio? Por eso. Y la última campeona del mundo es Argentina.
0: Ya.
8: Y jugó la final hace 4 años atrás con Francia, pero ya Francia va a jugar el tercer lugar, que este partido va a ser a partir del el día sábado, a partir de las 5 de la tarde. La gran final va a ser el domingo a las 3 de la tarde.
0: Bueno.
8: O sea, el clasificado para la final ya es España, ¿no? Y de aquí, de este partido, va a salir el otro que va a jugar con España, ¿no? Y recordemos que España salió campeón en el año 2010, hace 16 años.
0: Mire usted, ¿no?
8: Claro.
7: Oiga, tiene solo una estrella, ¿no? España, eso estaba viendo.
8: ¿Cómo?
7: Tiene solo una estrella.
8: Claro, por eso, juega en el 2010.
7: Claro, Argentina tiene ya tres.
8: Sí.
7: Tres mundiales ganados, ¿no? Este sería su cuarto.
0: Bueno, tiene más presión todavía Argentina, ¿no? Por lo que representa a todos los equipos sudamericanos.
8: Claro, y la sorpresa que se da de que la FIFA dice que ya para el próximo Mundial 2030, ojalá estemos. ¿No?
0: Vamos a estar todavía.
8: Algunos no vamos a estar, digamos.
7: Bueno, ya usted, ya la edad
8: bueno,
7: la está cargando.
0: Que se va a ir a la luna,
8: pasa,
0: usted.
8: Y lo bueno es de que para el 2030 van a ser 64 equipos, más que seguro que va a ser así. ¿Por qué? Porque ya es el centenario de los mundiales, cumple 100 años. De que se viene jugando el Mundial y los partidos inaugurales se van a jugar en Uruguay, Paraguay y Colombia, aquí en Sudamérica. Y los demás partidos se van a jugar en Portugal, Marruecos y, si no me equivoco, España.
7: Va a tener muchas más sedes.
8: Claro,
7: que las de
8: por
7: ahora.
8: Los 100 años. Por eso se va a aglutinar a 64 equipos.
0: Qué belleza,
8: y va a ser mucho más largo el Mundial.
0: Ya tenemos que ir al próximo Mundial, tenemos que ir.
7: Ay,
0: oye, ustedes, ay, si iremos a estar, si estamos en el 2026 y al 2030, nada.
7: Son 4 años.
8: No sé, pero aquí paran con puros dos lamas, no vienen y hacen programa, llegan tarde, adoloridos, con dolor de cabeza, que tiene migraña, que le duele debajo de la lengua.
0: La menopausia.
8: O sea, ya yo estoy vaticinando, ojalá que no,
0: la
8: digamos.
0: Menopausia.
7: No, Juan Carlos se está quejando mucho. Y eso es signo de ya.

0: esas banderangas, qué cosa
1: pero
0: bella.
1: Pero sí podemos mostrar esto, lo que van pasando los hinchas argentinos, porque resulta de que ya no hay entradas y una la entrada más barata está en 1.500 bolivianos a la venta en el estadio.
0: Dólares.
1: Perdón, dólares.
0: La
1: y ahora ya los revendedores van a hacer su agosto en pleno julio ahí en la porque sí. Arriba de 3.000 bolivianos la están vendiendo la entrada. Y escuche lo que decían los hinchas argentinos.
0: A ver, escuchemos.
2: En cada punto del estadio, ¿cuánto cuesta conseguir entrada?
3: Y alrededor de, si la quería comprar seguro, 4 lucas, 5 lucas, 4 lucas, poner 3 lucas y pico.
2: 4.000, ¿y eso es lo que están ofreciendo hasta ahora?
3: Eso es lo que están ofreciendo, si la quería la segura, capaz que la puedes ya conseguir un poco menos, pero si la quería comprar sí o sí, tenés que pagar más de 3 lucas seguro.
2: Y los tres están sin entradas.
3: Todos los tres sin entradas, y tal cual lo dice él, hay un problema de que hay un exceso terrible de demanda.
2: ¿Y desde dónde vienen?
4: Venimos desde la provincia de Córdoba, de Argentina, Villa del Rosario, pero vamos a conseguir.
2: ¿Cuánto están dispuestos a pagar?
3: Y por este partido vamos a hacer un esfuerzo. No sé
2: lo que sale.
3: No sé si lo que salga, pero más que lo otro.
2: Un promedio.
3: Hoy promedio 2.000, 2.500 se puede llevar.
4: Sí, eso un poquito más también. 3.5 podemos pagar, sí.
2: ¿En cada punto del estadio?
5: Estamos
2: sin entrada.
5: Queda desde hace como una hora caminando, pero nada. Muy temprano todavía, vamos a ver. Confiamos todavía.
2: ¿Y de cuánto estamos hablando aproximadamente?
5: Y digital subieron a 3.000, estaban 2.500, subieron a 3.000 y ahora nada, queda esperar, a ver que baje.
2: ¿Y cuánto estás dispuesto a pagar?
5: 1.000 y algo, más que eso no, la verdad.
2: Sí, pero bueno, a ver, ojalá puedas conseguir, porque ¿desde dónde venís?
5: Desde Miami, 10 horas, 12 horas en auto.
2: ¿Y cuántas necesitas?
5: Dos.
2: ¿Para vos y para?
5: Y para mi novia.
2: Ahí está, bueno, suerte, ojalá puedas conseguir.
5: Gracias.
2: Con el mismo cartel.
6: Sí.
2: Buscando entrada.
6: No, hemos estado buscando desde ayer, pero nada, no, desde, bueno, hace rato, ¿no? Pero nada, y nos venimos de Miami, llegamos hoy, pero nada.
2: ¿Y cuánto es lo más barato que te ofrece?
6: Por ahora están 2.700, lo más barato, en la sección 3.
2: ¿Y cuánto estás dispuesta a pagar?
6: 1.800.
2: 1.800 como mucho.
6: Sí.
2: Esperando a que baje algo antes del partido.
6: Sí, lo que sea, y ya nuestro presupuesto estaba en 1.000, pero bueno, nos tocó subirle, pero aún así nada.
0: Oiga, carísimo, ¿no? 3.000, 4.000 lucas, dice. Nah,
1: son dólares, pa.
0: Claro, dólares, ni loca pago tanto. Nah, ni
7: varios hinchas decían, ¿no? Ya estamos con el bolsillo que pide auxilio, pero sí. Ellos quieren estar en este
1: no,
7: partido.
1: No, pero hay historias. En el Mundial del año de hace 4 años atrás, cuando Argentina salió campeón del Mundial, había personas, por ejemplo, había un padre de familia que vendió su casa para poder ir al Mundial.
0: Es que hay
1: otros que vendían
0: que
1: su auto para poder viajar.
0: Muy fanático, de verdad, ya se pasa. Oye, y las apuestas, no, la verdad, el otro día estaba viendo que decían, hablaban de la ludopatía de los apostadores y ahora ya hasta los adolescentes. Y yo pensé que era una cosa aquí nomás en Santa Cruz, en Bolivia, que estaban los apostadores, en otros países están peor. Oye, adolescentes apostando y apuestan hartísimo.
7: Hay muchas plataformas, ¿no?, que están haciendo
1: No, y la policía ha dado ha hecho un comunicado que a través de esto están sacando el dinero de las cuentas, ¿no?
0: Claro,
1: hay
0: es
1: que
0: una
1: tener
0: estafa
1: mucho cuidado
0: terrible,
1: también.
0: Terrible, de verdad. Y aquí
1: en esas famosas apuestas, ¿no?
0: Claro, en esas famosas apuestas, de verdad. Había el caso de un padre aquí en Santa Cruz que el hijo, creo que había ganado, no sé, como 10.000, 20.000 bolivianos, creo que volvió a apostar, la perdió la plata, el hijo se volvió como loco. Entonces son situaciones de verdad de que es grave este tema de las apuestas. Y como dice Juan Carlos, ¿no?, llegar a ese extremo de vender lo que sea para ir al estadio, ver un partido, apostar, ya es grave. Vamos a estar pendientes de este partido de interesante. Ya está la alineación,
1: sí,
0: ¿no?
1: Ah, las alineaciones, ¿no?
0: Interesante.
1: Bueno, el mismo equipo que viene presentando Caloni, el mismo que se está presentando ahora, en este momento.
0: Mira, Inglaterra, ahí también están los inglaterros, los ingleses.
1: Los inglateños, como dicen.
0: Los inglateños.
1: No, los ingleses.
0: Los ingleses, no, la verdad, qué emoción.
7: Partido. Oye, de infarto.
0: Nosotros somos los hinchas del fútbol, del sillón, ¿no? Así
7: claro,
0: que, bueno.
7: Nosotros seguimos aquí atentos.
0: Aquí atentos. Nosotros
7: no
0: nos vamos a mover, eso es lo importante. Nosotros somos los hinchas del sillón.
7: Claro que sí, le damos esta gran, pero gran
0: promoción, campaña, sí. Propuesta.
1: Se emocionó por ver el partido.
7: Me quedé emocionada por ver a
0: Messi.
1: ¿Y por qué quiere llorar?
7: No, es emocionante. Yo creo que vamos a estar saltando acá de alegría.
0: Claro.
7: Les contamos que ya estamos.

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1: Bueno, ya empezó el partido, va por el minuto 13, así que bueno, vamos a ver qué pasa mientras buscamos a nuestros invitados, ¿no? Sabes que el otro día reía con Agustín Zambrana, porque en un grupo que tenemos de WhatsApp del Comité Pro Santa Cruz le piden entrevista y le dicen que ustedes no miran fútbol.
0: No, cuando toca trabajar, toca. Ni modo,
2: que no. Yo creo que en este momento no va a contestar ni un invitado.
1: No, sea
2: mal. No, es que es verdad. Acuérdese.
1: Ni día, porque
2: hace más de 20 minutos que tengo abierto otra vez el Zoom y no entra la invitada.
1: Ni día, porque mira ahí, aquí la colgamos aquí a su amiga de su derecha, a mi lateral izquierda.
0: Vamos a una pausa y enseguida volvemos con más.
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0: Muy bien, seguimos con informaciones y comentarles de que ha habido un operativo que han hecho la Defensoría de la Niñez conjuntamente con la policía en el tema de ver a los niños que están en condición de calle, jóvenes, adolescentes, menores de edad, que de alguna manera son drogodependientes, y bueno, ver la manera de cómo poder a estas personas de alguna manera rehabilitarlo. Y este problema del consumo de drogas, de verdad que es bastante grave. Vemos cada vez personas menores de edad que están en este consumo. Y qué bueno que hoy podamos conversar con la directora de la Defensoría, la señora Lola Terrazas, para hablar de este tema, porque tenemos varias preguntas para hacerles. Por ejemplo, ¿qué controles y operativos se están haciendo en las discotecas del centro de la ciudad, de alrededor de la plaza? Porque ahí sobre todo van jovencitos, ¿no? Muchos jovencitos, y de ahí se sabe que también hay una venta indiscriminada, incluso de cocaína, de tusi. Entonces, de verdad de que hay preocupación, porque ya se conoce un número bastante considerable de menores de edad que están consumiendo, y esto debe llamarnos la atención como padres de familia, de cuidar a los hijos, de que este problema no avance. Y uno mira los canales, hay gente que en algún momento fue un chico muy bien, una persona muy bien, un joven muy bien, un hombre muy bien, de su casa, si quiere, estudioso, qué sé yo, pero de repente tomó la mala decisión, una mala influencia, lo que sea, y llegó al consumo de la droga o del alcohol y terminó en un canal. Había un colega de hace años que, y él, un rubio hermoso el hombre, y su hijo igual, oiga. ¿Y qué iba a creer uno cuando lo veía así, en una forma sucia, como paran ellos, ¿no? En los canales de drenaje, porque no tienen para bañarse, con la ropa ya toda deshecha. Y él decía, cada vez iba y lo sacaba del canal, cada vez. Y es preocupante, de verdad, cuando conocemos casos de personas muy cercanas a nosotros, obviamente que nos duele. Y esto debe ser parte de esta política que hay que llevar adelante. Todos estos años la policía dice, cuando van y sacan a los drogos dependientes, dice, bueno, podemos tenerlos ciertas horas, por decirle 8 horas detenidos, y después hay que liberarlos porque no tenemos dónde llevarlos. Y esta es otra realidad, y ahí es que tienen que trabajar los tres niveles del Estado. En estos 20 años de gobierno, y vamos viendo en estos últimos 20 años, porque ha sido siempre el mismo movimiento al socialismo, nunca, pero nunca, nunca se hizo una acción de política social a este sector tan vulnerable y tan necesitado. Mire, se gastó cualquier cantidad de plata en lo que era el fondo indígena, en darles a los tupacataris, a los interculturales, ponchos rojos, a las bartolinas, pero nunca, nunca en hacer un centro que sea de rehabilitación para estas personas. Entonces, es más, muchos centros que no son de drogodependientes, pero que son de acogida de niños huérfanos, de niñas maltratadas, en fin, han ido cerrando. ¿Por qué? Porque la gobernación ya no podía seguir cubriendo, porque el gobierno ya, lo último fue el remate que hizo Luis Arce de recortar más los presupuestos a las gobernaciones, donde estas instancias, estos hogares, quedaron sin presupuesto. Y decíamos, es un tema que queremos conversarlo con la directora Lola Terrazas. Estamos viendo, por ejemplo, para quienes nos siguen en nuestra transmisión en el streaming, fotos de drogodependientes, y hay de diferentes edades, ¿no? Muchos mayores, obviamente, entre ellos hay niños. Vemos mujeres incluso, ¿no?, que están con su clefa y con el bebecito en brazo, otras que están con su clefa y embarazada. O sea, y también digo, ¿no?, qué irresponsabilidad de aquellos que venden la clefa incluso a algunos o a muchos, porque saben que lo van a usar esto para drogarse. Entonces, y claro, al que vende, ¿qué le importa? Mientras más cliente tenga, mejor para ellos, ¿no? ¿Qué le importa el daño que causa a todas estas personas? Igual como el que vende droga al raleo, es un inconsciente porque destruye vidas, no solamente al consumidor, sino a las familias que ven cómo su ser querido se va destruyendo. Y este es uno de los temas importantes que queríamos tratar el día de hoy con la directora de la Defensoría, pero que no nos contesta, ¿no, Griselda? Lola Terraza no nos contesta para hablar de este tema que decíamos importante, sí, lo que se ha hecho, y lo vemos con policías ahí del AUTOP que los han ido rescatando, ver la condición. Hay muchos menores, muchos bebecitos también con los padres, que con las madres sobre todo, que están en condición de calle. Bueno, yo creo que este tema es importante tocarlo, tratarlo, hablarlo y buscar la solución inmediata. Hay centros que son de, creo que hay un centro de la alcaldía, y que se puede también llevar a estas personas para poder rehabilitarlas, ¿no? Decimos, es una pena, ¿no? Ayer pasaba por el canal que está aquí, el canal por la zona de la Mutualista, en esa parte, por esa área, de la, entre la Mutualista y la Paraguá, y bueno, veía que han quemado unas, no sé si estarían quemando llantas, pero había bastante humo, fuego dentro del canal, y son estos chicos, pues, ¿no? Estos drogos dependientes que están dentro de los canales. Y es una pena porque más allá, sobre el cuarto anillo, hay trabajadores que están haciendo, creo que la ciclovía, algo así, y tienen que sufrir, por ejemplo, el sentir esa humareda, ¿no? Y cuando uno mira estas fotos, vemos, ¿no?, esos colchones todo deshecho, las pipas con las que se drogan, las condiciones, mujeres, lugar sucio, pues, ¿no?, que no es digno para unas personas. Y que quisiera uno, que no haya estas personas que se consuman ni en el alcohol ni en la droga. Sinceramente duele muchísimo. Muchos de ellos, y a la familia lo dejaron porque la familia se cansó de velar por ellos, de tratar de ayudarlos. Muchos vuelven a la casa, pero vuelven a caer, vuelven a reincidir, hasta que llega un momento que la familia también se cansa, ¿no? Debe ser muy complicada la situación. Y cuando miramos esta foto como la que estamos viendo, nos duele sin duda alguna muchísimo verlos como están. Tantas mujeres jovencitas ahí, qué pena, sin duda alguna. Duelen las fotos ver cómo están. ¿Qué hacemos? ¿Hacemos una pausa? ¿Qué dicen? Bueno,
1: licenciada,
0: vamos a...
1: Terrazas está en una reunión, me dice, y enseguida vamos a ver quién nos atienda.
0: Muy bien, hacemos una pausa.
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0: Oiga, hoy estaba mirando, hace un momentito, mire, no sabemos la causa, pero ahorita acaban de pasar, una persona se cayó, se lanzó, dice, del séptimo piso del condominio Santa Cruz. Acaba de pasar este desastre, esta tragedia, qué pena, cayó cerca de la piscina. No le paso las imágenes porque la verdad que es triste ver una señora. Bueno, hablábamos hace un momento de los operativos, ¿no? Escuchemos lo que decía Lola Terrazas.
1: El problema de la madrugada con la policía, la gobernación y todas las instituciones que competen al gobierno municipal. Hemos identificado un menor de edad en este operativo que ya está bajo resguardo de la Defensoría de la Niñez. Viene otro segundo rescate a personas en situación de calle. Está el equipo esperando si hay más menores de edad para tomar los recaudos que la ley nos manda, nos faculta en cuanto a menores de edad. El problema de las personas en situación de calle es un problema crónico en la ciudad que no solamente está generando inseguridad ciudadana, sino que está generando un problema de salud, de sufrimiento a ellos mismos y también a sus familias, porque gran parte de ellos tienen familiares. Entonces este tema debe de ser abordado como lo estamos haciendo con la policía, de manera integral, interinstitucional, y tener un programa de mediano y largo plazo para ir resolviendo este problema crónico que tenemos en Santa Cruz.
2: ¿Preocupa la situación que haya menores también en las calles?
1: ¿No? Mire, nos preocupa el menor de edad, por ejemplo, que estaba en un grupo de mayores de edad en situación de calle, bajo dependencia de sustancias ilícitas. Esa situación se va a investigar y se va a dar todos los resguardos que la ley nos manda. Hay otro grupo fuerte que está creciendo en situación de calle, que son padres, madres o menores de edad que están con uno de sus progenitores en situación de mendicidad forzada o trabajo forzado. Es decir, los mandan a vender cositas a los niños de edad en presencia de los papás, o los papás están con sus niños en los brazos. Les pedimos a los papás que ellos pueden realizar la actividad económica que ellos quieran en la calle, en los semáforos, en las rotondas, pueden vender sus dulces, pero a los niños no se los puede exponer así.
0: Bueno, eso es lo que decía la directora de la Defensoría de la Niñez, y en todo esto hay algo que ella señala, ¿no? Padres que están obligando a los chicos, llevando en un estado de mendicidad, pidiendo quinto en la calle, y esto es bien grave lo que está pasando. ¿Tiene imágenes usted, Juan Carlos? Ah, ya. Y algo que digo, el tema de los chicos que van y piden limosna, el tema de los ayoreos es grave, ¿no?
3: Utilizan a sus propios hijos para mendigar, para pedir dinero, y ellos están sentados, se los puede ver, ¿no?, en una parte de la rotonda, sentadas, echadas las madres, digamos, sin opción a trabajar ellas o poner un mínimo esfuerzo, sino que los mandan a los niños.
0: El otro día que nos fuimos ahí, me fui en el micro del tercer anillo y bajo ahí en la mutualista, bueno, en el mercado mutualista, y oiga, y habían tres adolescentes, dos hombrecitos y una niña, una chica. Y llevaban un bebé en brazos, yo creo que máximo tendría pues como un año. Oiga, lloraba ese niño, pero lloraba, y apuntaba como para que lo agarre la mujercita, y claro, vienen y piden moneda. Y yo decía, ni 10 pesos pues le va a solucionar los problemas, ¿no? Porque decían, me da una moneda para comprarle leche, y yo digo, ya, póngale 10 pesos que le di, y digo, porque yo no sé si realmente le van a comprar la leche, si van a ir a darle a una persona, qué están haciendo. Lo cierto es que duele muchísimo escuchar a un bebecito llorando, y con estos niños que por último le hablan en ayoreo que uno ni entiende, y cuando uno le dice, ¿dónde está tu mamá? Se hacen lo que no entienden también estos chicos, lamentablemente, ¿no? Y bueno, alquilan por último a los chicos y esta gente se conforma con lo que sea. Y ante esto, un diputado defiende un proyecto de ley para esterilizar a personas en situación de calle y drogodependientes. En esto hay repercusiones porque la Defensoría del Pueblo ha sacado un comunicado donde dice de que no puede, esto es una violación a los derechos humanos. Los niños que nacen en la calle, si no se van a la explotación laboral, se van a la explotación sexual o al la trata y tráfico. Ese es su destino. Entonces, viendo todo eso, mujeres que no estén en condición de sostener un hogar por su situación con la droga, tienen que ser esterilizadas, afirmó el diputado Néstor Rodríguez. Y bueno, todo esto, el diputado defiende su proyecto que plantea esterilizar obligatoriamente bajo autorización judicial de hombres y mujeres en situación de calle y con problemas de consumo.
3: Escuchemos lo que decía el parlamentario respecto a este tema.
4: Consiste en que el Estado también tiene que viabilizar un programa en el Ministerio de Salud, en el Ministerio de Educación, insertarlos a la sociedad y hacerles un seguimiento médico con una historia clínica a toda la gente vulnerable en situación de calle, incluyendo a los niños, mujeres que están en áreas verdes, en áreas, se nombra en situación de calle los que están en la calle, en áreas verdes, en áreas protegidas, en plazas, todos ellos que están en situación de droga. A mucha reincidencia de ellos se va a hacer de manera obligatoria. Y a las mujeres que están en situación de calle, especialmente a las niñas menores de edad y mujeres, ustedes han visto en la rotonda de 15 años, 16 años, están con 3, 4 hijos, ¿no es cierto? ¿Para qué eso? Es para la trata y tráfico. Entonces nosotros queremos llegar a un punto, después de mucho tratamiento, de mucho seguimiento, con una historia clínica, psicológica y todo lo que corresponde, llegar a una esterilización de todas estas mujeres que son vulnerables y en situación de calle y en situación de droga.
0: Claro que de repente le suena muy duro para la Defensoría escuchar esterilización para las mujeres o para los hombres. Hablemos entonces de un método anticonceptivo para que no les duela tanto, no les choque la palabra. Sin duda alguna, de alguna forma, en cierta medida, tiene razón su planteamiento también, ¿no? Obviamente no se los puede obligar tampoco, ¿no?
3: Claro,
0: pero podría ser una alternativa, un método anticonceptivo para estas personas, ¿no? Porque yo leía el pronunciamiento de la Defensoría y dice la Defensoría que cómo, que le violan sus derechos humanos. Pero yo nunca en la vida, nunca de verdad, he visto a la Defensoría del Pueblo en uno de estos
3: canales.
0: Jamás de la vida, jamás de los jamás. No, oiga, la Defensoría del Pueblo está para los bloqueadores.
3: Claro, es increíble que ellos solo actúan en momentos y defendiendo a quienes violan los derechos humanos de las demás personas. Solo ahí aparece.
0: Oiga, el otro día, hace una semana, el Defensor del Pueblo, el señor Callisaya, saca un documento diciendo de que la Defensoría del Pueblo rechaza el alza de los precios de los alimentos de primera necesidad. Y ahí le han llovido las críticas. ¿Y cómo no se acordó? Pues los 53 días de bloqueo. Ahí nunca dijo, oiga, los alimentos están caros.
3: Claro, la verdad es que todo esto que se está viviendo ahora es a consecuencia de esos 50 días de bloqueo.
0: Por supuesto que sí, oiga. Y es un tema grave. La escuchaba a Lola Terraza hablar de estos temas, cómo están estas personas, y muchos de ellos, muchos, incluso padres, hijos, han tenido buenos hogares, buenas familias, qué sé yo. Y oiga, el tema es el problema de la salud mental, que a veces uno no sabe cómo gestionar las emociones, las situaciones, las pérdidas, el luto. De repente perdió un trabajo y bueno, lo perdió todo, y ahí están estas personas. Lamentablemente, miraba el caso de una persona, otro en Cochabamba, por ejemplo, y eso es salud mental, Griselda, y la gente que nos escucha. Una madre que pelea con la pareja y lo ahorca al hijito de 2 años con una soga ahí amarrándolo en una viga, por eso que, por los milagros que hace Dios, el niño sobrevivió, se soltó la soga y el niño sobrevivió. En eso llegó el padre y obviamente ha llamado a la policía. Pero imagínese si el papá no llegaba, un niño iba a morir.
3: Inocente.
0: Inocente, ¿no? O sea, imagínese, o sea, son situaciones tan graves porque no nos atendemos a la salud mental. Cuando llega un momento de depresión, incluso de ver a nuestros hijos y llevarlos que vayan y busquen ayuda, incluso cuando están empezando a consumir droga, hay que llevarlos a estos centros de rehabilitación antes que lleguen a estos estados.
3: Claro, porque muchos de ellos al consumir estas sustancias y no encontrar dinero o alguna opción para conseguir la droga, empiezan a salir a las calles, a robar, ¿no? A hacer cosas ilícitas para conseguir algo que ellos quieren y buscan, que es esta droga.
0: Sí, hay uno, que un drogodependiente que vive cerca de la casa, bueno, no vive, para por la zona de la Mutualista, y el hombre para desnudo y en los fríos, dice mi hermana, ay, lo vi un día, dice, desnudo al hombre, y vine, dice, y le entregué un pantalón y una chompa. creo que al día siguiente, a los dos días, volvimos a pasar y el hombre temblaba de frío, ¿no? O sea, porque qué tipo de enfermedad, y no me he fijado, oiga, qué tipo de enfermedad tendrá esta persona, por ejemplo, porque no se pone ropa. Debe tener debe ser algún tipo de, no sé, pues qué enfermedad será, pero...
3: Claro, algo mental, ¿no? Para no tener, y en estos casos no aparece la defensoría para poder buscarle un lugar.
0: No, la defensoría no existe para estos tipos de casos graves, de verdad. Y bueno, la verdad es que mientras nosotros hablamos de estos temas que nos ha tocado hoy y que creemos que es importante, además, ¿no? Es un tema de ayudar a la gente de salir de esta situación. Consideramos también de que hay sugerencias también importantes para compartir con todos ustedes. ¿O qué tenemos, Griselda? A ver, usted la de la agenda, a ver.
3: Vámonos a una pausa y enseguida vamos a retornar con una de las personas. Hay un caso que ha sonado mucho en Santa Cruz, en Bolivia y a nivel internacional, ¿no? Son estas personas que han sido reclutadas para ir a Rusia con una ilusión de ganar dinero, muchos. Una ilusión.
0: Oiga, lo escuché al embajador ruso, lo entrevistaron y habló. El tipo se ríe, dice que están en toda su libertad de participar en cualquier conflicto. Claro, el hombre feliz de la vida en su escritorio, con aire acondicionado. Porque él no está en primera fila, eso no van. ¿Usted cree que Putin va a estar allá
3: No, ellos buscan a estas personas desesperadas, personas que no entendieron la magnitud de este conflicto y creyeron que era ir y volver.
0: Mire cómo nos falta tanta educación en todos los sentidos aquí en Bolivia.
3: Oye, no solo en Bolivia, pero de diferentes países.
0: Sí,
3: ¿no?
0: He visto en Perú, Colombia, en diferentes países.
3: Chile, Argentina, Perú, Chile, Colombia.
0: Increíble también. Mire, en el tema de aquí Cuba, mire, aquí en el tema de Santa Cruz, dice, le dijeron que iban a ir de albañil, de cocinero, de no sé qué. Mire, para empezar, si a mí me ofrecen un trabajo en Rusia, o sea, uno tiene que ver la situación, cómo está la situación política del país, ¿no? Creo que ni de paseo iría. Entonces, peor, oiga, a trabajar. Entonces, creo que tenemos que aprender la gente también a ser desconfiada. Y como decía mi santa madre, mi sabia madre decía que cuando la limosna es grande, hasta el santo desconfía, ¿no ve? Es que de verdad no se puede creer. Y ahí la inocencia de
3: mucha
0: repente
3: incredulidad
0: de la gente.
3: En parte.
0: Claro. Hacemos una pausa para luego hablar de este tema.
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4: Y lo que hablábamos hace un momento, bolivianos que son reclutados para llevarlos a la guerra en Rusia y de manera irregular, y eso es algo que ya se considera como un delito de trata y tráfico de personas. Por eso hoy queremos conversar con el exdirector de la FELCC, el coronel Juan Carlos Ramos, que ya está con nosotros. Coronel, bastante preocupante esta situación que se está dando y que se está conociendo de que son más de 30 casos personas que han salido del país, y no solamente al final del país, sino de otros países también, pero hablemos de lo que nos corresponde, coronel.
5: Correcto. Muy buenas tardes, mi querida Maritza. Buenas tardes a la producción de Portafolio y también a esta casa amiga que se llama Marítima. Quizás antes de ingresar a la respuesta, me agradaría también contextualizar un poco para que la sociedad boliviana, la sociedad que se da cita en este momento con su programa, pueda entender un poco más. No es la primera vez de que nuestros connacionales hayan estado participando en determinadas contiendas internacionales. En el siglo pasado, por ejemplo, tenemos en la guerra del Vietnam, donde nuestros connacionales que tenían que cumplir determinados requisitos, por ejemplo, haber cumplido el servicio militar obligatorio, haber sido miembro de las Fuerzas Armadas en cualquiera de las tres facetas o en su defecto de la policía, y que hayan solicitado su licencia indefinida y, bueno, presentado determinados requisitos y se unían simplemente nada más a esa fuerza. Asimismo, de igual forma, nuestros connacionales han formado los cuerpos de paz en Haití. En el siglo pasado, en la década del 90, del 97, para ser exacto, hasta el 2006. Entonces, durante todo ese tiempo es que nuestros connacionales, cumpliendo esas formalidades de rigor, vamos a llamarlo, donde el Estado obviamente también participaba. Ahora bien, en lo que hoy ya toca en este momento a la opinión pública, y hay muchas familias en este momento de nuestros connacionales en los diferentes departamentos que están bastante urgidos ante la sensibilidad propia que tiene obviamente el no conocer, el no saber qué es lo que estará sucediendo con nuestros parientes y nuestros hermanos o el parentesco que se tenga, llama mucho a la duda. ¿Por qué? Porque lo más sencillo en este momento, para no hablar todavía, la cadena que se tiene para que puedan encuadrarse en el tipo penal de trata de personas. Primero, ¿por dónde han salido nuestros connacionales? Primero, uno, ¿por dónde salieron? Se entiende, por lo que hay alguna información en las redes sociales y algunos otros medios no oficiales, claro, que han salido siempre por vía terrestre al lado brasilero. Hay otros, los del Departamento de la Paz, que han salido por el lado del Perú. Entonces, al no tener Bolivia un régimen migratorio de nuestros connacionales que hayan salido con su pasaporte, ojo, con su pasaporte ya de salida desde hasta, entonces, obviamente esos nacionales de nosotros no tenemos que hayan salido de manera directa en migración, que hayan dicho estoy yendo hasta tal parte, ¿verdad? Entonces, no tenemos ese régimen migratorio, por un lado. Por otro, la única manera y forma que se tendría para poder confirmar cuántos connacionales habrían llegado, ya sea por la parte de Ucrania, ya sea por la parte de Rusia, tendría que ser que el nivel consular de Ucrania, no sé si tendrá nivel consular o nivel de embajador, creo que no lo tiene nuestro país, para que puedan confirmar la cantidad de connacionales que habrían arribado a ese país y también la cantidad de nuestros connacionales que hayan llegado al lado de Rusia. La única manera y forma de conocer cuántas personas bolivianas estarían en este momento en ese lugar. Ahora, dicho esta parte, ahora sí podemos hablar de qué sucede con este tipo penal de trata de personas. Tiene cuatro fases. La primera, obviamente, es lo que se llama la captación. Y dentro de la captación tenemos dos síntomas, vamos a llamarlo, o dos expectativas que nacen. Primero, el uso de las redes sociales. Vamos lo primero. Y la otra parte, la vulnerabilidad. ¿Y cuándo es vulnerable la persona? Cuando no tiene, obviamente, no tiene trabajo. Cuando la salud de mi familia está de por medio. Cuando las expectativas del futuro de mis hijos exclusivamente no los puedo tener. ¿Por qué? Porque justamente el Estado boliviano en este momento no le está dando una oferta laboral de expectativa como para poder sacar adelante a mi familia. Otro, créditos que no los puedo cumplir simplemente porque estamos en una situación crítica económicamente, ¿cierto? Entonces, esta población vulnerable es justamente presa de esa captación. Luego de que las personas que están en la captación, porque esto es como la cadena del narcotráfico, ¿verdad? Primero estamos en la captación, posteriormente estamos en el traslado y transporte. Que en ese traslado y transporte también son personas, porque las personas que están siendo trasladadas, obviamente tienen que ir con una persona que conoce dónde están tomando los contactos, a dónde van y a dónde tienen que llegar. La tercera parte es la recepción. ¿Quiénes lo van a recibir en el lugar? ¿Hasta dónde llegan? Y la última es justamente la situación de enclaustramiento o, en su defecto, hasta donde lo están llevando a las personas, sin haber tenido el conocimiento previo. O sea, si la oferta de un principio para la captación era, estás yendo simplemente como cocinero, o estás yendo para realizar trabajos en obras civiles, albañilería, o estás yendo como carpintero, esa era, entre paréntesis, la captación. Pero posteriormente, ya cuando llegan al lugar, entre paréntesis, lo estarían obligando a tomar armas, a tomar un entrenamiento. Es más, las personas que han ido, muchas, entiendo, que no han cumplido tampoco el servicio militar obligatorio, ni la premilitar. Entonces, ahí sí ya tendríamos total y completamente el tipo penal estructurado en lo que se refiere trata de personas con fines de explotación, porque ahí le están obligando a las personas justamente a ir al frente. Entonces, son situaciones aquí de lesa humanidad que no es solamente la Cancillería que tendría que tomar en consideración. Dicho sea de paso, también hay ciudadanos peruanos y también colombianos en este tema, hasta donde se conoce. Y también se tendría que tomar datos, digo yo, a través de la Cancillería, a través de la OEA.
4: Claro, y en este caso, coronel, como usted señalaba, traslado y transporte, se ha escuchado muchísimo de que lo han llevado de aquí de Santa Cruz a la terminal, tomaron un bus hasta Quijarro, de Quijarro ya otro bus hasta São Paulo, y de ahí ya tomaron el avión que los llevó y no sabemos qué escala han hecho. Entonces usted señala que lo que se tiene que hacer desde la Cancillería boliviana es pedir a la Embajada de Rusia que les puedan brindar el flujo migratorio.
5: ¿Cuántas personas el régimen migratorio que tiene Rusia puede confirmar que han llegado? ¿Cuántos bolivianos han llegado a ese aeropuerto, a cualquiera de los no sé, en la Federación Rusa, si serán por departamento o como sea, pero en aeropuerto ruso, o en su defecto, en Ucrania? Entonces, ahora, entre paréntesis, con mucho respeto, no quiero tocar ningún tema de política exterior de nuestro Estado boliviano. Sin embargo, entendemos también de que, por la circunstancia en este momento que se maneja, Rusia también está eliminando muchos registros que lo pueden comprometer ante una sociedad internacional.
4: Claro, y en esto usted tiene razón, y es lo que preocupa, ¿no? Porque veíamos que familiares, gente que no quería ir a la guerra con Rusia, lo estaban obligando, encarcelaron. Era una situación muy compleja que se daba a conocer.
5: Si me permite, por los testimonios que se recogen a través de algunos medios de comunicación, algunos videos que están en las redes sociales, hay declaraciones que estarían contrapuestas. Porque hay algunos que indican que los llevaron por cocineros, los llevaron por albañiles, pero hay otros que sí sabían a qué estaban yendo. Es más, hay algunos que inclusive les habían dado como una especie de carta de invitación, lo mismo que pasaba pues cuando había la migración, ¿se acuerda? En el siglo pasado al Japón, ¿verdad? Principalmente en el departamento del Beni. Tenían que mandar principalmente una carta de invitación a quien haya tenido una descendencia japonesa para que vaya directamente hasta el Japón y podía tener su radicatoria. Lo mismo en España. había que mandarle una carta de invitación a una familia que lo está recibiendo para que pueda simplemente nada más llegar y trabajar sin ningún problema. Entonces, aparece ahí, yo no le podría dar la legalidad de documento, pero simplemente habría una redacción donde obviamente está en el idioma ruso y que está indicando nada más que le están invitando a Juan Carlos Ramos Rocavado para que llegue a determinado lugar de la Federación Rusa para confirmar, verificar exclusivamente los atractivos turísticos, la parte laboral que tienen en ese lugar, entre paréntesis, para que pueda entender cómo está la sociedad rusa en estos momentos, ya, y para realizar esa transmisión de experiencia cultural, tanto latina y europea.
4: Claro, y esto, la verdad, de que poner incluso al boliviano, y no solamente al boliviano, peruano, colombiano, a toda esta gente que han llevado en primera línea, sin siquiera portar el uniforme, como hemos visto, como se ven en los videos, no están improvisados. Y estos son guerrillas, paramilitares, ¿quiénes pueden ser?
5: No, es que hay un caso. Cuando tenemos una guerra, ahí no hay oponentes, ahí hay enemigos. Ahí lo que está al frente es un enemigo, por más de donde venga, en la situación que esté.
4: No, yo le digo de los captores, como los llevan a estos, son paramilitares, guerrillas, ¿quiénes son?
5: Entiendo que las personas que llegan con los que dicen carne de cañón, porque si no tienen experiencia absolutamente agarrar un arma, ¿cómo en 2 semanas, en 3 semanas no van a poder preparar a una persona de manera directa para un enfrentamiento de esta magnitud?
4: No, es imposible, pues no. O sea, usted para llegar a formarse y salir de policía ha pasado 4 años en Correcto. La academia y después a lo largo de su carrera ha tenido que hacer diferentes cursos de actualización,
5: especializaciones
4: y Ajá. todo ese tipo de situación que lo ponen en el campo de batalla. Pero estas personas, imagínense, uno escucha a la madre decir que era albañil, que trabajaba de plomero y ahora estar en un frente de batalla. Coronel, una situación tan grave y ahora la policía ha señalado que va a investigar. ¿Tiene que investigarse desde dónde entonces? ¿Desde dónde tendría que ser el punto de partida? Si la familia también se maneja con ese hermetismo, porque me imagino que deben tener miedo de lo que pueda pasarle a sus familiares.
5: De los 3 pasos que acaba de dar usted, yo quisiera llegar hasta el 10. Ya, muy bien, ya se estableció. Es trata y tráfico. Muy bien. ¿Y qué más? O sea, ¿qué más? O sea, ¿qué va a pasar si se logra a esclarecer? Ya, ¿habrán o no habrán responsables? ¿Habrán o no habrán culpables? No lo sé, pero ya está hecho. Las circunstancias, ¿dónde están en este momento los mecanismos de control, los mecanismos de supervisión? Ni siquiera estoy diciendo de fiscalización. ¿Cuáles serían esos sistemas? Migración, que usted perfectamente sabe bien como periodista, nuestro sistema migratorio en estos últimos 20 años ha estado absoluta y totalmente diezmado, perforado, no tiene absolutamente

0: Entonces, los números que en este momento dice usted que son casi 30, ¿de cómo sabemos que esto ha surgido justamente desde el último gobierno del movimiento al socialismo? Porque el enfrentamiento Ucrania-Rusia ya tiene 4 años. ¿Cuántas personas habrán salido de manera furtiva?
1: Claro.
0: No lo sabemos, ¿verdad? Entonces, será entonces el régimen migratorio que tendría que habernos dado esos datos, pero ojalá que tenga un buen comienzo y que tenga un buen final. Repito, ¿de qué nos sirviría en este momento tener el tipo penal ya clarísimo? Hay trata, sí, ya tenemos un nombre, inclusive ya tienen una persona identificada a través de una fotografía y un video, ya lo tienen, sí, pero ¿qué más va a pasar? ¿Será que con el tenerlo, nuestra justicia va a tener esa relatividad a nivel internacional?
1: Y es muy difícil incluso que puedan repatriar los cuerpos si es que los encuentran todavía, tomando en cuenta de que la situación, como usted mismo señala, ¿no?, son situaciones de guerra, de abuso, que el gobierno de Rusia, como muchos otros gobiernos, pues lo que quieren es hacer desaparecer.
0: Datos, personas y responsabilidades, lo principal. Por eso le decía, ¿por qué América Latina en este momento ya está tomando en representación de diferentes familias Perú, Colombia y ahora Bolivia? ¿Qué es lo que está sucediendo en realidad entonces con la Federación Rusa? ¿Qué está sucediendo entonces con el ejército? Entonces, quiere decir de que hay una problemática con la cual absolutamente nunca se ha tomado en consideración los medios de comunicación y menos la opinión pública. Entonces hay algo más en este momento que está ocurriendo allá en Rusia y que la comunidad internacional, vuelvo a repetir, la OEA, en este caso la ONU, no sé si tendrán en este momento los canales respectivos como para poder hacer una misión de paz y una misión exclusivamente que pueda confirmar si es que se estarán respetando los derechos humanos en tiempos de conflicto y en tiempos de guerra entre las naciones exclusivamente que están en este conflicto.
1: Si mataban a los periodistas que informaban algo contrario al gobierno, los abusos de Putin en estos conflictos con Ucrania, es
0: correcto,
1: difícil que se pueda dar esta información.
0: Correcto.
1: Qué difícil, la verdad, que nosotros vamos a seguir trabajando en esto y duele por las familias, porque la mayoría de ellas de escasos recursos y que algunos se fueron por mejores días. Triste esta situación. Coronel, agradecerle, se nos acabó el tiempo. Siempre usted es bienvenido a la radio, esperamos tenerlo muy pronto. No se nos pierda, por favor.
0: No, al contrario, el agradecido soy yo. Muchísimas gracias a Maritza, muchísimas gracias a Portafolio, a esta gran producción que es de Marítima y bueno, que Dios nos bendiga a todos.
1: Gracias, hemos conversado con el coronel Juan Carlos Ramos, exdirector de la FELCC, con estos datos importantes y nos quedamos con esta captación, traslado y transporte, y bueno, la verdad que mucho por hacer, mucho por investigar, y espera uno que la familia pueda tener consuelo si es que se lograra repatriar. Difícil, ¿no, coronel? Así en pocas palabras.
0: Complicado, porque le explico. El material bélico con el que en este momento están en contienda es material de última generación. O sea, me estoy refiriendo a los proyectiles que utilizan, son multifragmentados, donde en realidad es muy poca, hay que darle gracias a Dios a las personas que salen con vida, porque es complicada la figura.
1: Grave. Nos despedimos, mis amigos, invitándoles que sigan sintonía en la radio. Hasta un próximo contacto.
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3: 4:00 p.m.
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0: 4 de la tarde con 6 minutos. ¿Cómo están? ¿Cómo les va? Buenas tardes. Estamos iniciando Hablando Sin Filtro, como siempre, a través de Marítima 100.9. Empate entre Inglaterra-Argentina, Argentina-Inglaterra. Una final adelantada. A muerte el partido. Bueno, para los que escuchan radio y tienen tiempo de escucharnos y vernos, les cuento que el fiscal general del Estado, Roger Mariaca, informó que las diferentes pericias realizadas a la madera incautada en Chile y Brasil dieron como resultado un falso positivo para la presencia de cocaína. Es decir, no se determinó que en el interior de la madera se transportaran sustancias controladas. Diferentes pericias realizadas dieron un falso positivo. Eso quiere decir que no se determinó el tráfico de sustancias controladas en las maderas, tanto en Bolivia como en otros países, dice Mariac. Él lo dijo hoy en la ciudad de La Paz. La máxima autoridad del Ministerio Público sostuvo que no actuarán de manera irresponsable quienes, dijo, llevan más de 30 años aportando al país, a partir de denuncias o indicios que hasta la fecha no han sido confirmados. No podemos destruir con ciertos indicios todo aquello que los empresarios construyeron y que le ponen el hombro al país. Estamos en etapa investigativa y llamando a declarar a personas en Cochabamba, Santa Cruz y Pando. Seremos responsables para determinar si hubo o no tráfico. El fiscal general precisó que las muestras fueron remitidas al Instituto de Investigaciones Forense y a otros organismos internacionales que colaboran con la investigación. No obstante, dejó en claro que respetarán las determinaciones que adopten las autoridades de Chile y Brasil. El fiscal general no descartó cerrar el caso si no se encuentran evidencias del tráfico de sustancias controladas impregnadas en la madera. Es una investigación muy delicada, dice, pero tenemos la obligación de esclarecerlas. Bueno, y de otro tema habló el fiscal general. No hemos podido dar con el paradero de las 31 maletas, dice el fiscal general Roger Mariaca. Respondió consultas de la Comisión Legislativa que investiga el caso de narcomaleta. Informó que la investigación continúa en etapa preparatoria y hasta la fecha 7 personas permanecen con detención preventiva. Sin embargo, surgieron otros 5 casos. Mariaca afirmó que la investigación registra avances, entre ellos la realización de cooperaciones internacionales y se aguarda la respuesta de autoridades extranjeras.
1: No hemos podido dar hasta el momento con el paradero de las 31 maletas que se conoce con ustedes como medio de información, han podido hacer conocer al país.
2: ¿Dónde se marcó? El diputado Pacheco señalaba que él...
3: que eran dólares y millones de dólares se hablaba.
1: Vuelvo a reiterarle, hasta la fecha no tenemos las maletas que han sido llegadas conforme a los informes por ese vuelo en noviembre del año 2025. Y vuelvo a reiterarle, hubiéramos conocido el 30 de noviembre quizás dicho proceso penal, otra fuera la historia ahorita con relación a este hecho. Pero lastimosamente conocimos lo que viene a ser el 20 de enero del presente año, fruto de un allanamiento que realizó una fiscal, donde llegamos al galpón donde se encuentra sustancia controlada y de ahí se comienza la investigación. Hoy tenemos 5 procesos penales, tenemos funcionarios públicos que están imputados, investigados, tenemos personas civiles y entonces esta investigación continúa. A ver, les comento, yo les estoy hablando del caso Narcomaletas, en el cual tenemos detenido a los 7 investigados. Continúan hoy con detención preventiva. Ese es el caso por el cual vinimos. Un hecho que les vuelvo a reiterar, ocurrió el 29 de noviembre del año pasado, pero nosotros como fiscalía lo conocimos recién el 20 de enero del presente año. 54 días después conoce el Ministerio Público el caso Narcomaletas. Y es desde ahí donde hemos comenzado a investigar, realizar diligencias. Tenemos personas hoy con detención preventiva en una cárcel pública en el departamento de Santa Cruz. Se ha avanzado bastante, por eso le digo, estamos en etapa preparatoria, estamos realizando cooperaciones internacionales, estamos a la espera de respuestas, si bien tardan, estamos a la espera. Y lo principal, estamos con el plazo.

0: abierto dentro de una etapa preparatoria que se vence, conforme al informe que hoy hemos podido dar, en noviembre del presente año. Entonces, estamos en una etapa en la cual estamos realizando las diligencias para poder esclarecer este hecho que llamó mucho la atención al pueblo boliviano.
1: El comandante departamental de la policía ha confirmado que ya remitió un informe al Ministerio Público para iniciar una investigación por presunta trata y tráfico de personas contra quienes habrían reclutado jóvenes bolivianos para enviarlos a la guerra en Rusia.
2: De lucha contra el crimen ha elaborado un informe dirigido al fiscal. En virtud de este informe se ha aperturado un caso de oficio. En horas de la tarde se presentaron las esposas de dos personas que probablemente hayan perdido la vida en esta guerra, es decir, la guerra en Rusia. En virtud de ello se ha tomado la declaración informativa policial a una de ellas, la que mencionó en su declaración que el 24 de abril esta persona, es decir, su esposo, se había constituido a Brasil, pero previamente habría otra persona quien le habría ayudado a hacer el trámite del pasaporte y que habría firmado un documento respectivo para que se pueda constituir a Brasil, y en virtud de ello, más bien a consecuencia de ello, ellos recibirían la suma de entre 12 mil a 16 mil dólares en recompensa para todas aquellas actividades de entrenamiento, y posteriormente recibirían un sueldo entre 2.800 dólares, situación que está siendo corroborada, está siendo investigada. En el transcurso de hoy se va a tomar también otras declaraciones de otras personas con la finalidad de poder establecer quiénes son las personas, quiénes habrían captado, reclutado a estas personas para que puedan realizar el viaje a Rusia.
3: ¿Qué delito se investiga, comandante?
2: Estamos investigando delito por trata y tráfico de personas. Obviamente la tipificación puede cambiar en el transcurso de las investigaciones cuando se vaya a establecer que diferentes acciones se puedan acomodar a algún tipo penal establecido en nuestra legislación nacional.
3: ¿En este caso busca a los reclutadores de nombre Amador Méndez? ¿Sería el captador? ¿Se va a investigar a él?
2: Estamos tomando esos nombres, tenemos varios datos, tenemos mucha información en las cuales estamos en proceso de investigación. Como siempre, una vez que tengamos los elementos fácticos, haremos conocer de manera oportuna.
3: ¿Cuál es la situación del capitán de policía vendido en Puerto
1: Juárez? Bueno, y respecto a esto, tres peruanos llegaron al país desde Rusia tras ser presuntamente reclutados para ir a la guerra contra Ucrania, es decir, ir a Rusia. Bueno, de este tema hablemos en la entrevista.
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1: Capitán Sergio Castro, ¿cómo le va? ¿Cómo está? Buenas tardes. Usted ha escuchado esa historia de que se están llevando gente con engaños para, para defender a Rusia. Al menos lo que se sabe es de que Rusia está mandando a llevar gente. ¿Qué conoce de esto, por favor? ¿Y qué peligroso es llevar gente que no está condicionada para semejante evento? Capitán, bienvenido.
5: Y a través suyo a todas las personas que están viendo Hablando Sin Filtros el día de hoy. Bueno, prácticamente esta es una noticia que está dando vueltas todo el contexto nacional, ¿no? Pero se está enfocando en un solo punto de vista, ¿no? Que es el tema de la trata de personas, ¿no? Considerando que desde la postura o la vista jurídica puede ser considerada incluso como trata de migrantes. Si bien la trata de personas es muy similar al delito de trata de migrantes, pero ambas son figuras jurídicas totalmente independientes y diferentes, ¿no? En ese contexto primero se tiene que enmarcar cuál es la tipicidad del delito, a qué tipo de delito se refiere cuando se habla el comandante departamental de la policía o cuando alguna persona manifiesta las acciones, ¿no? Segundo elemento, que aquí hay un elemento muy importante que no se puede descartar, es qué relación tiene este evento con el aspecto de la seguridad y defensa que permita o que implique la utilización de los elementos de inteligencia para poder buscar información y poder entrar dentro de esta problemática. Prácticamente, si nosotros analizamos el contexto de lo que es la guerra de Rusia y Ucrania a través de las repercusiones que tuvo principalmente en Colombia y que tiene principalmente en Colombia, se puede observar que muchos de los combatientes que terminaron peleando principalmente en el lado ruso fueron personas que tuvieron entrenamiento dentro de las guerrillas o los grupos de delictivos en Colombia, llámese las FARC, llámese el ELN, llámese los paramilitares, llámese las AUG, etcétera, etcétera, ¿no? Muchas de estas personas o de estos grupos mandaron a milicianos o a guerrilleros a ser parte de del ejército ruso con el objetivo de poder aprender las técnicas de combate que se vienen desarrollando en este contexto bélico con relación a los drones, ¿no? Rusia y Ucrania están revolucionando en un aspecto de la manera de la guerra convencional, que es la pelea con drones, ¿no? Entonces, muchas de las personas de las guerrillas han mandado a estas personas a entrenar allá bajo el pretexto de poder combatir del lado del frente ruso.
1: Rusia tiene conocimiento total de lo
5: que está pasando.
1: Escuche esto, una señora que fue entrevistada hoy dice que un grupo de personas llegó hasta el lugar donde viven y que se reunieron no solo con su esposo, sino también con otros comunarios a los que les prometieron trabajo de construcción, albañilería, plomería y guardias de seguridad. Pero cuando llegaron allá, se les comunicó que fueron contratados para la guerra que libran contra Ucrania. Entonces, ¿qué preparación puede tener esta gente? Fácilmente serían blanco del enemigo.
5: Sí, prácticamente es que en ese punto hay que analizar dos maneras. Primero, Rusia lo que está haciendo es captar personas como carne de cañón, como se diría vulgarmente, para evitar que las familias rusas se vean más enlutadas de lo que se encuentran dentro de este conflicto bélico. Entonces, ellos mandan a primera línea a muchas de las personas que no tienen experiencia, los mandan para probar cuáles son las técnicas que se está implementando el ejército ucraniano o las técnicas que vienen ejecutando, etcétera, etcétera. Los mandan como carne de cañón. Por eso es que a ellos no les interesa de que sea gente con preparación, que tengan experiencia. Uno. Y dos, Rusia está aportando una problemática de inseguridad para el contexto sudamericano. ¿Por qué? Porque Rusia lo que hace a manera de probar ciertas técnicas militares es adoctrinar política e ideológicamente a sus tropas para que cuando vuelvan al territorio o vuelvan a sus países mantengan la ideología socialista, uno, y dos, muchas de estas personas operen a través de los grupos delictivos con la experiencia o con lo aprendido en combate, ¿no? Entonces lo que están haciendo es entrenar a personas para mandarlas posteriormente a Sudamérica y que empiecen a operar. Es lo que está ocurriendo ahorita en Colombia. Si uno analiza Colombia, va a ver que hasta hace unos dos años atrás nunca hubo un combate en el Catatumbo o en el lado del Cauca donde grupos guerrilleros utilicen drones en contra del ejército colombiano. En cambio, ahora se están utilizando drones para atacar bases militares. Estas son técnicas que están aprendiendo del ejército ruso en la aplicación. Entonces, desde ese contexto, el gobierno de Bolivia no solamente tiene que tratar esta problemática como un problema de trata de personas o como un problema de trata de migrantes. El hecho de que a una persona le digan, mira, tú vas a ir a trabajar como albañil y que ha llegado el momento allá los recluten como soldado, es una trata de migrantes. Entonces se tiene que primero diferenciar bien el tipo penal en el cual se va a adecuar la demanda o el proceso jurídico, y también se tiene que manejar el proceso de inteligencia para poder ver qué problemáticas de inseguridad va a traer esto a Bolivia. Nada raro que muchas personas de Chapare estén yendo a Ucrania o a Rusia a entrenar, aprender y traer esas técnicas de los drones para poder utilizarlas en contra del ejército y de la policía el día de mañana. Entonces, no es solamente una problemática de trata de personas, trata de migrantes, sino una cuestión también de seguridad y defensa para el territorio boliviano.
1: Mire usted, dice que firmaron un contrato que estaba en ruso y que recién allá le dijeron que era para la guerra. Dice que en un principio le dijeron que estarían por 6 meses, luego después que sería por 1 año, y luego le dijeron ya de que se iban a quedar hasta que acabe la guerra. ¿Qué tal?
5: No, y eso tampoco es algo digamos, que tiene que salir de la preocupación de todos los bolivianos. Le he mandado a tu producción una noticia que va relacionada con el vecino país de Perú, con el tema de Ucrania, perdón, con el tema de Rusia, que prácticamente habla de un grupo de ciudadanos peruanos que se escapan de una operación rusa o que se escapan de una base militar rusa, se refugian en la embajada del Perú en Rusia y a través de eso logran volver al territorio peruano. Pero este viacrucis no acaba ahí, porque cuando llegan al territorio peruano, antes de la llegada al territorio peruano, los grupos de Rusia o los reclutadores o los famosos reclutadores empiezan a llamar a estas personas y a sus familias para decirles que si hablan lo que ha pasado, les van a matar, los van a ejecutar, va a haber procesos y demás, porque esas personas han cometido el delito de deserción para el ejército ruso. Entonces, ¿cómo una persona no va a cometer una acción de deserción si va primero con una fuente, con una mentira a trabajar y llegado el momento ellos deciden escapar? Entonces, ahora, yo no veo, por ejemplo, cómo está operando la embajada de Bolivia en Rusia, escuche, con relación a estas personas que quieran volver al territorio nacional.
1: Escuche lo que dice, lo que dijo hoy la embajada a través de un comunicado. En parte dice, ahora bien, la embajada de Rusia descarta de manera rotunda cualquier vínculo de esta misión diplomática con el supuesto reclutamiento de ciudadanos del Estado Plurinacional de Bolivia para participar en la operación militar especial y rechaza categóricamente las acusaciones formuladas al respecto por carecer de fundamento alguno. Asimismo, esta misión diplomática destaca inequívocamente que no mantiene ningún vínculo con supuestas actividades de organizaciones o personas presuntamente dedicadas al reclutamiento con dichos fines. No dispone de información sobre la existencia de tales estructuras. Pero fíjese de que ellos, los que contratan, dan un monto y dice que allá le van a pagar el otro. Entonces, ¿de dónde sale la plata? Hoy, un canal de televisión conversó con el embajador de Ucrania en Brasil, que atiende los asuntos de Bolivia. Dijo de que sí, Ucrania contrata, pero no boliviano. Contrata gente especialmente de Colombia, gente preparada. Es más, dice, en el caso de muerte, $300,000 le da ese país a los familiares. Incluso hay un monto por la desaparición de los ciudadanos. Ucrania conoce de esto, pero Rusia, increíble, dice que no. Y la gente que va de aquí no es a Ucrania, no se sabe de un caso. Todos van a Rusia.
5: Diferencia del contexto. Si tú ves la página de reclutamiento del ejército ucraniano, tiene un protocolo y unos pasos a seguir que se encuentran de manera pública, ¿no? Entonces tiene un procedimiento o un procedimiento operativo normal sobre el cual el ejército ucraniano se rige para poder realizar un proceso de contratación de personal para ejecuciones de operaciones militares. La diferencia con el ejército ruso es de que ellos no cuentan con ese protocolo visible. Ellos están operando mediante reclutadores anónimos. Entonces, estas acciones carecen incluso de acciones legales o dan a pensar de que hay un trasfondo oculto en todo lo que está realizando Rusia. Porque mira, el mensaje de la embajada de Rusia en Bolivia es claro, la que tú has leído, pero en una parte ellos mencionan y echan la culpa a Ucrania. Dicen, ¿por qué no se considera Ucrania que ellos también tienen gente reclutada de otros países? Pero la diferencia es que entre Rusia y Ucrania es que prácticamente la embajada de Rusia lo que está haciendo es mantener una postura de como que se están saliendo el tiro por la culata, porque ellos hablan de la misión diplomática. Aquí la cuestión no es juzgar la participación de la misión diplomática rusa en Bolivia, es cuestionar la utilización del gobierno ruso mediante el Ministerio de Defensa ruso para reclutar ciudadanos de cualquier parte del mundo, principalmente del territorio boliviano.
1: Por eso, entonces, es que no pregunto, por eso es que pregunto, capitán, ¿quién paga
5: cómo
1: eso?
5: ¿Cómo reclutan ellos? Exactamente.
1: Ah, ahí dice, servicio militar por contrato en Rusia para ciudadanos extranjeros. Ajá, habla de 50.000, 2.500.
6: Mensuales. y por día ahí también está.
1: Y ahí está, mire, esto está en las redes sociales.
5: Claro, es información que se encuentra dentro de las redes sociales, pero está la información, pero no está el procedimiento operativo normal en el tema del reclutamiento. Si tú comparas el tema del reclutamiento de Ucrania con el tema del reclutamiento de Rusia, ambos tienen propaganda, pero Rusia no tiene un procedimiento operativo normal establecido mediante el Ministerio de Defensa del gobierno ruso, como tiene Ucrania. Ucrania, por ejemplo, no elige a cualquier tipo de persona, como ha dicho el embajador de Ucrania en el Brasil, ellos buscan de preferencia
1: ese,
5: a personas
1: ese, por
5: que
1: ejemplo,
5: entrenamiento
1: capitán,
5: militar.
1: Este
5: por
1: es
5: eso
1: el,
5: captan más
1: este
5: a colombianos que colombianos.
1: Este es el registro de reclutamiento de Ucrania. Ah, voluntarios sirven en diferentes unidades de, ya dice, ahí dice arriba, unirse a qué dice, al ejército, Juan Carlos. Dice unirse a los ejércitos ucranianos. Es decir, son más oficiales que Rusia, digamos.
5: Exacto.
1: ¿No?
5: Y además que el reclutamiento se hace en territorio ucraniano. No, ellos no andan con ese tema de... Por ejemplo, a mí me llama la atención cómo salen los documentos tan rápidamente para que puedan salir de Bolivia para irse a Rusia.
1: Sí.
5: ¿No? Entonces, ¿qué está por detrás? ¿Quiénes
1: eso es
5: están
1: verdad.
5: Por detrás?
1: A un muchacho se lo llevaron en 4 días. Le hicieron en tiempo récord sus papeles, mira, un chico de 21 años.
5: Mira, yo te comento, cuando tenía que salir en misión diplomática de Bolivia a Colombia en comisión estudios, con autorización del Congreso de la República de Bolivia, mi trámite tardó, siendo prioridad de trámite, tardó más de 10 días. ¿Cómo es posible que una persona en 4 días haya sacado un trámite que normalmente tarda más tiempo? ¿No? Entonces, me llama mucho la atención sacar un trámite en tan poco tiempo. ¿Qué está por detrás? Por eso te digo y te hablo, no es solamente hablar de que están viniendo reclutadores que nadie sabe, están cometiendo delitos de trata de personas o tráfico de migrantes, y pare de contar, sino que hay que ver cómo afecta la seguridad y defensa de Bolivia, qué aspectos involucran incluso a funcionarios de Bolivia. Porque ¿cómo puede ser que salgan documentos tan rápidos para poder sacar a estas personas?
1: Mire usted, dice, me ofrecieron $40,000 para ir a Rusia. Esto lo dice un boliviano reclutado que tiene un viaje programado para el 26 de julio. A ver, Eric.
0: Sí, vamos a leerlo. Esto que, bueno, ha salido también a través de las redes sociales. Se encontró un anuncio en redes sociales y le escribió al reclutador, quien tras pactar el pago y la promesa confirmó su viaje. Le compraron el pasaje a Rusia con varias escalas y en 11 días tendría que emprender su misión a la zona en conflicto. Nombre de nacionalidad boliviana, declaró que fue reclutado para irse precisamente a este país programado, atención, este 26 de julio todavía. Y más bien que la noticia ya ha salido y ha dado varias repercusiones. La fecha cuando tendría que partir desde Santa Cruz rumbo a Brasil y Turquía antes de llegar a su destino final. Asegurando que su reclutador le ofreció un pago de $40,000, además de otros beneficios durante su estadía en Rusia. No obstante, al ver las noticias sobre el destino incierto y el supuesto fallecimiento de 2 ciudadanos bolivianos en combate contra Ucrania, decidió declinar de su viaje y hacer público su caso. Además, indicó que él fue tentado por la oferta de ganar dinero para mejores condiciones de vida. Dice, me ofrecieron $40,000, me lo iban a dar allá en Rusia una vez firmado el contrato. Ya están pagados los pasajes. El viaje está programado para el 26 de julio, es decir, salir el domingo de aquí de Santa Cruz hasta San Pablo, Brasil, luego a Estambul, Turquía, y finalmente a Moscú, Rusia, explicó esta persona.
1: Bueno, ahí está, $40,000 pagados allá, porque a otros le han pagado un porcentaje acá, y bueno, pero ahí debería estar la mano del gobierno y las autoridades para que se sepa cómo es esto, quién es el que recluta. Si no es por trata y tráfico de personas, es como usted dice, trata de migrantes, que también es un delito, ¿no?
5: La trata de migrantes incluso es un delito que se encuentra establecido, si vale el término, dentro de la Carta de las Naciones Unidas, ¿no? Es una acción que está considerada como los delitos de lesa humanidad dentro del mundo, ¿no? Entonces, ¿qué es lo que ocurre con la trata de migrantes? Es un delito fantasma, si vale el término, porque prácticamente en la trata de personas tú eres quien lleva y buscas la manera en la cual llevas el montón de personas y vas eludiendo los puestos de control. En una trata de migrantes, o en el delito de trata de migrantes, a diferencia del delito de trata de personas, es de que prácticamente tú induces a la persona para que ella voluntariamente llegue hasta el lugar donde va a ser traficado, ¿no? En este caso les están pagando los pasajes, ¿no? A diferencia, si tú ves en la comparación del proceso de reclutamiento del ejército ucraniano, Ucrania no te paga ningún pasaje, no hace una acción que pueda ser incluso interpretada o utilizada posteriormente por el contexto jurídico internacional como trata de migrantes. Entonces, cualquier persona que quiera ir de manera voluntaria a pertenecer al ejército ucraniano tiene que someterse a una serie de pruebas y presentar todos esos requisitos en territorio ucraniano por propios medios. La diferencia con Rusia es de que te están pagando los pasajes, no les interesa si estás apto, si tienes experiencia, si no tienes experiencia. La cosa es llevar personas para que mueran allá,
1: capitán,
5: para que sirvan de carne de cañón.
1: Capitán, escuchemos, estamos llamando a alguien que ha dado un número y queremos saber qué es lo que nos dice.
6: Vamos a ver si suena.
1: Luego de la señal, dejar mensaje. Bueno, está apagado, claro, ya seguramente
6: cambian los chips, yo creo, ¿no?
1: Sí, con seguridad que sí. Esto estaba habilitado hoy, pero ante el gran problema que se ha armado, con seguridad de que han cambiado. Y no cuesta pues poner otro número y listo, y sigue. Y siempre va a haber gente necesitada que no le importa, que cree que va a ir de verdad a trabajar en albañilería y otras cosas, pero sin embargo los llevan y allá donde hay dos opciones, matar o morir, porque dice que son pocos los que vuelven.
5: Sí, realmente, ¿no? Tienes dos opciones allá, o matar o morir, como tú dices, porque prácticamente el sistema te encajona eso, a que combatas para sobrevivir o que termines pereciendo allá. Entonces, la naturaleza humana va a obligar a las personas a que combatan, ¿no? Entonces, es una manera incluso muy cruel de manipular y obligar a las personas a que realicen lo que ellos no quieren en base a los objetivos que tiene el gobierno ruso, ¿no? Que me parece algo alarmante y preocupante, y considero que el Ministerio de Relaciones Exteriores en Bolivia ya debería colocar asuntos o cartas en remojo sobre el tema de la Embajada de Rusia en Bolivia, ¿no? Y cómo está operando esto mediante este... Porque no es posible que la Embajada de Rusia desconozca las acciones de su gobierno cuando ante los ojos del derecho internacional, la Embajada de Rusia en Bolivia es la representación del gobierno ruso en territorio nacional.
1: Sí, tiene mucha razón. Veremos a ver qué nos dice el gobierno, porque hasta anoche no sabía nada, increíble. Pero bueno, capitán, como siempre, le agradezco mucho por haber estado en la programación y conversar de este triste caso de seres humanos que van directo a morir, lamentablemente. Gracias, capitán.
5: Muchísimas gracias, el honor es mío.
6: Muy bien, precisamente, bueno, al parecer hay varias víctimas, ¿no? Y varias personas quienes, bueno, aparentemente estarían cayendo aún todavía. Hemos intentado comunicarnos, acabamos de escribir por la línea de WhatsApp, vamos a ver si logran responder, pero sin embargo, al parecer continúan haciendo este trabajo de manera muy minuciosa para poder obviamente dar con bolivianos que quieran obviamente buscar mejores días para su familia, pero sin embargo muchos, bueno, llegan obviamente a caer en toda esta situación, y esto que ha generado muchas repercusiones y que sobre todo además también que ha causado sobre todo la preocupación no solamente de las mismas familia de dos que habrían aparentemente perdido la vida y dos que continúan con vida, pero sin embargo están buscando cómo llegar hasta el país. Entonces, la preocupación necesaria, lo que está ocurriendo y lo que está obviamente preocupando a la ciudadanía y ahora mismo a las autoridades en general. Bien, vamos a continuar. Son las 4:36 en todo el territorio nacional para darle buenos consejos a esta hora. 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Una pausa y ya retornamos.
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0: 4:41, el presidente Rodrigo Paz ha pedido calma ante el alza del dólar y asegura que la economía se estabiliza. Durante la sesión de honor para el 217 aniversario de la paz, el presidente Rodrigo Paz defendió la medida del tipo de cambio flexible como un paso necesario para ordenar la economía.
1: El más concentrado en esta región, sino fue de un acontecimiento de orden nacional. Descubrimos que Occidente no puede vivir sin Oriente, pero también Oriente no puede vivir sin Occidente. Somos parte de una misma nación, somos parte de una misma patria, con diferentes culturas, con diferentes nacionalidades, pero con una sola patria. Y se habrán dado cuenta que en esos 53 días hubieron los falsos líderes, esos que son miserables, miserables con la política, miserables con el dolor de la gente, e intentaron cultivar el odio, la división, la distancia, la confrontación. Sin embargo, la democracia, el sentimiento de participar en la patria.
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0: Le doy la bienvenida al economista Rudy Sanguino. ¿Es mejor ahorrar en boliviano o en dólar? El presidente hoy restó importancia, mire, al reciente incremento en la cotización del dólar, calificándolo de manejable y de estabilizarse, dice, en comparación con gestiones pasadas donde la devaluación superó los 17 bolivianos. ¿Cómo podemos entender los ciudadanos de que hay un dólar arriba de 10 bolivianos, que es oficial, y que hay muchos documentos, que hay muchísimos compromisos firmados en 6 puntos y tanto, digamos? ¿Cómo entendemos ahí que el presidente diga, no pasa nada, esto es parte de un juego económico, pero, y el dólar está caro, pues? A ver, explíquenos, licenciado, bienvenido.
3: ¿Cómo está? Muy buenas tardes, Ella. Como siempre, un gusto estar en el programa, en la radio. Bueno, estamos viendo una situación crítica de la economía, donde el gobierno, con la idea de estabilizar, está implementando algunas medidas, como el tipo de cambio flexible, como tomó en su momento trasladar el pago del subsidio para que lo paguen las empresas y la familia. Entonces, todo se está cargando, según las características y lo que muestran los indicadores, se está cargando a las empresas y a las familias. Son los que están pagando la factura de unas decisiones que se han tomado en el pasado, de los gobiernos que han pasado, y nos han dejado una economía con desequilibrio en casi todos los indicadores. Entonces, en este sentido, cuando vemos una migración de un tipo de cambio fijo a un tipo de cambio flexible, dijimos en su momento que tendría que ser acompañado por algunas condiciones para que los agentes económicos puedan sopesar o por lo menos suavizar el golpe que iba a significar un cambio de esta característica, porque ante la ausencia de dólares en la economía iba a generar un tipo de cambio con una tendencia alcista. Y eso es lo que estamos viendo. En menos de 3 semanas hemos visto que casi un boliviano se ha incrementado el tipo de cambio del dólar. Entonces, en este sentido, como le digo, tendrían que haber condiciones para que se genere seguridad, incentivos, se pueda producir, se pueda exportar, pero lamentablemente eso no se da. Por lo tanto, los que pagan hoy los efectos mucho más fuertes son las familias y, en segunda instancia, las empresas. Entonces, estas medidas, en vez de dar solución, están generando mayor complicación. Y no es que las medidas por ahí fueran malas, solo que si se las da de forma aislada y no se contempla la provisión de dólares, pero además las condiciones para trabajar, lamentablemente los efectos negativos se van a ver en muy corto plazo.
0: Ahora, ¿y qué papel juega esta devolución de $3,000 y de a poquito va a ir subiendo cada cierto tiempo? ¿Eso es para qué, digamos? ¿Para que haya dólares? ¿Para que usted lo guarde debajo del colchón? Porque confía más uno en su colchón que en el banco, porque por ahí sucede algo y no se lo van a devolver. Es decir, ¿tiene algún efecto esta devolución de dólares a una gran cantidad de ciudadanos?
3: Bueno, en este caso, esta medida lo que busca es recuperar la confianza y la credibilidad del sistema financiero. Recordemos que el 2023 a la fecha se ha hecho un corralito financiero y no se podía retirar. Y lo que está queriendo mostrar el gobierno es que hay dólares en el sistema financiero, que hay que confiar, que aquellos que tengan dólares más bien en su haber ahí en el colchón, en algún otro lugar, lo puedan llevar al sistema bancario. Pero lamentablemente, bajo las condiciones que muestra el propio mercado de que hay escasez de dólares, lamentablemente no va a suceder de que los dólares vuelvan al sistema bancario. Más por el contrario, aquellos que reciban sus dólares ahí dentro de lo que es los usuarios que tenían dólares en el sistema bancario, lo van a retirar y van a generar mayor escasez de dólares. Mientras no se incorpore o no tenga la capacidad el Banco Central de tener dólares y soportar precisamente las operaciones que desarrollan los agentes económicos con el sistema bancario, lamentablemente no vamos a encontrar solución.
0: Ahora, los préstamos, digamos, creo que no ha llegado ningún préstamo de todos los que se han pedido para que estos dólares puedan aportar no solamente a la cacha del Banco Central, sino también para, no sé, pues distribuirlo. ¿O es esta cantidad de dólares que se está devolviendo, licenciado?
3: Lo que pasa es que en este caso, hasta el primer semestre, la entrada o por lo menos el flujo neto de financiamiento ha sido negativo, quiere decir que se ha pagado más de lo que ha ingresado. Entonces, eso está presionando para mayor escasez. La única variable en este caso que está ayudando a que no se genere mayor presión son las exportaciones, que se han incrementado y hasta este primer semestre ha tenido una diferencia positiva, que eso es lo que está generando de alguna manera la existencia de dólares, pero el problema es que no ingresa en el sistema bancario. Lamentablemente, todos los dólares que ingresan al sistema bancario terminan saliéndose porque encuentran un diferencial y un beneficio afuera en el mercado paralelo, porque se vende a un mejor precio. Por lo tanto, mientras exista esa situación, lamentablemente los dólares en el sistema bancario no van a aparecer. Se va a seguir manejando y va a seguir siendo el mercado paralelo el que jale precisamente esta tendencia. Como le decía, el menos es boliviano, ya preocupa. ¿Por qué? Porque los ingresos de la familia, los ingresos de las empresas están en boliviano y esos son los que se están devaluando. Y lamentablemente, como le digo, no hay una medida que tienda para la devolución de los flujos de dinero. Es la minería. La minería está generando flujos significativos, pero no alcanza. Pero además, como le digo, los privados en ese sentido no lo hacen fluir por el sistema bancario, lo hacen por el mercado paralelo y es ahí donde genera, porque no se ha podido recuperar la confianza. Recordemos que durante estos últimos tres años ya se ha retenido dólares ahí, por lo tanto nadie quiere volver a ponerlo porque en cualquier momento se lo pueden retener. Entonces, esas medidas que se tomaron en su momento hoy están cobrando su factura. Hoy la población no tiene esa confianza de dejar sus dólares, pero además está generando también un proceso especulativo que trae beneficios para algunos, pero al fin y al cabo, como le decía, la familia y las empresas son las que están pagando la factura de cada una de estas decisiones.
0: ¿Qué tendría que hacer el gobierno para ayudar al ciudadano que tiene una mala economía? Porque hasta ahora, mire usted, se le incrementó a la gasolina, la situación está muy, pero muy mala, pero no le vemos que el gobierno le diga al ciudadano, mire, lo vamos a ayudar con esto. ¿Qué tendría que hacer?
3: Precisamente, Erlan, en su momento habíamos hecho una propuesta.

0: de que toda vez que el gobierno estaba traspasando un costo, una mochila muy pesada a la población al pagar un combustible de 3.74 a 6.96 y todavía con una subida de tipo de cambio y con una inflación, estaba generando un costo muy alto para la población. Dijimos, si la gasolina en su momento se va a ajustar y se va a indexar al dólar, la energía se está indexando al dólar, también los salarios tendrían que estar indexados de forma tal que no se pierda el poder adquisitivo, pero además el salario no pierda valor. Pero lamentablemente el salario está en boliviano y es fijo. Entonces, en este caso, bajo esas condiciones, la población, los asalariados, las propias empresas son las que están perdiendo. Entonces, en este sentido, debería ajustarse el salario como una forma de equilibrar lo que se está perdiendo del poder adquisitivo a través de la inflación y se está perdiendo el valor por la subida del tipo de cambio. Entonces, yo creo que esas medidas un poco en el corto plazo con la idea de que se genere una estabilidad y se recupere la posibilidad de poder trabajar, poder producir, poder invertir y poder exportar en Bolivia. Ese es el camino que debería seguir el gobierno.
1: Ahora, los aportantes a la AFP, los que aportan, están pidiendo la devolución de sus aportes. ¿Eso qué dice, licenciado?
0: Bueno, esto por dos cosas, ¿no? Primero, porque ves que el manejo irracional y discrecional que está haciendo el gobierno con respecto a los fondos de la gestora, que son de los asalariados, que son de los aportantes. Y lo otro es porque ve que cada día su aporte que está haciendo al estar en boliviano está perdiendo poder adquisitivo y está perdiendo valor. Por lo tanto, cuando toque, evidentemente, que se recibir su pensión, cuando se jubile, lamentablemente el valor va a ser insignificante, no va a poder ni para cubrir su alimentación. Entonces, eso preocupa a la población. Dice, oiga, mejor devuélvamelo, nosotros vamos a tomar decisiones mucho más eficientes que la que ha tomado el gobierno.
1: Caramba. Grave la cosa, licenciado. Le agradezco mucho por esa explicación. Muy amable, como siempre, licenciado Sanguino. Gracias.
0: Claro que sí, con mucho gusto. Un saludo cordial para todos.
1: Hasta luego.
2: Para tratar con 55 minutos en todo el territorio nacional, vamos a darle la vuelta a la página a las informaciones para hablar de lo que, bueno, ha anunciado Evo Morales también en las últimas horas. El expresidente Morales ha denunciado este miércoles que existe un plan aparentemente del gobierno para destrozar el trópico de Cochabamba, por lo que convocó a una reunión de emergencia para este miércoles con el fin de defenderse, manifestó el líder cocalero.
3: Ahora está vengándose. El plan es como destrozar al trópico de Cochabamba. Y Leonardo, el gobernador, anoche hemos quedado en una reunión de emergencia para las 4 de la tarde, de urgencia, con los centrales, hombres y mujeres acá en la Oqueña. 4 de la tarde, reunión. De mucha urgencia, ¿no? Y desde acá, como siempre, nos vamos a defendernos, como nos hemos defendido. Y la reunión de esta tarde, para eso también vamos a defendernos frente a nuevas provocaciones, bueno, nuevas agresiones que vienen del gobierno. Durante las 6:07 va a haber una conferencia de prensa para informar lo que vamos a determinar. Nada más, muchas gracias.
1: Bueno, el gobernador de Santa Cruz, Juan Pablo Velasco, se refirió sobre la propuesta del 50-50 y aseguró que se trata de una iniciativa dirigida a instituciones públicas y privadas de todo el país. Señaló que no se está pidiendo limosna, sino que los recursos generados en cada departamento permanezcan en las regiones.
4: Presidente del Comité, esto es una iniciativa que sí puede haber salido de la gobernación de

0: histórica, está en el estatuto autonómico, está en la constitución política del Estado. Esto va a ser una realidad y va a ser una realidad gracias a todos los cruceños y a todos los bolivianos que lo estamos demandando desde hace tantos años.
1: En otras informaciones, Eduardo León, quien es abogado del excomandante del ejército Juan José Zúñiga, espera que este viernes se le otorgue la detención domiciliaria a su defendido por el caso Golpe. Este miércoles deberá de declarar el quinto acusado.
2: Finalmente que declare un acusado más porque la hora está fijada de 8:30 a 10. No creo que haya un avance mayor, pero la cosa es que comencemos a avanzar ya en este caso.
3: ¿Cuántos acusados ya han declarado hasta el momento?
2: Hoy día sería el quinto que declare. Ya han declarado cuatro. El comandante, excomandante de la Armada, el comandante Ingavi, el señor Zúñiga, comandante de logística, y hoy faltan algunos otros comandantes para declarar.
3: En cuestión de los testigos, ¿cuándo se pretende que podrían declarar esos testigos?
2: La fase es que tiene que terminar primero la declaración de los acusados, y después de ello tiene que fundamentar cada abogado y recién ingresar a la producción de la prueba documental y después prueba testifical de cargo, y después recién ingresa la prueba testifical de descargo.
3: En cuestión de la detención domiciliaria de su defendido, ¿cuándo se podrían hacer los trámites para que ya cumpla con esta detención domiciliaria?
2: Pretendemos que hoy se cumpla por lo menos hasta un porcentaje avanzado para...
4: Y el general Juan José Zúñiga afirmó que es extraño que los movimientos sociales del MAS ya estaban listos en inmediaciones de la Plaza Murillo el día de la toma militar. Y también dijo que Luis Arce lo llamó 10 veces ese día y que los exministros Novillo y del Castillo lo sabían todo.
5: Los movimientos sociales del gobierno ya no estaban esperando con carteles, y ahí había autoridades de gobierno. O sea que ya sabían con anticipación, no estaban montando una trampa.
6: ¿Cuál ha sido su rol? ¿Cuál ha sido su rol en la sonada? ¿Cómo se considera usted?
5: Víctima, nos ha metido en una trampa, en una emboscada del gobierno para crear un fantasma del golpe.
6: ¿El alto mando le dio la espalda, general?
5: No, nos han vendido, nos han traicionado y nos han entregado lo más vergonzoso. Y a cambio les han recompensado, les han ascendido, les han ratificado, etc.
6: ¿Qué acciones penales va a asumir contra Arce, general?
1: Muy bien, ahí estaban las declaraciones.
4: Bueno, estaba perdiendo Argentina 1-0, le volcó el marcador 2-1 y está a punto de finalizar.
1: La larga, ¿no?
4: Sí, Inglaterra, un minuto más falta, ¿no?
1: Oiga, hubo denuncia, ¿no? Que hay mucho privilegio para Argentina. Nos vamos.
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8: Marítima FM 100.9 anuncia la hora.
9: 5 de la tarde.
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1: Muy buenas tardes, bienvenidos a Asuntos Centrales, a edición de miércoles 15 de julio. Buenas tardes, Mónica Salvatierra.
2: Hola, Nona, ¿cómo estás? Aquí estamos nosotras, que estamos mirando con cierta distancia el Mundial, reemplazando a quienes lo están mirando apasionadamente. Tu Fiare se ha quedado en casa por ahora, ya viene más tardecito, viendo el partido Argentina-Inglaterra con un resultado sufrido, pero un resultado al fin que pone a Argentina en la final del Mundial de Fútbol.
1: Eso hablábamos antes de entrar al aire con Mónica. En la Copa este año hablará español, porque va a ser entre España o Argentina. El primer y segundo lugar, uno de los dos puestos va a ocupar el primero o segundo puesto se definirá este próximo domingo. Y el tercer lugar será el partido entre Francia e Inglaterra, ¿no? Uno de los dos, vamos a ver quién resulta el ganador en el tercer puesto, ¿no?
2: Y vamos a ver si speak English o cómo se dice en francés.
1: Parle François.
2: Eso. Ajá. Bueno, hay mucha alegría. Creo que Messi se hizo un partidazo.
1: Pero mantiene los ocho goles.
2: Mantiene los ocho goles, porque los dos goles de esta jornada han sido de Lautaro Martínez y Enzo Fernández. Uh-huh. El segundo gol ha sido un golazo de cabezazo y una asistencia de Messi. Messi ha sido realmente imparable. Fue sufrido el encuentro, porque Inglaterra metió un muy buen gol también en el inicio del segundo tiempo.
1: Anthony Gordon, ¿no?
2: Sí, y eso como que dejó mucha angustia, ¿no?, en la hinchada albiceleste. Ya después, cerca del minuto 90, empató Argentina y a los 2-3 minutos remontó el partido y terminó ganando 2-1 este encuentro semifinal de la Copa Mundial. Entonces el domingo vamos a ver Argentina-España, señoras y señores.
1: Este fue el nuevo capítulo de las rivalidades más famosas del mundo. Argentina e Inglaterra ya se habían enfrentado en citas memorables.

0: Hables como en 1986 la victoria argentina con los históricos goles de Maradona, la mano de Dios y el gol del siglo. En 1998 el empate que hubo 2-2 y en la que resultó ganadora finalmente Argentina por los penales. Y en el año 2002 el triunfo inglés 1-0 con gol de David Beckham, que estaba en el estadio esta tarde celebrando el primer gol de Inglaterra. Bueno, ahora quedará Argentina, seguramente va a buscar mantener la copa para ellos, para Argentina, y buscará ser el tetracampeón mundial frente a España el próximo 19 de julio.
1: ¿Es Argentina más que España? Participe, cuéntenos cuál es su percepción. Es un partido, creo yo, inesperado, ¿no? Nadie esperaba que la final sea entre España y Argentina. Todos esperaban que llegue Argentina, pero creo que a España no le ponían muchas fichas.
0: No, y va de a poquito. España fue el arco con menos goles, uno de los arcos con menos goles, y esperamos que...
1: No le ponían muchas fichas.
0: No, y va de a poquito. España fue el arco con menos goles, uno de los arcos con menos goles, y esperamos que...
1: Esto va a durar el medio tiempo. 30 minutos, no va a durar 15. Hay reclamos en algunos, en los más dogmáticos del fútbol.
0: Pero eso no hace que enfríe el atleta demasiado, porque ellos están, no sé, como son de...
1: Se enfríe el atleta y se calienta la música, ¿no? Porque ahí va a estar Shakira, Madonna...
0: Y se calientan las billeteras de la FIFA.
1: ¿Cómo se llama? BTS también va a actuar.
0: Madonna, Shakira... ¿Eh?
1: El show de medio tiempo que va a durar media hora, por eso van a tener más tiempo de descanso, ¿no? Eso ya está anunciado. Y el domingo se acaba el Mundial. El domingo se acaba este tiempo que apasiona tanto a los hinchas del fútbol, hombres y mujeres. Así que ya está.
0: ¿Y cuándo será el partido entre Inglaterra y... Estoy buscando Inglaterra y Francia, ¿no?
1: Para el sábado.
0: ¿Al sábado?
1: El sábado.
0: Ah, o sea que ya domingo, chao todo.
1: El domingo, chao todo. Sí, el domingo se acaba. El domingo veremos quién gana, quién se lleva... La réplica de la Copa Mundial de Fútbol, porque la Copa se queda con la FIFA.
0: Sí, es mucho oro.
1: Mucho oro. Y ahorita que está tan caro el oro, debe ser una fortuna esa Copa. Bueno, hay mucha información que repasar ahora en la tarde. Hemos empezado con lo más caliente, que es el fútbol. Pero otra cosa que está muy caliente, se está intensificando, es la denuncia que hay de bolivianos que son llevados a la guerra en Ucrania y uh-huh. en Rusia, ¿no?
0: Sí, en los dos países.
1: Ayer el embajador de la embajada de Rusia sacó un comunicado diciendo que no tenían nada que ver con este reclutamiento, que no sabían nada, pero hoy el embajador de Rusia en Bolivia reconoció que puede haber mercenarios que estén llevando a reclutas a la guerra, ¿no? Vamos a poner las placas donde está la frase del embajador, que ahora dio alguna entrevista y dijo que sí, que pueden haber mercenarios que estén llevando gente a
0: Rusia y a Ucrania.
1: Exactamente. Hasta ayer lo que decía él era que sabía que Ucrania había llevado gente de Latinoamérica a la guerra, ¿no? Eso era lo que decía el comunicado de ayer. Pero hoy... el embajador de Rusia, y estoy buscándolo en este momento.
0: Yo también.
1: Decía, ¿podemos poner entonces? El embajador de Rusia en Bolivia decía que hay, en todas las guerras, hay mercenarios que pueden estar reclutando gente, ¿no? Pero en todo caso no hay registro oficial en Rusia. Ahí está. Sabemos que el conflicto en Ucrania...
0: Existen.
1: Sabemos que en el conflicto en Ucrania existen mercenarios de América Latina también. Esa era una parte de lo que decía.
0: Lo que nos lleva a preguntarnos, ¿qué es mercenario, Mónica? Mercenario es una persona que participa en un conflicto armado a cambio de dinero o de una compensación económica y no por lealtad a un país o una causa política o una ideología. En términos simples, es un combatiente contratado para luchar en una guerra o un enfrentamiento.
1: Y en realidad ya sabemos también que las guerras y los enfrentamientos los deciden los poderosos, los que mandan en los países, y que muchas veces los que van a combatir a la guerra no son quienes quieren o están comprometidos con la causa, sino que son muchas veces obligados. La otra parte de lo que decía el embajador es no

0: sabemos si hay o no hay bolivianos en este conflicto. Hace algunos años, Nona, un autor, un cineasta estadounidense escribió un libro que se llamaba Estúpidos Hombres Blancos, con diferentes...
1: Michael Moore se llama el autor de ese libro.
0: Y él hablaba de diferentes episodios donde se discriminaba, ¿no?, a los negros y a los latinos. Pues resulta que en uno de los capítulos se habla precisamente de la... del reclutamiento que hacía Estados Unidos para llevar a la guerra de Irak, si no me equivoco, a los latinos. Les prometían plata y les prometían residencia para llevarlos a la guerra, y muchos de ellos aceptaban. Esto mismo está pasando ahora. También habló esta mañana con UNITEL el cónsul de Ucrania, que está en Brasil, y a él le preguntaban qué sabía del reclutamiento de bolivianos que se van a Ucrania para combatir en la guerra. Él decía que sí hay latinoamericanos que están combatiendo, pero que ellos van y se enlistan de manera voluntaria, que nadie es llevado a la fuerza, que nadie es llevado con engaños. No sé si tenemos la...
1: Enseguida está cargando el video.
0: Bueno, eso es lo que decía el cónsul de Ucrania en Brasil. Reconocía que hay latinoamericanos, pero desconocía que si habían bolivianos en las filas. Hasta ahí lo que se ha sabido de parte del gobierno es que hay una investigación abierta, pero tampoco se ha dado un informe de cómo va a ir esa investigación. Lo que sí hay,
1: ¿y cuánto se ha avanzado, no?
0: Exactamente. Lo que sí ha habido es un pedido de informe. Se va a hacer una petición de informe en la Asamblea Legislativa Nacional para preguntarle al gobierno si sabía de esto antes, qué sabía y cuándo lo sabía y por qué no se hizo nada, ¿no? Entonces ya esto ha pasado también a la Asamblea Legislativa Nacional para que continúen las investigaciones, y creo que lo que se necesita ahora es que se avance en todo esto. Lo que se sabe también en la tarde, se ha conocido que uno de los policías que está investigando este tema ha dicho que ya estaría identificada una de las personas que se dedica al reclutamiento de los,
1: eso es importante,
0: de los jóvenes bolivianos. Hay alguna nota en algún medio, no recuerdo cuál, donde dicen que una mujer, una madre de un joven que ha sido reclutado, habría dado el nombre y apellido de uno de los reclutadores, porque ese hombre lo fue a dejar al aeropuerto para que se vaya a Brasil. Pero mientras no haya una información oficial sobre este tema, y si nosotros no logramos verificarlo, entonces no vamos a dar el nombre de esta persona. Pero sí, la policía ha dicho que hay una persona identificada.
1: Es importante todo lo que explicas, Mónica, porque más adelante seguramente no solamente son 16 familias, yo creo, ¿no? Deben ser más familias que poco a poco van a ir viendo y denunciando, porque esto no es de ahora. Este reclutamiento de gente se viene desde hace tiempo, ¿no? Y no solo en nuestro...
0: Bueno, más adelante vamos a seguir con este tema, porque vamos a conversar con un abogado experto en relaciones internacionales. Pero vamos a seguir hablando un poquito de los otros temas que han marcado esta jornada. Hoy se realizó la sesión de honor de la Asamblea Legislativa de La Paz, y estuvo el presidente Rodrigo Paz. Ahí anunció una inversión de 1.000 millones de bolivianos para La Paz en materia de energía e hidrocarburos. ¿Qué te parece?
1: Interesante. ¿Y en qué consiste este anuncio?
0: Proyectos de generación de electricidad que se van a empezar a ejecutar. Ahí también el presidente habló de todo el déficit que habían tenido los gobiernos del Movimiento al Socialismo en materia de exploración, de inversiones, para que Bolivia no se quede sin gas o no se quede seca en lo que ya está en explotación, ¿no? Eso es lo que ha ocurrido ahora. Y bueno, y en Santa Cruz lo que se está sintiendo con mucha fuerza es el viento. He visto en el trayecto muchos árboles caídos, ramas caídas, incluso me cayó una ramita, por suerte chiquitita, mientras yo iba por...
1: La temperatura actual es de 26 grados, me marca, estaba buscando justamente los vientos, 25 grados con sensación de 26.

0: La máxima 27 grados, la hemos sentido más temprano. Y los vientos noreste me sale entre 31 y 76 kilómetros por hora. Un día bastante soleado. Mañana 16 de julio, feriado de La Paz. La máxima.
1: Por engancharlo de alguna manera. En el tema de los dólares, a partir de la fecha se están devolviendo entre 1,000 y 3,000 dólares.
0: ¿Ya intentaste sacar?
1: No.
0: Escribió una persona que nos sigue, que no sé si decir su nombre, que fue al banco a retirar su dinero y todavía los cajeros no estaban comunicados de manera oficial como para proceder con el retiro o la entrega del dinero, así que le pidieron paciencia y que vuelva en un par de días, pueda recibir las instrucciones y poder devolver. No le dijeron que no se lo van a dar, sino que todavía no han recibido las instrucciones precisas de cómo ni cuánto de manera oficial, así que en algunos bancos van a tener que tener paciencia hasta que se regularice o la gente entre dólares, ¿no? Justamente con este, seguramente con el plan de devolver a la gente la cantidad de dinero que necesiten, así que por eso es que ellos están devolviendo.
1: Bueno, y el que más dólares había comprado la semana pasada era el Banco Mercantil Santa Cruz. Ahí yo tengo mis ahorros. Así que vamos a ver.
0: Bueno, ahí es donde no pudieron devolverle a mi amigo. Bueno, tenemos un contacto con Rubén Darío Cuellar.
1: Él está ya aquí con nosotros.
0: Ah, está aquí, qué bien. Entonces vamos a ir a nuestra primera pausa para poder conversar o terminamos de...
1: Las gobernaciones van a conformar.
0: Van a designar
1: este
0: a...
1: Y el presidente ha convocado a los gobernadores...
0: Ya.
1: A,
0: el 5 de agosto, ¿no?
1: El 5 de agosto a una reunión para hablar del 50-50. Una de las alternativas que se está manejando es precisamente que sea gradual en el nuevo presupuesto, en el presupuesto general del Estado de este año. Pero de eso vamos a estar hablando más adelante.
0: Vamos a la pausa y volvemos enseguida.
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0: 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Tren al sur, dice el tema musical que escuchamos de fondo.
1: Cuando pensamos en la guerra, en las guerras que hay en el mundo en este momento, en la guerra entre Rusia y Ucrania, la sentimos muy lejos, ¿no? Muy distante, muy ajena a lo que puede estar pasando en nuestra vida cotidiana como bolivianos. Pero resulta que la guerra no había sido tan ajena, porque se está reclutando a jóvenes bolivianos para llevarlos a la guerra. Muchas veces los reclutan diciéndoles que van a ir a la guerra, en otros casos los reclutan diciéndoles que van a ir a reconstruir lo que destruyó la guerra y los llevan al final a la guerra. No los dejan salir, a muchos latinoamericanos hay testimonios de eso. Firman contratos que están en ruso, que no saben, que no pueden leer ni interpretar, y ni siquiera se sabe si se van con sus nombres propios, ¿no?, a estas guerras. ¿Qué podemos hacer como bolivianos? ¿Cómo se los puede repatriar? ¿Cómo se puede encarar esta situación de una manera responsable desde el Estado? Le vamos a preguntar al doctor Rubén Darío Cuellar, abogado constitucionalista, experto en diplomacia y en todo lo que son las relaciones internacionales. ¿Cómo está usted, Rubén Darío? Muchas gracias por estar con nosotros.
2: Gracias a ustedes. Creo que es un tema importante. Buenas tardes. Es un tema sumamente importante para el país y para la región entera. Usted lo decía muy bien, Mónica. Esta guerra de agresión de Rusia hacia Ucrania, que se libra 100% en territorio ucraniano, ha traído, de acuerdo a informes de diversas fuentes internacionales, muchas bajas entre los combatientes, hecho que habría llevado a que el gobierno ruso convoque a combatientes de otros países. Hasta ahí nada raro, porque mercenarios en la guerra siempre han existido, personas que venden sus servicios y su experiencia en favor de un determinado ejército. Lo preocupante es cuando empiezan a aparecer indicios de lo que, desde el punto de vista de los derechos humanos, se convierte en el delito de trata y tráfico de personas. ¿Qué significa esto? Que son reclutados, vamos a usar ese término, con falsas promesas, a veces con puestos de trabajo inexistentes. Ven, vas a ir a trabajar en algún aspecto, pero nunca en el frente. Esas personas, como usted decía en la introducción, son obligadas a firmar un contrato. Por lo que he podido revisar, después de firmar el contrato enteramente redactado en ruso, no más de 72 horas después, los hacen abordar un vuelo con rumbo a Moscú. De acuerdo a testimonios, sobre todo de ciudadanos peruanos y de otras latitudes, al momento de desembarcar en el aeropuerto de destino, son despojados de su pasaporte, de todo documento de identidad, y ahí les dicen que han arribado con una deuda de al menos de $20,000 que ha significado su búsqueda, su transporte, y que el contrato que han firmado sería por un año para estar en el frente de batalla o allá donde los estrategas de la defensa rusa lo consideren necesario. Hay una cadena internacional de noticias muy prestigiosa que ha investigado el contenido de estos contratos. Y estos contratos por lo general se firman por 5 años, no es por un año. 5 años obligatorios, al cabo de los cuales recién recibirían los beneficios que dicen que les iban a dar al comienzo, como es educación profesional gratuita, ciudadanía y algunos otros beneficios. Este reportaje calcula no más de 124 días la sobrevivencia de los combatientes extranjeros en este conflicto. Disculpen lo crudo del término, son llevados como carne de cañón. son expuestos a las situaciones más difíciles de la guerra, y por lo tanto la gran mayoría de ellos no retorna a su país. Esto es muy preocupante, porque si bien nosotros tenemos un convenio bilateral vigente desde el año 2016 que exime de la solicitud de visa los viajes por turismo, si estos contratos, como se los venden acá, son por un año, requerirían necesariamente de un visado del consulado ruso en Bolivia, del consulado de la Federación Rusa, porque exceden los 90 días de permanencia máxima. Entonces, lo primero que tiene que hacer las autoridades bolivianas es investigar si estos contratos han sido inscritos en el consulado ruso, si el consulado ruso conoce de estos movimientos, porque todos los testimonios de africanos, venezolanos, cubanos, peruanos, coinciden en que el contrato que firman allá es con el Ministerio de Defensa ruso, es un contrato oficial. Y ahí viene una de las primeras fallas que llama la atención. La Constitución rusa establece que nadie puede enlistarse en el ejército ruso si no cumple una serie de requisitos, y uno de ellos es hablar fluidamente el ruso. Por lo menos los ciudadanos bolivianos que se han visto envueltos en esta situación, ninguno de ellos hablaba ruso. Entonces estamos ante una situación de un crimen de trata y tráfico agravado. Yo celebro que el fiscal general del Estado haya iniciado una negociación. Le sugiero al fiscal Mariaca tomar contacto con la Fiscalía del Perú, con la Fiscalía de los países que están siguiendo el destino de sus nacionales, ¿no? Exigir a la Cancillería de Bolivia que agilice la pesquisa de datos respecto al paradero y la situación de salud en la que se encuentran los bolivianos. He podido enterarme por la prensa de que hay otro ciudadano boliviano que resultó herido, sí. Dos ciudadanos que resultaron heridos, y que confirman que recibieron la visita del cónsul, de un funcionario del consulado, en todo caso, boliviano en Moscú, quien fue a enterarse de su salud y todo aquello. Entonces, la Cancillería boliviana ya está en antecedentes, no por lo que las mamás, por lo que las supuestas viudas le han podido decir, sino por la información oficial que han recibido de su consulado. Y si el consulado de Bolivia ha ido a visitarlo, ha sido por una alerta que ha hecho el gobierno ruso de que se encuentran estos bolivianos en esa situación. Es una situación absolutamente irregular que hay que tratar de acabarla cuanto antes, ¿no?
1: Y esa es la otra parte, porque en la comunicación que tuvo un colombiano que era el comandante de unidad con la esposa de uno de los bolivianos que fue, le dijo que no se ocupe de estar pidiendo la repatriación del cuerpo ni nada, porque no se podía recuperar, que le prenda nomás una vela en su casa. ¿Hasta qué punto el Estado boliviano puede pedir la repatriación de los bolivianos que han muerto en combate o de los cuerpos, o la repatriación de los que se quieran venir, ¿no? Porque veíamos, perdón, el testimonio de unos cubanos que quisieron salirse de la guerra y que ahorita son prisioneros de guerra por desertores.
2: Así es, así es. De acuerdo a este reportaje internacional, las condiciones de los contratos que firman los ciudadanos extranjeros que son reclutados son muy, muy, muy duras. No pueden renunciar. Tienen que mantenerse mientras dura el contrato, el término del contrato, y como le digo, los contratos revisados que están ahí en la página de esta entidad internacional hablan de 5 años, no hablan de 1 año, de reclutamiento obligatorio. Lo que tiene que hacer el gobierno boliviano es, primero que nada, preguntar, inquirir del gobierno ruso a través de la Embajada de Rusia en Bolivia, la situación de estas personas, cómo ingresaron, qué tipo de contrato firmaron, dónde se encuentran físicamente y si hay fallecidos, por qué no se pueden repatriar sus cuerpos. Obviamente, si el campo de operaciones está dentro del territorio ucraniano y en pleno combate, seguramente su traslado es complicado, pero

0: Eso por una parte. Por otra parte, yo escuchaba el testimonio de la supuesta viuda que decía que le habían ofrecido una cantidad, creo que eran $16,000, a sola firma del contrato allá. Y ella dice que lo único que pudieron mandar fueron $20,000. Entonces, aclarar, o 20,000 bolivianos, ni siquiera dólares. Aclarar esa situación, exigir el cumplimiento de las condiciones en las que estas personas voluntariamente decidieron asistir, porque hay dos tipos de reclutas, vamos a decir. Aquellas personas con formación militar que han sido reclutadas para participar en operaciones de guerra. Hay un testimonio por ahí de un ciudadano que está allá que dice, sí, yo fui sabiendo que iba a ir a la guerra. No me mintieron. Y la situación de esas otras personas que fueron reclutadas para trabajar en seguridad, en cocina, en logística, ¿no? Pero no en la guerra. Y esas personas tienen el derecho a ser repatriados inmediatamente. Deben hacerse las representaciones ante el gobierno ruso para lograr la inmediata liberación de estas personas y que no sigan sufriendo lo que están sufriendo por un hecho ajeno a la voluntad que inicialmente expresaron.
1: Ahora, sobre ese punto, el embajador ruso en Bolivia dice que no tiene conocimiento de bolivianos que estén en el campo de batalla. Lo mismo ha dicho el cónsul de Ucrania en Brasil. Entonces, si de pronto la representación diplomática dice yo no sé nada, ¿qué puede hacer el Estado?
0: Ahí el Estado tiene que valerse de toda la información internacional. Este mismo modus operandi se está realizando en otros países de América Latina para reclutar ciudadanos que vayan a combatir a favor de Rusia, vamos a decirlo así, de una forma muy sencilla. No he recibido ninguna información de ciudadanos que estén siendo reclutados para pelear por Ucrania, y si así lo fuera, no hay ninguna denuncia de situaciones irregulares. Los testimonios a los que he podido tener acceso son realmente perturbadores. Uh-huh. Un soldado keniata que después de recibir su bono es obligado a punta de pistola a entregar su tarjeta de débito y el PIN para que le vacíen la cuenta. Otro soldado que está filmado, al que le amarran una mina terrestre, un aparato explosivo de muy alto poder, a la cintura, y a punta de pistola, apuntándolo, lo obligan a lanzarse contra una fortaleza, una fortificación ucraniana. Es decir, como dice el propio comandante, de acuerdo a la traducción, date cuenta, sos nuestro abrelatas.
1: Qué tremendo.
0: Te vamos a usar como abrelatas.
1: Y por lo que usted dice, en Latinoamérica, en África también son reclutados, y esto pareciera ser una especie de industria o corporación internacional mafiosa que hace este tipo de cosas. Lo llamativo es que de pronto les consiguen los papeles para que se vayan, ¿no?
0: Claro, para poder salir, como le digo, el problema del visado no es un óbice, porque si salen como turistas, con la anuencia, vamos a decir, de las autoridades migratorias rusas, no hay problema. Pero sí, todos los que han ido tenían pasaporte en forma, en regla, todos los que han ido tenían su documentación mínima para poder salir del país, no tanto para poder ingresar, para poder salir del país. Por lo tanto, una primera verdad que se constata es que ellos salieron por su voluntad. Uh-huh. Nadie ha sido encerrado en una bolsa y llevado así. Pero aquí es donde surge la importancia del crimen de tráfico y trata. Uh-huh. Ellos han sido engañados para viajar a un destino con un fin muy diferente al que les propusieron. Y además de eso, Mónica, tomemos en cuenta que una de las mamás dice, mi hijo salió de Santa Cruz el 29 de mayo.
1: Sí.
0: El comandante, o uno de los colegas, uno de los amigos, informa que él habría sido muerto hace ya unos 15 días. Es decir, sacando cuentas, habría fallecido a finales de junio. No han tenido ningún entrenamiento militar. Han llegado y los han mandado al frente de batalla porque ellos ya mandaban información
1: Tenemos una imagen que compartieron estos dos primo hermanos. Vamos a buscar ahí, por favor, las imágenes del entrenamiento que ellos mandaron para mostrarles a sus familiares, que no es un entrenamiento, pues, como para estar en la guerra, ¿no? Ahí están, no. Miren ustedes, ese es el entrenamiento al que ellos eran sometidos, que me parece que es un entrenamiento,
2: carrera de obstáculos más que un entrenamiento.
1: Claro, como cuando vas al cuartel, digamos, ¿no? Pero no hay un entrenamiento de guerra como para estar en una trinchera de guerra y enfrentarse a todo lo que se enfrenta.
0: Ningún ejército latinoamericano, boliviano, extranjero entrena a personas que no tienen una formación militar previa en menos de 6 semanas, 9 semanas o más.
1: Claro.
0: Peor si van a un territorio hostil que no conocen, un idioma que no dominan, ¿cómo se van a comunicar con su comandante? Entonces, acá viene lo que estamos viendo, brigadas conformadas enteramente por latinos. Uh-huh. Ahí no veo yo ningún ruso. Hay un video de una trinchera, de una fortaleza que hacen en el suelo, este señor al que lo apodan el niño.
1: Sí.
0: Lo que dice aquí, este es nuestro palacio, aquí nos protegemos, y todos hablan español, no hay un solo soldado ruso ahí. Entonces, ¿qué estamos viendo? Hay que investigar si lo que se está haciendo es justamente a través de este crimen de trata y tráfico de personas, llevar a gente inocente como carne de cañón a primera línea de la guerra. Y eso es un crimen de guerra. Es un crimen de guerra a la vez que por el cual la Federación Rusa debería contestar.
3: ¿Qué pasaría en el caso de que, digamos, vamos a hacer uno supuesto, de que los bolivianos allá, más allá de que han sido engañados, etcétera, luego son declarados terroristas, por ejemplo, ¿no? O que han estado en contra, digamos, que son del bando de Ucrania, por ejemplo, porque ha habido casos en Venezuela que Rusia misma exigió que vengan y los han tipificado como terrorismo de Estado y están cumpliendo 15 años.
0: Así es. El contrato establece cláusulas, establece reservas de por vida de la información que ellos reciban, de la formación que ellos reciban y del destino de las misiones que ellos realicen. Uh-huh. Es un contrato realmente redactado para blindar, vamos a decir así, los intereses del gobierno ruso frente a la situación de estas personas. Y le insisto, si estos fueran militares profesionales, mercenarios de carrera, ese contrato vale para ellos, porque eso es lo que se le exige a una persona formada para eso. Pero si yo llevo un ciudadano que, de acuerdo a los antecedentes, se dedicaba a la albañilería, que no tenía nada que ver, que no tenía ningún conocimiento de manejo de armas, y lo mando al frente de batalla con un contrato que no dice lo que él creyó del reclutador, voy a ir a trabajar allá. Entonces ahí estamos hablando de un crimen que tiene que ser investigado. Estamos hablando de un crimen de trata y tráfico, y estamos hablando de una inclusión irregular. Ahí no se puede hablar de voluntarios. Ellos no llegaron por su propio pie allá, llegaron reclutados. Uh-huh. Entonces ahí estamos hablando de un crimen al que se le puede pedir cuenta al gobierno de la Federación Rusa.
1: Bueno, le agradecemos mucho por estar con nosotros, por darnos luces sobre todo eso, porque creo que al periodismo y a la ciudadanía en general nos toca hacerle seguimiento muy cercano a lo que haga el gobierno, a lo que haga el Estado, a las investigaciones, porque esta realidad realmente duele y desgarra el alma y la dignidad, ¿no?, de Bolivia.
0: Así es una pena, pero mucha gente en su desesperación, muchos jóvenes, varones en su desesperación, hacen caso a este tipo de convocatorias, ¿no? Entonces, y firman contratos que no entienden. Eso hay que evitar, y la forma de evitar es que nuestras autoridades actúen rápida y eficazmente para aclarar estos casos. ¿Cómo es que estos bolivianos salen? ¿Quién los recluta? Eso tienen que Entiendo que hay un medio local que ya habló con los reclutadores. Escuchaba hace un momento en un canal amigo de que ya han llegado a tomar contacto con uno de los reclutadores, tomando nota de los mensajes por redes sociales que ellos difunden, ¿no? Entonces, bueno, si medios de periodismo lo han logrado, el gobierno y la fiscalía tendrían que hacerlo cuanto antes y aclarar de qué se trata.
1: Bueno, muchas gracias, Rubén Darío.
0: Gracias a ustedes.
1: Vamos a la pausa y volvemos con más información.
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5: Son casi las 6 de la tarde y volvemos con este tema musical.
6: Y hace calor, ¿no?
5: Ajá.
6: Hace calor.
5: Auto rojo, dicen, Vino Palma.
6: De las cosas que a mí me mataban cuando me vine a vivir a Santa Cruz,
5: ajá,
6: a mis 18 años, 17, 18 años, era porque el segundo anillo no era lo que es ahora, ¿no? Era una sola vía y tierra a los costados.
5: Ajá.
6: Entonces, salir con la boca pintada era tortura total porque te llenabas de tierra.
5: Pues. Milanesa.
6: Milanesa total. Y eso, por suerte ya no es tan así.
5: No, pero hay zonas en las que todavía, como decías al comienzo del programa, ventea un poquito más de lo usual y nos llenamos de tierra.
6: Sí. Bueno, hemos empezado el programa hablando del partido y hay ya las portadas que muestran el triunfo de Argentina. Ahí está Clarín que dice, a puro corazón Argentina se lo dio vuelta a Inglaterra y está en la final.
5: Fue 2-1 en Atlanta, la selección estuvo en desventaja por el gol de Gordon, pero reaccionó en los últimos minutos con un golazo de Enzo Fernández y un cabezazo de Lautaro Martínez.
6: Vamos con alguna otra portada que tengamos. Marca.
5: Este es de España.
6: España.
5: Argentina machaca a Inglaterra en 7 minutos y habrá finalísima. La albiceleste remontó 0-1, un 0-1 ante Inglaterra que puso el autobús y se estrelló.
6: Machaca. Olé.
5: Olé también de España. España es también.
6: No, Argentina.
5: Argentina. Oh, qué raro. Olé, sí, Argentina. Héroes, histórica remontada. Chau Inglaterra y a la final del Mundial.
6: Uh-huh. El país de España.
5: Argentina le remonta a Inglaterra y jugará contra España en la final de la Copa del Mundo.
6: Bueno. Y muy lindo para quien tenga tiempo de leer las crónicas escritas en estos países, son espectaculares, ¿no? La forma en que describen el partido y las hazañas es una cosa impresionante. Un tema importante que ha ocurrido hoy día es que la Fiscalía ha abierto una investigación de oficio contra el expresidente del gobierno de España, José Luis Rodríguez Zapatero, contra 4 ex autoridades del gobierno de Luis Arce y otras personas vinculadas al denominado caso Sobose Grupo Gloria por presuntos delitos relacionados con tráfico de influencias, cohecho pasivo, uso indebido de influencias y legitimación de ganancias ilícitas. Quien hizo la denuncia es el abogado ex síndico de Francesa, que es la empresa que estaba en litigio con Sobose, presentó esta denuncia que la Fiscalía aceptó y ahora ha abierto el proceso. Y estamos con el doctor Cristian Mina, ya por Zoom, a quien le vamos a preguntar qué significa esta apertura del proceso contra estas ex autoridades, una de España y otras de Bolivia. Buenas tardes.
7: ¿Cómo está? Muy buenas tardes. Saludarles a ustedes, un saludo muy cordial también al país.
6: Igualmente.
7: No, sin antes decirle, el día de hoy, previo a la información que voy a transmitirle, quiero señalarles que el día de hoy el juez de la Audiencia Nacional en España, el abogado y juez José Luis Calama, ha pedido y ha solicitado que se haga la investigación en relación al pago de los 200.000 euros que el expresidente del gobierno español, el señor José Luis Rodríguez Zapatero, cobró al grupo peruano Gloria a efectos de poder intermediar con las autoridades de Bolivia. Es una noticia que ha salido el día de hoy. Yo pude comunicarme con las autoridades de España, en España, y básicamente fue la información que nos dieron. Tengo entendido que la noticia ya está a nivel nacional, por supuesto que desde España, y sin duda alguna es importante señalar este hecho porque el juez Calama ha manifestado de forma clara de que

0: va a investigar cuál ha sido el motivo del por qué ha recibido el señor Rodrigo Zapatero cerca, un poco más de 200.000 euros en torno al pago por la supuesta asesoría estratégica que él hubiese mencionado. Eso en principio. Y segundo, quiero señalar el día de hoy, 15 de julio, cerca del mediodía, fui notificado de manera oficial por parte del Ministerio Público, la Fiscalía Departamental en Chuquisaca, a efectos de hacerme conocer el decreto de admisión que ha señalado de forma clara y precisa que se le ha abierto la investigación al señor José Luis Rodríguez Zapatero, María Gertrudis Alcázar Jiménez, María del Carmen Almendras Camargo y Ana María Ospina. Estas personas por tráfico de influencias y legitimación de ganancias ilícitas. Hay un segundo grupo que está la señora Marianela Prada Tejada, Fabiola Consuelo Salazar Calle, Marcelo Montenegro Gómez García y César Adalid Siles Bazán por cohecho pasivo y uso indebido de influencia. Hay una tercera persona, que es Mariano Ugarico Martín Carranza González, por la Comisión de Legitimación de Ganancias Ilícitas. Y por último, el señor Ricardo Condoritola, que está por el uso indebido de influencias, ¿no? Estas son las personas que han sido denunciadas, que a partir del día de hoy han ingresado a la etapa preliminar por ser delitos ordinarios, y por supuesto la Fiscalía Departamental de Chuquisaca con la Comisión de Fiscales Anticorrupción han generado ya el inicio de las investigaciones y han puesto en conocimiento del juez instructor, quien va a ser el contralor de la jurisdicción, en torno a la presente investigación.
1: ¿Cómo se vincula esta denuncia que hay ante el Ministerio Público con la investigación que se está haciendo en España? Porque, digamos que, suponiendo que se compruebe el pago de los 200.000 euros, eso no necesariamente tiene que ver con que hubiera habido aquí un tráfico de influencias para favorecer al Grupo Gloria. Por eso le pregunto, ¿cómo se van a vincular o cómo van a ser funcionales ambas investigaciones?
0: No, por supuesto, pero lo que usted señala tiene un equívoco. Han habido tres hechos, bueno, en realidad han habido tres circunstancias que se han generado en la información. La primera, en España, cuando el señor Rodríguez Zapatero ha sido convocado para su declaración, el señor Rodríguez Zapatero ha manifestado de forma clara que él ha sido contratado por el Grupo Gloria, no ha señalado el monto, es más, ha señalado de que él ha sido contratado por el Grupo Social Focus Social Research, quien es la empresa que la ha contratado para que él haga una asesoría estratégica en marketing, principalmente. Hace exactamente unos 10 días, en el Perú, el ministro de Economía ordena a su superintendente de valores para que éste le pida y le inicie un proceso preliminar, le abra un expediente al Grupo Gloria, denominado en el Perú Leche Gloria, a efectos que pueda absolver un cuestionario. Este cuestionario, dentro de lo más importante, el Grupo Gloria, el Grupo Leche Gloria, ha señalado de forma clara que evidentemente el señor Rodríguez Zapatero ha sido contratado por el Grupo Gloria para que le pueda hacer una estrategia, pueda hacer asesoría estratégica, y que sí, evidentemente, le hubiese pagado 200.000 euros. Uh-huh. Hay una tercera intervención que ha sido el día jueves en Bolivia. La gerente legal de Sobose cambia los dos escenarios antes mencionados y plantea de la siguiente forma. Está en una entrevista y la señora abogada, la gerente legal de Sobose, manifiesta de que evidentemente, pero ya no el Grupo Globes, ¿no? Dice, nosotros como Sobose hemos contratado al señor Rodríguez Zapatero a efectos de que él pueda hacernos el enlace con el presidente Luis Arce Catacora, con el expresidente Luis Arce Catacora, y que además, ¿no es cierto?, le hemos pagado al señor Rodríguez Zapatero los 200.000 euros, independientemente de los viáticos que hemos recibido. Pero también señala de forma clara y precisa que ha sido contratado no para una asesoría estratégica de marketing, sino que ha sido contratado, ¿no es cierto?, el señor Rodríguez Zapatero, a efectos de poder generar conversaciones con el señor Luis Arce Catacora, y ha puesto nombre y apellido por el tema de los procesos judiciales que tiene Sobose con Fancesa, y principalmente por el tema de expropiación. Esta teoría que manifiesta la señora, la gerente legal del grupo Sobose, es contundente, a diferencia de las otras informaciones. informaciones, y en este caso de la información oficial y pública que ha salido de España y del Perú, la gerente legal de Sobol se manifiesta de forma contundente de que ha habido un nexo laboral. Pero también da un dato importantísimo, que esto no está reflejado de forma cabal en el informe por el cual se le abre el proceso a Rodríguez Zapatero en Bolivia. El informe que se tiene por parte del señor, el informe que se tiene por parte de la policía en España, señala que uno de los enlaces en Bolivia era la ex viceministra de Relaciones Exteriores y ex embajadora de Bolivia en España desde la gestión 2005 hasta la gestión 2015. En principio se tenía conocimiento de que la señora, esta ex embajadora, tenía un contrato. No había de forma física ese contrato, pero en los mensajes, en los WhatsApp que se logran intervenir, señala de que existe un contrato entre esta señora y el grupo del señor Rodríguez Zapatero. Hasta ahí era todo el informe que se tenía en torno a la participación de la señora Carmen Almeida. Pero hay un elemento importante, y esto sí que es de tomar demasiada importancia, porque la gerente legal del grupo Sobol se manifiesta de forma clara y contundente un hecho que no conocíamos en el informe. Y está en su entrevista que realiza el anterior juez. Dice de forma puntual que nosotros le hemos contratado a la señora Carmen Almendras para hacer un trabajo de responsabilidad social empresarial.
1: Puntual. Entonces hay bastante que investigar en este caso. Vamos a ver cómo se desarrollan los actuados hacia adelante. Y le agradecemos y lo vamos a convocar nuevamente para que nos siga explicando cómo avanzará el proceso. Gracias, doctor Nina.
0: No, a usted muchísimas gracias, muy buenas tardes.
1: Ahora, este hecho también tiene una contraparte, ¿no? La Cámara de Industria y Comercio ha sacado un pronunciamiento en defensa de Gloria hablando de inseguridad jurídica por este tipo de situaciones. No sé si lo tenemos ahí a mano, el documento que ha...
2: Un comunicado.
1: Un comunicado que ha difundido la Cámara de Industria y Comercio.
2: Dice lo siguiente: la Cámara de Industria y Comercio, Servicios y Turismo de Santa Cruz expresa su preocupación por la situación que atraviesa la Sociedad Boliviana de Cemento Sobose, empresa afiliada con una destacada trayectoria y un importante aporte al desarrollo productivo, la inversión y la generación de empleo en Bolivia. Como es de conocimiento público, mediante Decreto Supremo 0616 del 1 de septiembre de 2010, se dispuso la expropiación de la participación accionaria que Sobose mantenía en la Fábrica Nacional de Cementos S.A. Francesa. Pese al tiempo transcurrido, la obligación de pago establecida en dicha norma continúa pendiente de cumplimiento. Situaciones de esta manera, de esta naturaleza, trascienden el interés de las partes y adquieren relevancia para toda la economía. En ese marco, CAINCO hace un respetuoso llamado a las autoridades competentes para que en el ámbito de sus atribuciones impulsen las acciones necesarias para resolver de manera definitiva este caso, haciendo prevalecer la legalidad, la seguridad jurídica y el respeto al Estado de Derecho. La seguridad jurídica, la confianza en las instituciones y el cumplimiento oportuno de las obligaciones asumidas por el Estado son condiciones esenciales para la inversión, el desarrollo productivo y la generación de empleos.
1: Nada está dicho todavía en este proceso. Bueno, ya llegó a tu fin, así que...
2: Llegará contento.
1: Está contento, ahí está con una sonrisa que de oreja a oreja. Yo me despido hasta mañana. Hasta mañana a las 6:30 a.m. Para desarrollar la agenda de la jornada.
2: Gracias, Mónica, por acompañarnos en esta hora.
1: Yo también quería que gane Argentina después de todo. Estaba haciéndole
2: la final va a ser el domingo. No sé qué va a hacer tu Fiarec, porque es hincha también de Argentina.
1: Claro,
2: y también de España. Entonces va a tener el corazón partido.
1: El corazón partido va a estar. Bueno, vamos a la pausa.
2: Vamos a la pausa y enseguida volvemos. Sí.
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6: Ya lo ves. Sí. 6 de la tarde con 16, está el corazón partido en otro ritmo, una revisión en salsa.
7: En salsa, corazón partido, buenas tardes, gracias por la tolerancia de esta primera hora. Tenía que ver el partido para tener una opinión propia.
6: ¿Y por quién vas a hinchar el domingo? Ahora te han puesto en una encrucijada.
7: Bueno, gracias a Mónica por el relevo, está también Noelia con nosotros, casi un equipo reforzadísimo, ¿no?
6: Sí.
7: Bueno, linda final la que vamos a tener el domingo. Muy linda final con idioma nuestro, me refiero al idioma hispano, el idioma español. Ha sido una espectacular remontada de Argentina, ahí estamos viendo algunos titulares ya. De Marca, por ejemplo, el diario español dice: Argentina machaca a Inglaterra en 7 minutos y habrá finalísima. 7 minutos es letal Argentina en la parte final de los partidos, ¿no? Aprovechó el repliegue inglés, aprovechó también el cansancio de los ingleses. Y un partido con sabor a historia, por todo lo que significa los antecedentes de la relación de Argentina con Inglaterra y además de la historia del fútbol entre ambos. Calarín de Argentina dice: a puro corazón, Argentina se lo dio vuelta a Inglaterra y está en la final. Es otro de los títulos que ya están trayendo los diarios. Como que, qué linda final. Olé de Argentina dice: los califica de héroes. Histórica remontada, chau Inglaterra y en la final del Mundial. Ahí están los titulares que ya están recorriendo en realidad el mundo. El país de España, miren ustedes, porque la final es entre Argentina y España, una final ibero-sudamericana. Dice el país de España: Argentina le remonta a Inglaterra y jugará contra España en la final de la Copa del Mundo. Qué linda final realmente, una final soñada por muchos, al menos soñada por mí, lo he dicho, difícil. El corazón del domingo, no sé, Noelia, ¿por quién va a ser el domingo?
8: Está difícil, la verdad.
7: ¿Difícil? ¿Argentina
8: está difícil
7: o
8: porque
7: España?
8: Mi hermano es de Argentina, ¿sí? Pero mi mamá vive en España.
7: Ah,
6: pero ¿dónde vive tu mamá? Pues siempre la mamá.
7: Bueno, lo de Nona está más definido.
8: Ajá.
7: ¿Sí? ¿Vas por España?
6: Claro.
8: Pero está de azul.
7: Está de azul. Bueno, ya vamos a hablar al final un poco.
6: No
7: eran
6: los franceses que cayeron ayer.
7: A ver si podemos tener. Bueno, se fue. No se fueron porque van a jugar el sábado.
6: Falta ver qué idioma va a hablar lindo, el tercer lugar.
7: Uh-huh. Otro lindo partido por el tercer lugar, juegan Francia con Inglaterra. Dicen que los partidos por el tercer lugar no son muy atractivos ya. Pero miren ustedes qué lindo partido por el tercer puesto entre Francia e Inglaterra. Veremos ahí. Creo que cuentan los goleadores también ahí, ¿no? Los goles. Porque hay otra disputa ahí entre Messi, Mbappé y Bellingham de Inglaterra, que hoy estuvo anulado Bellingham, ¿no?
8: Sí.
7: Estuvo anulado. Bueno, pero vamos a hablar al final de esto. Tenemos que seguir tocando temas relacionados con nuestra actualidad boliviana. En ese sentido, queremos tocar el tema del avasallamiento de tierras, que sigue siendo un dolor de cabeza. Sobre todo esta propiedad que se llama Santa Rita. Melissa Barba ha estado reclamando, la propietaria de Santa Rita, ha estado reclamando porque le han avasallado su predio durante 7 veces al menos. Hay una ocupación ilegal de su propiedad. Está amenazada inclusive con audios que se han escuchado. Y ella estaba muy molesta porque, según lo que difundió en un video, había una especie de cierto acuerdo entre la gobernación y algunas organizaciones de San Julián, sobre todo, o los interculturales, para dotarles de electricidad a, por ejemplo, la zona de Las Londras y donde han estado ocupando ilegalmente en Las Londras. Pero luego de una breve polémica por un pronunciamiento que hizo Melissa Barba, hoy en la gobernación aclaró que no van a electrificar las zonas donde hayan ocupaciones ilegales de tierra. Lo ha hecho la vicegobernadora y hay una especie de tranquilidad desde ese punto de vista transmitida por esta especie de, no es acuerdo, pero pronunciamiento de la vicegobernadora y de, lo he escuchado también al vocero de la gobernación. Pero veamos brevemente este video que plantea claramente que no electrificarán, dice la vicegobernadora en compañía de Melissa Barba, la propietaria de Santa Rita. Enseguida está con nosotros el viceministro de Tierra, le agradezco la espera. Pero no van a electrificar las zonas avasalladas. Escuchemos lo que decía en un video la vicegobernadora y también Melissa Barba.
9: Productores, entonces estén seguros que podemos dormir en paz, que no solamente vamos a tener el apoyo del gobierno, sino que tenemos el apoyo de la gobernación y obviamente todos ustedes de Rural Agrícola que me están viendo saben que tenemos un ángel de la guardia aquí en tierra que nunca nos abandona, que es una gran mujer como lo es nuestra vicegobernadora Paola Aguirre.
10: Gracias, Melissa, y quédate tranquila y absolutamente segura que la gobernación cruceña va a tomar cartas en el asunto. Sé que el centralismo nos ha negado tener políticas serias en materia de tierra y territorio, pero cuando hemos asumido el compromiso con Juan Pablo frente a la ciudadanía cruceña, ha sido para tomar en serio esta lucha contra el centralismo. Se vienen grandes cambios. La Comisión Agraria Departamental dará resultados efectivos. Nosotros como gobernación tenemos que decidir sobre políticas de tierra y territorio y lo vamos a hacer. Y lo vamos a hacer de la mano de los productores, lo vamos a hacer de la mano de nuestros hermanos indígenas originarios de los lugares para que se respete el derecho ancestral de ellos, pero también el derecho a la propiedad privada de nuestros productores. Gracias, Melissa.
9: Gracias a vos.
7: Ahí está el pronunciamiento de la vicegobernadora. Se despeja así unos malentendidos. También el vocero de la gobernación habló, Rolando Schrupp, para terminar de aclarar el asunto y cerrarlo. Escuchemos.
11: Ante una acusación mediática corresponde responder con la verdad institucional. Se nos ha acusado de que se está haciendo proyectos bajo un supuesto imaginario convenio conspirativo del gobernador con algunos grupos, que no conocemos dicho convenio ni contrato porque lo oficial está firmado. Hemos venido a la Dirección de Hidrocarburos, Energía y Minas de la Gobernación y estamos con el encargado del personal técnico que maneja la electrificación rural. Te van a preguntar si existe, ingeniero, buenos días. Bien. ¿Existe alguna instrucción de parte del gobernador o de alguna institución dentro de la gobernación para electrificar predios avasallados?
12: No, aclarando la pregunta, no existe una instrucción para dar el servicio de electrificación a predios avasallados y al mismo tiempo quiero aclarar que los requisitos para llevar el servicio eléctrico a una comunidad son tener acta de conformidad y compromiso social del proyecto, documento que acredite la propiedad o el derecho de uso de los predios, testimonio de personalidad jurídica, carnet de identidad de los solicitantes.
13: Bueno, mi opinión es que en la zona ya tiene electricidad, digamos, o sea que no sé cuánto podrá cambiar esa decisión y me parece correcto. Al final no es solamente un predio el que se tiene que electrificar porque la CRE ya tiene prácticamente 100% establecido la conectividad de electricidad en todos los municipios y en las provincias de este departamento.
7: Entonces ya están electrificados los predios avasallados y ya no hay que revertir en ese sentido.
13: O sea, como ustedes verán en las imágenes que están mostrando, hay luz, digamos, en la zona. O sea, no entiendo la polémica del tema, que para mí eso es secundario, no es lo importante. Y está bien que la gobernación aclare respecto a algo que ha habido un malentendido, me imagino, ¿no?
7: Bueno, entrando a la política ya de tierras y sobre todo este predio Santa Rita, que es lo más mediatizado como problema, ya van 7 tomas de esta propiedad. ¿Cuál es la lectura que tiene el gobierno en relación a ese predio puntualmente? Porque ha venido reclamando la propietaria que no hay acción, que no hay desalojo de los avasalladores?
13: Mire, el tema es claro. Aquí tiene que haber un tema institucional y legal. El predio Santa Rita es un predio que está todavía ahorita en la justicia del Tribunal Agroambiental. Y es el tribunal en ese ambiente donde se está dirimiendo el tema de la legalidad de esas tierras. Hoy por hoy hay unas tierras que están siendo tierras fiscales, que el INRA en su momento, en gestiones pasadas, las declaró tierra fiscal. Y esa declaratoria de tierra fiscal, los dueños de Santa Rita han impugnado esa resolución del INRA Nacional al Tribunal Agroambiental, que es lo correcto, lo que tiene que suceder. Entonces ahorita el expediente está en manos del Tribunal Agroambiental, no en manos del INRA. Cualquier medida precautoria las tiene que determinar a través de una solicitud de las personas al Tribunal Agroambiental. En este caso, si hay un avasallamiento denunciado, de acuerdo a la norma, tienen que apersonarse al Tribunal Agroambiental para poder pedir auxilio de la fuerza pública. ¿Qué quiere decir esto? Que tiene que ser el tribunal el que dé un actuado en favor de las personas que vienen a sentar esa denuncia y que se pueda acceder a tener un fallo favorable para poder hacer un desalojo. Ese es el procedimiento.
7: Sí.
13: En este caso, la policía no puede actuar sin esos actuados que se está solicitando. No existe en este momento una orden del Tribunal Agroambiental para proceder en ese sentido.
7: La propietaria ha estado exponiendo órdenes de aprehensión contra algunos de los supuestos líderes de estos avasalladores y que dice que la policía no ejecuta. Aparentemente hay órdenes de aprehensión, hay también instrucciones de desalojo, pero no ocurre según lo que ella dice.
13: A ver, en ese otro tema también hay que ser claro. Si bien se inició un proceso por la vía penal, también hay que ser claro y honesto, es que ese proceso está extinguido en este momento, no lo continuaron. Entonces, al no continuar los procesos penales, lo que sucede es que también, y haberse cerrado el caso, porque aquí viene el tema, se cerró ese caso porque no hubo continuidad al caso que se aperturó y no se apersonaron a dar las pruebas correspondientes, el fiscal procedió a cerrar el caso. Y al cerrarse

0: caso se establece de que las órdenes de aprehensión quedan ya quedan sin efecto. Entonces, también hay que decir con claridad que en este tema ha habido una negligencia por parte de los abogados de la de Santa Rita de no continuar el proceso penal y dejar que, en este caso, se caigan los mandamientos de aprehensión.
1: ¿Todo esto significa que en este momento la policía no tiene las condiciones para ejecutar el desalojo de estos predios, que es el reclamo de la propietaria de Santa Rita?
0: Está claro de que no hay la orden del Tribunal Agroambiental y la policía no puede actuar sin la orden.
1: Bueno, tendrá que entonces gestionarse ante el Tribunal Ambiental, y por lo que usted explica es un predio todavía en disputa en términos de propiedad.
0: Es un proceso que está en manos del Tribunal Agroambiental, y lo que sucede es que lo que falla el Tribunal Agroambiental, el INRA es de cumplimiento obligatorio. El INRA no va a debatir, no va a ver si le gusta o no le gusta el fallo está para acatarse. Entonces se tiene que estar a la espera de que el Tribunal Agroambiental pueda dar el fallo que corresponde, y eso pasará de cumplimiento obligatorio al INRA Nacional para su ejecución.
1: Pero es toda la propiedad la que fue declarada tierra fiscales. Nosotros estamos viendo cotidianamente estas imágenes de personas que están con el rostro cubierto, que están con armas, que si fuera legal lo que están haciendo no deberían estar con armas ni con rostros cubiertos, ¿no?
0: Mire, hay 250 hectáreas que están dentro del proceso otorgada y las demás son declaradas tierra fiscal. Entonces, a ese actuado del INRA es donde la familia de Santa Rita procede como corresponde y manda la norma y la ley le permite hacer una diligencia ante el Tribunal Agroambiental para impugnar esa resolución. Entonces, en este momento está en manos del Tribunal Agroambiental el dirimir este tema, si mantiene el actuado del INRA o lo revoca y vuelve con un nuevo actuado.
1: Ahora, la propietaria argumenta, muestra videos, imágenes, de que estas personas están ocupando su predio, tal vez no sean los que están en disputa, y además están cosechando sus propios cultivos, y están con armas, y están con rostros cubiertos, y están en motocicletas, parecen formar parte más de una organización delictiva que de una organización que busca legalmente poseer o ser propietario de este terreno.
0: Vuelvo a repetir, hay una disputa que está en el ambiente del Tribunal Agroambiental. Nosotros estamos a la espera de que haya un fallo y una resolución para acatar lo que el fallo y la resolución del Tribunal Agroambiental diga y establezca. Otro caso, sí también tengo entendido, porque este no es un tema de que sucedió y que viene sucediendo hace un par de meses atrás. Uh-huh. Este es un tema que ya han tenido reuniones entre las partes y entre la gente de la zona, los comunarios y los propietarios también, con el anterior viceministro, por ejemplo, Ramiro Guerrero. Han tenido reuniones, han conversado, entonces no es un tema que se está ventilando recién a partir de la entrada de nuestro gobierno. Lo que sí nosotros queremos dejar claro es que nosotros no estamos ni vamos a estar tolerando los avasallamientos. Es más, se tiene que trabajar para que los avasallamientos dejen de ser parte del tráfico de tierras que hay, no solamente en Santa Cruz como departamento, sino en todo Bolivia. Estamos trabajando para eso, y en todo caso lo que sí vamos a hacer nosotros enfáticos en que se tiene que respetar la ley de ambas partes y de todas las partes, incluyendo el gobierno nacional. Y también están los tribunales donde se puede acudir, como se está acudiendo en este caso de Santa Rita, para poder precautelar los intereses de las personas. Ahorita hay un actuado que se tiene que esperar, y será el Tribunal Agroambiental el que dirima si esas tierras se mantienen tierras fiscales o no, como se presenta en el Tribunal Agroambiental. Entonces, es un trabajo que ahorita está en manos de los abogados y la parte legal, y entendemos que ese es el procedimiento que se tiene que hacer.
1: Para cerrar, ¿cuántos son los predios que están en estas condiciones? Y sobre todo, ¿cuáles son los predios avasallados ilegalmente o cuántos? Porque desde los sectores productivos se habla de decenas de predios y se reclama seguridad jurídica y que los desalojen, y están con este dolor de cabeza que es cierto, no es de este gobierno únicamente, sino del gobierno pasado, pero también se está dando en este gobierno.
0: Bueno, claro, se está dando porque se tiene que dar la solución en este gobierno, y la política de este gobierno es darle la solución. La política de los anteriores gobiernos era más bien proteger a los avasalladores, proteger a las personas que traficaban influencia a través del INRA, y hacer eso. Nosotros no, nosotros hemos cambiado la política, estamos devolviendo al INRA como parte técnica, y el Viceministerio de Tierra, lo que vamos a hacer a mi cargo, es que esto realmente se cumpla. Nosotros lo que queremos, por ejemplo, yo les tengo que decir, hemos conversado con todos los propietarios de las propiedades avasalladas, hemos trabajado un plan. Tenemos, obviamente, que continuar y seguir el tema de la norma. Hay predios que yo ahorita les puedo decir que están con toda su documentación en regla y que han metido ya las demandas de desalojo, están aprobadas. Se está trabajando un plan junto con la Policía Nacional, se han tenido reuniones para proceder a los desalojos que estén legalmente establecidos. Entonces, no es que nosotros no estemos haciendo nuestro trabajo, estamos coordinando con todos los propietarios de los predios avasallados para poder lograr ese objetivo. Ahora, obviamente, ese es un trabajo que no tenemos que estar ventilándolo pues permanentemente.
1: Claro, ahora, de todas maneras, si nos puede informar, Armando, ¿cuántos predios han desalojado hasta el momento en esta gestión de gobierno?
0: Bueno, no se ha podido hacer ningún desalojo todavía porque estamos nosotros trabajando el plan junto con los propietarios de los predios avasallados para ver, junto con la policía, el momento exacto que podemos hacer. Lastimosamente, tuvimos la pena de que estos 53 días de bloqueo no pudimos establecer, ya teníamos un desalojo para hacer y no se pudo hacer porque estuvimos en la emergencia del bloqueo. Yo quiero también establecer de que hacer un desalojo de una propiedad requiere muchísima logística. Estamos hablando de que usted tiene que tener por lo menos 500 policías. En este momento tuvieron los bloqueos, no se podían movilizar, no se podía hacer la logística correspondiente, y se tuvo que posponer los acuerdos que teníamos para poder hacer esto. Entonces, estamos coordinando, se va a hacer, en su momento se va a informar a la población respecto a los actuados, pero lo que tengo que dejar claro acá es que estamos coordinando con los dueños de los predios, que están ya con toda su documentación en regla para poder hacer los desalojos, y lo vamos a ir haciendo en la medida que la policía tenga los medios efectivos para poder realizarlo.
1: Bueno, le agradezco la entrevista. Hasta una próxima.
0: Muy amable, Tufi. Saludos y saludos a todo su programa.
1: Gracias a usted. El viceministro de Tierras, Armando Acadíes, ha hablado con nosotros. Ya lo han escuchado. Por ahora, en el caso de Santa Rita, no pueden ejecutar ningún desalojo hasta que el Tribunal Agroambiental dictamine esa situación. Nos vamos a la pausa, ya volvemos con más.
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2: 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Buenas tardes, con 40 minutos estamos de vuelta con este tema de Soda Stereo, Nada Personal.
3: Nada Personal, el grupo Soda Stereo de Argentina. Sonríen los argentinos hoy porque su selección está nuevamente en la final por segunda vez consecutiva en los últimos dos mundiales. Argentina,
2: a ver si
3: finalista,
2: se quedan con la copa, ¿no?
3: Y también los españoles desde ayer también sonríen. El domingo será una final.
2: ¿Y si los españoles
3: en
2: la
3: nuestro
2: recuperan?
3: Idioma, en nuestro idioma, sí. España tiene un título hasta ahora mundial. Argentina sí, tiene tres, va por el cuarto, va a pelear el cuarto en todo caso. Pero bueno, hoy tenemos una interesante noticia que nos traen desde el punto de vista científico y académico, porque se hace ciencia y académica en Bolivia. Me complace en presentar este dato espectacular que nos está comentando, extra micrófono, nos estaba comentando nuestro siguiente invitado, que ya está aquí, don Edgar Talavera, que es el ingeniero decano de la Facultad de Agropecuaria y Veterinaria de la Universidad Evangélica Boliviana. ¿Cómo le va, ingeniero? Usted nos trae hoy día algo muy interesante, un fertilizante que ustedes han trabajado y en un acuerdo con UNICEF y Cosmol, la cooperativa de agua potable de Montero, han logrado este fertilizante para los cultivos. Cuéntenos, por favor.
4: Muy buenas tardes, muchísimas gracias por la oportunidad que nos brindan. También un saludo a toda su audiencia. Y efectivamente estamos trayendo algunas novedades de algunos productos que sacamos gracias al trabajo que hacemos con nuestros investigadores, nuestros docentes y nuestros estudiantes. En esta oportunidad hemos hecho una alianza estratégica entre UNICEF y la Cooperativa de Servicios Múltiples de Montero, Cosmol, para que a través de un proyecto que ellos tienen para mejorar todos los sistemas acuíferos que se tienen en Montero, ellos hacen ciertos fertilizantes sólidos y nosotros a través de nuestras investigaciones, nuestros docentes y estudiantes, estamos elaborando otros fertilizantes líquidos, bioinsumos, que sirvan como una alternativa sostenible para los productores que puedan usar en sus cultivos, y esto mejora el suelo, la hidratación del cultivo y también obviamente mejora la producción de los mismos.
3: La contribución de la universidad es en el hallazgo de la fórmula de este fertilizante. ¿Cómo contribuye también UNICEF y Cosmol?
4: Bueno, en la alianza que se tiene entre UNICEF y Cosmol, ellos tienen un proyecto interesante en el cual todos los desechos que se generan en la ciudad de Montero lo utilizan para hacer algunos fertilizantes usando lombrices, fertilizantes sólidos. Y nosotros, a partir de estos fertilizantes, sacamos los bioinsumos o los biofertilizantes que ya son líquidos y lo mejoramos con ciertos nutrientes para que sean asimilables por los cultivos y mejoren la producción. Prácticamente esa es toda la cadena. Ahora lo que resta ya es hacer algo un poco más científico en campo para determinar las dosis que se deben aplicar, pero ya estos productos pueden ser disponibles para los productores, como por ejemplo los cañeros, que es una zona
3: claro,
4: cañera en Montero, pues, ¿no?
3: Se usa para los productores, para los cultivos de caña. ¿Para qué otros cultivos? ¿Para todos?
4: Para cualquier cultivo, sí. Ya que es un fertilizante foliar y eso viene a ayudar prácticamente en el crecimiento y desarrollo del cultivo para tener una mejor producción.
3: ¿En qué volumen ya se está produciendo este fertilizante y cómo se lo va a distribuir, cómo se lo va a comercializar?
4: Hace unas 3 semanas aproximadamente hemos hecho la entrega oficial del producto a la cooperativa Cosmol y a UNICEF, y ahora pues ya estamos en proceso de elaborar ya a una mayor escala para que ellos puedan ya distribuirlo a todos los productores. Cantidades exactas de la producción no sabemos, porque eso va a depender de la demanda que se tiene y también de los resultados que tengamos en las futuras investigaciones que hagamos en campo.
3: Lo están produciendo en la universidad y ya los que lo comercializan son Cosmol, básicamente.
4: Cosmol, dentro de sus paquetes de productos que ellos comercializan, está este biofertilizante, están los fertilizantes sólidos que tienen, entre otros productos que sacan de sus proyectos, ¿no?
3: Muy bien. ¿Qué otra investigación y resultados han conseguido, sobre todo para el área de la producción agropecuaria?
4: Bueno, nosotros seguimos haciendo investigación en la universidad. Tenemos un bioherbicida, que también es un producto que mata la maleza, pero es orgánico, no es químico. Eso tarda un poquito más en que muera la maleza, pero la termina matándola. Eso también es algo innovador que hemos sacado.
3: Herbicida,
4: pero orgánico. Ah, y mira, también tenemos otros proyectos de investigación donde ya tenemos algunos resultados favorables. Por ejemplo, estamos haciendo cruces de nuestras razas que tenemos en nuestro centro experimental en Rancho Hora, en Tres Cruces. Estamos haciendo cruces con la raza Angus Blanco. Ya hemos tenido los F1, y esos F1 están en el peso del destete 60 kilos por arriba del peso promedio de los otros animales de la raza Brahman que tenemos. Eso es un resultado alentador, porque significa que a peso de destete el productor ya tiene una mayor ganancia de carne en peso.
3: Sí.
4: Y también estamos iniciando, porque nos están llegando embriones desde Estados Unidos para hacer fertilización in vitro con la misma raza Brahman. Entonces esperamos de aquí a un poco tiempo, unos 7 años más, tener resultados favorables para darlos estos productos o estos animales como una alternativa más para el sector pecuario que tenemos en nuestro departamento.
3: Interesante lo que nos cuenta el ingeniero Edgar Talavera, decano de la Facultad de Agropecuaria y Veterinaria de la Universidad Evangélica. Ingeniero, ¿quiénes trabajan? ¿Son los estudiantes? ¿De qué semestre de la carrera de agronomía, agropecuaria y veterinaria?
4: En ambas carreras nosotros empezamos a trabajar en investigaciones y en producción con los estudiantes de primer semestre prácticamente. Hacemos teorías, hacemos práctica, prácticamente 50% teoría, 50% práctica, y nosotros tratamos de vincular al estudiante desde los primeros semestres hasta el octavo en todos los procesos de investigación que hacemos, porque es la única manera en la cual nuestros estudiantes puedan tener esa creatividad para generar innovaciones que puedan ayudar a promover nuestro sector productivo de nuestro departamento y obviamente hacerlo cada vez más productivo en la misma superficie de área cultivada.
3: Tiene un campus de 23 hectáreas en la universidad.
4: Aquí en Santa Cruz nuestro campus es de 23 hectáreas, 2 hectáreas es de la Facultad de Agropecuaria y Veterinaria específicamente. Ahí hacemos todas nuestras investigaciones, nuestros laboratorios, 11 laboratorios, tenemos una lechería, una pequeña lechería, nuestra clínica veterinaria, tenemos en nuestro vivero con especies forestales, frutales, café, cacao, entre otros. Pero también tenemos otro centro experimental en San José de la Guardia, donde tenemos ahí 17 hectáreas, ahí tenemos café, cítricos, cerdo, gallinas ponedoras de huevo, palta, apicultura. Y como les mencionaba, en Tres Cruces, que tenemos nuestro centro experimental Rancho Hora, con 500 hectáreas y todas las investigaciones y el manejo del ganado bovino para producción de carne.
3: Gracias, ingeniero, y felicidades por todos estos logros para el país, ¿no?
4: Muchísimas gracias a ustedes por la oportunidad que nos dan de demostrar nuestros resultados de investigación. Y dicho sea de paso, aprovecho la oportunidad para mencionar a todos los estudiantes que aún no se deciden qué estudiar, decirles que están abiertas todavía las inscripciones y que el 3 de agosto inicia nuestro semestre, para que puedan venir los estudiantes. Pueden inscribirse todavía, ya sea en la carrera de agropecuaria o en la carrera de medicina veterinaria y zootecnia, así como en las otras 15 carreras que tenemos.

0: excelente, lo deben haber escuchado, así que es una linda opción estudiar agropecuaria, veterinaria y todas las ramas correspondientes. Gracias una vez más, hasta la próxima.
1: Muchísimas gracias, hasta la
0: gracias.
1: Próxima.
0: Gracias, nos ha visitado el ingeniero Edgar Talavera. Al retornar hablaremos ya de La Paz, porque comenzaron los festejos, ¿no? Hay una verbena, feriado, ¿sí? Verbena larga, hoy es la serenata La Paz, vamos a esperar ahí que nos ponga el ingeniero de sonido algo de La Paz. Estaremos con Grover Yapura seguramente y hablaremos del Mundial, nuestro concurso, porque está avanzando. Usted quiere ver la final del Mundial en un Fan Fest el próximo domingo, autorizado por la FIFA. Ya comenzó este concurso para que usted consiga su entrada aquí en Asuntos Centrales. Ya volvemos enseguida.
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0: 5:53 minutos. Póngale música para La Paz. Estamos buscando a Grover Yapura, pero no aparece. Debe estar celebrando nuestro compañero que cada tarde se contacta con nosotros desde la ciudad de La Paz. Felicidades, ya están en plena verbena. Hoy comenzaron los festejos. Dice que comenzaba la verbena a las 3, 4 de la tarde y termina a las 4 de la madrugada. Dicen larga la verbena en La Paz. Es feriado mañana, 16 de julio. Y aquí, Noelia, que es de La Paz. Sí. ¿Cómo estás viviendo en Santa Cruz esta celebración de La Paz ya adelantada?
1: Comí mi platito paseño.
0: ¿Comiste tu platito paseño?
1: Por favor, sí.
0: ¿A qué hora?
1: A mediodía.
0: ¿Con carne o sin carne?
1: Con carnecita, con mi quesito, con mi habita.
0: ¿Y vas a bailar una cueca esta noche?
2: Cambeño, sí. Entonces.
1: ¿Sí? No, sí, por supuesto, he decidido ir, pese a que el año pasado no asistí, pero ahora sí voy a ir a ver qué tal.
0: ¿Cuánto tiempo que vivís en Santa Cruz?
1: Dos años. Sí.
0: ¿Y qué extrañas de La Paz?
1: La verdad, extraño el queso. ¿Todo? Y la marraqueta.
0: ¿Queso y la marraqueta?
1: Sí,
0: pero ya llega acá la marraqueta.
1: Sí, pero uno, ¿sabe qué extraño? Comerme a las 6 de la mañana.
0: ¿A las 6 de la mañana?
1: Porque
0: la marraqueta.
1: Siempre la caserita estaba, sí, abierta a la venta a las 6 de la mañana. ¿Así? Eso extraño, así fresquito a las 6 de la mañana.
0: ¿Y cuál es el lugar que más te identifica de La Paz?
1: Uy, tengo tres.
0: ¿Tres?
1: Definitivamente el Parque Licacota. Creo que Licacota. Si yo volvería a La Paz, iría ahí porque parte de mi infancia la he vivido ahí. Había show de payasitos, me
0: el
1: acuerdo
0: Cerro
1: que íbamos
0: Licacota.
1: Con mi mamá.
0: Eso es el Sokongachi.
1: Es en pleno Miraflores.
0: Ah, Miraflores, sí, claro.
1: Exactamente, el Miraflores.
0: ¿El mirador es en Sopocachi?
1: El mirador es en Sopocachi. Hay
0: arriba.
1: Como dos o tres miradores, pero sí. Uno de los del Montículo está en Sopocachi.
0: El Montículo, exacto.
1: Que también es, dicen, ¿no?, que hay una historia rápida que es el tema de la isla.
0: Ya.
1: Que es, ¿no?, un tema de creencia energética, es bien bonito, dicen.
0: ¿Y cuál es el otro romántico lugar icónico de Noelia en La Paz, Noelia?
1: Para mí, bueno, está el Montículo definitivamente. Quien no ha ido con su pareja ahí no ha amado, digo yo.
0: ¿Has ido con parejas al Montículo?
1: No voy a dar declaraciones.
0: ¿Has dado muchos besos ahí en el Montículo?
1: No voy a dar declaraciones.
0: ¿Quiénes han sido? ¿Cuántos?
1: No, por favor.
0: Es soltera, es soltera.
1: Eso no se menciona. Bueno. Pero le cuento que eso, yo creo que es.
2: Puse roja, ¿no?
1: Me puse roja. Y el otro, por supuesto, la Plaza San Francisco, que antes de que la acercaran, o sea, porque ahora no se puede acceder, pues era el punto de encuentro típico.
2: ¿Y las
1: de
2: brujas?
1: Vendedoras. Por supuesto que está cerca el mercado de las brujas,
2: la
1: ¿no?
2: Uh-huh.
1: Que es totalmente, la gente siempre va ahí.
0: Hermoso lugar ese, ¿no?
1: Bellísimo, porque encuentras tantas cosas. La caserita que te dice, oye, aquí tengo la poción para esto, para
0: hermoso
1: lo otro.
0: Lugar, sí.
1: Sí.
0: ¿Y el tercero?
1: A ver, está el Montículo, Licacota, y el tercero, como dije, el punto San Francisco. Para mí es clave porque es un eje central histórico, yo creo. ¿Quién no se ha reunido ahí? Desde los protestantes hasta el que se tiene que ver con la caserita para comprar algo.
0: Bueno, mira, yo extraño la Plaza Murillo.
2: ¿Y vos, cuáles son tus puntos? La
0: Plaza Murillo, viví muchos años allá en la zona sur, entre Obrajes.
2: Uh-huh.
0: Alguna vez viví en Sehuencoma, al frente, el barrio del Periodista. Viví también en Alto Sopocachi al comienzo.
1: Qué lindo.
0: Linda, mis mejores años de estudiante.
1: Yo creo que Sopocachi es una de las zonas que más prefiere La Paz, le cuento.
0: Sí. Algo con lo que uno rápidamente se identifica es con el Illimani, por supuesto, ¿no?
1: Totalmente. Yo una vez dije, el día que me independice voy a vivir cerca del Cerrito y me encantó Villa Copacabana, por ejemplo.
0: Me gusta también allá abajo, río abajo, todo
1: qué
0: lo
1: bello.
0: Que es...
1: El clima.

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4: 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Ah, ya para allá. Ajá. Van a haber también espacios para hacer deporte, ¿no?
6: Sí, también va a haber juegos y varios temas lúdicos para hacer en familia.
4: ¿Cuántas entradas ya hemos entregado hasta ahora?
6: Tenemos 28 ganadores.
4: 28 ganadores.
6: Es decir, de los 28 son familias, ¿no? Hay unas personas, digamos, María, que tiene 5 personas, porque va a ir con su familia. Entonces María. Son familias, sí.
4: Bien, y nos quedan por regalar todavía, ¿no?
6: Así es.
4: Mañana es jueves y viernes.
6: Sí, estamos planificando hacer algunos retos con pelota, etcétera, en algunos lugares, así que atentos y atentas para ello.
4: Muy bien, a ver si traemos también acá a la radio.
6: Sí, es la idea, que estén atentas y atentos para que vengan a la radio a participar, porque creo que, yo lo dije, es la pantalla más grande de Bolivia, y creo que nadie quiere perderse el final.
4: Y la fiesta comienza al mediodía, ¿no?
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4: Mañana seguimos entonces regalando entradas para el FanFest del próximo domingo, asuntos centrales y todo lo que es la organización de este evento. Hoy felices los argentinos porque ganaron 2-1 a Inglaterra. A ver, escuchemos. Epa. El hit que en este momento debe estar sonando en el camarín de Argentina. En el estadio, Estados Unidos es testigo de este gran resultado de Argentina, que le ganó en nada menos que Inglaterra 2-1 hoy, remontó. ¡Qué partido! Y España, como rival, dicen que tiene el mejor fútbol del Mundial, pero está Argentina al frente. Ya veremos, los favoritos se han ido yendo, ¿no? Francia ya queda para el tercer lugar. Bueno, está hermoso el Mundial.
6: ¿Qué sintió hoy día?
4: Hoy día les quiero confesar que llegué a emocionarme mucho cada vez que...
6: ¿Cómo cambió su pálpito en el primer y el segundo tiempo?
4: No, cuando metió el gol Inglaterra, yo dije, no, tranquilo, los últimos 20 minutos Argentina es Argentina. Y se consiguió, pudo ser hasta 3-1. No sufrió mucho esta vez, creo yo, Argentina, a diferencia de los anteriores
6: Egipto,
4: partidos.
6: ¿No? Sí.
4: Bueno, qué lindo que está el domingo, España, Argentina, Argentina-España.
5: Será en Atlanta, ¿no?
4: Noelia va para... Aquí está la Serenata La Paz. Tenemos el programa. Ya empezó a las 12 del día. Pero esto es en La Paz, ¿o no? Aquí. Ah, no, el Cambódromo. Miren, señores paseños, si no se enteraron, los residentes acá, el Cambódromo del cuarto al quinto anillo, el cronograma es el siguiente, dice cronograma. Inauguración y corte de cinta de la Feria Gastronómica Paseña. Ahí hay plato paseño. Me iré a comer esta noche un plato paseño, creo yo, u otro. El Chairo me gusta mucho también. Bueno, hay a partir de las 7 de la noche concentración en el cuarto anillo del Cambódromo con banners, faroles, teas encendidas y banderas. A las 8 desfile de teas, a las 21:30 arto conmemorativo y luego lanzamiento de fuegos artificiales a la medianoche, a las 12:15 de la medianoche, grupo estelar Guayna Vila. Hasta que la vela nos ardan.
5: A las 10 empieza la verbena.
4: Sí.
6: Yo me vengo directo con yauchitas al programa. Entonces.
4: Mañana amanece directo acá, Noelia. Y quiero indagar y averiguar quién va a ser el paseño que le va a ofrecer algunos besos esta noche a Noelia. Así que está muy bien ese fondo para Noelia.
6: Bueno, vamos a ver.
4: ¿Sí?
6: Vamos a ver.
4: En secreto.

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0: Marítima FM 100.9 anuncia la hora.
1: 20 horas, 8 de la noche.
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3: Dos comentarios de los mismos comentarios. Parece que la coca afecta las neuronas, ¿no? Primer comentario. Hablando huevadas. Eso dicen los comentarios. Y el segundo, la coca que se acullica, la coca que se mastica, es la coca que se produce en los yungas. No es la coca del chapare. O sea, si Evo Morales está haciendo harina de coca chapareña, es otra cosa. Bueno, que le ponga el nombre harina es diferente, ¿no? Pero eso es otra cosa. Si tiene fosas de maceración para fabricar esa harina que consume, que lo mantiene saludable, él dice, joven,